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10: Ahí pasó una situación donde mi esposo falleció, pero antes de él tuve un amor platónico, por así decirlo.
2: Ok. Bueno, entonces ha sido como muy enamoradiza, pero ¿has tenido una relación larga con alguien que, digo, en promedio hayas durado 3 años, 5 años, o no?
10: No.
2: Entonces, ¿cuál ha sido tu noviazgo más largo? Porque, bueno, si ya a los 6 meses con Marco Antonio ya vas a dar el paso.
10: No he tenido realmente muchos novios. Creo que he tenido como 3 novios nada más.
2: Bueno, entonces yo creo que debes de utilizar el nombre de una persona que le pueda tener celos, porque digo, no podemos utilizar eso del reencuentro de una relación longeva y que, bueno, que te está haciendo dudar. Más bien alguien que haya sido importante, que él lo sepa, y ahí puedes decir, oye, ¿sabes qué? Pues me está haciendo dudar y creo que pues no me voy a casar, o ¿para dónde va el tema, Carla?
10: Bueno, podría ser Víctor, se llama Víctor, esa persona que le estuvo molestando a él y que incluso le mandó muchos mensajes, entonces de que ya me dejara y de que ocupaba ya alguien mejor, que no era suficiente para mí, que no sé qué, ¿no? A lo mejor él sí, o sea, él sí de plano, yo estoy segura que caía rápido y pues se enojaría bastante, ¿no?
2: Ok, ¿y qué le vas a decir? ¿Que contactaste o que has estado contactándote con Víctor? ¿Y qué? ¿Y qué?
10: Y pues que me ha hecho dudar, que me di cuenta que al final que siempre me interesó, pero no sabía cómo decirle.
2: Es que aquí tenemos dos caminos. Uno es que empieces pidiéndole tiempo, o sea, que están programados para casarse a final de septiembre, y dile, ¿sabes qué? No me siento preparada, quiero ver si podemos dejarlo para más tiempo, y te va a preguntar por qué. Y ahí es donde le dices que pues reapareció Víctor y que te está haciendo dudar y que está sintiendo interés, maripositas, etcétera. U otra es completamente lo contrario y que pues te interesa Víctor y que quieres probar con Víctor. ¿Cuál de las dos rutas te parece que sería más chido?
10: Yo creo que la primera.
2: Órale, pues ya está. ¿Estás lista, mija?
10: Sí.
2: Órale, perfecto. Entonces tienes el control en directo desde el Panda Cool Center. Las bromas en el Panda Show.
11: Buenas noches, pandita. Saludos desde Catepec. Y también me gusta tu mamá.
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2: Te echas buen chorro, ¿eh?
13: ¿Bueno?
10: ¿Bueno?
13: ¿Sí?
10: Hola, amor.
13: Ayer me salió tu número desconocido.
10: ¿Eh?
13: Me salió tu número desconocido.
10: Ah, es que la empresa ya está configurando los teléfonos por tema de seguridad.
13: Oh, okay.
10: Ya es que te dije que en un banco Hicieron como extorsión y todo eso. Y van a empezar a configurar todos nuestros números por eso. Yo creo que por esta pareja sí.
13: Pero eso no tiene que contesto o no contesto.
10: Ah, es como, soy yo, ya ves que cambian los números y todo.
13: Okay.
10: Oye, quería platicar contigo.
13: A ver, dime.
10: Pues ya ves que han pasado muchas cosas.
13: Ajá.
10: Y pues, no sé, ya no me gusta estar peleando.
13: Sí.
10: Porque hemos peleado mucho.
13: Ajá.
10: Y pues, no sé, quería platicar contigo, pero pues hoy estuviste muy ocupado, yo también.
13: Ajá.
10: Y pues quería ver que aunque hicimos un compromiso esta semana, pues quería decirte que pues no me siento, bueno, quería que nos diéramos un tiempo.
13: Sí, sí, no te preocupes.
10: ¿Estás de acuerdo?
13: Sí, sí, de acuerdo.
10: ¿Y después vas a querer volver o ya?
13: No lo sé.
10: ¿Por qué?
13: A mí el tiempo no me funciona.
10: ¿Por qué?
13: Es perder mi tiempo.
10: ¿Piensas que es perder tu tiempo?
13: Sí.
10: ¿Pero por qué?
13: Yo ya no estoy para esas cosas, Carla. Pero si tú lo necesitas, adelante, no tengo problema con eso.
10: Tengo que ser honesta contigo, Marco.
13: Dime.
10: Voy a platicar con este Víctor.
13: ¿Con Víctor?
10: Sí. Y la verdad es que me siento inquieta y pues no sé, va a venir otra vez y a la vez pues quisiera verlo.
13: ¿Por qué me hiciste eso, Carla?
10: Pues no pensé que fuera a pasar.
13: ¿Te diste cuenta que me fallaste?
10: Pues no te he fallado, no he hecho algo que, no, algo más,
13: qué,
10: o sea.
13: Carla, ¿por qué? ¿Por qué lo hiciste, Carla?
10: Estoy siendo honesta contigo, Marco. No quiero lastimarte y no quiero llegar a casarme contigo cuando tengo inseguridades.
13: ¿Por qué hiciste eso? ¿Por qué lo contactaste, Carla?
10: Él me marcó, Marco. Me marcó y yo le contesté y no es normal que yo me sienta así. Necesita algo cuando hablo con él y tampoco quiero lastimarte. Estoy siendo honesta contigo.
13: ¿Y tú no ya te atreves a decir que lo vas a ver?
10: No llores, Marco, en serio, me hace sentir mal, no llores.
13: ¿Por qué dijiste que lo vas a ver, Carla?
10: Pues es que él dijo que va a venir.
13: ¿Es en serio lo que estás diciendo?
10: Sí.
13: ¿Eso es lo que tú quieres?
10: Tenía que decirte, Marco.
13: ¿Es lo que tú quieres?
10: Es una persona sincera y muy honesta y la verdad quiero hacer lo mismo contigo, Marco. No quiero de verdad lastimarte.
13: ¿Y por qué hiciste eso, Carla?
10: No quiero, de verdad, perdóname, de verdad, por eso que estoy diciendo ahorita las cosas, porque no puedo dormir de pensarte, que no sé qué hacer, no sé qué decirme.
13: ¿Aún sientes cosas por él?
10: Me siento confundida, Marco.
13: ¿Por qué no hiciste eso?
10: Le gusta dejarnos tiempo y si es algo verdadero, nos podemos casar.
13: No, Carla, o sea, ¿tú ya te vas a ver con él?
10: Pues quiero aclarar mis sentimientos para poder estar 100% segura contigo.
13: ¿Y qué vas a hacer con él, Carla?
10: ¿Cómo de qué voy a hacer con él?
13: ¿Qué vas a hacer con él?
10: ¿Cómo hacer con él?
13: Pues que va a ir a ver, ¿no? Va a ir a verte.
10: Pues sí, va a venir a verme, pero no voy a hacer nada con él.
13: ¿Por qué, Carla? O sea, ¿pero por qué me fallaste así? ¿Por qué?
10: ¿Qué prefieres que haga cosas a espaldas tuyas?
13: Prefiero que no hagas eso, Carla, que ni siquiera lo hubieras contactado. ¿Por qué,
10: Marco,
13: Carla?
10: Yo pienso que son señales lo que ha pasado. Hemos peleado mucho, Marco.
13: Y era
10: no es coincidencia que lo haya, que me haya contactado ahorita otra vez. Yo pienso que es el destino, o sea, por alguna razón otra vez lo volví a escuchar o hablar con él y todo esto, por alguna razón pasó.
13: ¿Pero vas a hacer eso, Carla?
10: ¿Te imaginas que nos casáramos y pase esto, Marco? No creo que quieras que esté así con inseguridad cuando ya estamos casados.
13: Eso no se hace, Carla, eso no se hace.
10: No te he dicho nada, Marco. Por eso te lo estoy diciendo ahorita, porque no te he hecho nada, o sea, quiero ser honesta contigo.
13: Pero ni siquiera, o sea, si por el amor que según tú me tienes, ¿por qué lo contactaste? ¿Por qué aceptaste eso?
10: Marco, porque te amo, por eso te estoy avisando ahorita.
13: ¿Y según cuándo te vayas a...?
10: Pues me dijo que a lo mejor la siguiente semana.
13: ¿En serio, Carla?
10: Sí.
13: ¿Te vas a meter con él?
10: No, ¿por qué me voy a meter con él, Marco?
13: Porque eso vas a hacer, Carla.
10: ¿Qué me estás diciendo? ¿Que yo, o sea, solamente voy a estar o verlo para acostarme con él?
13: ¿Lo vas a recibir en nuestra casa?
10: Marco, ¿Le estás diciendo que, o sea, que para nada más acostarme? O sea, ¿qué estás insinuando?
7: ¡Oh, Dios!
12: ¿Y tú qué crees que pase cuando lo tengas ahí?
10: No, porque lo vea, Marco, quiere decir que me voy a acostar con él, no exageres, Marco.
12: Todo lo que nos hizo, todo lo que pasamos con esos mensajes.
10: Pero, Marco, no necesariamente tengo que acostarme con él, no tiene nada que ver una cosa con la otra.
12: Y es que no debiste ni siquiera verlo, Carla. ¿Tú qué sentirías que te dijera, voy a verlo con la abogada, voy a salir con ella?
10: ¿Tú vas a salir con la abogada?
12: ¿Qué sentirías tú que yo dijera eso?
10: Marco, es diferente. Ella la ve todos los días. Yo solamente quiero aclarar mis sentimientos. Quiero verlo para ver qué siento. Si realmente siento algo por ti o por él, ¿o qué siento?
12: Dudas de mí, ¿verdad?
10: Tú sabes lo que siento, Marco.
12: Yo no sé lo que estás haciendo, Carlos.
10: No solamente te preocupa que esté cogiendo con él. ¿Qué es lo que te preocupa? ¿Realmente te preocupa que esté sexualmente con él o porque realmente tenga un sentimiento?
12: Ambas.
10: Pues estás insinuando más que el hecho de acostarme, Marco. Más que... Estoy diciendo que es un tema más emocional que yo no tengo hasta aquí una
12: clase. Se supone que todavía me llevaste a la iglesia a prometerme estar bien con nosotros, Carla.
10: Ya, que yo solamente quiero saber a quién amo, Marco, ¿entiende? El casarnos es algo, yo sé, muy complicado. ¿Y difícil.
12: ¿Quién ama?
10: Es un compromiso, quiero estar 100% segura.
12: ¿Neta quieres saber a quién ama?
10: Sí.
12: ¿Verdad que ya te hablabas con él desde antes?
10: ¿Cómo?
12: ¿Verdad que te hablabas con él ya desde antes?
10: Ay, cálmate, Marco, tampoco te quieres. Tú sabes que lo había bloqueado y que ya no le hablaba y ya, o sea, ya tiene tiempo que no hablaba con él.
12: Te voy a ser honesto, Carla.
10: ¿Qué?
12: Y te lo voy a decir en serio.
10: ¿Qué?
12: Y no porque ahorita me lo estés diciendo.
10: Sí, dime.
12: Sí, sí pensaba pedir este fin de semana a tu mano, Carla.
7: ¡Oh, Dios!
10: ¿En serio?
12: Pregúntaselo a Oscar, Carla. Yo le dije a Oscar, contáctala y quítala a algún lado. Yo pensaba hacerlo, Carla, en serio.
10: ¿Y por qué nada más porque quieres tener sexo?
12: ¿Acaso se nota que yo nada más te quiero para eso?
10: Pues a veces sí, Marco.
12: ¿Es que lo piensas así?
10: Sí, a veces lo siento así, que nada más te importa eso.
12: Qué mala onda.
10: Todos los hombres es lo único que quieren sexo y sexo nada más. No, nada más eso les importa.
12: ¿Y tú no?
10: Y tú eres un hombre también, ¿no?
12: ¿Y me importa eso? ¿Yo soy eso?
10: Pues sí, eres un hombre, ¿no?
12: ¿Y me importa eso solamente, Carla?
10: Para nosotras las mujeres es importante el sentimiento.
12: Carla, neta, estás ciega.
10: ¿Por qué estoy ciega, según tú?
12: Mañana te llevo tus cosas.
10: ¿Por qué?
12: Mañana te llevo tus cosas.
10: ¿Por qué? ¿Por qué mañana me dices?
12: Mañana te llevo tus cosas, Carla, y una vez.
10: Tampoco no puedes entender que estoy confundida, Marco.
12: Gracias por destruirme.
10: ¿Y ahora tú te echas al piso?
12: ¿Por qué?
10: Pues sí, o sea, ver lo que estás diciendo.
12: Estás destruyendo, Carla. Te vas a ver con un tipo que se supone habías quedado no volverla a ver.
10: Pues sí, sí juré, pero no sabía que iba a sentir eso otra vez, Marco.
12: Vete con él, Carla. Pero vete con él.
10: Pues es muy, muy, la verdad, muy lamentable que los hombres sean tan egoístas y que tú eres igual. Yo pensé que eras diferente.
12: ¿Segura?
10: Sí, pues yo trato de ser honesta y soy honesta contigo en este momento, Marco. Estoy siendo sincera y ves lo que me pasa.
12: Pues yo no quiero que me te pongas a elegir entre mí hoy.
10: ¿Pero por qué? A ver, dime por qué. ¿Está
12: yo
10: mal
12: no
10: eso?
12: Yo no quiero que me elijas entre él o yo. Está mal, Carla.
10: Solo te pedí tiempo para ver qué siento, Marco. Es lo único que te pedí. Pero tampoco te voy a andar haciendo cosas a tu espalda. Quiero que sepas realmente lo que va a pasar en ese tiempo.
12: Por respeto, ni siquiera te hubieras visto con él, Carla. Tú sabes que no está bien eso. Por el puro respeto que nos tenemos como pareja. En serio, Carla.
10: Marco, yo solamente te estoy diciendo las cosas. Te tengo respeto y te estoy diciendo las cosas. Y tú lo único que dices es que voy a tener sexo y me voy a acostar con él. Es lo primero que te importa.
12: Y para tu información a mí no me importa el sexo.
10: Pues sí, pareces muy ordinario, porque nada más estás diciendo eso. O sea, que el sexo y no sé qué, y que me voy a acostar y que no sé qué. O sea, para ti sí es importante eso.
12: Carla, tienes que dar de verte con él. ¿Tú te consideras si yo me viera con mi nieto de nuevo? Solo para ver qué siento entre ti o ella. En serio, Carla.
10: Marco, me decepcionas, en serio.
12: Tú me decepcionaste a mí. Me rompiste.
10: Pues tú a mí me decepcionas más, Marco.
12: Me rompiste, neta. Te pones a elegir entre mí y otra persona. Entre un tipo que nos lastimó tanto, nos hirió tanto.
10: Pues sí, pero Víctor estuvo persistente y tú no, Marco. ¿Yo cuántas veces te dije, ya hay que cerrar nuestro compromiso y tú nada más te la pasabas y que te textos y no sé qué?
12: Y
10: mira, de verdad, discúlpame si ibas a pedir mi mano y todo, pero pues no quiero hacer eso sin que sepa bien lo que siente mi corazón, Marco. De verdad, no importa.
12: ¿Y qué siente lo propones? ¿Te vas a ir con él? ¿Eso lo estás diciendo?
10: Por eso quiero verlo, porque quiero saber qué siento realmente. Mamá. Yo estoy 100% segura, Marco.
13: Me rompiste, en serio, me rompiste. Me rompiste horrible.
10: Y en verdad, perdón, Marco. Pero primero está lo que siento. Primero está mi corazón, de verdad.
2: ¡No manches! ¡Se armó la rebambaramba! ¡Hijo de Calimán, oye! ¡No manches! ¡Hasta las lagrimitas! A ver, Carla. Varios puntos que destacar. A ver, a mí me llama la atención. Yo no sé, es más, voy a abrir una encuesta. En el Twitter personal, en @pandazambrano, yo entiendo que sea celoso. Yo entiendo que sea tu prometido. Yo puedo entender, pues, que se sienta gacho. Pero se escucha un tipo machista, machista.
10: No, pues, ¿cómo crees? Es todo lo contrario.
2: No, bueno, al menos es mi sentir. Por eso estoy abriendo la encuesta en el Twitter. Porque tú has llevado muy bien el tema en el cual has llevado poco a poco, pero el cual has dicho claramente. O sea, tuve contacto con Víctor, estoy confundida, no quiero engañarte. Pero él ve por dónde se ha ido todo el tiempo. Te vas a ver. Te vas a acostar con él. Vas a tener que ver. Y uno está por ahí para casa. Él se ha ido más, neta, creo yo, o al menos estoy mal, por el tema sexual que por el tema sentimental. O sea, nunca ha cuestionado, oye, espérame, ¿qué he hecho yo mal? Nos llevamos bien, tenemos conflictos, pero tenemos buena comunicación, llevamos poco tiempo. O sea, no he hecho un planteamiento real en el decir, espérame, ¿qué está fallando la relación? Estamos comprometidos. Él se ha ido a reclamarte en que te vas a ver y en que te lo vas a champar.
10: Sí.
2: O sea, por eso es que estoy utilizando el término que se está escuchando, o al menos en mi parecer, algo machista. O sea, tú eres mía, ya te pedí la mano, y es más, para que lo sepas, el fin de semana te iba a pedir.

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1: Sí, en que te vas a ver y en que te lo vas a champar.
2: Sí.
1: O sea, por eso es que estoy utilizando el término que se está escuchando, o al menos en mi parecer, algo machista. O sea, tú eres mía, ya te pedí la mano, y es más, para que lo sepas, el fin de semana te iba a pedir. Y al final, obviamente, pues ya no aguantó y colgó el teléfono. Ahora, ¿esta era la reacción que esperabas?
3: Pues, a lo mejor sí, así reacciona con...
1: Oye, pero, ¿por qué me haces esto? ¿Es en serio, Carla?
3: Es que ella anteriormente tuvo una novia con la que se comprometió y, bueno, él la terminó engañando, ¿no?
1: No, pues entonces el karma, mija, el karma. Oye, entonces los dos, tú tienes 28 y él 29, ¿verdad?
3: Sí, él acaba de cumplir 29 y yo en septiembre cumplo 29.
1: Bueno, a ver, dime cómo te gustaría concluir. Terminar tu bromita.
3: Porque ya está la lágrima suelta, seguramente.
1: Bueno, entonces yo te sugiero, pues, que marquemos y le digas, oye, pues me colgaste el teléfono, qué lamentable. Yo pensé que ibas a reaccionar diferente, pero eso me saco por ser sincera. O sea, me estás decepcionando. Yo pensé que eras diferente, ibas a permitir el diálogo, íbamos a platicarlo y me ibas a entender, pero no. Tú piensas que me voy a ir a acostar con Víctor y yo en ningún momento le dices, mira, Marco, si yo solamente quisiera acostarme con Marco, ni te enterarías. Pero no es por ahí. Entonces, él está diciendo, prácticamente está tronando la relación. Y tú le preguntas, a ver, yo te pedí un tiempo, ¿quieres que terminemos? Sí, te voy, porque ya digo que hasta te va a mandar tus cosas. Le dices, ok, bueno, pues terminamos, pero antes de terminar quiero preguntarte cómo se oye el Panda Show. ¿Ok?
3: Ok.
1: Vamos, señores, contesta o no, el chillón de Marco Antonio. Y yo que dije, los Antonios no caemos, ahora sí. Marcamos, las bromas están en este Cast Show.
4: Yeah.

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4: Listo, trompuda. Pero reclámale, ¿por qué me colgaste? O sea, ¿alguna vez te ha colgado?
5: No.
4: Dile, nunca me habías colgado. Con eso. De ahí agárrate.
5: ¿Por qué me colgaste?
6: Qué terrible, yo no lo entiendo.
5: No, pues nunca me habías colgado, ¿por qué me colgaste?
6: Yo no me lastimes, Carla.
5: No te escucho.
6: ¿Por qué me colgaste? Carla, ya no me lastime.
5: Marco, yo no te estoy lastimando, te estoy diciendo la verdad.
6: Me estás lastimando con eso, Carla. Independientemente si es la verdad, qué bueno que lo estés diciendo, pero me estás lastimando con eso.
5: ¿Por qué te estás lastimando, Marco? Te estoy diciendo honesta, y lo primero que tú dijiste, ya me enojas que dices que me voy a ir a acostar. Y quisiera irme a acostar, tú sabes, y yo creo que tú también lo harías. Te cortarías con...
6: Me mucho de ese tipo, Carla. Me has hablado cómo es.
5: ¿Y cómo es según tú?
6: Dices que es un tipo narcisista, es un tipo que siempre quiere hacer y lo que dice que se tiene que hacer. Es un tipo con el que tú y yo, con el que tú y él ya tuvieron algo que ver antes.
5: Bueno, sí, pero nunca me dijo que estoy contigo porque me quiero acostar contigo, Marco. Tienes un alguien machista, no exageres.
6: Y primero ni hubieses aceptado eso, Carla.
5: ¿Aceptar qué?
6: Verte conmigo, Carla, o sea, no manches. ¿Aceptar qué?
5: Pues yo te dije nada más para aclarar mis sentimientos, Marco. ¿Puedo poner algo de malo ahí?
6: Sí, ¿cuánto? ¿Y qué? ¿Y va a dormir en tu casa y lo vas a recibir?
5: Pues no lo voy a recibir en mi casa, solo lo voy a saludar, lo voy a ver.
6: Me vas a decir. Me vas a decir de esa manera. En serio, si me vas a decir de esa manera.
5: Yo soy honesta contigo, Marco. Y tú te pedí un tiempo y tú estás terminando.
6: Mejor termíname, si te vas a salir de esa manera, Carla.
5: Tú estás terminando, Marco.
6: Te lo pido por Dios, Carla, te lo imploro. Si me vas a salir de esa manera, termíname, por favor.
5: O sea, tú quieres que yo caiga con la culpa, mejor que termine Carla, ¿no? Mejor. ¿Por qué no terminas tú? Tú estás terminando, tú sabes que no.
6: ¿Tú me estás haciendo eso?

0: ¿Te termine?
1: ¿Estás acceptando?
0: ¿Quieres que te termine, pues?
1: Si vas a hacer eso, hazlo.
0: Bueno, solo respóndeme algo. ¿Me puedes responder algo?
1: ¿Quieres que te responda?
0: Por eso, ¿me puedes responder algo? Dime sí o no.
1: Sí.
0: ¿Cómo se oye el Panda Show? A todos.

0: Me estoy mordiendo la pinche lengua por hocicón. Marco, ¿de verdad te escuchaste, nena? Ardilla, machista, tarima pendécuaro, inseguro. O sea, a ver, llevan 6 meses conociéndose, tratándose. Se van a casar a finales de septiembre. Está consumada la relación y dudando de que si se reúne con Víctor, se va a ir a echar patadas, güey. ¡Junta la confianza! No manches, ¿cuál fue la parte del cuerpo que más te sudó, mi rey?
1: Pues yo creo que el asunto, las pericias, aquel más.
0: No, yo creo que los ojos, porque estuviste chille y chille, cabrón. Y una vez mátame, pégame el tiro, Carla. Déjame como perro tirado aquí en Guadalajara, chingao. Qué ridículo, Marco. Neta, no me gustaría estar en tu lugar. Carla, dile por qué la broma a tu prometido.
2: Bueno, le hice la broma porque hemos estado muy estresados y porque ya le había dicho que le iba a hacer una broma. Y dijo, vamos a hacerme una broma, pero yo sabía que no iba a estar pensando en qué la iba a hacer. Entonces dije, bueno, hoy es un buen momento porque está en Guadalajara, yo aquí, y pues como que genera de repente inseguridad.
0: Oye, ¿tú sabes qué es bueno, Marco, para una desestresada, aparte de una buena broma?
1: Que es bueno.
0: Compadre.
1: Estuvo bueno.
0: Oye, ¿por qué pensaste? A ver, dime, ¿por qué pensaste si se reunía con Víctor? Bueno, por lo que entiendo, es un hombre innombrable, los estuvo molestando como pareja, intentó separarlos, etcétera, etcétera. Pero ¿por qué tu principal pensamiento es, te vas a acostar con él? ¿Por qué?
1: Porque mandó contenido muy explícito de ella, diciendo cosas, ya te las imaginarás. Entonces, yo recibí todos esos mensajes, ella los leyó.
0: Ok, entiendo, poca madre, perfecto, se justifica. Pero ¿tú crees tan babosa a Carla para decirle si en realidad quisiera reunirse con Víctor para echar patadas en avisarte, güey? Pues no,
1: dijo. A lo mejor hice algo mal y a lo mejor se está vengando.
0: No, te lo... Ella te lo dijo claramente en el tema de la broma. A ver, Marco, estoy confundida, necesito un tiempo, me contactó Víctor y lo voy a ver. Ese fue el tema, ¿sí o no, Carla?
2: Sí.
0: Y tú armaste castillos en el aire y no, y en nuestro propio lugar, dime realmente si te lo vas a coger, y ya mejor te mando las cosas. Y te voy a decir la verdad, este fin de semana iba a pedir tu mano.
1: Arruiné solito la sorpresa.
0: La neta, sí, pinche Marco Antonio. Ahora sí me mordí la lengua. Los Antonios somos unos pendejos. ¡Vale, madre! Ay, Marco Antonio. Oye, entonces ibas a pedir este fin de semana la mano. Dijo, pues ya, platícanos, ya la cagaste, güey.
1: Esos son los planes.
0: ¿Y qué? ¿Y con quién? ¿O cómo? ¿O qué? ¿Por qué? Entiendo que por chamba tú estás en León, pero ahorita en Guadalajara. Ella está en Dolores Hidalgo, pero no son de ahí. ¿Cómo está el rollo? ¿Quién va a estar presente en la pedida? ¿Cómo? ¿Cómo? Platícanos ya el pinche chisme.
1: Tengo un compañero en el trabajo que es gay y nos ayuda mucho. Entonces yo le pensaba pedir a él que, ¿sabes qué? Distráenme, no, pues es amigo de los dos. Y ya cuando ya menos se lo espere, pues yo llego ahí con flores, mariachi, todo ese rollo, ya sabes.
0: Y mira, aparte de chillón baboso, me lleva. Ay, pero bueno, creo que ya está más o menos planeado a finales de septiembre, ¿no?
1: Sí, esa es la idea por el TV Live. Están invitados si quieren ser padrinos, ¿eh?
0: Oye, pues, Marquito, yo llevo los pañuelos porque vas a echar chille y chille ese pinche día, güey. Si se ve que lloras de todo. ¿Te puedo hacer una pregunta indiscreta, Carla?
2: Sí.
0: Pero dime la verdad.
2: Sí.
0: A ver, levanta tu mano, di yo, Carla.
2: ¿Yo, Carla?
0: ¿Prometo decir la verdad?
2: Prometo decir la verdad.
0: Y nada más que la verdad.
2: Y nada más que la verdad.
0: No importa lo que el pandita me pregunte, yo seré sincera.
2: No importa lo que el pandita me pregunte, yo seré sincera.
0: A ver, ¿en algún encuentro sexual, en algún palito, en alguna cuestión íntima, ha terminado llorando este güey de sentimiento de...
2: No.
0: ¿No, en ninguna vez?
2: No, ninguna.
0: ¿O alguna vez no se le ha parado? Dijiste que ibas a decir la verdad. Lo prometiste.
2: Pues sí.
0: ¡Chingue su mano! Hermano, Marquito, mira, porque realmente en alguna ocasión o en algunas ocasiones has quedado en ridículo y no se te ha parado. Terminaste llorando como la Magdalena, eres un pendejo y quemaste la sorpresa. 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
2: Pues que lo amo mucho y que pues era una broma para que saliéramos un poquito del estrés que traemos de los trabajos.
0: ¿Te vas a acostar con él? ¡Dímelo! ¡Dímelo ya!
1: No me lo esperaba.
0: ¡Dímelo ya! Pues no, güey, pues fue una broma, pendejo. Pues ¿cómo te lo vas a esperar? ¡Dímelo!
1: No,
0: me cuelguen para verlo de la aplicación. Y pues finalmente, díganmelo ya. ¿Cómo se oye el Panda Show?
2: A toda máquina.
1: Panda Show.

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10: ¿Para qué te digo que...?
11: ¿Que eres poblano, mi rey?
10: El camote está muy caliente, carnal.
11: Bueno, entonces eso lo va a enganchar. Y una de las cosas que quieres que te apoye es que te quieren llevar... Ahorita me dirás a qué lugar y en qué parque estás.
10: ¿Qué te parece si me quieren llevar a la Penny de aquí de Puebla?
11: Ok, ¿así se llama Penny?
10: Sí, el reclusorio de aquí de Puebla, la Penny.
11: No, espérate, o sea, nada más por estar fajando el reclusorio, no manches.
10: De
11: eso
10: se trata, ya vamos a ir a lo grande, ya. En 48 horas no se paga la multa.
11: Ya vieron por qué siempre digo Puebla, ¿no? Es que no, esto es, no. No hace falta la penitenciaría, te van a llevar al Ministerio Público. Aquí la cuestión es que quieres evitar
10: por
11: la
10: eso,
11: presentación.
10: O sea, el Ministerio Público, si no pagan la multa en 48 horas. Se van a llevar de
11: poblano. A ver, entiende. Tranquilo, poblano. Por estar haciendo falsa la moral, fajando, echando lo que tú quieras con una mujer, no te van a llevar a una penitenciaría, mi rey. No es posible. Lee un poquito el código, la ley, para que sepas cuáles son las cosas por las que vas a poder llegar a una penitenciaría. Si quieres llevar, entonces tenemos que subir a una cuestión más grave que hiciste y supuestamente por eso te quieren llevar a la penitenciaría. Pero aquí creo que tienes la coartada perfecta porque le estás pidiendo apoyo, porque no quieres que se entere tu esposa. Si tú llegas al Ministerio Público, obviamente van a pedir tus datos, credencial de lector, van a identificarte y le van a avisar a tu esposa. Es lo que tú quieres evitar, independientemente que te ayude ahí a zafarte del asunto, a pagar una multa, etcétera, porque no quieres que Rosa se entere. Si Rosa se enterara a tu esposita de que estuviste echando un faje y ringue yo en un parquecito, ¿qué pasaría?
10: Pues no, sí.
11: La verdad, yo creo que sería una broma.
10: Yo creo me mandan a la chingada. Pandita.
11: Bueno, eso es lo que tienes que narrarle a tu hermano porque le estás llamando. Creo que lo de la penitenciaría sale sobrando, ¿ok, poblanito? Gracias.
10: Muy bien. Sí, ok. Oye, pandita.
11: ¿Qué onda, carnal?
10: ¿Qué tan buena está tu jefa, güey?
11: Pues te digo una cosa, pues aguanta, hermano, es mi jefa, aguanta, aunque ya le está pegando la cuarta edad, carnal. No sé, si quieres te la presento.
10: No hay peso, me la quingo también.
11: Pues órale, va, compadre, de eso pide su limón. ¿Estás listo para la bromita?
10: Limón, carnal, ya sabes.
11: Entonces, narrar bien preocupado, carnal, estoy en una bronca, fíjate que fulanita de tal, nos quedamos
10: sí,
11: en el
10: pedo,
11: parque.
10: Yo ando pedo, yo no voy a hablar como...
11: Bien arrancado. Listo, señores, marcamos las bromas en el Panda Show.
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11: Sale, carnal, va. Y también, obviamente, he estado de debilidad en vía pública y traías unas chelas. Va.
5: Hoy te vamos a llevar a la penitenciaría por tener chelas.
10: Sí, no, pero que escuche la patrulla.
5: Sí, no.
10: ¿Qué hago, carnal?
14: ¿Quién
10: está firmando? No, mami, ando bien pinche pedo, güey. Tengo una bronca, güey. Y peor que contigo no sé. No, mami, ¿sabes para qué hiciste? Güey, la neta, güey, salí a comprar unas chelas, güey. Encontré una morra, güey. Se me hizo fácil, güey, venirme a fajar aquí cerca, güey. En un pinche parque, güey.
14: Ajá.
10: Ya llegó la patrulla, güey, ya vale más.
14: Púrale.
10: Me están pidiendo, güey, que necesito pagar una pinche multa, güey.
14: ¿Y ahora?
10: Tírame paro, güey. No quiero pedos, güey, allá en la casa, güey. Tírame paro, güey.
14: Ajá, ¿yo qué hago, güey?
10: Mira, güey, te voy a pasar el oficial, güey. Tú habla con el pinche poli, güey. La neta está poniendo bien al pedo, güey. Tú me conoces como soy, güey. Yo si quiero, ahorita me agarro vergazos, güey. Chingue su madre, si me van a enterrar, pues a la verga, güey. Pero te lo paso, güey. Habla con él. Ten oficial, ahí tú habla con mi carnal, güey. Yo no quiero pedos, güey. Si no, te pongo en tu madre, güey.
16: A ver, buenas noches.
10: Sí, buenas noches. ¿Qué onda?
16: Habla el oficial Melquiades, 84-4530-4, cito de la región España, aquí en la Sur 14.
10: Sí.
16: ¿Con quién tengo el gusto?
10: Oscar.
16: ¿Qué lazos con sanguíneo y familiaridad tiene con el señor Jorge Albañil, 29 años?
10: Sí, es mi carnal, canijo.
16: Eso, hábleme un poquito más fuerte, señor.
10: Ajá, es mi hermano, güey.
16: Es su hermano.
10: Simón.
16: Mire, hace 30 minutos escasos en el tiempo oficial del centro de Puebla, se encontró al señor Jorge, pues cometiendo falta en la moral, dentro de la ley de la cultura cívica de esta ciudad Puebla de Los Ángeles, el artículo 26, fracción 1, pues está prohibido totalmente, pues estar, pues en estas formas, con los pantalones abajo, una señorita de escasos 23 años, pues teniendo, manteniendo relaciones prohibidas, para eso hay lugares. Además, en un estado etílico muy, muy, muy evidente. Entonces, pues lo vamos a remitir, estaba bebiendo en vía pública, haciendo pues actos obscenos. Bien, nada más todo aquí son brasier. Ay, no. Oiga, estado civil del señor Jorge.
10: Yo no sé, canijo, pues no. No estoy ahí, ¿cómo voy a decirte, pues, el estado, güey? Pues,
16: soltero, tú, casado, viudo, tiene familia, no, por favor.
10: Estado civil, es casado, güey.
16: ¿Cómo me dijo?
10: Casado.
16: Te voy a pedir respeto, por favor, ¿sí? ¿Tiene familia?
10: Bueno, ¿y a eso a qué vamos, o qué onda?
16: ¿Para ¿A qué vamos?
10: Sí.
16: El hombre está en este momento casi fornicando. Está manteniendo relaciones sexuales en el parque. Por eso le estoy preguntando, no sea usted atarantado. ¿A qué se dedica? ¿En dónde está trabajando actualmente?
10: Pues yo no sabría decirte todo eso, mi amigo. Pues, ¿cómo te voy a decir? Yo sé que anda aquí en Puebla, pero no sé dónde anda o de qué parte, güey.
16: ¿Por qué pidió hablar con usted? ¿Usted le va a ayudar? ¿Usted va a pagar la multa? ¿Usted va a ir a sacarlo al MP?
10: ¿Y cuánto es de multa?
16: La multa, ¿quiere que le diga en este momento, saco? Mire, ¿con qué se va a quedar? Las faltas son penadas con pago de multas de 1 a 10 salarios mínimos con 3 a 6 horas de trabajo comunitario.
10: Ajá.
16: Usted sabe. Usted sabe.
10: Por eso, te digo, ¿cuánto es la multa?
5: A ver, compañero, ¿qué está pasando? ¿Por qué está aterrado? ¿Con quién está discutiendo?
16: Estamos pues platicándole al susodicho hermano del detenido Jorge, que pues obviamente le sorprendió en paños menores aquí en el Parque España, aquí en la Sur 14.
5: Ese es familiar, a ver.
16: Es familiar.
5: Permíteme. Buenas noches.
10: Sí, buenas noches.
5: A ver, habla el oficial Hernández, estoy al cargo de esta situación. Dígame, ¿cuál es su problema?
10: No,
5: a ver, no le escucho, muévase por favor, quite sus manos libres, a ver, para podernos entender.
10: Le digo al oficial que de cuánto es la multa.
5: Mire, eso lo determina directamente el Ministerio Público. Aquí que tenemos un problema, ¿sí?
10: Sí.
5: Su hermano está en estado de ebriedad, solamente se le otorgó derecho conforme a la ley, artículo 44, versículo C. Obviamente el detenido tiene derecho para dar aviso a un familiar, creo que en este caso es usted.
10: Okay.
5: Ya le dimos la oportunidad, él está bastante necio e impertinente. No sé si ya usted lo constató. Aquí, mire, es una falta cívica lo que estamos pasando, ¿sí? Ajá. Yo ya hablé con él, incluso se puso a medio llorar el cabrón. O sea, primero muy pinche sabroso y se le puso aquí a mi compañero y todo. Aquí lo que él argumenta es que algo tiene problemas con la esposa, que tiene 4 hijos, que incluso no está cerca de esta ciudad, ¿sí? No lo sé, lo desconozco y no es mi tema. Aquí lo que dice es, oficial, por favor, ayúdeme, écheme la mano, mire, yo soy albañil, tengo problemas, esta es una amiga, se me hizo fácil, y no quiere hacer la presentación ante el Ministerio Público, porque obviamente se le daría aviso a la señora, a la concubina, a la cónyuge. Eso prácticamente es el asunto, sí, yo no sé aquí por qué se está haciendo una tormenta en un vaso de agua. Nosotros lo único que tenemos que hacer, señor, es la presentación ante el Ministerio Público, el juez determinará, pagarán sus multas, sí, efectivamente, avisarán a la cónyuge, sí, y bueno, pues eso le pasa por hacer sus cosas, ¿ves? Y eso es una decisión del señor, nosotros no tenemos nada que ver, ¿sí? Eso lo hubiera pensado antes, al momento de, pues, tener relaciones personales con una dama, lo que yo creo que le argumento, le dije, a ver, compañera, a ver, entiende. Primero, no tienes que tomar alcohol en la calle, está prohibido en el Estado de Puebla.
10: Sí.
5: Está prohibido. Yo estuve trabajando 3 años en el Estado de México, y ahí la situación está peor. Está complicada.
10: Sí, me imagino.
5: ¿Sí? Entonces le dije, no puedes tomar. Aparte también, mira, si tú tienes una compañía, esta dama, que es todo mi respeto, sí, porque se puso a llorar también la dama. Le dije, ok, pero para eso hay lugares, para eso existen hoteles y moteles, señor. No es que esté haciendo un delito. Todo mundo fornicamos, todo mundo cogemos. ¿Usted coge, no? Pues sí, es algo muy normal lo que yo le estoy diciendo, pero no es el lugar en vía pública. Me dijo, no, oficial, es que ya está oscuro, que es tarde. Le digo, sí, nosotros llegamos porque los reportaron. Un vecino los reportó. Ahora, ¿qué es lo que pasa? Hay niños, hay criaturas que pueden pasar. Imagínese la afectación psicológica que pueden tener al momento que ven, pues, chupándole las chichis. ¿Sí? Sí, causa risa porque no estamos en esta situación. Pero imagínense nada más la falta de conciencia de esta persona de nombre Jorge, que es su hermano, y aparte se pone al pedo. Entonces, a mí me gustaría ayudar en esta situación, y lo único que yo le quiero pedir es, le voy a comunicar a su hermano que por favor no esté chingando, que se tranquilice y que se suba a la patrulla. Eso es todo. Porque también estuvo diciendo, no, los voy a filmar y que voy a subir. Y le dije, a ver, cabrón, se te me calmas. Porque nosotros no estamos haciendo ninguna cosa fuera de la ley.
10: No,
5: ninguna
10: no,
5: cosa. Ahora sí. Tenemos el número de reporte vecinal y todo. Nos estamos cumpliendo con nuestro trabajo.
10: Con su chamba, exactamente. Sí, sí, yo agarro la onda. Nada más, pues, si lo han de remitir, ¿hasta dónde hay? Lo que él preguntaba al otro camarada, ¿a dónde hay que ir a pagar la multa o dónde se lo van a llevar? ¿Qué onda?
5: Mire, nosotros la vamos a llevar al 13º, que precisamente está en el centro. De esta ciudad capital, supongo que ahí le van a pedir, ahí le van a poder dar otra autorización, pero aquí el problema que está es que pues, le van a hablar a la cónyuge, ¿no? Entonces, pues yo le pido que hable con su hermano, le haga entender que se suba a la unidad, que le baje de huevitos, porque si no, pues obviamente nosotros nos vamos a encabronar.
10: Sí, pues sí.
5: Nosotros respondemos a toda agresión. Porque dice, no, le voy a hablar a mi hermano que siempre me ayuda, que es como mi papá. No tengo el gusto de conocer. No, en los bases, ya, para puros pinches billetazos, que le va a dar los billetazos y a mí me saca de pedo. Pues yo la verdad es que no lo sé, ¿sí? Pero pues ya los tiempos han cambiado. No, nosotros no podemos llegar a la corrupción. Entonces, yo, si me permite, usted se escucha una persona muy decente, ¿podría apoyarme con su hermano?
10: Pues, sí, déjeme. Ahora, otra cosa. ¿Qué posibilidades hay de que pues, una fechilla por ahí y lo dejen ir el güey?
5: ¿Qué pasó, jefe? A ver.
10: Sí, yo entiendo. Yo agarro la onda también.
5: Mire, nosotros no podemos, pero a ver, usted me está cayendo a toda madre. A toda madre.
10: Ajá.
5: Soy una persona decente, se le nota estudiada. A ver, su boca es mi límite, dígame. Yo no puedo pedir. Yo no puedo pedir, patrón. Yo no puedo pedir.
10: Ajá.
5: Aquí las situaciones son diferentes. Mire, yo acá calladito. Usted dígame, sabe que la crisis está bien cabrona en todo el país y más aquí en Puebla.
10: Por eso le preguntaba, ¿cuánto es la multa?
5: No, pues su boca es mi límite. Yo no puedo hablar de números. Usted diga, usted ponga ahí. Yo ya me le digo, órele, que cómo le hacemos. Pues que no.
10: La bronca es que yo ahorita para llegarle hasta allá pues no puedo llegar ahorita.
5: ¿Dónde está usted?
10: Ajá.
5: ¿Dónde está usted?
10: Yo estoy hasta de este lado, la salida a Clisco, por la caseta.
5: Pero hay tiendas de conveniencia, ¿no? Pues puede ahí acercarse y pues hay un depositito.
14: Por eso, ¿de cuánto estamos hablando?
5: Por eso, pues. Pues mire, usted equipara la situación. ¿Falsa la moral? ¿Sí? Uh-huh. ¿Alcohol en vía pública? Y lo más importante, el pedote que se le va a armar con su cuñada. Porque incluso hasta dijo que tiene 4 hijos.
14: Pues sí.
5: Entonces, esto le va a causar el divorcio. O yo le doy un consejo. No lo apoye, sí. El cabrón. Se ve muy pinche sobradito. No lo conozco, pero se ve bien pinche sobradito. Está inventando a madres y que no, y que usted chinga a su madre. Bien sobrado. O sea, yo estoy hablando y estoy tratando de escucharlo por usted.
14: Sí.
5: Por usted.
14: Gracias.
5: Entonces, su boca es mi límite, patrón.
14: Pues, no, así que también ya es fin de semana, canijolita, pues ya agarras en curva. La neta. Fuera, a lo mejor, sábado o domingo, decimos, pues, órale, me pongo chido y... Igual te invito ahí para que vayan a cenar tú y tu camarada, tu pareja.
5: Nada más le recuerdo una cosa, pues es que no nos mandamos solo, sabe que hay acá.
14: Sí.
5: Está el superior y todo, pues tenemos que repartir. Pues. Uh-huh. Por eso le digo, pongo un numerito, pues usted diga.
14: Sí,

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1: La mujer le dice siempre lo mismo contigo, quiero el divorcio, chingas a tu madre, se arma el zafarrancho. E incluso hemos tenido que detener a las féminas. Así. Él dice que es albañil, parece delincuente. Trae tatuajes en el brazo derecho, en el izquierdo una rosa, barba de candado, ¿sí? Corte de moicano, pues por favor, o sea, también uno ya conoce acá, a ver. Entonces, pues usted dígame, le comunico a su hermano, le dice por favor que se suba a la unidad, y si no, pues subo que es mi límite, le escucho.
2: Pues ahora sí, pásamelo tantito y ahorita vemos a ver qué onda para arreglarme con él, güey.
1: Espérame, Melquiades, bájalo. A ver, hijo de tu pinche madre, estoy hablando con tu hermano y no te pongas al pedo, ya hablé con él. ¿Qué diferencia de hablar con él que contigo?
2: Pues, güey, ¿qué lo quieres? No. ¿Quieres que te parte de tu madre o qué pedo?
1: A ver, no, bájale de huevos, cabrón.
2: Por eso, culero.
1: Te voy a partir tu madre, te voy a partir tu madre. Ya, bájale de huevos. Bájale de huevos, es lo que ocasiona el pinche alcohol. A ver, te habla tu hermano.
2: Con alcohol o sin alcohol te pongo tu madre,
1: cabrón.
2: Como quieras, puto poli. ¿Qué onda, carnal?
3: No mames, güey, también. Ya te digo que tú, güey, contigo no se puede. Ya la cagaste y todavía te pones al pedo.
2: Por eso, güey, pues se ponen pendejos con tu madre, güey. Que me entierren, güey. Tienen doble trabajo, güey. Manténme los hijos de la verga.
1: Que mucho pinche varo, te lo hubieras llevado a un hotel, cabrón. Pinche jodido, güey. En el hotel, podía chupar alcohol y también te la podía chupar, cabrón.
2: Ya te dije, puto poli, tengo que tapar tu sonrisa, culero.
1: Síguele, cabrón, síguele, güey. Síguele. Síguele, cabrón.
2: Esos güeyes te van a llevar, te van a
1: te
2: dar.
1: Le estás ganando, papito, te le estás ganando, te le estás ganando, papito.
2: No, güey, pero la neta tú sabes que yo no me
3: retardo. Vende tu pinche bocota también, no nomás hables a lo pendejo, hermano. Ya la cagaste.
1: Melquiades, vete trayendo el agua mineral. Vete trayendo el agua mineral. ¿Eh? Ahorita va a ver este hijo de su pinche.
3: Esos güeyes están cumpliendo con su chamba, güey. Que la está cagando eres tú y todavía te pones pendejo. Es lo que te dije yo cuando. Es que no piensas las cosas, nomás haces las cosas a lo pendejo. Y ya, chinga su madre. Ay, yes, lo. No, hermano. Es lo que te decía. Así quieres que uno saque cara por ti, que te ande uno buscando, que te ande uno viendo cuando. No, dijera yo, que agarraron por ahí, yo qué sé, pues por otra cosa, güey. Pues yo voy ahorita al modo de ir a ver, ay, qué pedo, y cómo le hacemos, cómo arreglamos. Pero pues en lugar de que agarres la onda, todavía te pones pendejo, güey.
2: Como por eso, güey, ¿qué hago, güey?
3: Por eso, pues, ¿qué haces, güey? Pues, aceptar las cosas, aceptar
2: el bueno, pues, güey. Entonces ya, güey, me subo a la patrulla y que me lleven los hijos de su puta madre, pues, ¿cuál es el pedo?
3: Pues, ¿qué otra? Porque como le digo, ¿cuánto quiere? Pues no va a querer 500 baros, güey, porque te suelte.
2: Ay, que se bote a la verga el puto, pues, güey, si me mande a que me entierre, hijo de su puta madre, güey.
1: Yo no me doy gracias a Dios no ser poblano y soy del Estado de México, cabrón, si no, mira. Cabrón, ¿sí? Me cae nada más porque luego no.
2: Pues sí, güey, pero se va a enterar la rosa, güey.
3: Y eso wey. Pensaste antes de hacer tus mamadas.
2: Eso pensaste, carnal, pero nada, pues
1: no, ya está llorando, la pinche
3: no, nena. No, güey, es que esas mamadas no se hacen, yo te lo he dicho. Siempre hay que pensar las pendejadas que uno hace.
2: Pues mira, me paro, güey, habla con este, güey, y ofréceme
1: ya. Llegas al Ministerio Público y se entera, güey.
2: Pues ofrécele varo, güey, ya, sácame de aquí, pinche carnal.
1: Pinche poblanito sonado, chinga tu madre.
2: No, güey, habla con ese, güey, te lo paso, güey, ofrécele varo, güey, ya, güey.
3: También no pierde mamón, porque si no, pues ese güey se mota a su pinche macho. A ver, pásame
2: la mía, la morra con la que estaba yo, güey, pues también no mames, tiene su vato, güey, ya valió verga este, güey.
3: ¿Eh?
2: La morra con la que estaba yo tiene su vato, güey, ya valió verga este, güey. Sí, yo creo que hoy voy a tener pedos aquí también, güey.
3: Es que te digo que no pierdas las cosas, güey. Haces pendejadas a los güey nomás.
2: No, güey, tírame paro, güey. Ayúdame, ayúdame, güey. Ayúdame, ayuda a la morra, güey. Tírame paro, güey. Ofrece llevar usted, güey. A ver cuánto pide, güey.
3: Pues a ver, ahorita a ver si quiere el güey.
2: Pues venga, güey, te lo paso, güey. Habla con él, güey, a ver qué pedo. A ver qué te dice, carta.
3: Pues, güey, si no, pues te van a remitir, güey, para que se te quite.

0: lo pendejo y a ver si así aprendes y entiendes, güey, porque tú por la mucha buena no. Por la buena te habla uno como Dios manda, te hace uno ver las cosas en buen plan y no haces caso, güey. Es lo que quieres.
1: No, carnal,
0: hace
1: las cosas, güey, a ver qué te dice, güey. Te lo voy a pasar a ella, oficial. Le voy a pasar a mi carnal a ver qué onda. Arreglese
2: con él. Ah, qué, muy pinche crecidito y ahorita ya de chillón. Cabrón. Joder, tu pinche, ma. Súbelo, Melquiades, súbelo. Hernández, a sus órdenes.
0: ¿Qué onda, mi güey?
2: Oye, ¿qué pasó, patrón?
0: Pues, ¿cómo ves? Te voy a dar unos 500 baros, güey. La neta, no tengo la neta.
2: ¿Qué pasó?
0: ¿Hubiera?
2: No,
0: bueno, por eso te dije, tú ponle a ver.
2: Con todo respeto, sí, miénteme la madre, patrón.
0: No, pues tampoco se trata de eso, güey.
2: Evalúe la situación. Mire, sí, pongámosle un cerito más. Un cerito más.
0: Ah, no chingue.
2: No, pues no. Pues entonces no.
0: No,
2: pues,
0: baros, ¿de dónde te los saco?
2: No, ahorita, pues ¿no? Una quinielita, ¿de dónde, patrón? No, pues no. Pues, sí, ¿saben que aquí no? Yo hay que salpicar aquí. Mire, se está evitando 72 horas. Se está pagando, se está ahorrando 130 salarios mínimos. Y aparte que la esposa, pues me lo manden a la chingada, pues por 500.
0: Bueno,
2: no.
0: Sí, ya por ese lado, pues ya ahora sí que ya es cuestión de él, canijo. Es como tú lo acabas de decir.
2: Es más,
0: no piensa,
2: mire,
0: las consecuencias de su pedo, ¿no?
2: Se lo dejo en cuatro, con tres ceros y una disculpa de su hermano, porque sí se está portando bien, bien. Pinche poblano, me queda nada más porque no puedo, pero llegará al Ministerio Público. Ya tengo el agua mineral lista, cabrón. Uy, va, cuando estemos allá.
0: Sí, pues tú, la neta, me agarras en curva, también fue fin de semana, pues.
2: Pues sí,
0: ya,
2: pues sí, yo sé.
0: Se acabó,
2: pues,
0: la lana.
2: Sí, ya es fin de semana, pues entonces, usted dígame, pues, o sea, hay arreglito, ¿no? Pues ahora sí que me alude, patrón. Yo estoy tratando de poder ayudar.
0: Sí. Milagro, la neta, no aguanto más. Con la neta, que soy chido, ¿para qué te voy a...? Ya yo me toca hacer derecho y hablar lo que te voy a prometer. Sí, te voy a mandar los tres y los cuatro, canijo, y suéltalo, la chingada.
2: Pues a ver, un poquito más. Piénsale, no. Véale ahí su cartera.
0: Evo, la neta no traigo, canijo. Un milagro a lo mejor te lo completo más.
3: Comandante, se acaba de vomitar.
2: Hijo de su chingada.
0: Ya se vomitó
2: su hermano. Vale, madre, y en la patrulla.
4: No,
2: vamos a donde tope. Yo creo, si me permite darle un consejo.
0: Sí.
2: Háblele a su cuñada. Adelántele. Porque si no le van a hablar de mi ser. ¿Cómo se lleva con la cuñada?
0: No sé, sí, creo que traen broncas ahí, ¿no? Por eso. Creo que pues en esa cuestión de su familia o su pareja, pues yo no me meto.
2: O sea, háblele a su cuñada y dígale, no, pues ahí invéntele algo, porque sí le van a hablar del Ministerio Público, desgraciadamente le van a decir que estaba haciendo falta la moral, ¿verdad? Y que lo agarraron, pues, acá cogiendo en el parque. Sí. Váyalo avisando para que en un momento dado no le caiga como cohetada de agua fría. Le voy a dar una clave para que le diga a su cuñada para cuando llegue al Ministerio Público, pues la traten bien. Eso es lo que puedo hacer por usted.
0: Pues ni pedo. Pues si no hay otras, ¿qué hacemos?
2: Bueno, la clave que le va a decir a su cuñada es cómo se oye el Panda Show, que es una broma de su hermano.
4: ¡A toda máquina!
0: ¡Es una broma, güey! ¡Oscar,
2: estás en el Panda Show!
0: Estoy en el cuarto, güey. No, pues es que me ganan, güey. Porque la neta. Mira, si hubiera sido real, güey. Yo con la pena, carnal. Pero tú me conoces, güey. Y yo he hablado muy blanco aquí,
1: güey. Yo te conozco, güey. Y sé que no me vayas a dejar, pinche carnal.
0: No,
1: yo te conozco,
0: pues ahorita veía pinche modo. A ver cómo madres la hacemos. Y ni pedo. Pero
1: si me hubieras puesto mis cachetadas, güey. Yo te conozco, carnal.
0: Oye, güey, ya cuando hablamos, en buen plan, ya hablamos. Ya, ¿qué onda, güey? Échale ganas. Ponte las pilas y todo. Y que salgas con tus mamadas otra vez. Pues eso, como que siempre usa, güey.
2: Oye, Oscar, ¿qué? ¿Te ha pedido muchos paros o se ha metido en muchos pedos?
0: No tantos, canijo. A lo mejor no tantos, ¿no? Pero... pues sí, luego se agarra la jarra y ya cuando, ya anda pasado, pues hace pendejadas que al ratito él mismo se arrepiente, pero pues como le he dicho, canijo, siempre hay que pensar las cosas antes de hacerlas, ¿no? Siempre, pues ver si me beneficia, adelante, si me perjudica, pues mejor le corto cuenta y a la chingada.
2: Oye, ¿no? Jorge, oye, Jorgito, imagínate, tu hermano no pudo librarte de este problema por una fajadita en un parque y tú querías que le dijéramos que te íbamos a mandar al reclu, güey. No, poblanos, cabrones. Oscarín, pues fue una broma de tu hermano. Te hablamos del Panda Show, él te quiere mucho, dice que te tiene mucho respeto y cariño. Eso la neta lo dejó bien claro desde el principio, pero bueno, pues, Jorgito, despídase de su hermano. Adelante.
1: Carnal, nos vamos este sábado a las 8 y te la hice esta pinche broma porque sabes que te quiero un chingo, güey, te respeto un chingo, súper amigo con mi padre, güey.
0: Y me da gusto, güey, que pues todo sea una pinche broma. Tú me conoces, güey, y pues la neta, por un lado me da gusto, güey, saber que pues prefiero que me guajíes y no que de verdad me eches a correr ahorita y pues a dónde madres me muevo ahorita, ¿no?
1: No, güey, tú sabes, cuando he tenido mis pedos, güey, así que a medianoche nunca los he hecho correr, güey.
4: Le pones sus cachetadas al cabrón porque no se porta bien.
2: Oye, me cae que yo no entiendo a los poblanos a veces. ¿Eres de los pocos que ha dicho, o no sé si el único como poblano que es, que al final dice, me da gusto que haya sido una broma?
0: La neta sí, güey. Me da gusto, o sea, de la broma o lo que tú quieras, en lugar de emputarme, me da risa. Esa es mi reacción, ¿no? Que en lugar de que,
4: ay, ay, ay.
2: Jefe, patrón, habla Hernández. ¿Y qué? ¿La quinielita, no? Pues, ¿a qué? Me la mando. De menos, ¿no? Pues,
0: por el servicio. Con la chela, si quiera, ¿no?
2: Sí, por el servicio de la broma, ¿no, papito?
1: Para no ser más patita ya y dispones algo, ¿no? Porque ya ves que ya ando bien pedo para seguir pasando aquí con la pinche morra.
2: Bueno, pues, Oscar, Jorge, buen fin de semana. Los dos carnales, díganme, ¿cómo se oye el Panda Show?
1: A toda madre, pandita. Panda Show.
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7: Esto, Dan, ahí voy con todo, ¿eh? Te pones, pero acá mi mamá
13: me van a regresar, pero antes.
14: Yes, sir. Sit down, please.
15: Hello. Ahí vive una mujer de nombre Edith. Hello.
16: Sí.
15: Ahí vive una mujer de nombre Edith.
16: No, está equivocado.
15: Ok. ¿Ustedes conocen a un señor mexicano de nombre Adán?
16: ¿Quién habla, perdón?
15: Ok, habla el oficial J.A. García. Le estoy hablando del departamento de migración de Texas. Ha sido presentado un joven de origen mexicano en un operativo hecho en la frontera entre Texas, llamado Viner Insurance. Él ha sido descubierto que está de forma ilegal en los Estados Unidos. Necesito información.
16: Desconozco, la verdad, está equivocado el número.
15: Ok, esta llamada está siendo grabada para fines de la investigación. Le pido, por favor, que no me cuelgue. Voy a poner a este joven en la línea, ¿ok? Just a moment. Sir, come on, toma el teléfono. Dice que no lo conocen. Hable.
17: Bueno.
16: Bueno.
17: Anda, ma.
16: ¿Qué pasó?
17: Me duró muy poco el gusto.
16: ¿Por qué dice el oficial que por lo de la chamaca?
17: Pues no comprendo muy bien lo que me dicen y pues me separaron de con el que venía, él no sé dónde lo tienen, pues a mí me trajeron para acá. Y pues la neta, ¿dónde? Pues no les entiendo, es el pedo.
16: ¿En dónde estás?
17: Pues en el condado, no me lo sé, ma, pero pues el pedo fue que me desvié por una desviación, bueno, me equivoqué del GPS y agarré unas calles según que ruta más rápida y caí. Entonces, pues, no les entiendo bien qué me dicen y, pues, el detalle es que no traigo mi pasaporte. Nomás traigo, pues, no traigo, pues, un ID. El pasaporte se quedó ahí en mi casa. Y, pues, no les entiendo, no sé qué vaya a proceder o qué, porque me dicen muchas cosas, pero no entiendo mucho.
16: Oye, Adán.
17: Pues, Hey,
16: ¿pide un traductor?
17: Lo único que sí, pues no sé, pero lo único que pues sí sé que pues ya tengo la detención y pues los cargos no sé qué me vayan a echar o qué me vayan a poner, pues porque
16: pide un
17: pues
16: traductor.
17: Me piden un pues,
16: ¿pide un traductor?
17: No sé, pues a ver a ti qué te está diciendo, porque pues yo la neta pues de por sí estoy nervioso y no sé ni qué pedo, y luego aquí
16: Nada, me dijo que te conocía yo.
17: Ajá, ¿y qué más?
16: Que porque tienes unos cargos, porque estás ilegal, y que una joven se presentó a hacer una denuncia.
17: Ajá.
16: Nada más fue lo que me dijo.
17: Pues a mí me dijo, lo único que sí me dijeron, que pues antes de la deportación, pues me van a mandar a la cárcel un rato.
16: ¿Por qué? ¿Pero cuánto tiempo? ¿O qué? ¿O cómo?
17: No sé, no traigo documentos. Luego me empezaron a checar los tatuajes. Pues soy ilegal, ma. Venía yo manejando. Pues nomás venía yo con otro chavo.
16: ¿Llevabas dinero?
14: Sir, sit down here. Por favor, quédese.
16: Bueno.
14: ¿Por qué usted dice que no conoce a este joven y se lo conoce?
16: Desconocía yo esto.
14: ¿Puede responder, por favor, a lo que le cuestiono? Según dice que tiene 23 años.
16: Sí.
14: ¿Puede decirme usted quién es él?
16: Él es mi hijo.
14: Ok, cuando yo empecé la grabación dije que era el oficial Jay García, que estaba haciendo el recording, la grabación, porque es importante esta información, porque se presentará ante el juez. Estamos en el condado de Clark, en Texas, ¿ok? Él le habló y dice que no me entiende, ¿ok? Y yo le hablo a usted y estoy tratando de hablarlo el mejor español y usted no me entiende a mí, ¿ok? Usted dice, porque acabo de escuchar, que yo le dije que una denuncia de una joven. ¿Yo cuándo dije eso? ¿De qué está hablando usted?
16: Es que no le entendí. No se escucha bien. La recepción acá en México es muy mala.
14: Ok, para podernos escuchar bien, yo le pido que quite el speakerphone. How do you say in Spanish? Quite el altavoz. Para que usted pueda escuchar bien. Porque hay un sonido raro y escucho a otra persona que le está hablando a usted. Es importante que usted pueda escucharme bien y yo pueda escucharla bien para que nos entendamos. Estoy haciendo un esfuerzo grande para comunicarnos. El problema que tienen ustedes los mexicanos es que son muy mentirosos.
16: Ya quité,
14: you know?
16: Bueno.
14: Ok, vamos a hablarlo desde el principio.
16: Ok.
14: Usted es la mujer de nombre Edith.
16: Sí.
14: ¿Y usted es madre de Adán?
16: Sí.
14: Ok. ¿Hace cuánto tiempo que usted no mira a su hijo?
16: La fecha exacta no la recuerdo, pero...
14: Ok, maybe one week, two week, una semana, dos semanas, un año, seis meses. ¿Cuánto tiempo?
16: Parecía pasadito de dos años.
14: Ok. ¿Usted sabía que este joven de 23 años, que es su hijo, ha estado de forma ilegal en los Estados Unidos, estando en Atlanta, en diferentes estados, Texas, Oklahoma, en Louisiana?
16: Pues tenía entendido que estaba en Atlanta.
14: Ok. ¿Sabe usted a qué se ha dedicado su hijo en este tiempo en los Estados Unidos?
16: La construcción.
14: En la construcción. Ok.
16: Sí.
14: Vuelvo a repetir, es importante que usted pueda decir la verdad para ayudar a la investigación.
16: Claro.
14: Usted le mencionó a su hijo, Adán, algo de denuncia de una joven. ¿A qué se refiere con esto?
16: No, es que no le había entendido y no se escuchaba. De hecho, no lo escucho al 100% bien.
14: Ok, voy a intentarlo hablarle un poco más fuerte. ¿Ahí usted me escucha bien?
16: Claro que sí.
14: Ok, entonces usted no escuchaba bien, por eso dijo de
16: no.
14: Una mujer.
16: No, sí, okay. No, le hablaba de su esposa.
15: Ah, ok. ¿Ella tiene, él tiene esposa?
16: Claro que sí, tiene un esposo y una hija.
15: ¿Y esta mujer, su esposa, está en los Estados Unidos en México?
16: No, México.
15: Ok. Nosotros estamos haciendo la investigación. Le vuelvo a repetir. Él estaba circulando en el condado de Clark, en Texas. Iba rumbo, según sus declaraciones, hacia Luisiana para después ir a Georgia y llegar a Atlanta, que es donde él dice que vive. Ok.
16: Sí.
15: Él está de forma ilegal en los Estados Unidos. Y dentro del país tenemos un operativo llamado Insurer Binner. Ok. Y dentro de este, digamos, operativo que tenemos la policía e inmigración, se detectó que él no está legal en los Estados Unidos. So, ¿usted no sabe por qué él ha venido de forma ilegal a nuestro país?
16: En busca de un mejor futuro.
15: Ok, un mejor futuro. ¿Y en México no tiene el mejor futuro? ¿No hay trabajo?
16: Desgraciadamente, pues el trabajo es muy escaso.
2: ¡Ay!
16: Mal pagado. Entonces, pues eso es lo que los obliga a irse.
15: ¿Y por qué tienen que venirnos ustedes como chinches a nuestro país a buscar trabajo?
16: Pues nadie sí nos sabría responder, le digo, para buscar un mejor futuro.
15: Porque no solamente eso, sino también nos mienten. A nosotros como autoridad y como ciudadanos norteamericanos, estamos abiertos a la inmigración. Este país es de inmigrantes, pero el problema que tienen los mexicanos es que mienten mucho. Mientes mucho. Su hijo dice que no me entiende. Él habla inglés. Él entiende inglés. Yo le hablo español y él dice que no entiende. ¿Yo entenderme a mí?
16: Yo sí, sí, algunas palabras sí, no las entendí al 100%, pero ya ahorita lo escucho bien.
15: ¿Y usted que no vive acá puede entenderme más que su propio hijo? ¿No le parece incongruente?
16: Claro que sí.
15: Ok, bueno, debo informarle, el motivo de esta comunicación es para informarle que esta persona ha estado en detención por estar de forma ilegal en los Estados Unidos.
16: Okay.
15: So, él estará aquí, maybe 24, 48 horas. So, posteriormente estará presentado en la corte. So, y bueno, después pasará entre 6 meses y 2 años en prisión, de acuerdo a lo que determine el juez, y después deportado a su país, a México. ¿Ok?
16: Disculpe, bueno, una pregunta.
15: Sí, dígame.
16: ¿Por qué estaría en este caso detenido de 6 meses a 2 años?
15: Bueno, le digo, el número de meses o el tiempo, yo no podría informárselo.
16: Sí,
15: solamente hablo sobre la experiencia de los casos. El juez determina en qué prisión. So puede ser en Texas, en California, en Illinois, en Utah, en la Florida, I don't know. ¿Y por qué pasan un tiempo en prisión? Porque desgraciadamente los mexicanos, y no solamente mexicanos, Guatemala, El Salvador, Latinoamérica, vienen a los Estados Unidos como si fueran una plaga. Y se ha detectado que la forma en que ellos aprendan, o ustedes aprendan, porque son como animalitos, tienen que tener un ejemplo. Si nosotros solamente deportamos hacia una frontera México, maybe El Paso, San Diego, Eagle Pass, I don't know, diferentes garitas que hay, nuevamente como larvas, como ratas se cruzan, ok, you know, you entenderme a mí.
16: Sí.
15: Nuevamente regresan a los Estados Unidos. Y si no tienen una sanción fuerte, que realmente puedan reflexionar que están haciendo algo malo de estar de forma ilegal los Estados Unidos, vuelven a regresar. El tiempo que determine el juez es variable. El tiempo que estuvieron en Estados Unidos, si tienen infracciones, si no han cometido actos ilícitos, si no han cometido alguna felonía, ¿ok? Y esto ya también determina si su hijo, no lo quiero decir, solamente es un ejemplo, ha tenido cargos en los Estados Unidos. I don't know, maybe 3 years, 5 years, 3 años, 5 años, I don't know. Eso el juez lo determinará. Pero al final de esto, sí será deportado a México. Ahora, si él vuelve a regresar como una chinche nuevamente a los Estados Unidos, la sanción será mucho más larga. ¿Sí me entendió usted a mí?
16: Claro. Bueno, ¿puedo preguntarle algo más? ¿En este tiempo voy a poder tener contacto con él?
15: No. Lamentablemente no. En detención, cuando nosotros hablamos como oficiales, anotó mi nombre. Soy el oficial J.A. García.
16: So, ¿cómo?
15: El oficial J.A. J.A. García. Ok. Yo soy nacido en los Estados Unidos en cuarta generación. Mi tatarabuelos vivieron en Nuevo León. Y por eso es que hablo un poquito español. ¿Me puede repetir la pregunta, por favor?
16: En este caso, o sea, no voy a poder tener contacto con él.
15: ¿Puede decírmelo en inglés?
16: No, la verdad no hablo en inglés. Pero, o sea, en este tiempo que él esté en ese proceso, ¿yo voy a poder tener contacto con él o de ninguna manera voy a poder hablar?
15: Entiendo. El tiempo que esté aquí en detención, la respuesta es no. Por eso es que estamos hablando y yo le estoy contestando todas sus preguntas. De hecho, si yo no le hubiera comunicado a su hijo y usted estuviera con las mentiras, entiendo porque es mexicana, siempre mienten. No le hubiera comunicado a su hijo, hubiera pensado que, I don't know, el problema es que México tiene muchos problemas. Nadie cree en nadie. Piensa que todo mundo quiere hacerle daño a alguien. So que son llamadas para jokear, para bromear. I don't know.

0: Determinada la situación, lo que es su información criminal se le informará a los representantes de México, a los consulados. Okay. Los consulados siempre tienen un representante legal, aunque también en la corte se le designa lo que es un abogado. Pero independientemente de esto que tienen un abogado, las sanciones contra los mexicanos que han estado ilegales, y no solamente mexicanos, toda la gente de habla hispana que viene de Centro o Sudamérica, tienen el tiempo de estar en prisión en los Estados Unidos. Posiblemente lo único que pueden otorgar los abogados es, en lugar de darles de comer croquetas, se les dé tortillas con agua, mejorar un poco las condiciones. Pero son animales y tenemos que hacerlo como son. ¿Do you entenderme a mí?
1: Sí.
0: Lo único que puedo hacer yo por usted es otorgarle 3 minutos de comunicación con él, ya que hemos entendido que usted es la madre y que él es el hijo, y que pueda hablarlo. Y en México son muy creyentes, ¿no?
1: Sí.
0: Puede hablarlo a usted con él y le dé la bendición. ¿Quiere usted hablarlo con su hijo?
1: Por favor.
0: Ok. Sir. Sir, please. Adan, come on.
2: Yes.
0: Your mom.
2: Bueno.
1: Bueno.
2: Mom.
1: A todo lo que te digan, di la verdad, porque de eso depende el tiempo que estés encerrado. A todo, di, habla con la verdad.
2: Pero, ¿qué voy a hacer, mamá? ¿Qué voy a hacer? Dime, ¿qué hago?
1: Ni modo, Adán. Afrontar las consecuencias. Tú sabías. Yéndote allá sabías.
2: No. Pero no quiero que me entierren. 2 años, ma. Mínimo son 6 meses. ¿Qué voy a hacer? Sin saber de ustedes, de mi hija.
1: Decir la verdad.
2: ¿Qué hago?
1: Todo lo que te pregunten, habla. Habla, por favor. Di la verdad de todo,
2: mamá,
1: lo que te pregunten y colabora. Colabora. Es todo lo que te van a otorgar un abogado. Escúchame. Te van a poner un abogado. Van a hablar al consulado. Y pues todo depende de
2: ti. Madre, pero ¿tú crees que el abogado va a quitarme el mínimo? Mínimo son 6 meses, pero no me van a dar eso. Yo sé que me van a dar más. Dime, no manches.
1: ¿Por qué te
2: mi
1: van a
2: hija,
1: dar más?
2: Ni modo que
1: ver,
2: no la
1: dime,
2: veo.
1: ¿Por qué te van a dar más? ¿Por qué, hijo?
2: No quiero que me encierren, mamá.
1: Ay, Adán, ¿qué hago? Dime, ¿qué hago?
2: ¿Qué voy a hacer, madre? Nomás cuatro paredes. Dime, ¿qué voy a hacer? Me voy a volver loco. ¿Qué hago?
1: Aguanta,
2: ¿qué hago?
1: Aguanta. Y es la última vez que vamos a hablar, porque de aquí hasta que salga.
2: Imagínate que voy a comer ahí, ma. ¿Qué hago?
1: Ay,
2: ayúdame, mamá. Ayúdame.
1: ¿Qué hago? A ver, ¿qué hago yo?
0: Sir, no llores, señor. Usted ocasionó esto, ¿ok? Usted está ilegal aquí.
2: Mamá.
1: Mande.
2: Mamá, dame tu bendición. Cuídate mucho, cuida mucho a mi hija. Te encargo a mí, a Fer y a mi hija. Despídeme de mi abuela. Te quiero, te amo, mamá.
1: Sí,
2: mamá.
1: Te quiero, nada más pórtate bien, por favor, para que sea muy poco tiempo. Es lo único que te pido, pórtate bien.
2: Sí, mamá,
1: por favor,
2: no te preocupes.
1: Por favor.
2: Te voy a extrañar muchísimo, mamá.
1: Pórtate bien, nada. Pórtate bien, es lo único que te pido para que tú no seas tan largo. Por favor.
2: Mamá, dime algo lindo, dime. Dame tu bendición porque no te voy a escuchar mucho tiempo, no te voy a ver.
1: Verás que no. Por favor, pórtate bien. No hagas cosas que no tienes que hacer. Para que rápido pase el tiempo. No puedo hacer nada.
2: No,
1: dígame,
2: te puedes mucho
1: pórtate
2: de
1: bien.
2: Mamá, que no, no voy a aguantar, madre.
1: Pórtate bien. No me voy a quedar.
2: No voy a aguantar,
1: pórtate bien, por favor.
2: Ayúdame.
1: Tienes que aguantar por tu hija y por Fer. Tienes que aguantar. Y todo lo que te digan, colabora, por favor. Por favor.
0: Yes, sir, Tame over, okay.
1: Sí.
0: Hello.
1: Bueno.
0: Mom, señora.
1: Sí. Dígame.
0: Para mí es mucho, muy difícil esto, porque lo escucho a su hijo. y ve

0: A los mexicanos que vienen a mi país y presumen hombría, ¿ok? Andan en sus trocotas, presumen joyas, como si fueran gente poderosa. So, pero viéndolo son unos pobres animalitos. Eso es triste, ¿ok? Con el expediente 2135-3214, el oficial J.A. García ha confirmado lo que le acabo de hacer. ¿Ok? ¿Alguna pregunta que tenga?
1: Por parte del consulado no me van a notificar nada.
0: I don't know. Yo hablo por la autoridad de los Estados Unidos. El consulado mexicano. I don't know. No lo sé. No sé si todavía existan. ¿Existen los consulados en los Estados Unidos? I don't know. Existían, pero ahora no lo sé. Con el número de expediente que le acabo de entregar, el 32...
1: ¿Me lo puede volver a repetir, por favor?
0: Ok. 3-2, I'm sorry.
1: ¿El 3, verdad?
0: 3-2...
1: Sí.
0: 4-1...
1: Ajá.
0: Guión...
1: Sí.
0: El palito, ¿ok?
1: Sí.
0: 2-2-0-2-2. 3241-2022. Con este número de expediente, usted puede hablar con las autoridades en México y sabrán específicamente el caso.
1: Ok.
0: ¿Alguna otra pregunta?
1: No, en este caso sería todo. Entonces, de aquí en adelante ya no podía poder volver a hablar con mi hijo.
0: Ok, no, al menos que alguna autoridad de México o algún abogado que se ha designado necesite hablarlo con usted para algún tipo de información. I don't know, esa no es mi jurisdicción. Yo quisiera hacerle una última pregunta, pero claro, quiero que me prometa que me va a decir la verdad. ¿Verdad?
1: Claro que sí.
0: ¿Me lo promete?
1: Sí.
0: ¿Por qué llora usted?
1: Porque estoy triste, imagínense, se va con su pensión y pues, al momento de recibir la llamada, pues...
0: ¿Pero por qué a los mexicanos que vienen se tienen que portar mal?
1: Exacto. No lo
0: ¿Por
1: sé,
0: qué se tienen si que portar mal?
1: No le podría contestar.
0: ¿Sabe usted por qué fue detenido en la frontera de Texas?
1: No sé.
0: Porque él iba en automóvil y se estacionó en la autopista a hacer pipí y hacer how do you say in Spanish? Hacer popó.
1: Popó.
0: Okay. Hacerlo popó.
2: Ay,
0: dígame
2: qué asco.
0: Usted, ¿quiénes son las personas que en plena autopista en una situación estatal se orillan a hacer pipí y popó? Los americanos no. Hay baños públicos en las autopistas. Viene el operativo. Insurance Pinner fue detenido y se le pidieron documentos. No trae documentos, se metió al sistema y apareció que es un Pinner.
1: Sí.
0: ¿Sí entiende por qué es difícil poder entender que ustedes los mexicanos vengan a nuestro país a defecar, a hacer caca en nuestras autopistas? Ni los indigentes hacen eso. Oh my God. Ok, yo tengo que hacerle una última pregunta y sí me gustaría que me dijera que me va a decir la verdad. Ok, señora Edith, el oficial Jay García le pregunta: ¿cómo se oye el Panda Show que es una broma de su hijo?
3: A toda madre.

0: no te agüites, no creo que me dejen mucho en el bote, porque el pan es medio cabrón y no creo que me dejen mucho, tú no te agüites.
1: Ay, cierto.
2: Lo vamos a meter al bote, pero al bote pateado, así como... Edith, ¿cómo estás, trompudita? Es una broma de tu hijo que está en los Estados Unidos. ¿Tú dónde estás, Edith? ¿Edith? ¿Edith? Ay, pues creo que no quiere hablar conmigo, Adán. A ver, habla tú con tu mamá.
0: Ya me va a mandar a la primada.
2: Ay, mira. Habla con tu mamá.
0: Mamá, no te vayas a enojar. Es un cotorreo. Para que no se te olvide que ando por acá.
1: No, mami.
0: ¿No?
1: ¡Oh, Dios!
2: ¿Qué dijo? ¿Qué dijo?
0: No, mami.
1: No, mami.
2: Y yo, ¡ay, qué rico! ¡Ay, qué rico! ¡No lo limite, señora! ¡Por favor! A ver, ¿ya le cayó el 20 de que fue una bromita o no? ¿Nos ha escuchado en el Panda Show, sí o no?
1: No, todavía no me cae.
2: ¿Todavía no le cae? Bueno, creo que tu mamá ya se está enchilando, Adán. Mejor despídete de ella, porque si no va a empezar a lanzar las domingueras. Bueno, viene.
0: Bueno, pues, no vas para decirte que te quiero más, cuídate mucho y ya luego te hablo, nomás que te pase el coraje, porque ahorita no creo.
2: Habla el oficial Jay García. Eso le pasa por ser una mujer mentirosa, ¿ok? ¡No! ¡No lo conozco! ¿Quién sabe quién sea? Ay, bueno, pues Adán, sí está bien trompuda tu mamá, ¿eh? Dile cómo se oye el Panda Show.
0: A toda máquina. Panda Show.

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8: Mayo 17, estoy con Eric. ¿Qué onda? ¿Cómo andas, papá?
9: Bien, ¿y tú?
8: Bien, a toda máquina, como todos los días. Gusto acompañarte en el Panda Show. ¿Para quién la bromita?
9: Para mi suegra.
8: ¿Cómo se llama?
9: Nancy.
8: Oye, ¿pero andas de novio o ya vives con la hija?
9: No, somos hasta apenas novios.
8: ¿Cuánto tiempo con la hija?
9: Ya llevamos un año o 6 meses.
8: Ah, pues ya un ratito. ¿Y cómo se llama ella?
9: Ella se llama Claudia.
8: ¿Y qué bromita para Nancy?
9: Pues le vamos a decir que ella ya es mamá y que yo no me puedo hacer responsable de él porque pues voy a ir de viaje y así.
8: ¿Que ella ya es mamá? ¿Cómo está el negocio?
9: Sí, le voy a decir que como ya me he quedado en su casa y así, pues ha habido tiempo que pues entre ella y yo pues ya hemos tenido quereres y hace un tiempo ella me comentó que andaba ya embarazada y así, ya hicimos estudios, ya salió que sí.
8: ¡Ah, que va a ser mamá!
9: Ah, sí, que va a ser mamá.
8: Ah, yo te entendí que es mamá, yo dije, a ver,
9: no.
8: ¿Cómo? Ok. Entonces, no. Digamos que Claudia vive con su mamá.
9: Ajá.
8: O sea, tú eres un chico aceptado, ya te quedas incluso a pernoctar, a dormir en casa de Claudia.
9: Sí.
8: Oye, ¿y dónde te duermes cuando estás de metiche ahí?
9: Con ella ya dormimos juntos.
8: ¡Ah, neta! ¡Qué moderno! ¿Y qué? ¿Está lejos la recámara de la suegra?
9: Sí, sí está lejos.
8: O sea que pueden hacer ruido y relinchar el catre a gusto, ¿o no?
9: A veces, porque tenemos al lado el cuarto de su hermana.
8: Ah, no, entonces hay que tener mucho cuidado, mi rey, mucho cuidado. Ok, entonces la idea es de que Claudia está embarazada, ya llevan más de año y medio juntos, pero que no puedes hacerte responsable.
9: Porque le voy a comentar que como voy a salir de viaje, ya le había dicho a mi novia que iba a salir de viaje, que como sabe que ya estudié y así, que ya no voy a trabajar para allá, pero que quería dejar entrar las cosas. Porque yo a mi novia le dije, cuídate, protégete, ella nunca quiso y pues yo soy chavo, quiero vivir mi vida y me voy a ir.
8: Y hablando de chavos, ¿qué edad tienes, Eric?
9: 21.
8: Ah, no, sí, entonces no puedes tener una responsabilidad de esa calaña, ¿no? Oye, ajá. ¿Y supuestamente te irías a trabajar a dónde?
9: A Guanajuato, porque como ellos saben que allá tengo familia, pues me voy para allá y cosillas así.
8: Ok, entonces, se supone que esta Claudia ya está enterada, entonces tú quieres platicar con Nancy y decirle a la señora, oiga, pues no sé si ya se lo dijo su hija, pero está embarazada, y de ahí, pues todo lo que está resumiendo, ¿no? De que yo le dije que se cuidara, yo me estuve cuidando, estoy muy chavo, tenemos planes. Ok, está bueno. Marcamos por línea público o privada. ¿Qué onda, carnal?
9: Oye, nada más lo que si me llega hasta decir que no sea que le pase a mi papá o así, o alguien de mi familia, que yo voy a decir que no estoy en mi casa, que estoy en casa de uno de mis tíos. Okay. Ahí pues estoy interactuar aquí como
8: va, ¿qué tío quieres que me ponga?
9: No, pues dices que eres mi tío de distrito.
8: ¿Que me llamo cómo?
9: Que te llamas Eduardo.
8: Ok, ¿y la relación es por el lado de tu papá o de tu mamá, el tal Eduardo?
9: Por el lado de mi mamá.
8: Ok, ¿qué se llama tu mami?
9: Mi mamá se llama Laura.
8: Ok, me parece perfecto. ¿Qué te dedicas, Eric?
9: Yo me dedico a la guerra en el tianguis y vendo ropa mexicana.
8: Ah, mira las paquitas.
9: Sí.
8: Mira qué chido. Pásale, pásale, lleve, mire, de marca original. Se lo estamos llevando y promocionando este día, lléveselo. Ok, número privado o público, ¿cómo le hacemos para la llamada?
9: Yo marcaba o yo le agregaba la llamada por tal motivo que ya no contesta otro número. Entonces yo dije que yo la...
8: Ah, ¿quieres hacer llamada de tres?
9: Ajá.
8: Ok, perfecto. Pues digo, esto tiene más lógica para que ella se enganche chido. Bueno, ajá, pues recuerda que tienes que echarle ganas. Yo voy a estar apoyándote en caso que se necesite. En directo desde el Panda Call Center. Las bromas están en el Panda Show. Listo, márcale, márcale.
1: Hola, Panda, soy Andrea Torre y nada más quiero decirte que soy fan de tu programa desde hace ya un ratote y espero que algún día te hable para hacer una broma a alguna de mis amigas o a alguno de mis

0: noches. Buenas noches. ¿Cómo estás, Sandra?
1: Bien, señora.
0: No, ya. Quería hablar de algo serio, más si se pueda tener unos minutos.
1: ¿Qué pasó?
0: Primeramente, pues le quiero agradecer por los momentos en que me ha dejado quedar en su casa y así. No sé si ha habido inconvenientes de que me quede con alguien en su casa.
1: ¿Y ya te había dicho Naomi? ¿No te dijo?
0: Sí, ya me había dicho.
1: Uh-huh.
0: Lo que pasa es que, pues, ya que ya estudié y así, pues a lo mejor ya me voy a trabajar para allá a Guanajuato.
1: ¿Y eso?
0: Pues ya me salió la oportunidad y pues quiero cambiar todo eso de mi vida, ¿no?
1: Oh, ya.
0: Lo que pasa es que, pues, en un tiempo para acá, Naomi se ha como sentido mal y así, ¿sí me entiendo?
1: ¿Por qué me dio mal? ¿De qué?
0: De que le duele el estómago, cosillas así.
1: No, y luego, ¿por qué no me ha dicho nada?
0: No, pues no sé, será por pena, no sé cómo ella sienta, no sé.
1: Te digo, a mí no me ha dicho nada.
0: Ya. Yo pensé que ya le había dicho o algo así.
1: No me ha dicho nada.
0: Oh, ya, lo que pasa es que pues ella ya nos fuimos a hacer unos estudios y pues ya está embarazada.
1: ¿Cómo?
0: Es que ya está embarazada y pues ahorita como me voy a ir y así, pues quiero ver si me la puede cuidar y cosas así.
1: ¿Cómo que ya está embarazada y por qué a mí no me ha dicho nada ni tú?
2: ¡Oh, Dios!
0: No, pues por eso ahorita le estoy marcando porque ya me...
1: Ay, ¿cómo que te vas a ir? ¿Por qué te vas a ir entonces?
0: Es que me salió la oportunidad y yo también le decía, yo sé que protegernos y así.
1: No, ¿y por qué no viene tu mamá a hablar conmigo?
0: No, pues no sé, bueno, es que, bueno, les marcaba para ver.
1: ¿Para ver qué? ¿Pero qué quieres ver?
0: No, pues eso es que pues le quería pedir ese favor, que si se puede hacer cargo de verla y cosas así. Pues,
1: ¿quién, yo? ¿Yo me voy a hacer cargo?
0: Pues sí, porque...
1: No, pues estás pero bien loco, porque yo no se lo hice, mijito, ¿eh? No, estás loco, aquí vienes con tu mamá y me lo traes y para hablar, ¿cómo te vas a ir y vas a regar así a mi hija?
0: Pues sí, yo quiero ver si hay algún inconveniente o algo así.
1: No, estás loco, ¿cómo crees?
3: Hijo, no, no,
1: yo quiero aquí a tu
3: no,
1: mamá.
3: No te hable así.
1: ¿Cómo te voy a decir?
3: Que no te hable de
1: que
3: esa
1: te
3: manera.
1: Cases. No te voy a decir que te cases con mi hija, pero sí te voy a decir que sí te hagas responsable, porque yo no te lo hice, ¿eh?
0: No, pues sí, lo que pasa es que sí, ya estoy más para allá que para acá. Y yo así lo que tenía pensado fue de irme de aquí.
1: No, estás pero bien mal. No, estás loco, ¿cómo crees? Sí, no, yo quiero hablar con tu mamá, y si no, para que me lleven a Yumi a tu casa para hablar con tu mamá.
0: No, pues es que no, la verdad está cuando estoy con mi mamá, estando con uno de mis tíos aquí, para estar escuchando.
1: No, ¿cómo crees? No, estás pero bien mal, ¿eh? Te lo digo.
0: No, pues...
1: No, te tienes que hacer responsable. ¿Cómo que no te vas a hacer responsable?
0: Pues sí, ya me voy.
3: Más pídele a la señora que no te hable así. Primero, libertina, que ahí dándote posada y quedándote a dormir ahí poniéndote...
1: No, yo no le di posada de nada. Yo no le di posada de nada porque le dije a mi hija que yo no lo quería aquí.
3: Señora, mire, soy Eduardo.
1: No
3: soy el hermano de la señora Laura. Y mi sobrino Eric está aquí conmigo. Me está comentando la situación. No tengo el gusto de conocerla, pero por favor no le hable de esa forma. Creo que hay...
1: No, sí. ¿Cómo cree que no? A ver que fuera su hija de usted.
3: Mire, lo entiendo perfectamente. Él ya me puso al tanto de todo. Pero pues en este año y medio que llevan de relación, pues también es lo que yo le decía a Eric. Oye, pues ¿cómo te quedas a dormir en casa de la señora y en casa de Claudia? ¿Cómo te quedas a dormir?
1: No, porque pero incluso, una cosa es que yo le haya brindado la confianza.
3: Pues sí, señora, pero permitirle dormir, permitirle dormir incluso en la propia recámara de Claudia. Pues, tienen 21 años, por favor, pues le deja las puertas abiertas. Son
1: no,
3: jóvenes.
1: Pero ya no son unos niños chiquitos, ¿eh?
3: No.
1: Y aparte de que ya no son unos niños chiquitos, yo le dije a Didier que no se quedara en mi casa. Te lo dije muchas veces.
3: Comparto con usted, no son unos niños chiquitos. Entiendo también que hay una corresponsabilidad, pero lo que le trata de expresar mi sobrino también es lo correcto. Tiene 21 años, tiene planes, se va a ir a vivir a Guanajuato, está apoyado por la familia, pero
1: no,
3: el obligarlo a que se quede para pues mantener o el vivir con alguien que Pues igual y no ama, eso no sé, se lo tendría que preguntar. A ver, Eric, ¿sigues amando a Claudia? Díselo a la señora, también está en su derecho. Dile lo que
0: no,
3: me dijiste.
0: Pues sí la amo, pero pues el problema es que se me trae que ya lo tengo así más listo que nada.
1: No, pero eso se llama irresponsabilidad. Ajá, y yo te lo dije. Entonces, tu mamá, y por eso tu mamá te lo dijo también adelante de Claudia. Ajá, que no quería que hicieran sus tonterías hasta que no terminaran sus estudios.
3: No, y aparte yo lo que sí quiero decirle y compartirle lo que yo platiqué con Eric es que, señora, se tiene que hacer responsable. O sea, si no quiere estar viviendo juntos, formar una familia, tiene que hacerse responsable. Esté en Guanajuato, esté en Michoacán, esté acá en el Distrito Federal, en Tijuana, en Monterrey, donde esté, o sea, su destino, tiene que hacerse responsable. Porque sí, digo, su hija inmoral, recibiéndolo en la recámara y aparte no queriendo protegerse, bueno, ya es una cuestión de usted. Porque según me dice Eric, y aquí está, que él insistía en protegerse. ¿O no, Eric?
0: Sí, así es.
3: Dile lo que te decía, ¿qué te decía, Claudia? Díselo a su mamá.
0: No, pues que no se quiera proteger, que no haya problema y cosas así.
1: No, pues no, ¿qué crees que no? Pero ahora te vas a hacer responsable. ¿Cómo te vas a ir y la vas a dejar aquí? ¿Cómo crees? O sea, yo no digo que te la lleves, pero sí que te responsabilices de tu bebé, porque ve...
3: Del niño sí se tiene que ser responsable, pero yo creo que a fuerzas ni en los zapatos entran.
1: No, o sea, yo no lo quiero aquí a
3: fuerzas. O sea, ¿quiere la
1: infelicidad
3: de su hija,
1: Claudia? Yo no lo quiero a fuerzas, pero sí quiero que sea responsable.
3: Sí, se tiene que ser responsable. Pero si él tiene planes y dice que incluso ya se va y todo... Yo he estado platicando aquí largo y tendido con él, no crea, ya también lo regañé. No,
1: no
3: me gustan este tipo de cosas.
1: No, es que... le vuelvo a repetir, a ver, que fuera su hija.
3: Pues sí, señora, pero no
1: además,
3: es mi hija. Aquí
1: además, al final de cuentas, yo le voy a decir algo bien cierto. Ajá, él tiene el teléfono de su papá. ¿Por qué no le habló a su papá para decirle? ¿Por qué me habla a mí y no le habla a su papá para decirle cómo para otras cosas y le habla a su papá?
3: Mire, no, yo lo desconozco. Yo creo que aquí Eric puede decir, pero me comenta que pues, el señor es bastante timorato, ¿no? No tiene criterio propio y creo que la relación... que ha tenido con ustedes bastante bien, bastante buena, de una apertura y por eso es que se atrevió. Yo también se lo dije, Eric, esto no se trata por teléfono, hijo. Tienes que ir a casa de la señora. Pero no quiere, no quiere porque también ahí hay un chantaje por parte de Claudia, su hijo.
1: Si usted es su tío y ya tiene una edad y tiene criterio, como dice usted, ¿por qué no mejor le dijo, a ver, por qué no vamos con su mamá de Claudia y hablamos con ella?
3: Pues sí, pero ¿para qué quiere hacer un zafarracho de esto, señora? ¿Qué es lo que va a pasar? Posiblemente mi hermana Laura lo va a obligar. ¿Sí? A lo mejor
1: no,
3: lo obliga.
1: No, yo tampoco lo obligaría, ¿eh?
3: A ver,
1: yo tampoco lo obligaría.
3: Déjeme
1: pero
3: hablar,
1: yo no lo
3: déjeme
1: aquí
3: hablar,
1: en mi casa
3: por favor.
1: Ya.
3: Déjeme
1: ya no
3: hablar.
1: Lo quiero aquí en mi casa, ¿eh? De una vez te lo digo, que yo ya no lo quiero aquí en mi casa.
3: Por eso, ¿me deja terminar la idea, por favor? Porque usted dice y es insistente de hablar con mi hermana Laura, sí, y va a pasar. Pero lo que va a ocasionar es que Laura va a obligar a Eric a que se junte con su hija.
1: No, y ya no quiero que se junten.
3: No, pues van a ser dos personas infelices. Ahora, discúlpeme que se lo diga, no tengo el gusto, pero usted provocó esto abriéndole los puertos a mi sobrino. Sí, a mí es mi sobrino, me apena y me duele. Pero que le haya abierto las puertas y decirle, permitirle que se quedara en su propia casa, en el propio cuarto recámara, junto con Claudia, por favor, eso no se hace. Usted dice mucho que mi hija y todo, sí, sí, pero yo no permito eso.
1: Yo tengo un hijo, y tampoco lo iba a dejar ir a las 2 de la mañana si vienen de una fiesta, ajá, y dejarlo ir.
3: Lo entiendo y se lo agradezco, señora, pero ¿por qué no le dijo, a ver, Eric, te quedas dormido en la sala, en el patio, en la cocina, te pongo algo? ¿Por qué permitirle que duerma en la misma cama con su hija? La carne es débil, señora. Usted es mujer, yo soy hombre. Y usted sabe que cuando el alpiste y el pajarito tiene hambre, ¿qué es lo que pasa?
1: No, que...
3: ¡Son jóvenes!
1: No.
3: Usted le puso
1: no, es
3: la mesa puesta.
1: La verdad, eso no se vale, no se vale. Porque yo creo que le brindé toda mi confianza como para que él abusara.
3: No sé si sea abuso de confianza, no conozco la relación, pero que pertenecen a una familia churpia, sopenca, que no tiene principios y que no mide las consecuencias, aquí están los resultados. Aquí están los resultados.
1: Al final de cuentas, su papá de Claudia ya había hablado con él. Ajá, y ya ahorita le voy a marcar para que le marque
2: y que venga y vayamos allá a su casa de Eric para que hablemos con su mamá y con su papá, porque no es justo. A ver.

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1: No, o sea, también no soy inhumana para sacarlo y echarlo a la calle.
2: No lo eche a la calle, pero lo está echando, pues no sé, ahí con la gata de su hija, para que maullen.
1: No.
2: Por favor, si usted a poco no estaba consciente que se iban a dormir en la misma recámara una noche, podrían pasar cosas. Recuerde que son dos jóvenes, esos cuerpos pero se olfatean, no, se ansían.
1: No, y ahorita... También voy a hablar con mi hija y ahorita voy a ir para allá para la casa.
2: Pero ya está. Ahora, yo por lo que escuché, creo que su hija Claudia no le ha dicho que está embarazada, ¿verdad?
1: No me ha dicho nada.
2: ¿Qué falta de confianza? Lo bueno es que usted es muy buena madre. Imagínese, se enteró por mi sobrino que por su hija.
1: Yo le voy a decir una cosa. Ajá. O sea, ella no sabe cómo me voy a poner. Y ella lo sabe y Didier también lo sabe cómo me voy a poner.
2: ¿Cómo se va a poner?
1: Y al final del día, si este niño se quiere ir, que se vaya. Yo no lo voy a obligar a que esté con mi hija. Mejor que se vaya y mejor que no venga. Yo voy a hablar con mi hija y que no se preocupe.
2: Yo creo que no se preocupe. Cada quien con su golpe, como si fuera un asunto ahí de calle, Eric. Tú te quedas con tu golpe, la señora con su golpe. Ya mejor agradecele todo, Eric, porque de verdad, eso que te sirva como experiencia, hijo.
1: Que te sirva como experiencia. Como familia son unos tapaderas que nada más tapan a su familia de ustedes. Porque no se vale que sean esa clase de gente.
2: Fíjate con quién te enredas, Eric. Chécate, nosotros somos gente trabajadora. Pero chécate nada más. Fíjate, esta señora, así como es, así sería Claudia. Igualita. Ignorante, inculta.
3: ¡Oh, Dios!
1: Usted es más ignorante porque no veas nada más lo que está haciendo su sobrino y usted se lo aplaude como si... Qué bueno que ojalá y no se lo hagan a una de sus hijas.
2: Yo no le estoy aplaudiendo, señora. Yo solamente estoy interviniendo y estoy apoyando la situación. Yo le dije que yo mismo le dije a Eric, te tienes que hacer cargo del bastardo, nada más.
1: Ay, no es ningún bastardo, ¿eh? No es ningún bastardo.
2: Señora, si es producto de una relación solamente carnal y no del amor.
1: Déjeme que le diga.
2: Y no del amor.
1: Más bastardo es su sobrino.
2: Por favor.
1: Abusó de mi confianza.
2: Si su hija estuviera embarazada por una relación de amor basada en el amor, sería un hijo deseado. Como no es así, entonces es un bastardo.
1: No.
2: Inculta. No entiendo por qué los deja dormir.
1: Ustedes,
2: ay, hijito, no te vayas, Eric. Quédate a dormir con mi hijita para que duermas calientito, mijo. Ay, dele de comer al piste al pajarito. Claudia, dale al piste, por favor. No puede ser. Eric, es tu problema.
4: Bueno.
1: ¿Qué pasó?
4: No, pero le quería comentar que pues que sí, la verdad, pues ella es la que no le quería cuidar y así, pues como que... Yo pues como que ya no quiero tener como cosas así con ella y cosas así. Del niño, pues sí, me quise hacer responsable y qué cree, ya le marqué a mi mamá y me dijo algo.
1: ¿Qué pasó?
4: ¿Cómo soy el Panda Show?
5: A toda máquina, Tontola.
6: ¡A toda máquina!
1: ¡Vas a ver!
2: ¡No, si estás en las bromas del Panda Show, no es cierto!
1: ¡Vas a ver,
2: creer lo que escuché, tan tarima pendejo, ahora te híjole, no.
1: Sí. Que venga su papá a ver si es cierto que le vas a decir, Didier, ¿eh? Vas a ver.
2: ¿Ya le mandaste mensaje?
1: De la broma.
2: ¿Le mandaste mensaje a tu marido?
1: Ya le dije que, me dijo, ahorita vamos a ir con sus papás de Didier.
2: Oye, Eric, ¿pero ya le habías avisado a tu suegro o no?
4: Ya sabía, hasta lo estaba escuchando.
2: Ah, mira, qué buena.
1: Ay, van a ver.
2: O sea que es una broma en familia, porque Claudia también ya sabía de la broma. Nancy, habla Eduardo, el tío de Eric. Es que la verdad aquí, usted es una persona inconsciente. ¿Cómo permite que mi sobrino
1: se quede ahí? Ay, no vaya a ver, qué feo, qué grosero.
2: Se quede a planchar oreja. Oye, Eric, ¿cuántas noches te has quedado en casa de la señora Nancy?
4: Bueno, ya no las he encontrado, pero ya unas
2: tantas. Sí, mira, Nancy, estás abriendo la cuevita de León, ¿eh?
1: No,
2: esta broma
1: no
2: puede ser verdad. Mucha confianza y para el...

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1: Ay, pandita, me dijo mi psicóloga que eres un tipo misógino y elitista que no tiene respeto por nada más que por tu rating. 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
1: Mientras tanto, nos vamos con más bromitas. A ver, esta broma es interesante. Tiene rato que no la hacemos, que es una broma titulada WhatsApp. Aquí hay alguien que nos ha mandado un audio. Nos mandó el texto a través del WhatsApp de la diversión al 553 Pandita, 553-726-3482. Es una broma para su esposa Gabriela, que vive en Puebla. Y bueno, vamos a escuchar el audio, qué es lo que nos pide. A ver, viene, viene, ponlo, compadre.
2: Buenas noches, Pandita. Quisiera ver si me puedo hacer una broma para mi esposa, haciéndote pasar por el papá de Edith. Edith es una mujer innombrable para mi esposa. Hacerte pasar por el papá de ella, que se llama José Luis, 58 años de edad, una persona pues formal, y decirle que Edith se está aliviando en la unidad médica de la Margarita. Por favor, Pandita, ella se va a poner insoportable con ese número. Gracias.
1: A ver si es cierto. A ver, tenemos poca información, unidad médica, esto es en Puebla, yo sería José Luis, me pide que sea serio, el papá de Edith. Y bueno, pues resulta que ella va a tener el teléfono del marido a ver si realmente esto amalcoya. ¿Amarra o no amarra la broma? Señores, en directo desde el Panda Cool Center, las bromas en el Panda Show.
3: ¡Hola, nacos! ¿Qué dijeron? Es Joaquín López de África, para nada. Soy el P-Ration. Para enviar un saludo cordial a todo el auditorio del naquísimo del Panda. Fíjate que yo en Inglaterra te escucho, Panda. Y la verdad, me caes bien. En persona no te conozco, pero sé que eres un naco frijolero y apestoso. Eso sí lo sé. Escucho tus bromas de naco a naco. ¡Oh, qué grueso! Te mando un cordial saludo. Sé que también caminas como los cangrejos para atrás. Pero bueno, ya te conoceré. Te invito a Inglaterra. ¡Abu!
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1: Ay, por favor. Miguel.
6: Sí, bueno.
1: Miguel.
6: Sí, hablo yo.
1: ¿Cómo estás? Habla José Luis, el papá de Edith. ¿Cómo estás, mijo?
6: Ah.
1: Oye, ya te estamos esperando en la unidad médica, acá de la Margarita. Ya va a dar a luz. Quedaste de venir desde las 2 de la tarde y mira la hora. ¿A qué horas vas a llegar?
6: No, es que estoy con mi esposa, la está escuchando, de hecho. No, espérame.
1: Bueno.
6: Sí, voy.
1: Bueno, ¿me estás escuchando?
6: Sí, esta que me pasa.
1: Entonces, ¿a qué horas llegas?
6: Voy, espéreme. Espéreme, está acá mi esposa conmigo.
1: ¿Y a mí qué me importa?
6: No,
1: tú quedaste estar acá desde las 2 de la tarde. O sea, sí, Edith está a punto de parir y tú no llegas.
6: Nadie, amor, nadie. No, ya, no, nadie.
7: ¿Quién habla?
1: Bueno.
7: ¿Sí?
1: Habla el papá de Edith, estoy aquí en la clínica de la Margarita. ¿Quién habla?
7: Mi esposa, dígame.
1: ¿Pero cuál esposa? ¿No que te habías separado ya?
6: No.
1: ¿No que ya no vivías con tu ex?
6: No.
1: A ver, tú quedaste estar acá desde las 2 de la tarde, Miguel. Si tienes algún problema y estás mintiendo, eso lo vamos a arreglar después. Pero ya Edith está a punto de parir.
6: Perdóname. ¿Embarazaste? Eso era lo que me tenía. Por eso no te decía nada, discúlpame. Por eso estaba aquí todos estos días.
1: A ver, ¿quién es usted, señora?
7: Soy su esposa. No estamos casados, pero tiene dos hijos.
1: Ah, a ver, ¿pero cuál es el nombre de usted? Yo soy José Luis.
7: Me llamo Gabriela.
1: A ver, señora Gabriela, yo no quiero molestar. Estoy marcando al teléfono de mi yerno. Yo soy el padre de Edith. Mire, estamos pues prácticamente esperando ya a mi nieto. Estamos acá en las Margaritas. Yo no quiero incomodar, mis respetos para usted y para su familia. Pero a mí me comentó Miguel que ya estaba separado.
7: Agarra tus cosas y te largas a la verga de aquí en serio ya. No. A la verga ya, órale. Quisiste tenerlo, pero funque a la verga, órale.
1: A ver, señora, oye, le pido por favor, primero, oye, que me respete y respete y mida su lenguaje.
6: ¿Entiendes? Discúlpame, yo sé que eso era lo que últimamente te tenía así o me notaba raro, yo no sé. Le dice que no me marcaran, me iban a meter en problemas.
1: A ver, pero tú quedaste llegar desde las 2 de la tarde.
6: Sí, pero yo también tengo problemas acá.
1: A ver, cabrón, a ver, yo no me voy a meter en problemas, hijo de la chingada. Yo estoy marcando a tu número y si tienes algún problema, tú y yo lo vamos a arreglar.
6: Pues sí, pero yo también tengo que solucionar problemas acá en mi casa.
1: Bueno, ¿en cuánto tiempo llegas? Si tienes un problema ahí con la señora, ese es tu problema. Quedaste de llegar a las dos. Fíjatela. No, entonces, ¿en cuánto tiempo llegas, chingada madre? ¿No me pediste permiso de andar con Edith?
6: No, amor. No. Mira.
1: ¿Le puedo pedir un favor, señora?
5: ¿Qué quiere?
1: No sea mala. Venga, por favor, a la clínica. Yo desconocí esta situación. Yo no sabía. A mí me di, mire, yo se lo juro. De verdad,
5: señor,
1: se lo juro.
5: A mí no me importa si a va mí, a tener un nieto o lo que sea. A mí me vale, de verdad.
1: Yo estaba en completo desacuerdo de que anduviera con Edith. A mí me juró y me perjuró que se estaba separando.
5: No es cierto.
1: Y que tenía problemas. Y no recuerdo el nombre que me dijo. Usted dispense.
5: Discúlpame, o sea que con una disculpa ya.
6: No, pero
1: no, yo le estoy, yo me estoy excusando de que no sé cómo se llama usted, porque no recuerdo el nombre de la esposa. Ahora, de lo demás yo no tengo por qué excusarme. Este Miguel es un desgraciado, es un pocombre, es un hijo de su pinche madre y usted me va a disculpar.
6: Señor, yo no, le estoy
1: no cállate,
6: respeto.
1: Hijo de tu pinche madre.
5: Qué bueno que le
1: algún día vas a aprender a respetar a las mujeres.
5: Sí. Es más, mire, vamos a hacer esto. Me presenta a su hija Edith y las dos le vamos a meter demanda de pensión al pendejo para que se le quite.
1: Mire, a mí me gustaría, sé que es un momento difícil, pero es necesario que Miguel venga. Ya lo de las pensiones y todo ya.
5: No.
1: Es que tienes que responder.
5: Le doy mi teléfono y nos ponemos de acuerdo y las dos vamos a pedir pensión. Pero mire, no, nos ponemos las dos de acuerdo. Él me tiene que pagar toda la renta de mi casa y la escuela de mi hija. No, sí. ¿Acabas de ser papá?
1: No, no acaba de ser papá. Está a punto de dar a luz. Por eso es que yo estoy esperando, porque este cabrón quedó de venir a las 2 de la tarde. ¡Mire la hora!
5: Ah, pues mire, da la casualidad que antes de las 2 salió de la casa bien encabronado.
1: ¡Ay! ¡Qué poca madre tienes, Miguel! ¡Qué poca madre! Ya. ¡Hay un Dios! Y eso, esto lo vas a pagar. Pero ya, a mí de verdad me apena mucho, no solamente que engañes a esta señora, sino también a mi hija.
6: Voy a ir a solucionar este pedo.
1: ¿En cuánto tiempo llegas?
5: Tú no vas a ir a ningún sitio, ¿no? Si no voy a ir a ningún lado.
6: Voy a solucionar.
5: ¿No vas a solucionar nada?
1: Yo no sabía de esta situación. Yo le estoy marcando a Miguel. Yo le pido, por favor, que le permita venir para que arreglemos esta situación. Piense también en mi hija. Mi hija también es víctima.
5: Ay, señor, pero dudo que su hija no supiera que este güey era casado.
1: No. Sabía que se estaba separando.
6: Voy por el pantalón.
5: ¿A dónde vas a ir?
6: Voy a revisar este pedo. O sea, ¿cómo? O sea, también es una criatura. Yo sé que no es su culpa, pero tengo que ir.
5: No vas a ir a ningún pinche lado.
6: No
5: vas a ir a ningún lado. No vas a ir.
6: Tampoco voy a recogerla aquí, de no mames.
5: Ah, o sea, la ama.
6: En su momento sí, después haces esto. Tengo que ir a solucionar las cosas.
5: Eres un pendejo.
1: Eres un pendejo, señora. ¿En cuánto tiempo llegas, Miguel?
6: No te vayas, espérate.
1: ¿En cuánto tiempo llegas, Miguel?
6: Ahorita en 20 minutos voy.
1: Dile a la señora que me pase su número. A ver, déjame hablar con la señora. Señora,
5: dígame.
1: A ver, dice que usted no va a venir acá a la clínica.
5: Yo no puedo ir, ¿yo para qué voy?
1: Bueno, entonces deme su número para que después nos pongamos de acuerdo. Incluso le mande una foto de mi nieto para que vea cuándo nació. Pero yo voy a platicar con este cabrón. ¿Me da su número?
5: ¿El mío?
1: Pues sí, no me dijo usted. A ver, pero antes de que me termine de dármelo, dígame, ¿cómo se oye el Panda Show? Que es una broma de su madre.
8: ¡Máquina!
1: ¡Gabriel, estás en las bromas del Panda Show! ¡Gaby! Oye, ya lo habías corrido y todo, ¿verdad?
5: Es que hace rato nos peleamos.
1: ¿Por qué? ¿Por qué? Platícame, ¿por qué?
6: ¡Ay, me echan plazo, pandita!
1: ¿Por qué se pelearon, Gabriela? ¿Por qué?
5: Pues es que nos peleamos porque pues amaneció de malas y ya toda...
6: ¡Se cacheteó, pandita!
1: Neta, qué bueno, te lo mereces.
5: Sí, hace rato se salió a hablar por teléfono.
1: ¡Ah, claro!
5: Entonces yo sé entre mis arranques, yo decía, es que tiene otra morra. pero pues no.
8: Es que mira, lo preparó muy bien. ¿En qué parte de Puebla están, Gaby?
9: De aquí, de la colonia del Valle, por Bosques de San Sebastián.
8: Ah, o sea, en la ciudad de Puebla.
9: Exactamente.
8: Bueno, te platico, Gaby, cómo estuvo la situación. Tu marido nos envió un mensaje todo gacho al WhatsApp de La Diversión, al 553 Pandita, nos puso el número, me dijo quiero hacerle una broma a Gabriela, pero nos mandó un audio, ahí te va, este audio fue el que nos envió.
2: Buenas noches, Pandita, quisiera ver si me puedes ayudar a hacer una broma para mi esposa, haciéndote pasar por el papá de Edith. Edith es una mujer innombrable para mi esposa. Hacerte pasar por el papá de ella, que se llama José Luis, 58 años de edad, una persona pues formal, y decirle que Edith se está aliviando en la unidad médica de la Margarita. Por favor, Pandita, ella se va a poner insoportable con ese número.
8: Insoportable con ese número. Es una broma muy bonita, pero es una broma complicada, Gaby, porque yo no tengo mayor información, solamente eso. Un tal José Luis, una tal Edith. De hecho, yo esperaba que tú contestaras, pero no ves que contestó él. O sea, realmente Miguel preparó bien su broma. Así que, Miguel, dile a tu mujercita por qué le hiciste la bromita.
9: Ay, porque la amo mucho y quiero que confíe en mí, que cuando tengan problemas, te lo voy a decir, pero es que es bien desconfiada, Panda. ¿Cómo le hago entender que no y no? Y ella o quiere que le diga una cosa o que le invente una cosa, pero entiende que tengo algo.
8: Bueno, pues ¿qué puedes esperar? Es poblana, compadre.
9: Es chayotera.
8: Gaby, ¿te gustó tu bromita?
5: Me hicieron llorar, me hicieron enojarme, pero pues sí. Lo bueno es que ya no tengo vesícula.
8: Bueno, familia, díganme cómo se oye el Panda Show.
9: ¡Panda la máquina!
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1: ¿Quién esta noche estoy con Jesús?
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11: ¿Aló?
12: ¿Qué pasó, hija?
11: ¿Qué pasó, papito?
12: ¿Dónde estás?
11: ¿Aquí en la casa y tú?
12: Aquí. Me peleé con tu mamá, ¿no te dijo?
11: No, ¿por qué?
12: Porque ya ves que siempre cuando vengo manejando, ella pone el altavoz.
11: Ajá.
12: Y me marcó esta Leticia.
11: No digas.
12: Ajá. Entonces me marcó y ya ves cómo se pone bien loca. Y la verdad, pues sí, ya estoy hasta el gorro de... Pues igual de tanto de ella como de ustedes, que no me ponen atención ustedes a mí.
11: ¿Neta?
12: Sí, la verdad, sí, ya estoy pensando en irme a vivir con ella.
11: ¿Por qué?
12: Pues, hija, es que pues la verdad no siento el apoyo de ustedes, ni tuyo, no siento el apoyo.
11: No, pues, ¿qué quieres que te diga? Pues, tu decisión.
12: Mira, hija, tú me debes de entender, pues ya estás grande, ya tienes 24 años.
11: Sí, pues,
12: esa decisión por... Esa decisión pues la tengo que tomar yo.
11: Por eso.
12: ¿Tú qué opinas de cómo me trata tu mamá?
11: Pues yo no sé, yo qué.
12: Mira, mi amor, tranquilízate, quiero que me apoyes. Tranquilízate. ¿Me vas a apoyar, sí o no?
11: No puedes tomar tus decisiones.
12: La verdad me duele tomar esa decisión, pero pues la verdad, igual yo los quiero mucho. Pero pues igual, yo también quiero ser feliz.
11: Está bien.
12: Pues si voy a tomar la decisión, encima voy a ir. Pues saca mi ropa, ¿no? Saca mi ropa y ahí pone en la esquina.
11: ¿Cómo crees?
12: Pues sí, pues porque desde ahorita me voy a ir una vez con ella. Le dije, ahorita ya que está en periférico, ya me voy a sacar ahí con ella.
11: ¿Y yo qué tengo que saber eso?
12: Pues ya lo pensé bien, hija. Y la verdad, pues igual, yo quiero retomar mi vida otra vez y ser feliz.
11: Está bien.
12: Me hubieras escuchado todo lo que me dijo tu mamá, ya ves cómo habla. Y la verdad, pues ya no puedo aceptar esto.
11: Pues siempre está trabajando. No sé ni qué pasó, no sé qué onda con usted, no sé qué yo.
12: Pues hija, pues ya nomás saca mis cosas para que igual pase por ella, porque me está esperando la tienen en el puente de periférico.
11: ¿Y luego qué crees que te saque?
12: Por la ropa que tengo.
11: ¿Ay, en qué? ¿En la maleta grande o en la chica?
12: Mira, hija, escúchame. Tengo muchos errores, pero tengo dignidad y ahora sí me quiero ir.
11: Pues está bien.
12: Entonces te espero ahí en el puente.
11: ¿En cuál puente?
12: En el periférico.
11: Ay, papá, hay dos.
12: En el lado izquierdo de Tláhuac.
11: Está bien.
12: Bueno, mira, hija, mejor ya las cosas son de menos, ya. Después ya veré qué hago.
11: Entonces.
12: Yo quiero platicar contigo.
11: Y sí que me espera aquí.
12: Yo sé que fue allí, hija, pero pues igual tú ves cómo me trata tu mamá.
11: ¿Dónde estás?
12: Si te voy a pedir un favor, que cuides a tus hermanos, hija. Porque pues igual lo voy a extrañar yo mucho. Ahorita no me voy a sacar para nada.
11: Está bien.
12: Si hay algún problema, hija, pues igual me puedes marcar con toda la confianza el día que te gustes.
11: Sí, está bien.
12: En caso de que te conteste Leticia, pues igual no te voy a sacar de onda, porque pues, sabes que voy a estar viviendo con ella.
11: ¿Y a mí qué?
12: Por eso te digo, o sea, que en caso de que ella te llegue a contar mi teléfono, pues igual vas a tener toda la confianza de agarrar el teléfono y poder contestar.
11: No.
12: Ahora que tengamos la oportunidad, pues igual ya me acerco contigo para que hablemos los tres.
11: No, no creo.
12: Ay, hija, entiende, es la vida.
11: Sí, sí, es tu vida, pero yo no quiero formar parte de eso. Te voy a apoyar porque son tus decisiones, pero ya, lo demás no me importa.
12: Pues el ciclo ya se terminó, hija. Vamos a quedar igual como amigos.
11: Pues ustedes ya tomaron sus decisiones, pues ahí ustedes.
12: Pues tú sabes que Leticia es muy diferente que tu mamá.
5: ¡Oh, Dios!
12: Igual tú ya sabes que tú la conoces.
11: ¿Qué es? Ay, bueno, ya.
12: ¿Qué? ¿Leticia es mucho mejor que tu mamá?
11: No creo.
12: ¿Sí?
11: No, creo.
12: Tú la trataste y tú sabes que es mucho mejor que ella.
11: No creo.
12: Yo creo que se van a llevar bien.
11: No, yo creo que no. ¿Nada más eso, papá?
12: Dame el tiempo y ya platicamos. Igual vamos a hacer una nueva familia.
11: No creo.
12: ¿Vas a pasar igual que tu mamá?
11: Pues sí, ¿cómo crees? Tú puedes hacer lo que tú quieras, pero no.
12: Tú eres diferente, hija. Tú no eres igual que tu madre. Tú sí entiendes las cosas, ella no.
11: Sí, pero yo no voy a estar como una farsa.
12: ¿Cómo crees? No me decepciones, hija.
11: Pues ya, ¿qué?
12: Porque tú eres la única persona que te puedo confiar, hija. Y te cuento todo. Tenemos que le platicar a tus hermanos, ellos son más chicos. Y tú ya estás grande, pues sí. Ya sabes las cosas.
11: Pues sí, por eso te estoy diciendo. Si ya tomaste tu decisión, pues está bien.
12: El plan es formar una familia, hija.
11: No, pues ya nuestra familia está hecha.
12: De todos modos te voy a invitar a que te integres con nosotros, hija.
11: Ay. Sí, gracias.
12: ¿No?
11: Está bien, ya nada más.
12: Tú sabes que te quiero mucho.
11: Yo también.
12: Pues igual cualquier cosa, y ya te digo, si ya contás Leticia, pues igual te voy a sacar de onda, pues ya puedes tener el teléfono. Oye, ¿sabes qué? Mejor sí sácame la maleta.
11: ¿Pero qué te saco? No sé ni qué sacarte.
12: Lo que se te pegue ahí rápido, tú no te preocupes. Porque ya me está esperando a Leticia en el puente y ya me llama, tomando mensajes.
11: ¿Y a dónde te lo llevo?
12: Pues sácame unas camisas, unos calzones, no sé, mi chor, algo.
11: ¿Y
12: sirve que una vez ahí? Me está esperando en periférico, ya te dije. Y sirve que una vez ahí platicamos con ella.
11: No.
12: Pero vas tú sola, no lleves a nadie, vas tú sola.
11: Voy a llevar al chino.
12: Hablamos diferente para que ya da igual, no sea por teléfono ya.
11: Voy a llevar al chino, ¿eh?
12: Sí, no te preocupes. ¿Cuánto tiempo llegas?
11: No, pues en lo que igual cosas.
12: Ok, está bien.
11: Vale.
12: Oye.
11: ¿Qué?
12: Yo creo que en cuanto llegues ahí, te voy a hacer una pregunta.
11: ¿Qué?
12: ¿Cómo sigue el Panda Show? Es una broma. A todos.

0: Oye, Aide, muñequita, preciosa, chillona. Oye, espérate, tienes 24 años y lloras como bebé. ¡Cuña! ¡Cuña!
1: ¡Qué groseros, no! ¡Ay, no!
0: Oye, neta, lloras como bebé, no más. No, no hagas berrinche, no hagas berrinche. A ver, Aide, no hagas berrinche. Ya, deja de llorar. Fue una bromita de tu papi, ya. Tranquila, tranquila, tranquila. ¿Sabes por qué te hizo la bromita?
1: No, no sé por qué.
0: Porque es tu cumpleaños, bolita. Para que sea un cumpleaños inolvidable.

0: pastel, pastel, pastel. Oye, ¿por qué te pusiste a chillar como Magdalena?
1: Por tóxica, pues porque, ay, es muy tóxica.
0: A ver, ¿con quién estás? ¿Quién está diciéndote
1: de cosas? Con mi mamá, con mis hermanos.
0: Ah, oye, pero supuestamente dijiste que había salido de trabajar o de la escuela, ¿no, Jesús? Algo así dijiste.
2: De trabajar.
0: Ah, yo no pensé que estuviera en tu casa. Pero bueno, con razón le decías que te sacara cositas. Oye, pero ya, vas a empezar a llorar otra vez, Aide. ¿Quién trolo contigo? Oye, una pregunta, ¿no te extrañó en realidad que tus papás tuvieran un conflicto? ¿Qué, se la pasan como perros y gatos o qué?
1: No, pero luego sí se pelean, y cuando se pelean feo.
0: ¿Y cómo se pelean? A ver, más o menos platícame.
1: Ay, pues es que, ay, o sea, digo, sí se pelean y pues me saco yo de onda luego, y mi mamá lo corre y ya, yo me saco de onda.
0: Oye, pero mencionó una tal Leticia y tú no desconociste el nombre.
1: Pues por cuestiones.
0: Ah, digamos, cositas del pasado.
1: Sí.
0: Oye, pero dile a tu mamá que la bromita es para ti, que no ande de metiche. Anda, te pregunto a ti, la otra anda de metiche. Chale. Jesús, despídase de la cumpleañera.
2: Sabes que te quiero mucho, hija, y feliz cumpleaños. Gracias, pandita.
0: No, ¿de qué? Que te la pases muy bien, Aide. Así que Jesús y Trompuda, díganme, ¿cómo se oye el Panda Show?

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0: En Claro Música. ¿Te quedó claro?
10: Hola Mariela, ¿cómo estás, mija?
11: Bien, bien, ¿y tú?
10: Yo muy bien, yo a toda máquina. Bueno, realmente un poco sacado de onda porque déjame decirte que no estás para saberlo ni yo para contarlo, pero hoy me fui a la peluquería a cortarme el cabello y ¿qué crees?
11: ¿Qué?
10: Me dejaron un repelón. No, neta, neta, pues casi siempre voy al mismo lugar, pero hoy decidí cambiar. Dije, bueno, pues algo nuevo, ¿no? Chancluda. Y dije, chiqui, dije, mira, fíjate cómo le dije, neta, y le dije esto a la de la estética.
11: Ajá.
10: Chiquito, pero que no se me pare. No, de verdad, porque me gusta mucho el cabello corto, pero no que me quede como puerco spin. Porque se ve feo. Y no, hombre. Lo traigo de azotador, Mariela, así está. Hasta traigo cachuche el dedo, imagínate. Pero bueno, eso se arregla y va a crecer. ¿Tú cómo estás, Mariela?
11: Bien, bien, ¿y tú?
10: No, muy bien. ¿De dónde me hablas, Mariela?
11: De Puebla.
10: ¿De Puebla? ¿De qué parte de Puebla?
11: De Puebla, ¿cómo se dice? ¿Estado?
10: Sí. De Puebla, ¿estado? ¿Pero de qué ciudad? Ah, de mero Puebla, sí, Puebla, sí, de la capital camotera.
11: Claro.
10: Qué buena onda. Oye, riquísimos, el molito poblano, ¿verdad? Que bien sabroso, así con un pollito, sus frijolitos salados, así bien. Qué bueno. Ay, esta se me fue la saliva por del otro lado. Mariela, platícame, ¿para qué somos buenos aquí en el Panda Show? Platícame.
11: Es que mira, quiero hacer una broma a mi tío que vive en el DF.
10: ¿Cómo se llama tu tío?
11: Juan.
10: Juan, muy bien. ¿Y luego?
11: Y luego, mira, él tuvo una relación con Ivette y fueron novios formales por un tiempo.
10: Okay.
11: Pero después dejaron de ser novios porque tuvieron muchos problemas. Entonces después se convirtió así como una relación así de... Somos amigos con derecho, pero no somos novios oficiales.
10: Ok, o sea, se veían,
11: la pasaban bien y todo.
10: ¿Ay? Se acabó sin problema, ¿no?
11: Ajá, sí. Y luego, lo que quiero que tú hagas es que, no sé, que sientas que eres el novio de Ivette, el nuevo, y que le hables y le digas, oye, ¿qué te pasa? ¿Por qué tienes con mi novia? Y todo eso, ¿no? Y así que el otro se saque de onda.
10: Ok, ¿y Ivette dónde vive? ¿En Puebla o en el DF?
11: No, en el DF, todos son del DF.
10: Y también Juan vive en el DF. ¿Y tú cómo sabes de la relación de Ivette? ¿Por qué estás tan enterada ahí de punto y coma de la relación de tu tío mugrosa? ¿Por qué?
11: Porque casi no somos chismosos.
10: Ah, ya me imagino. Oye, ¿qué edad tiene Juan, tu tío?
11: 29, algo.
10: 29, está Chabelo.
11: Ajá.
10: ¿Y él no está casado?
11: No, está así súper soltero. Pero quiero que le digas así como, ya te tengo ubicado, te voy a ir a partir así, ¿no?
10: ¿A qué se dedica? ¿A qué se dedica Juan?
11: Trabajaba en la Ruta 5.
10: No sé, es microbusero, es chofer.
11: Ajá, sí.
10: Chofer. Ok, Ivette más o menos anda por la edad.
11: Es un año más grande.
10: Es un año más grande. Ok, perfecto.
11: Oye, Panda, pero lo puedes decir así que ya deja de estarlo molestando con los mensajitos y así. Así, pero así súper pasado, así que diga.
10: Ok, mensajes, ¿qué más le manda? Mensajes cada...

0: ¿Cuándo se ven más o menos?
1: No sé. Es que es así como, hola, ¿qué haces? Y se ven, o sea, pero se ven muy seguido.
0: Le digo que yo soy su novio, ¿no?
1: Sí, ajá, de Ivette.
0: Okay, ¿Cuánto tiempo llevo con Ivette? Más o menos.
1: Como un mes.
0: ¿Semanas, meses? Okay.
1: Como un mes.
0: Mes y medio, ni tú ni yo.
1: Okay. Ajá, mes y medio. Y así como que te enteraste por rumores que la sigues frecuentando y que no te parece.
0: Perfecto. ¿Estás listo, chancluda?
1: Sí, pero bien agresivo, panda.
0: Muy bien, vamos a intentarlo. Marcamos en este momento las bromas en el Panda Show.
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0: Pero yo no me mancho con ustedes, ¿no, Mariela?
1: ¿Mandé?
0: No, yo no me mancho con las chavas, ¿no?
1: A ver.
4: Bueno.
0: ¿Qué, cariño? Sí, buenas noches.
4: Buenas noches.
0: ¿Tú eres Juan?
4: Sí.
0: Habla Carlos Ignacio, buenas noches, soy el novio de Ivette. Oye, ¿me puedes explicar esos mensajitos que le mandas a mi novia, por favor?
4: Mira, idiota, cálmate, para de mamar, ¿eh? A mí no me ves a hacer
0: No, a mí no me hablas. A mí no me hablas de ese tono, idiota. Es que,
4: espérame, chingas a tu puta
0: te tengo
4: madre,
0: ubicado
4: todo.
0: Y yo sé que eres microbusero.
4: Sí, búscame,
0: ¿de acuerdo? No, claro que sí, porque es mi novia desde hace 6 semanas. Y tú no tienes respeto y estás mandando
4: mensajes. Por eso
0: yo tengo la hombría para hablarte por teléfono y decirte que qué te traes con mi novia. Ay, Mariela.
1: ¿Qué pasó?
0: Nació más caliente. Este se encendió como mecha, ¿no viste todo lo que me dijo?
1: No, tuvo peor que el pasado. Uf. No, vuelve a llamar,
0: panda. No, espérame, empecé a transpirar, te digo que estoy todo pelón hasta el coco. Me voy a quitar la cachucha. ¡Hijo!
1: Oye, panda.
5: ¡Chinga tu madre!
0: ¿Todo bien?
1: No, panda, ¿sabes qué? Pícale el orgullo para que no te cuelgue. Dile, oye, no eres tan machito, así.
0: ¿Y cómo le pico el orgullo?
1: Bueno,
0: es que no me deja hablar. No me deja hablar, nada más me dice, tú vas y tira. Uf. No manches, Mariela. Oye, ¿cada cuándo vienes a México?
1: Ay, casi cada mes.
0: Oye, pues a ver si a la banda aquí del Panda Show, a toda la gente que trabaja aquí conmigo, a ver si les traes unos camotitos, ¿no?
1: ¡Órale!
0: Neta, en buena onda, pues es postre poblano, ¿no? El camotito, ¿no?
1: Sí, muy típico.
0: ¿Y tú como cuántos te echas al mes, más o menos?
1: Ah, no me gusta el camote. Bueno.
0: ¿Y eso por qué?
1: Porque es como muy dulce, muy así.
0: No me digas, pues es lo mero típico de allá.
1: Sí, bueno, sí. Bueno, hay más cosas.
0: Ok, estoy marcando en este momento, ¿ok?
1: Sí.
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1: Ok.
4: Bueno.
0: ¿Por qué me colgaste, idiotita? ¿Por qué?
4: Pero a ver si chingas a tu madre.
0: ¿Crees que con eso colgándome el teléfono ya?
4: Mira, imbécil, o sea...
0: Mira, te tengo ubicado, imbécil, escúchame.
4: Vale,
0: ¿qué?
4: Vale,
0: ¿qué? ¿Puedes hablar?
4: Y la mamá de Ivette, o sea,
0: No, claro que no te vale.
4: Madre,
0: dime por qué la estás molestando, dime por qué.
4: Mira, si vale madre, si la molesto o no, y si tienes los huevos suficientes...
0: No, claro.
4: Dime dónde nos vemos.
0: Claro que no me vale. Dime dónde nos vemos. Ahorita nos vemos para ver quién se la rompe a quién.
4: Ay, pendejo, idiota.
0: Pero ahorita. Y yo te voy a demostrar quién es más hombre, imbécil.
4: Imbécil de mierda.
0: ¿Y quieres que te demuestre cómo soy más hombre que tú y cómo el guerrero el último era mejor?
4: Ay, ¿sí? Ay, ay. Ay, güey, estoy temblando de miedo. Ay. Ay, Dios mío. Qué hombre. Ven,
0: igualito
4: le
0: hace tu mamá cuando estoy con ella, fíjate. Ay, ay, ay. Mira, ¿ah? Nada más. Ay, ay, ay, estoy fría. Aviéntate otro. Ay, igualito me lo dice, me lo recordaste. De seguro es mío, fíjate.
4: Te faltan huevos.
0: Sí,
4: eres puto.
0: Sí, cómo no. Ajá, cómo
4: pinche
0: no.
4: Pinche mono, mira. Maricón.
0: Mira, te lo voy a demostrar.
4: Deja de estar chingándome la madre, porque la neta voy y te voy a reventar toda tu puta madre.
0: Pero ahorita, ¿cómo ves? Pero ahorita en caliente.
4: ¿Dónde estás? ¿Dónde estás?
0: Dime dónde nos vemos. Dime donde tú quieras.
4: Dime dónde vivo.
0: ¿Por qué no nos vemos en el metro? ¿O quieres que vaya a tu casa?
4: Ven, pendejo, si puedes. Pero así como vienes, vas a salir y vas a estar descargando.
0: Pero por supuesto que, bueno, mira, antes de hablarte por teléfono, yo sé quién eres tú. Claro que sí, estás en Santa Fe, idiota, voy a ir para allá, ¿de acuerdo?
4: Ay, estoy temblando, no mames.
0: ¿Y sabes qué es lo primero que voy a hacer? ¿Sabes qué es lo primero que voy a hacer cuando te vea, imbécil? ¿Sabes qué es lo primero que voy a hacer? Pues te iba a decir cómo soy el Panda Show. Wow. Ni que no saben, estoy sudando a chorros. Espero que conteste.
4: Bueno.
0: Bueno, ¿y me cuelgas el teléfono a alguien más?
4: ¿Qué pasó?
0: ¿De eso se trata? ¿De eso se trata? ¿Colgarse el teléfono? ¿No podemos hablar como la gente demanda?
4: ¿Qué es lo que quieres?
0: Que dejes a mi novia.
4: Ya, para de mamar, sí, o sea, ya, tú, ¿ok?
0: Mira, escúchame. Solamente te dije que voy a Santa Fe, te dije que voy para Santa Fe. Y cuando te vea, ¿sabes qué te voy a decir?
4: ¿Qué vas a decir?
0: ¿Cómo se oye el Panda Show?
5: ¡A toda máquina!
0: Hoy es una broma de Mariela de Puebla, ¿no es cierto, Juan? Oye, ¿qué boca tiene suyo y gusto? Juan, pero déjate paso a Mariela. Adelante, Mariela, ahí está tu tío.
4: ¿Te pasaste en serio, gordita, eh?
1: No fue mi idea, fue de...
4: No, Federica.
1: No, te lo juro, no fue mi idea.
4: ¿De quién fue?
1: No, relájate, o sea, ya no seas tan grosero. No,
4: oye, ya, tranquilízate, ¿no?
1: No, todo lo que...
4: Pero no me hagas esto.
1: No, fue una broma.
4: Qué mala onda, en serio.
1: No, no, ya, relájate, fue para que te relajaras.
0: Oye, compadre, oye, Juanito.
4: Dime.
0: ¿Y es cierto lo que nos dijo tu sobrina que te andas... Cala, Betty?
4: ¿Qué?
0: ¿Es cierto lo que nos dijo Mariela, tu sobrina?
4: ¿Qué?
0: Pues que te andas...
4: No, pues qué pasó, no.
0: Pues eso nos dijo que a la Ivet... Digo, pues ya, si lo sabe la sobrina, que lo sepa todo el mundo, ¿no?
4: No.
0: ¿Se andas con ella o no, la verdad?
4: No, sí.
0: Wow, pero te portaste como todo un macho, ¿eh? Defendiendo con el supuesto novio hoy.
4: Oye,
0: pero ¿cómo le haces para comer, compadre? Porque con esa boca está cañón.
4: Oye, que te lo dijeras, tampoco no te pondrías así.
0: Hijo de Calimán, está heavy. Mariela, despídete de tu tío.
1: Juanito, te queremos un chingo, ya sabes que te amamos, brother.
4: Órale, vas a ver.
1: Te veo mañana,
4: allá.
1: ¿Va?
4: Va la
1: onda. Va, que va,
4: dale, pues. Disculpa,
0: por favorito,
4: ¿no?
0: Mariela, un saludo a la gente de Pueblo. Y te pido un favor, Juanito, un favor.
4: Dime.
0: Ahora que estés con Ivette y te vientes el próximo, aviéntatelo en lugar del panda, en nombre del panda. Acuérdate de la broma y como diciendo, pues ahí le va. Y le preguntas a la Ivette, ¿cómo se oye el Panda Show? Y me...
4: Órale.
0: Cuídate mucho, nos vemos, Juanito.
4: Órale, gracias y hasta luego.
0: Órale, papá. Mariela, dime, ¿cómo se oye el Panda Show?
1: A toda máquina, Panda.
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2: Ricardo, estás al aire. ¿Cómo andas, papá?
3: Paso, pandita, ¿cómo estás?
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3: Sí, sería lo ideal, pero pues en este caso yo creo que le va a doler más que decirle que yo no voy a ir con la familia de esta chava, con su papá.
10: ¿Y por qué le dolería más?
3: Pues porque va a saber que voy a estar con otra familia que quién sabe de dónde sean y a qué se dedican y pues ya no voy a estar ahí con mi mamá ni nada de eso, ¿no?
10: Entonces, ¿por qué no le dices, pues tal cual, embarazaste a tu novia X, o si tiene algún nombre y tu papá la conoce, pues dices el nombre? O sea, el chiste es que están embarazados, pero tu mamá no te recibe. Tu mamá te dijo, no, ¿sabes qué, chaparrito? Ahí te ves. Entonces, por ende, estás tomando la decisión de irte a la casa de la novia porque sus papás sí te están apoyando.
3: De hecho, yo creo que sí, es muy buena idea porque hasta le puedo decir que mamá está... Le marqué y le dije, oye, Miguel, fíjate que acaba de venir una persona con su hija. Me dijo que su hija está embarazada, que es este niño. El señor está muy prepotente, que quiere que se venga a vivir aquí la niña, que a fuerza quiere que nos casemos. Y que mamá dijo que no, que si nos vamos a casar, que ya no voy a vivir aquí. Y que entonces yo también me enojé, que yo le dije, ah, pues entonces me voy con mi suegro y mi novia. Y que el suegro y mi novia dijeron que sí. Entonces que mi mamá le diga a mi papá, este niño se quiere ir ya ahorita y se estaba guardando ya sus cosas y así. Y entonces mi papá va a decirle a mamá, a ver, pásame a este Ricardo. Y ya me la pasa a mí.
10: Entonces empieza esta Lulú.
3: Ajá.
10: Ok, entonces empieza tu mami. ¿Cómo se llevan ellos? ¿Bien?
3: Pues, uno que otro problemilla, pero sí, sin mayor. De hecho, aquí está mamá, ¿quieres que te la pase?
10: A ver, pues va, échamela, pues sí, ya va a empezar la broma, ¿no?
3: Sí, aquí está.
10: Oye, pero es importante que le digas que vas a dejar la carrera. Eso es un punto importante. Sí. ¿Ok?
3: Ok.
10: Sale, bien.
3: Déjate la paso, porque ella no sabe tanto de la broma. O sea, sí sabe, pero no sabe que ella va a empezarla. Entonces, ¿lo explicas?
10: Ok. Échame a mi novio. Perdona, a tu mamá.
3: Pues.
11: Bueno.
10: ¿Qué onda, Lulú?
11: ¿Qué onda? Qué gusto.
10: ¿Cómo está la pequeña Lulú?
11: Sí, soy.
10: Oye, ¿qué onda pasó con tu hijo? ¿Quiere hacer una cargadita a Miguel?
11: Sí, está loquito, pero bueno, se lo merece.
10: Oye, ¿y por qué se lo merece?
11: Pues, porque sí, porque como siempre te escuchamos y así, siempre hemos querido hacer una broma, entonces pues yo creo que ya le toca a él.
10: Bueno, pues fíjate que más o menos quedamos lo siguiente, a ver si entendí bien la petición de tu hijo. Resulta que Ricardo tiene una novia, no me dijo el nombre. ¿Sí tiene novia o no?
11: Pues no, que su papá sepa, no tiene novia, pero
10: okay,
11: no.
10: Invéntate un nombre, a ver, ¿qué nombre ponemos? Un nombre bonito de una chica.
3: Renata.
10: Bueno, resulta que Ricardo embarazó a la novia llamada Renata. Aquí está la situación compleja. A ti ya te dijo que incluso ya fueron a hablar los papás, fueron los papás a hablar contigo, porque resulta que Ricardo te dijo previamente, antes de que fueran los papás, decirle, oye, ¿sabes qué? Pues embaracé a Renata, pues quiero ver si puedo traerla para acá, y tú te negaste rotundamente. Por eso es que tu hijo está preparando sus cosas ok, porque se va a ir a vivir a casa de Renata, ya hasta va a dejar la escuela, ya está embarazada y vamos a implicar para que entre Ricardo y Ricardo, pues sí, papá, pues, me voy a ir a vivir a casa de Renata. ¿Sí entendiste la historia?
11: Sí.
10: ¿Alguna duda que tengas?
11: No.
10: No te me vayas a zambranar, tonito interesante, entre molesta y decepcionada, porque el bebé, el chiquillo, metió las patitas. ¿Ok? ¡Vamos! Okay. Le pegamos en directo desde el Panda Group Center, las bromas en el Panda Show.
1: Pandita, pandita, le puedes mandar un saludo a mi hija y a Milet Martínez, que escuchamos acá en Oaxaca, las bromas se escuchan a

0: Bueno.
1: Bueno.
0: ¿Sí?
1: Hola.
0: ¿Sí?
1: Oye, fíjate que hay un problema.
0: ¿Qué pasó?
1: Pues fíjate que vino un señor porque Ricardo anda con una niña y resulta que la niña está embarazada. Entonces vino el señor y dijo, bueno, Ricardo ya dijo que se va a ir a vivir con él porque pues obviamente yo me molesté mucho y el señor está aquí afuera y lo está esperando.
0: ¿Pero está haciendo de pedo el señor?
1: Pues sí, más o menos, porque está enojado.
0: A ver, ahí está Ricardo.
1: Sí, te lo voy a pasar.
0: Bueno. Bueno. Bueno, ¿qué pasó? ¿Qué hiciste? Pues mi mamá se pone como loca. Yo no sabía.
2: A ver, tranquilo, tranquilo. Aquí el que la está cagando eres tú, así que bájale. ¿Qué hiciste?
0: Pues es que hace como 2 meses estuve con una chava, estaba saliendo, y pues tuvimos relaciones, pero pues ella me dijo, quítatelo, me lo quité, pero ella me dijo que se iba a tomar la pastilla el otro día, y no se la tomó. Y entonces pues ya salió positivo, su papá ya se enteró y ya está aquí. Pero ella, su papá quiere que pues obviamente, bueno, pues su religión quiere que nos casemos, pero pues quiere, o sea, se quiere venir a vivir aquí, mi mamá no me dio chance. Entonces este señor a fuerza quiere que yo viva con ella, pero pues tampoco me está apoyando, nadie me está apoyando, y yo no voy a ir con él.
2: Ay, Ricardo, que te dijo, ¿y cómo vas a vivir con alguien que no quiere? ¿Qué niña es?
0: Se llama Renata.
2: ¿De dónde es?
0: Pues la conocí en la prepa, pero ya tenía rato sin verla.
2: Ay, Ricardo.
0: Yo le pedí de favor a mamá que me recibiera, pero no quiere.
2: ¿Pero cómo la vas a recibir? O sea, te vas a casar con ella nada más porque la embarazaste.
0: Pues es que de alguna otra manera le tengo que responder. ¿O qué hago?
2: No, cabrón, lo que vas a tener que es empezar a trabajar a partir de mañana, pero no te tienes que casar a fuerza.
0: No.
2: ¿Y cómo sabemos que es tuyo?
0: Pero no me empieces a decir groserías ahorita. Renata tiene 20 años.
2: ¿Y el papá la está haciendo de pedo o qué?
0: No, ya se fueron, pero dijeron que ahorita venían por mí, en lo que yo arreglar todas mis cosas.
2: Ah, o sea, te vas a ir con ellos.
0: Es que por el momento tengo que irme ahorita con ellos.
2: ¿Y qué vas a responder?
0: Pues por lo menos...
2: ¿Con ellos cómo vas a responder? No, tú no te sales de la casa y ahí me esperas, ahí voy.
0: No, espérate, escúchame.
2: No te vas a ir de la casa.
0: Por
2: no
0: lo menos, espérame, por eso...
2: Vas a responder trabajando.
0: Por eso, escúchame, yo ya hablé con el señor... Y el señor ya me ofreció trabajo y voy a tener que salirme unos 2 años de la escuela en lo que se arreglan las cosas.
3: ¡Oh, Dios!
0: ¡Ay, no mames, Ricardo! ¡No mames! Él me dijo que tiene una ferretería y aparte tiene una herrería y me dijo que me va a enseñar del negocio. Solo van a hacer 2 años.
2: A ver, Ricardo, no te vas a salir de la casa. Voy para allá. ¿Dónde vive esta niña? Mándame tu dirección ahorita.
0: Por favor, entiéndeme. Tú puedes hacer por lo mismo, papá. No es posible que ahorita nadie me esté apoyando.
2: No, discúlpame. Pero no a lo pendejo. Tú ya cuántas veces yo hablé contigo. ¿Cuántas veces se te dijo? Y era solamente, muy diferente. Tu mamá y yo teníamos 3 años de novios. ¿Entiendes? 3 años de novios. Tú con esta niña te viste una vez, te la cogiste y ahorita te quieres ir ya a vivir y dejar la pinche universidad por eso.
0: Ay, pero no, solo van a ser 3 años. Pendejo.
2: Por eso, mira.
0: Solo van a ser 3 años, no va a ser para siempre.
2: Estás bien pendejo. Nada más te lo estoy diciendo, estás bien pendejo.
3: No,
2: te vas a ir a vivir a tu casa y no sabes ni a dónde vas a llegar y vas a dejar una carrera universitaria por irte a una pinche herrería o ferretería.
0: Pero solo la voy a dejar 3 años, solo la voy a dejar para siempre, papá.
2: Ay, Ricardito, estás haciendo pura pendejada, pero pura pendejada. ¿Cómo crees que te vas a ir con ella? No es tu novia, no es nada.
0: Es que yo no sé por qué mi mamá te llamó si yo iba a hablar contigo.
2: Por eso, pero me ibas a decir lo mismo. Estás haciendo una tontería, Ricardo. Por eso, tú quieres tener al niño y te quieres casar con ella, eso es lo que me estás diciendo.
0: No, no es lo que quiero, no es lo que quiero, es lo que tengo que hacer, pero también te pones muy intenso.
2: No, no es lo que tienes que hacer. No es lo que tienes que hacer. No es lo que tienes que hacer. Tú sigues en la escuela, se le pagan el hospital a esta niña, se mantiene al niño, lo puedes ver, lo puedes
0: seguir. Por eso yo pensaba hablar, yo pensaba hablar en persona.
2: La escuela, chingada madre.
0: Por eso yo pensaba hablar en persona contigo, decírtelo, porque ya sabía que por teléfono te ibas a poner así mal.
2: Por eso, a ver, Ricardo, no te tienes que ir, chinga. Es que entiende, no te tienes que ir con ella. ¿Ahorita qué?
0: O sea, pues ahorita sí, yo también ya estoy grande, o sea, también puedo trabajar y más 2, 3 años y la universidad, o sea, no se va a ir, puedo regresar en 2 años.
2: No mames, estás haciendo la pendejada más grande de tu vida. Estás haciendo la pendejada más grande de tu vida sin pensarlo.
0: Es que tampoco me escuchas a mí, tú solamente como
2: no, siempre
0: me
2: quieres. No, es que te estoy diciendo que hoy no te tenga, no te tienes que salir ahorita. ¿Qué chingados vas a ir ahorita ya a trabajar? ¿Y ya le vas a dar de cenar a esta niña o qué vas a hacer ahorita?
0: No, es mi vida, ahorita voy a hablar con él, voy a hablar con el papá.
2: No,
0: vamos
2: no es
0: a
2: tu vida, pendejo, no es tu vida. No es tu vida, ¿eh?
0: Porque por eso tampoco todo, yo no me estés hablando así, papá.
2: ¿Qué?
0: No me estés hablando así tampoco, entonces que me hables así, yo también lo estoy pasando feo.
2: Vas a chingar a tu madre entonces, ya tu pendejada, güey. Me dejas ahí las llaves del coche.
0: Yo necesito cumplir la Renata,
2: me
0: papá.
2: Me dejas las llaves del coche y te largas.
0: Por eso
2: ahorita yo necesito cumplir. Ahorita voy por el coche yo. Ahorita voy por el coche yo. Ahí me lo dejas. Y se te ocurra llevártelo, cabrón, porque te lo...
0: ¿Por qué no me apoyas, papá? ¿Por qué no me apoyas?
2: No te vas a llevar el coche, te queda el coche. Te vas con una mano adelante y otra atrás, cabrón.
0: Es tu te vida, dejo el coche, pues, órale, te dejo todo mi coche, te dejo el coche.
2: Es tu vida, no quieres que te hable así, pues ve y chingale, cabrón. Y me dejas el coche y te vas con una mano enfrente y otra atrás.
3: ¡Oh,
2: no,
3: Dios! Pues,
0: ya me dijo el papá que me va a prestar una camioneta para que yo trabaje.
2: Órale, para chingar a tu madre, órale. El cargadorcito, saca a chingar a tu madre, órale. Pásame a tu mamá.
0: Pues, no, no me llames, a mamá se va a meter a llorar.
2: ¿Qué?
0: Mi mamá no está, mamá se encerró en su cuarto y está llorando.
2: Bueno, pues no te vas a llevar absolutamente nada. Ahorita voy para la casa.
0: Dice, ¿por qué me hablas así? ¿Por qué no nos podemos...?
4: ¡No está enojado! ¡Está fúrico!
0: ¿Cómo lo ves, pandita?
4: ¡No manches! Oye, ¿tu papá nos escucha?
0: Sí, todo el tiempo, bueno, luego en las redes, en YouTube, desde hace años.
4: O sea que es una broma, un panda fan. Entonces, te voy a decir qué va a pasar cuando le digamos que es broma, se va a enchilar.
0: Sí, ¿verdad?
4: Oye, pero la fuimos manejando padrísimo. Oye, ¿y por qué te castigó con el carro?
0: Ya ves, qué escudo.
4: Oye, pero me llamó mucho la atención muchas cosas del diálogo. Hasta te dijo, cuando tú le dijiste, oye, pues es mi vida. Y dijo, no, no es tu vida. Ah, trolo. Entonces, ¿de quién es la vida? O sea, ahí le hubieras dicho, entonces, si no es mi vida, ¿tu vida es mi vida, papá, o cómo?
0: Sí,
4: ¡Lulú! ¿Cómo escuchaste a tu marido?
1: Pues sí, como loquito, desesperado.
4: Oye, tú comentaste que tenían tiempo de ganas de hacer una broma.
1: Ajá.
4: Oye, y por lo que estoy entendiendo, él es un panda fan.
1: ¿Sí?
4: Oye, ¿y hace cuánto tiempo se separaron Miguelón y tú? Digo, no es que me importe, nada más como para tener el contexto.
1: Como en febrero de este año.
4: ¡Ah, caray! ¡Todo es reciente!
1: Sí, sí, sí, apenas.
4: No, entonces ya entiendo por qué la actitud, se separaron, pero todavía quiere tener el control, no solamente sobre el hijo, sino supongo que también sobre ti, ¿no?
1: Pues sí.
4: Oye, ¿y te gustaría cerrar la bromita?
1: No, a mí no, mejor Ricardo.
4: ¿Y por qué? ¿Te pones medio María? ¿No te gustaría, ya que le quieres hacer la broma, el tú decir cómo se oye el Panda Show?
1: No, no, mejor Ricardo, porque de por sí ahorita él me odia y le digo eso, me va a odiar más. Pero, ya no me va a querer dar el gasto.
4: Pero me dices que se llevan bien, ¿no? O sea, están buenos términos.
1: Pues unos días sí y otros no. La verdad es que ahorita no estamos tan bien. Entonces prefiero, ¿no?, que mejor Ricardo le diga, si no, conmigo se va a poner súper mal.
4: Está bien, pero vas a disfrutar muchísimo cuando le digamos que es broma. Muy bien, páseme a Ricardito, Lulú, páseme a Ricardo. Okay. Échemelo.
1: Muy bien, bye.
4: Bye, bye. Ricardo, además del carro, ¿qué más dependes del papá?
0: Pues de todo, pues me compra ropa y me mantiene.
4: Ay, mire, el chiquillo universitario todavía, ay, papito. Ok, aparte de que dejaste la escuela, cuando le comentaste eso, brother, fue cuando se desesperó cañón.
0: Sí, ya sabía que eso era lo que le iba a arder.
4: Sí, pero le ardió cañón, pero cañón. Oye, ¿cómo te gustaría cerrar la broma? Yo tengo algunas ideas, pero dime, es tu broma, ¿cómo te gustaría cerrarla?
0: No, tú dime, tú eres el experto aquí.
4: Ay, ay, ay, pero es tu broma. Ok, ¿te ha colgado el teléfono cuando discuten?
0: Pues es que hay gente que discutíamos ya en persona, pero por teléfono casi nunca habíamos discutido, pero no, casi no me cuelga.
4: Ok, entonces vámonos por ese lado a decirle, oye, papá, pues yo creo que colgar el teléfono no son las formas, y le vas a decir lo que por ahí le comentaste, pero no estuvo muy claro. No sé por qué mi mamá te llamó. Si yo sabía cómo te ibas a poner y yo te lo quería decir de frente, mirándote a los ojos. Yo quería evitar exactamente lo que pasó. Le dices, ¿y sabes qué? Estás igual que mi mamá. ¿Sabes qué me dijo cuando yo le dije que estaba embarazado? Te va a decir, ¿qué? cómo se oye el Panda Show. Ok.
0: Ok. A ver, ¿listo? Espérame,
4: ¿qué? Mendigo universitario, Tarima Pendécuaro. Chale, ¿qué? No entendiste.
0: Es que, ¿sabes qué? Me está marque y marque y después yo llamo la llamada, pues no escuché bien.
4: Ah, bueno, pues avísame, yo no soy adivino. Mira,
0: sí, no, pues,
4: la justificación por el cual estás marcando es que te dolió que te haya colgado, ¿ok?
0: Acto seguido. Tranquilizarlos, ¿no?
4: Exactamente, les vamos a tranquilizarlo. Justificas diciendo, yo por eso te dije que por qué mi mamá te llamó, no te tuve que haber llamado. Yo quería decírtelo de frente, mirándote a los ojos, porque sabía cómo te ibas a poner. ¿Va? Y acto seguido le comentas, cuando le dije a mi mamá que estaba embarazada de Renata, ¿sabes qué me dijo? Y te va a decir, ¿qué? Y ahí le dices, ¿cómo se oye el Panda Show? ¿Sí entendiste?
0: Perfecto.
4: Listo. Eso es en esencia, a tu estilo, marcamos las bromas aquí.
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4: ¡Oh, Dios!
1: Tu llamada está siendo transferida.
4: Está marque y marque, ¿verdad?
0: Sí, yo creo que me está marcando.
4: A ver, una pregunta. ¿Sabes hacer llamada de tres?
0: Sí.
4: ¿Desde este número?
0: Sí. Bueno, okay, o sea, ya nada más le pongo agregar llamada, ¿no?
4: Pones agregar llamada, le marcas a tu papá, pero cuando él te conteste tienes que poner otra vez agregar.
0: Okay.
4: A ver, ¿no está marcando? ¿No es el que está ahí en la línea?

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1: Mira, pero todavía está, digamos, económicamente depende de nosotros. Le pagamos la universidad, todo. Entonces,
2: Pero no la puedes
1: tomar hacia los güey.
2: Entonces le dices, oye, todavía no puedes tomar decisiones, todavía dependes de nosotros. Pero eso de que tu vida no es mi vida, chintrolo. No. Es que estabas fúrico. Fúrico. Cuando te dijo que iba a dejar la escuela, te pusiste, papá.
1: No manches, es que imagínate ya la mitad de la carrera y yo haciendo esfuerzos para pagarte. Todavía me pidió para pagar el estacionamiento y apenas se lo acabo de pagar. Para que ahorita me salga con esto, no manches.
2: Oye, pero cuando tu hijo te dijo, tú hiciste lo mismo, te enchilaste.
1: Ah, sí. Pero que porque mi papá nunca me habló de eso, o sea, y con él sí teníamos una plática abierta de todo el del texto y todo eso, ¿no? Y con papá, pues no.
2: Oye, fíjate que de repente llegó tu hijo que mencionó que el papá que estaba afuera y que todo. Yo estaba a punto de meterme. Qué bueno que no lo hice porque ahí se hubiera caído la broma.
1: No, te hubiera reconocido rapidísimo.
2: Qué fíjate bueno.
1: Que le iba a decir, a ver, pásame al papá. Por eso le preguntaba si la estaba haciendo de pedo o no.
2: Bueno, una decisión, una gran decisión de que yo no me haya metido y gran decisión tuya de no decir pásame al papá. Ricardo, dile por qué la bromita tu jefezón.
3: No, para que sepa que lo quiero mucho y que pues nunca, espero que nunca me vaya a pasar, ¿verdad? Pero siempre hay posibilidades. Y yo sé que ahorita no, pues a lo mejor no se dio tanto enojo porque pues también yo se lo dije de una manera saltanera, pero yo sé que si hablo con ella, así que siempre va a estar ahí para mí, y que te lo quiero mucho.
1: No, lo quiero mucho. Si me lo hubiera dicho él directamente, no lo hubiera creído, pero como ahorita con su mamá no me hablo muy bien, como ella me habló.
3: Que se meta a mi mamá, porque si no, ya sabía que no me ibas a creer.
2: Sí, a ver, pero espérame, Miguel. Miguel, déjame decirte que la neta la mamá no estaba en el plano, sino que en la plática y en el planteamiento de Ricardo de cómo, qué, invitamos a Lulú. La verdad es que Lulú como que no estaba muy convencida, pero tú sabes que el amor de madre y de padre por apoyar al hijo, y en este caso para hacer la broma, bueno, pues la neta sí lo apoyó. Espero que no te vayas a enojar con ella.
1: No, ¿cómo crees? Para nada,
2: Pacita. Es más, pues pásame a tu mamá, Ricardo. Comunícame. Digo, para dejar las cosas claras y que no, y que por qué, y todo, la neta es que sí quiso apoyar. Lulú, le estaba comentando a Miguel que tú no querías participar en la broma, pero en la conversación se dio y quisiste apoyar al hijo. ¿Qué le quieres decir a Miguel?
4: No, pues que era una pequeña bromita y pues que sigamos apoyando a Ricardo. Aunque nosotros ya no estemos juntos, pero bueno, mucho apoyo para él, para que salga adelante, para que tenga una mejor vida que nosotros.
2: Solamente dile, lero, lero, candilero. Bueno, entonces
1: es Ingar y Nani, los tres.
2: Ah, oh, ¿qué pasó? Pues estamos chupando tranquilos, mi querido Miguel. 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
1: No.
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1: 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Sí, pero de YouTube.
2: No, no consumas piratería, tarima pendecuaro.
3: No, pero también en el 97.7 lo escuchamos, papá.
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3: A toda máquina, Pandita.
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1: En este inicio de semana, estoy con Iván. ¿Qué onda? ¿Cómo andas?
2: Hola, ¿qué tal, Panda? Buenas noches.
1: Buenas noches. ¿Cómo estás, carnal?
2: Bien.
1: Qué bueno. ¿Qué haciendo?
2: Aquí en la casa, descansando un ratito.
1: ¿Con quién estás?
2: Con mi esposa.
1: Uy, ¿le estás dando su enamorados, papá, o qué?
2: Ya casi, nada más estaba esperando que me llamaras para la broma y después nos aplicamos con el delicioso.
1: ¡Qué chido! Oye, ¿y para quién es la bromita, Iván?
2: Para mi cuñado, Adán.
1: Adán, muy bien. O sea, viene siendo hermano de tu esposita.
2: Sí, hermano de mi esposa.
1: ¿Y ella se llama cómo?
2: Isabel.
1: ¿Cuánto tiempo con Isabel?
2: 4 años.
1: Ah, un buen ratito. Oye, ¿y qué bromita para tu cuñado?
2: Pues fíjate que había comentado más o menos que ayer me salí. Uh-huh. Y pues le voy a decir, ¿sabes qué? Me salí con una chava, que yo le hacía viajes. Yo soy chofer de plataforma.
1: Ok, ¿y luego?
2: Y pues te digo que le hago viajes a diferentes personas y tengo una clientecita que ya le hacía sus viajes.
1: ¡Ay!
2: Entonces ayer pidió un viaje y pues se dio más, ¿no? Y entonces pues me se dio y me hizo unos chupetones y unos rasguñitos y por ahí.
1: Ay, o sea que supuestamente hubo propina.
2: Sí.
1: Ok.
2: Y pues le quiero pedir chance así de que, ¿sabes qué? Tírame paro, güey, y échame la mano con mi vieja, ya me dio los chupetones, dile que estuve contigo, con tus cuates, echando chelas, me quedé dormido y pues estos cuates abusaron de mí en buena onda, ¿no? Digo,
1: oye,
2: haciéndome
1: pero
2: la broma.
1: Pero a ver, pero es que estás hablando en pasado. ¿A qué me refiero? Que el día de ayer pasó todo, supuestamente, ¿no?
2: Ah, que el día de ayer pasó todo, ajá, sí, el día de ayer.
1: No, yo, pues, espérate, que... no, espérate. Mejor hablemos en presente, permíteme apoyarte. Dile, oye, carnal, tengo una bronca. Pues creo que la tienes. Esta chica que es constante, que es cliente frecuente, tú sabes, me dijo, empezó una cosa con la otra y soquito loqui que el carrito se desvía a un 5 letritas, cuñado. Pero
0: sí,
1: la onda
0: sí.
1: Es que, le dices, pero la onda es que esta morra me dejó un chupetón, ¡no manches! Y le comentas que su hermana Isabel te está llame y llame y llame. Y que tú no puedes contestarle por dos cosas. Uno es que todavía estás con la muchachona, pero ella está en el baño. Entonces le hablas para pedirle el paro. Oye, necesito, por favor, que me hagas el paro. Ahorita se metió fulanita al baño. Ya le contesté el WhatsApp y le dije que estabas contigo, que estaba contigo. Es lo primero que se me ocurrió. O sea, pero aparte también le comentas que porque el chupetón está muy gacho, le comentas que le diga a Dan, a su hermana, que pues no sé, que le eche un choro, que te sentiste mal o algo, pero que no vas a llegar a tu casa y que él necesita cubrirte, que se va a quedar con él. ¿Ok? Oye, participa tú, entonces tu esposa, ¿no?
2: Sí, mi esposa. Ella, pues va a ser la que va a participar y pues la va a hacer de emoción.
1: Mira, vamos adelantando todo. Pídele por favor a Isabel que en este momento le envíe un mensaje a Dan solamente poniéndole hola. Nada más, así un hola. A Dan. Ok, un hola. Simple y sencillamente desde su teléfono, un hola. Esto para ya dejar el antecedente ahorita que nos ensartemos a Dan. Ya vea que esta Isabel ya la está buscando. Ese nuevamente para dejar el ganchito. ¿Sí me entendiste lo que vamos a hacer?
2: Sí.
1: ¿Sí?
2: Sí, exacto.
1: Entonces la explicación, acuérdate, la chica se desvió, el carrito, todo, el chupetón. Y en el baño ya le dijiste, pues fue lo primero que se te ocurrió. Estoy ocupado, mi amor, o estoy con Adán, estamos echando chelas, no sé, lo que tú quieras. Marcamos en directo desde el Panda Go Center. Las bromas están en el Panda Show.
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2: Bueno. ¿Qué onda, Iván? ¿Qué onda? Soy Iván. Oye, ¿qué crees? Ando una pinche bronquísima. Necesito que me echen la mano. ¿Estás ocupado?
7: No. ¿Qué pasó?
2: Mira, la neta me salí a hacer un viaje de una clienta que tengo, así en el carro, ¿no? Ah. Entonces, pues, ¿sabes qué? Se puso buena la historia y me jalé hacia otro lado. ¿Pero qué crees, Adán? Que la neta me hizo un pinche chupetón esta vieja. Bien caliente. Entonces traigo la bronquísima. Pues, la neta es que tu hermana ya me está mandando y mande mensajes que dónde ando y no sé ni qué hacer. Pues, dile que ando contigo, no sé. Lo único que se me ha ocurrido es decirle, ¿sabes qué? Ando con Adán y pues ya a ver qué, ¿no? Échame la mano, Adán. Porfa.
7: Si no tiene mucho que me vio aquí. ¿Cómo luego?
2: Neta, no. Sí, yo lo sé, pero neta, dile así, ¿sabes qué? Yo que te hablé y ya te saliste conmigo y échame la mano, va. No puedo hablar mucho, estoy aquí con esta pinche vieja, se metió al baño y a ver ahorita a ver qué, ¿no?
8: Pues a ver, a ver qué.
2: Necesito que me saques de la bronca, échame la mano, neta, sáfame de la bronca. No seas malo, es un parísimo. Porfa.
8: A ver qué onda, a ver qué
2: hay. Además no voy a poder llegar, no, imagínate si llego así ahorita, ¿no? Le dices que me voy a quedar contigo, que vamos a salir ahí con el ángel, no sé, y vamos a andar ahí dando tragos, pero tú me aguántame, ¿no? Por favor.
8: Pues tengo que hablarle al ángel entonces, a ver qué onda.
2: Sí, pues ojalá, tú, a ver qué, tú pares pedo primero con la chave y a ver qué dice y pues, ojalá y no nos agarren en seis. Si me ve chupetonzote, ya vas a ver cómo se me va a poner y ya va a valer gorro todo esto. Si por sí ya ves cómo tenemos un buen de broncas y esto, ¿no? Entonces, la neta, échame la mano, Dan. Porfa. Yo le dije que ando contigo. Lo que sí es que ando contigo, ¿va?
8: Va.
2: Porfa. Ahí te aviso cualquier cosa. Gracias.
1: Órale. Buen cuñado dijo, va, va. Pero a ver cómo se pone, va. Oye, sí. Isabel es tóxica, ¿cómo es?
2: No, sí está, es re tóxica.
1: ¿Sí? ¿Qué edad tiene ya?
2: 35 años.
1: 35, muy bien. A ver, ¿me la puedes poner en la línea? ¿Está ahí contigo?
2: Sí, te la paso.
1: Hola, Isabel, buenas noches.
9: Hola, buenas noches.
1: ¿Qué tienes? Digo, el festejo es al ratito, mija. Ese suspirito como que... Así que hay que echarle ganitas para que esto malcolle. Oye, pedí que mandaras un mensajito ahorita que estaba empezando la broma, poniéndole, hola, tu hermano, ¿ya te contestó?
9: A ver, no, creo que no.
1: No te ha respondido
9: sí,
1: el mensaje.
9: Sí, ya me contestó.
1: ¿Qué te puso?
9: A ver.
1: ¿Qué te puso? A ver, importante.
9: ¿Qué show sabes?
1: Ok, vamos a marcarle. Ahora, ¿crees que si le marcamos de un número nuestro puedas justificar de dónde le estás llamando o no? ¿O sería mejor llamada de tres?
9: No, mejor le llamada de tres.
1: Ok, bueno, necesito que entres bien natural. No podemos ayudarte aquí porque, pues, obviamente no hay forma en que solamente me puedas escuchar tú. Llamadita de tres y entras. ¿Qué pasó, carnal? Tú muy normal, sin problema. Y le dices, oye, un favor, comunícame a Iván. Pero así, tú muy normal. Y te va a decir, no, pues no está. A ver, ¿cómo que no está? O sea, yo le he estado llame, no me contesta. Y me mandó un mensaje de texto que estaba contigo. Por favor, comunícamelo. A ver qué te va contestando y tú tienes que tener las respuestas para irlo a rincón. ¿Ok? Listo, órale. Viene, llamadita de tres, las bromas. En el Panda Show.
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1: Échale ganas, ¿eh? Ay, bueno, ya no me escucho. El
9: Panda Show. Bueno.
2: ¿Qué pasó, chava?
9: ¿Qué onda, Dan? Oye, no seas malito, ¿me podrás pasar a Iván? Es que María Luisa tiene calentura y necesito comunicarme con él, pero no me contesta.
2: ¿Te acabo de subir?
9: ¿Mandé?
2: Acabo de subir, te fui a dejar un pastelito.
9: Ajá, sí, es que lo que pasa que me dijo que estaba contigo, yo no estoy en la casa.
2: No manches, sí, yo...
9: Me acaba de mandar un mensaje que está contigo, pásamelo, porfa.
2: Yo estoy aquí con Aidan.
9: Jorge.
2: Estoy aquí con Aidan.
9: ¿Estás con Aidan?
2: Sí, aquí en la casa. ¿No te digo que subí un pastelito?
9: No, es que yo no estoy en la casa, güey.
2: Chabela, ¿no? Hasta me mandaste mensaje diciéndome que estabas arriba y hasta subí un
9: pastelito. Iván, no seas mala onda. Es que él me dijo, estoy con Adán. Se salió hace rato y me dijo, estoy con Adán.
2: A ver, chava,
8: Estoy aquí en la casa.
9: Pásamelo, no seas mala onda.
8: Estoy aquí en la casa. O sea, aquí no he salido.
9: ¿No me lo podrás pasar? Es que me salí con María Luisa, tiene temperatura, estoy aquí en el doctor, para que me alcance o venga por mí.
8: Pero, a ver, Chavi, pero estoy aquí, he estado escombrando y he estado depurando mis documentos. Como tengo la audiencia.
9: Está Iván.
8: Pero estoy en la casa, te mando fotos, no videos.
9: Pero, a ver, ¿no está contigo?
8: Pues yo estoy aquí en la casa, como si estuviera aquí en la casa, lo hubieras visto.
9: Pero Iván no está contigo entonces, güey.
8: No está aquí.
9: ¿No?
8: No, pues yo estoy en la casa.
9: Ah, okay. Pero no lo has visto.
8: No, pues yo estoy depurando documentos, incluso estuve hablando con mamá.
9: Ah, pero no está contigo Iván.
8: Pues no, ahorita no.
9: Okay.
8: Estoy revisando las cámaras. Creo que de hecho.
9: ¿Y entonces por qué me dijo que está contigo, güey?
8: No sé, chava. Yo estoy aquí en la casa. Y estoy aquí estaba aquí ahorita con mamá. Terminamos con mamá y estuve platicando con ella.
9: Bueno, entonces déjale, llamo a él. Gracias.
8: Sí, chaval, bye.
9: Bye.
1: ¡Y qué mal cuñado! ¡No manches! Bueno, mira, por tu punto digo, está bien, mi querida Chabelilla, porque pues no lo encubrió, pero tampoco fue claro, ¿eh? Bajó el balón, se lavó las manos, yo estoy aquí, sí. Estoy viendo, estoy acá. No, lo hizo correctamente, no quiere meterse en problemas, pero aquí la traición al cuñado. Comunícame, Iván, échamela. Híjole, qué feo, Iván, neta, el pedirle el paro a un cuñado que te diga que sí y a la mera hora lavarse las manos.
8: Ya se rajó, se rajó al 100.
1: ¿Cómo te llevas con él, pesado o tranquilo?
8: Pues tranquilón, pero pues bien, bien buena onda, o sea, la verdad es que la relación es muy chida.
1: Ok. A ver, vamos a meternos en el papel. Supuestamente le pediste el paro, él te dijo que sí, le tuviste confianza, le revelaste que estabas echándote prácticamente un brinquito, ok. Él te dijo sí, yo como no, va, que sí. Ya se comunicó la esposa, él se lavó las manos, pero bueno. Tú recibiste un mensaje por parte de Isabel diciendo, ¿dónde andas? ¡Qué poca madre! ¡Eres un ojete! ¡Tu hija enferma! Porque creo que le dijo que algo de la niña. ¡Tu hija enferma! ¿Dónde estás? Me comentaste que estabas con Adán. Él me dijo que no, que estaba, no sé, con Neida o no sé con qué. Tiene el valor, pendejo, no sé cómo. Entonces ella ya te está obviamente reclamando. Entonces tú le estás hablando a Adán, decirle, oye, ya me está mandando mensajes tu hermana. Ya se comunicó contigo. ¿Qué te dijo, güey? Pero tienes que estar bien alterado. Imagínate tú entre la espada y la pared, la mujer presionándote, la traición del cuñado, un chupetón ahí que pareces vampiro. Entonces sí tienes que ponértele pues un poco exigente porque la traición está muy cabrón. Señores, marcamos en directo desde el Panda Go Center. Las bromas están en Aztecast Show.
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0: ¿Qué onda, Dan?
1: ¿Qué onda?
0: ¿Cómo ves? No, ya tengo el pedote, no manches. Dice que me va a sacar la ropa ahorita que llegue, que va, me va a correr y no mames, que no sé qué hacer, güey. ¿Qué le dijiste?
1: Pues que no mames, que yo apenas iba a salir para este, la... Ayer con el...
0: ¿Qué te dijo, güey?
1: Me dijo...
0: ¿Qué te dijo, güey?
1: Me dijo, ¿estás con el Iván? Y le dije, no mames, este, es que voy saliendo de la casa, este, le acabo de dejar un pastel a tu hija. Y pues la verdad, este, pues no mames, me agarras bien en out, güey, no mames. La neta, y pues ahorita ya me vine aquí.
0: No mames, qué poca madre, güey.
1: No mames,
0: no mames, no, güey, no, neta, confía en ti, güey.
1: No mames.
0: También no confía en ti.
1: Y aparte, por mi carnala, no mames, tengo que irme.
0: Sí, yo lo sé, pero pues por eso te pedí el paro. Fue lo único que se me ocurrió, güey. La neta, no hubiera pensado en ninguna otra persona. Yo te tiraba el paro y todo, ya ves que yo me porto bien buena onda y todo, pero... No mames, sí, pensé que iba a meter la mano.
1: Para que fuera más creíble, güey. Y pronto, no manches, imagínate. Estoy ahí en la casa, me tenía que salir, güey. Luego, aparte, las pinches cámaras, güey. Qué pedo, no mames, también aguanta el pedo. Yo la neta me tuve que venir ahorita con el pinche Ángel y ahorita fue a llamar a unas viejas para hacer una party y mínimo sea creíble, no chingues.
0: Pues mínimo hubieras dicho que no, güey, ya, hubiera visto que buscaba, que le invento otra cosa, güey. Te tengo el pedote, me va a sacar todo, güey. No sé ni qué voy a hacer, cabrón.
1: No mames, entonces, ¿y ahora?
0: No sé, güey, no sé, no sé.
1: ¿Y al margen qué le digo? Porque no me ha marcado. Yo hasta estaba esperando, no. Porque ahorita tengo aquí al Ángel. Para que también le aventara el choro y todo el pedo, pero no manches, entonces me regreso, ¿qué te dice?
0: No, pues yo no solo tengo la bronca que no le contesto, güey, sino también el pinche chupetón que traigo. Y le mentí que estaba contigo, ¿qué voy a hacer, güey? Ya no sé. ¿Qué le digo, güey?
1: Ráspate con un pelapapas o algo.
0: No, te caíste. No, cabrón, no. No, pero no sé, cabrón.
1: O tatúate. Haz un tatuaje así bien pinche mendigo, dile que estabas bien pedo.
0: Eres un culero, güey, te pedí un favor, llama a Isabel, no mames, no mames, llama a Isabel, güey, y dile.
1: ¿Qué le digo?
0: La neta estoy contigo, güey, o sea, que me alcanzaste después o que le estabas jugando una broma, no sé, dile que, pero que estoy bien, que estoy contigo, güey.
1: Y decir que estás bien pedo, ¿no? Y luego,
0: no manches. Luego, ya sé, güey, ya sé, mejor habla a Isabel y dile... ¿Cómo soy el Panda Show, güey? Que esto es una broma, cabrón.
2: ¡A toda máquina!
3: ¡Ráspate con un pelapapas! ¡Te la mamaste, compadre!
1: ¿Qué otra cosa?
3: Tatúate, ¿cómo se va a tatuar, compa, a esta hora? ¿Dónde? Bueno, igual hay lugares abiertos, pero ¿quién se hubiera tatuado ahí en el chupetón? ¿Quién se hubiera tatuado?
1: Nepe, a ver qué pinche madre se ponía. Hay cabrones que tatúan ahí por una chela.
3: Oye, lo que sí, Adán, neta te pasaste de culé. Y mira, te habla Iván, te dice, hazme el paro. Y neta le dijiste que sí, güey.
1: Pues ¿okay? Sí, pero también me agarran bien en algo, no manches.
3: No, pues le hubieras dicho que no eres un ojete, güey. Ahora,
1: ¿te habla Isabel? ¿Qué querías que hiciera, no chingues?
3: Bueno, pues le hubieras dicho que no. O sea, estamos hablando que es tu hermana. Ok, es tu cuñado, tiene una bronca, pero le hubieras dicho no. Porque te habla Isabel, porque supuestamente Iván le dijo que estaba contigo y tú pateas a Cornery. No lo he visto, no, pues no, pues neta, no. Y después, bueno, para que veas, Isabel, cómo no puedes confiar en tu hermano, y menos tú, Iván, o sea, si le vas a pedir un favor, dígale por qué le hicieron la broma, Dan, adelante.
0: No, pues sabes, Adán, que te queremos un chingo y que cuentas con nosotros en todo lo que estás llevando y échale ganas y gracias por ser parte de nuestra familia, güey.
1: Ah, va, gracias, pinche mono. ¿Y ahora qué hago? Pues ya le invité al pendejo ese.
3: ¡Ojete!
1: Que fuéramos por una especie. Ya le invité unas telas a ese güey. Yo creo que voy a la casa con las telas entonces y con las morras.
3: Chale, eres un mal cuñado, me quedé que te viste bien gacho, cabrón. No hiciste el paro, güey. Pero bueno,
1: buena,
3: tampoco.
1: Buena sugerencia, el tatuaje o el pelapapa.
3: Bueno, buena sugerencia. Pero bueno, lo chido y dentro de todo que tampoco rajaste con la hermana. Nada más dijiste, no se den y ya, o sea.
1: No, quemo todo el cuadro también.
3: Ay, qué cosas. Bueno, Isabel, Iván, Adán, díganme cómo se oye el Panda Show.
0: ¡A toda máquina! ¡A toda máquina!
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2: ¿Qué onda, Bere? ¿Cómo estás? ¿De qué parte de Tlaxcala, trompudita?
11: De Nanacamilpa.
2: ¿De dónde?
11: Nanacamilpa, donde es lo de la luciérnaga.
2: Nanacanilpa. ¿Y qué meses son cuando podemos ir a ver las luciérnagas?
11: De hecho, ya es la temporada, ya son los festivales y hay turistas aquí.
2: ¡Ay, qué padre! ¿Y qué? ¿Te pones a vender ahí, luciérnagas, de plástico o no?
11: No.
2: ¿Por qué?
11: No, porque yo trabajo en otra parte.
2: Ah, ¿y qué tipo de trabajo tienes, Berenice?
11: En la costura.
2: Ah, interesante. ¿Bromita para quién, chiquilla?
11: Para mi mamá.
2: ¿Qué se llama?
11: Edith.
2: ¿Y también está ahí en Tlaxcala?
11: Sí.
2: Muy bien, ¿y qué bromita para tu mami?
11: Es que sabe que tengo un novio. Y ajá, pues ahora sí le quiero hacer una broma en decirle que pues estoy embarazada y que pues me voy a ir con él, pero que le voy a dejar a mis hijos, que se haga cargo de ellos.
2: A ver, pero ¿cómo que tienes novio y tienes hijos? ¿Cuántos hijos tienes?
11: 3.
2: ¡Ay, hija de la chilindrina! Se nota que tu luciérnaga aprende mucho, chaparrita. Va cañón. ¿Y de cuántos papás?
11: De uno.
2: Ok, ¿y qué onda con el papá?
11: Nos dejamos y se casó.
2: ¿Hace cuánto tiempo eso?
11: Hace 2 años.
2: Entonces, ¿tú tienes novio? ¿Sabe tu mamá que tienes novio?
11: Sí, de hecho hasta lo conoce.
2: Ah, ok, entonces te vas con él, ¿cómo se llama?
11: Roberto.
2: Entonces te vas con Roberto y le dejas a los hijos.
11: Ajá.
2: ¿Y a dónde te vas a huir o por qué o qué? ¿Cuáles van a ser tus argumentos?
11: Pues que ahora sí lo que queremos tener el bebé, pero pues que no podemos darnos cargo de los niños, que porque como vamos a empezar otra vez de nuevo, pues vamos a necesitar espacio y así.
2: Oye, ¿y Roberto también es de Tlaxcala?
11: Sí.
2: Pues mira, lo que le puedes argumentar es que, como estás embarazada, Roberto consiguió un trabajito mejor pagado en la Ciudad de México.
11: Ajá.
2: Y que en lo que está en el embarazo y todo se lo quieres cuidar, nada más poquito, o sea, unos 2-3 años. Y ya después reúnes a toda la familia, ¿te late?
11: Ajá.
2: Órale, pues vamos a pegarle, señores, en directo desde el Panda Co Center. Las bromas están en el Panda Show.
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11: Bueno. Soy yo, ma, Bere.
14: Ay, ¿por qué me pones que te quieres este número?
11: De un amigo.
14: ¿Qué pasó?
11: Es que, pues la verdad, mami, no sé cómo decírtelo, pero ayer que no es que fui con Roberto.
14: Ajá.
11: Fuimos a los laboratorios a hacerme una prueba de embarazo.
14: ¡Ay, no mames!
11: Y pues salió positiva.
14: Está la chingada,
11: No, en serio, mamá, te lo juro, ahora sí te lo juro que sí, pues la verdad, estábamos pensando ayer que él ya consiguió un trabajo en la Ciudad de México y nos vamos a ir para allá, pero pues te voy a tener que dejar a los niños.
14: Ah, no, vete a la chingada, ¿qué?
11: Pues es que también no voy a poder cuidarlos porque pues ahora tienen...
14: ¿Para qué te metes en pedos entonces? A ver, ¿qué me digas?
11: Ándale, mamá, por favor.
14: Ay, ¿por qué no vienes a hablar aquí conmigo? ¿A poco fuerte por teléfono?
11: Pues es que no encontraba la oportunidad y es que sé cómo te pones, vos te lo estoy diciendo por teléfono.
14: Ajá, no, pues sabes que hace cargo de tus hijos también, ¿eh?
0: Pues por sí, favor, pues, mamá, en serio.
14: Pues si eres buena para hacer eso, pues también vas a ser buena para cuidar a sus hijos. Oye, ¿cómo no mames? ¿Cómo crees?
0: Ya me voy para la Ciudad de México. Él tiene un trabajo allá y pues ahora sí, en lo que... Pues
14: por eso te estoy diciendo. Por eso te estoy diciendo. ¿Cómo es posible que abandones a los niños, oye? No mames. ¿Es que eres perra o qué?
0: Ay. Es que va a ser nada más poco tiempo y es que no los estoy abandonando. O sea, te los estoy encargando nada más un tiempo.
14: A mí no me interesa que sea un poco tiempo. Tú eres su madre y tú tienes la responsabilidad de ellos, más no yo.
0: Pues sí, mamá, pero es que pues también te voy a mandar dinero. O sea, no los voy a dejar solos.
14: Yo los dejé, yo los abandoné. A ver, quiero que me digas.
0: Mamá, pues es que te hablé para que me apoyes, no para que me estés regañando.
14: Ah, pues por eso. Yo no te puedo apoyar en eso. No te puedo apoyar en lo que es lo demás. Con los niños, ¿qué? Tú eres la responsabilidad de ellos.
0: Pues sí, mamá, pero pues es que también ahí en los lavatorios me dijeron que pues ahora sí tengo que guardar reposo porque pues ya va a ser el cuarto y pues no, ahora sí no es que supuestamente estaba ya operada, pero pues salió que estoy embarazada.
14: Por eso te estoy diciendo que si él se va a hacer cargo de ti, a también que se va a hacer cargo de los hijos, a poco nomás de ti. ¿Los niños qué onda? ¿Qué los niños qué? ¿No tienen padre, no tienen madre o qué?
0: Que nada más van a hacer como 2 años, mamá. Pues ahora sí es lo que nos
14: está diciendo. Casualmente, pendeja, por casualmente. Ponte a pensar, los niños ni están registrados, ni están registrados.
0: Ay, ya, mamá, pero pues es que tampoco me digas así.
14: No, entonces, ¿qué? ¿Cómo quieres que te diga yo? ¿A tu yo los dejé? A ver, quiero que me digas, dímelo en mi cara, a ver si yo los dejé algún día.
0: Ay, mamá, pues es que todos tenemos errores, y sí, a lo mejor ya
14: Yo he tenido errores, pero aunque haya tenido errores, a poco los abandoné. A ver, ¿qué
0: No, pues no, pero pues es que te estoy diciendo que no va a ser mucho tiempo. Pues ahora sí, en lo que pasa lo del embarazo, pues ya regresaríamos por ellos.
14: Ajá, mira, qué pendeja. No. Yo no quiero hacerme cargo de ellos. A ver, dónde los...
0: Ay, mamá, pues es que no, de mi parte no. No me digas así.
14: Yo de mi parte no. Tú eres su madre. Y yo no.
0: Ya ves, por eso no quería decirte nada en la casa, porque sé cómo te pones.
14: Yo ya no puedo, tú muy bien sabes que yo no puedo tener responsabilidad de niño chiquito.
0: ¿Eh? No, pero pues si todavía estás fuerte.
14: Ajá, fuerte, sí, pendeja, fuerte. ¿Tú sabes lo que yo siento? ¿Tú sabes cómo me pongo?
0: Ay, ándale, mamá, nada más va a ser un tiempo.
14: Que no.
0: ¿Por qué?
14: Porque no, tú eres su madre, tú tienes que tener la responsabilidad de ellos. A mí no me pesaría, pero no, tú eres la responsabilidad de ellos. Tú eres su madre.
0: Pues ahora sí, pues perdóname, no, y discúlpame, madre, pero pues ya lo pensamos y mañana, pues, saliendo de mi trabajo, nos vamos a ir para la Ciudad de México.
14: Ah, ¿y tus hijos?
0: Los voy a dejar.
14: Ah, mira, respeta la chingada, ¿qué?
2: ¡Oh, Dios!
14: Ya,
2: ¿eh?
14: ya te lo dije.
0: Van a estar bien contigo y pues son tus nietos y pues tú también puedes, tienes obligación a cuidarlos.
14: Oye, ¿eres una pinche perra o qué? ¿Para qué los pusiste entonces si no los quieres?
0: ¿Cómo no los voy a querer? Pues por eso
14: se ve, lo mucho que los quieres. Ahí se ve.
0: Ay, mamá, pues es que sí los quiero. Y tú, ahora sí los quiero.
14: Si los
0: y pues ahora sí lo voy a hacer para sacarlos adelante.
14: Ajá, sí. Por razón veo. Ajá. Sí. Así lo vas a sacar adelante, abandonándolos. Ajá.
0: Ya, mamá.
14: Y yo no estoy jugando.
0: Pues es que yo tampoco estoy jugando. Yo te lo estoy diciendo bien.
14: Pues yo también te estoy hablando bien.
0: ¿Eh?
14: Y sigue de mamona con tus hijos. Ay, solo que no los quieres. Con eso me estás desmontando todo.
0: Ay, mamá, pues es que está bien, pero pues está bien. O sea, hay un Dios que todo lo ve, ¿vale?
14: Ya te lo dije, Pues casualmente hay un Dios que todo lo ve. Y se da, o sea, se está dando cuenta de lo que él hace de madre que eres. Ninguna perra.
0: Yo pensé que contaba contigo, pero ya vi que no.
14: Yo, en esa situación
0: no. Que supuestamente quieres tanto a mis hijos, entonces, ¿por qué no me apoyas en eso?
14: Yo no te voy a apoyar en esto, ya te lo dije. Yo en eso no te apoyo. ¿Eh? Así que ni una perra abandona a sus hijos como tú.
0: Ay, mamá.
14: Ya te lo dije.
0: Ay, le digo, no, pues no que los quiere.
14: Pobrecito, dime, lo estamos
0: haciendo. Ah, pues es que te estoy hablando. ¿Pero ya ves lo que quieres mucho a los niños?
14: Todos mugrosos, ni nada, ni les bañas, ni nada. Pero tú bien arregladita, tú sí.
0: Ay, ¿cuál arreglada, mamá? Tampoco digas cosas, ¿sí?
14: ¿No?
0: No, claro que no.
14: Ayer hasta que Kimberly no los cambió. La donita y Domi desde hace 8 días tienen esa ropa.
2: ¡Oh,
14: no,
2: Dios!
0: Ay, no es cierto, mamá.
14: ¿No me lo dice?
0: No, mamá. No, que no, solamente los quieres, ahí está. No, que tanto los quieres, ahí se ve que ni tan siquiera puedes ayudarme en eso.
14: Ah, ahora ya es mi obligación.
0: Y más ahora aparte, dos juego. Años se van, dos años ahora se van de volada, juego. Mamá.
14: ¿Qué?
0: Dos años se van de volada.
14: Ah, sí, pues entonces llévatelos, se van de volada, llévatelos.
0: No me los puedo llevar.
14: ¿Por qué no te los puedes llevar?
0: No te estoy diciendo que porque voy a necesitar reposo.
14: Ay, es mucho reposo, pendeja.
0: Ajá. Pues sí, mamá, porque el embarazo viene de alto riesgo.
14: Ajá, pues eso habías visto, pendeja. No habías abierto las pinches patas.
6: ¡Oh, Dios!
14: Una pinche caliente, pues ahora muérate. Y haces responsable de tus hijos.
0: Ay, mamá, no manches.
14: Ya te lo dije. Y a mí no me... Y qué decirlo, chica, porque yo te voy a partir tu madre.
0: No voy a llegar a la casa.
14: ¿Ah? Pues entonces, ven por tus hijos.
0: No voy a llegar.
14: Ven por tus hijos.
0: Y te quedas con ellos.
14: Ah, y hija de tu pinche madre. Ahorita voy a hablar a la patrulla para que te... Vayan, te metan
0: presa. Ya, mamá, relájate.
14: Ya te lo dije. Ya te lo dije.
0: Pues ya relájate. Es que te digo, no puedo hablar contigo porque ve cómo te pone.
14: No. Por los niños, yo saco las uñas. Así es que ahorita voy a ver a toda la patrulla. Más a la patrulla, por favor.
0: Ay, pues márcale, mamá. Haz lo que quieras.
14: Ya te lo dije. ¿Eh?
0: Qué poca por madre apoyarme, ¿vale?
14: ¿Eh?
0: Gracias por apoyarme. Ya vi que sí eres una gran madre que me apoya en todo, pero pues ya. Está
14: ajá,
0: bien.
14: Sí. ¿Más apoyo quieres, pendeja? ¿Más apoyo?
0: Bueno, pues si tú no los quieres, pues entonces voy a buscar y a ver a quién se los dejo.
14: Ah, pues entonces busca a quién, porque yo no. Pues yo los quiero mucho, pues ya te dije, yo no me puedo responsabilizar de ellos. Pobre, ni el quitado, Dani, que están ni los quitados y ya te vas a... Muy conchudo, ya te embarcas con
0: ya,
14: otro, ¿no?
0: Sí, mamá, ve. O sea, de la mamá y el papá vienen los abuelos y tú supuestamente quieres a mis hijos y ve, o sea, les das la espalda a mis hijos. No lo hagas por mí, hazlo por ellos.
14: Ah, es mucho que te están preocupando tus hijos. Por razón veo que tú sin comer los tienes. La verdad, sin comer los tienes y te preocupan mucho tus hijos.
0: Ya, de todos modos, le voy a marcar a mi amiga Chiquis y a ver si ella me los puede cuidar.
14: Ya cállate los hijos.
0: ¿Eh? Ay, dile a Kimberly que no se meta. El pedo es entre tú y yo. ¿Y a qué madre se tiene que estar metiendo?
14: Ahora, ¿por qué no vienes a hablar aquí conmigo? ¿Por qué
0: porque no puede estar allá?
14: ¿Por qué?
0: Pues porque no estoy allá.
14: ¿Qué no, pues, te importa estar allí con el pendejo que todavía tus hijos?
0: Ay, no estoy con él, mamá.
14: ¿Entonces con quién estás?
0: Pues ando sola, pero ya
14: ajá,
0: voy a irme
14: sí,
0: para su casa.
14: La chingada. ¿Por qué no vienes a hablar aquí? ¿Por qué no me das la jeta?
0: ¿Para qué? Dime cómo te pones.
14: ¿Por qué no me das la jeta? Oye, pues ¿qué eres, perra? ¿Para tus hijos o qué onda? No mames, Brenny,
0: ay, tampoco
14: serio.
0: Hables así.
14: Bueno, ¿entonces qué? ¿Cómo quieres quitarle esto? Con dulzura. Ay, mi niña pobrecita. Ay, sí, mi niña hermosa. Vete a la chingada, ¿qué?
2: Ay, no pelees a tu mamá, está bien.
0: Ay, mamá, pues es que tú también irás. Te digo, ahorita que te estoy diciendo eso, no me apoyas. Pero si quieres lidiar con tus pinches hijos briagos.
14: Ah, ajá, bueno, exactamente. ¿Y tú qué?
0: Pero está bien, mira, ve. Yo mejor le voy a llevar a mis hijos con la Chiquis y quédate
14: pues ya,
0: ahí con
14: ven
0: tus
14: por
0: hijos
14: ellos.
0: Ya. Pues
14: pero
0: sí,
14: ya
0: mamá, está
14: ellos.
0: Bien.
14: Ven por
0: pero
14: ellos.
0: Yo te dije, hay un Dios, mamá.
14: Ven por ellos, ya te dije, ven por ellos.
2: Es una fodonga, no lo insistas, es una fodonga.
0: Bueno, pásame a mi mamá.
14: ¿Para qué?
0: Tú pásame a mi mamá, yo no tengo nada que hablar contigo, pásame a mi mamá.
14: Ahora bien, madre, no mames, Samantha, ¿tampoco vas a dejar a tus hijos? Qué poca madre, según tú los amas y los estás dejando aquí, qué poca madre, en serio.
0: ¿Y tú qué te metes? Pues si el pedo es contra mi mamá, yo le estoy diciendo a ella,
14: no,
0: ¿tú qué te metes?
14: El pedo es contra mi mamá, pero yo defiendo a mi mamá, güey. Ella no tiene la responsabilidad de nadie, ni yo tampoco. Porque
0: ay, pues, yo te lo pido, no tiene responsabilidad,
14: te lo pido. No digas que no, porque hasta la si te lo estoy cuidando.
2: Que no se meta.
0: Ay, sí, Kimberly, sí.
2: No manches, ¿quién se metió? ¿Quién se metió a la conversación? ¿Quién?
0: Mi hermana.
2: Ándale, pues. No le esperábamos y de repente Soquito Loki. Oye, ya se armó la rebambaramba, ¿eh?
0: Ya, mamá, madre, ya está llegando a mi casa.
2: Oye, ¿vives con ellos?
0: Sí.
2: No, pues yo que tú sí no llegaba, ¿eh? Dile a Roberto, en el nombre del cielo, yo os pido posada. Vamos, marcamos en caliente, marcamos.
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2: ¿Qué vas a mandar por tus cosas?
0: ¿Qué pasó? Ya voy para allá. De todos modos, ahorita ya preparo mis cosas, y pero de que te dejo los míos, te los voy a dejar, ¿eh?
14: Ah, vete a la chingada. Ajá. Veremos si me los dejas.
0: Voy a ir por mis cosas, y ahorita que voy yo para allá, te voy a hacer una pregunta.
14: ¿Qué quieres?
0: ¿Cómo seguir Panda Show?
9: A toda máquina.
15: ¡Puedo, man!
6: no mames, pendeja.
2: Sí, sí, sí, lo comparto. Eddie Preciosa, estás en las bromas del Panda Show, ¿no es cierto? Qué bonita familia, ese ve que se hablan y se dicen de todo. ¡Hola, Edith! Oye, ¿a poco creíste capaz a Berenice de dejar a sus tres cachorritos? ¿Estás ahí, Edith? Edith, ¿te estás riendo o estás llorando? ¿Qué está haciendo Berenice, tu mamá?
9: Se está riendo.
2: Pues no sé, porque no le entiendo nada y le pregunto y no me responde. A ver, habla con tu mamá, Berenice, adelante.
9: Hola, mamá, perdóname. Solo es una bromita.
6: Bueno.
9: Ma, perdón, solo es una broma.
6: Yo no soy tu mamá, güey.
9: ¡Ay, chiraca!
6: No mames, qué poca madre, güey.
9: Les dije que les iba a hacer una broma, les dije.
6: No mames, mamá.
2: Oye, ¿esa es la hermana metiche que de repente se metió?
9: Sí, es que nada más que, pero yo les dije, síganla así, botaneándome, y yo les dije que les iba a hacer una broma.
2: Chale,
6: no mames, Samantha.
9: Y la cumplí.
2: Y por metiche también te tocó, Manta. Uy, ahí viene otro. ¿Y quién es el otro?
9: ¿Cómo?
2: Ahí entró alguien que dijo, güey, güey, un hombre, pero...
9: Es mi hermano.
2: Ah, te digo que toda la familia. Oye, háblele a tu mamá, a ver si está por ahí, que ya no sé ni quién es.
9: ¿Pásale a mi mamá?
6: No mames, Samantha, mi mamá ya se puso mala, güey.
9: No seas mamona.
6: En serio, te lo juro.
9: A ver, pasen a mi mamá.
2: Pásanos a la vaquechada, ándale.
6: No mames, es el Panda Show, güey. ¡Qué poca! No, güey, es que mi mamá ya está bien enojada, Samantha.
9: Ay, ya, pásasela.
6: No, que no quiere hablar.
2: Ándale. Y dile que le vamos a mandar un paquete de pilas para las luciérnagas.
6: Ahí. No.
2: ¿No quiere hablar, doña Edith? Edith, contésteme. ¿Qué le echo yo para que me castigue con el látigo de su desprecio? Edith. Está bien, Berenice. Déjale a los mocosos ahí para que suba. Pero bueno, ahí estás, Edith.
9: Sí.
2: Edith, ¿te gustó tu bromita?
6: No, que me va a gustar.
2: ¿Pero por qué? Si nada más iba con Roberto y ya. Pero, ¿a poco la creíste capaz de que iba a dejar a los tres hijos?
6: ¿Sí?
2: Ah, no manches. Eso sí está groovy, Berenice. Ahí está tu mami, despídete de ella.
9: Ay, perdóneme, mami, pues yo les dije que les iba a hacer yo una broma.
6: Ah, sí, una broma, pero es de mal gusto.
9: Ay, ya, mami, ¿sabes qué?
2: Una broma por mí de mal gusto, sí, ¿cómo no? Y mire nada más cómo se pusieron las vacas y las gallinas erizadas. Con esa broma, no, hombre. A mí hasta el chisirisco así lo traigo, así, mira. Así me hace, hija, con esa broma, no, hombre. Sí, pero bueno, díganme, por favor, allá en Tlaxcala, ¿cómo se oye Panda Show?
9: A toda máquina.
6: A toda máquina.
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1: Hola, Ale. ¿Cómo estás, mija?
2: Hola, pandita.
1: Buenas noches. ¿Cómo está la trompudita?
2: Pues, en un rato voy a estar más trompuda.
1: ¿Bien trompudita? Ay, chiquilla. Oye, ¿para quién la bromita? Platícame.
2: Es para mi pareja.
1: ¿Y cómo se llama tu pareja? Humberto.
2: Humberto.
1: ¿Cuánto tiempo con Beto?
2: Tengo 3 años y medio.
1: Ah, pues yo un buen ratote, ¿no?
2: Pues algo.
1: ¿Y viven juntos y todo?
2: Porque es muy celoso. ¿Mandé?
1: ¿Viven juntos y todo?
2: Pues, como tal, no.
1: A ver.
2: A veces llega a la casa, a veces no.
1: ¿Y eso como por qué de repente sí, de repente no?
2: Pues por el trabajo.
1: ¿Qué tipo de trabajo hace?
2: Trabaja en una fábrica, a veces, o sea, rola turnos, a veces llega, a veces llega.
1: Ok, entonces, ¿es un amor de a veces?
2: No, ¿cómo crees?
1: ¿Tienen familia?
2: No, nosotros no. Tengo mis hijos, yo, son muy, muy míos.
1: Muy bien, bueno, platícame, ¿qué bromita para Beto?
2: Mira, pandita, lo que pasa que el sábado que pasamos, un vecino, no sé cómo consiguió mi número, pero me marcó.
1: ¿Neta?
2: Entonces, en esa llamada... Pues él dijo que no, que era un amigo mío y así, pero ahí está el error porque, bueno, solo somos vecinos y lo que pasa que yo nunca le pasé mi número, no sé cómo él lo consiguió.
1: A ver, ¿pero esa llamada la recibes tú o la recibe Humberto?
2: No, la recibí yo por WhatsApp, pero como él siempre, o sea, está mi celular, está disponible porque él sí es más celoso. Pero sí.
1: Ok, y cuando tú le dices al vecino, oye, pues, ¿qué onda? ¿Cómo conseguiste mi teléfono? ¿Quién habla? ¿Qué te dijo el vecino?
2: Nada más me dijo que un amigo.
1: ¿Y si era el vecino?
2: Sí, si era el vecino, pero de otro pueblo, o sea, no de aquí, de ese mismo lugar, no, es de otro pueblo.
1: Okay.
2: Entonces, cuando él me dice que es un amigo, yo le paso la llamada a mi pareja.
1: Uh-huh.
2: Le paso la llamada a mi pareja. Y él le empieza a contestar a él y me empieza a decir que quién es y me empieza a decir que si a papá le gustaría que mi marido le molestara a su mujer. Entonces el vecino le dice, pues si a ella le gusta, pues ¿por qué no? ¿No?
3: ¡Oh, Dios!
2: Entonces, pues así como que de ahí para acá estuvimos un poco serios.
1: Pues ¿qué vecino tan atrevido, no?
2: Pues sí, porque yo le dije a mi pareja, le digo, pues vamos a ver a su mujer y le decimos que su marido me está molestando. Pero pues él no quiso, dijo que no, ajá, dijo que no, que porque él iba a ir conmigo, y el caso es que se enojó y se fue.
1: ¿Y tú ubicas al vecino?
2: Sí, de hecho, bueno, lo conozco desde que éramos niños, pero más nunca ha habido una relación, nunca nada. Sí me había hablado anteriormente, pero cuando yo recién vi a un enviudado, pero la verdad
1: ¿eres
2: no...
1: viuda? Órale, sí. Eres todo un estuche de monerías, pequeña.
2: Algo.
1: ¿Hace cuánto tiempo enviudaste?
2: Hace ya aproximadamente como 6 años.
1: Ya un buen rato, ¿con cuántos hijos te dejaron?
2: Con 3.
1: Ok, ¿y cómo la relación entre tus hijos y Humberto?
2: Pues bien, sí se llevan bien, no tan así apegados, pero sí, o sea, sí le respetan y él pues también les habla bien a ellos y así, sí se llevan bien.
1: Oye, ¿y si no existiera Humberto... ¿El vecino está de buenos bigotes o no?
2: Ay, no, está re feo.
1: ¿Neta?
2: Te lo juro.
1: ¿Y cómo se llama el vecino?
2: Él se llama Marino.
1: ¡Papa, nombrecito! Bueno, ¿y qué broma para Beto entonces, Alejandra?
2: Bueno, pues es que yo quería, pues, que decirle que... Pues que sí, ando con él y que ese día que él me marcó... Pues sí, o sea, sí, la llamada yo la estaba esperando, pero yo no pensaba que él iba a llegar y así, porque sí, ya tiene un buen rato que él, bueno, ha pasado un rato que él casi no, ya no viene a la casa.
1: ¿Hace cuánto tiempo que no va a la casa?
2: O sea, a veces deja de venir 2 días.
1: A ver, me comentas que el sábado pasado pasó este acontecimiento, esta situación. Entonces, a ver, sábado, domingo, lunes, martes, miércoles. ¿Lleva 4 días que no llega a la casa o
2: no,
1: sí ha ido en estos días?
2: Sí, vino el domingo, pero el domingo le dije que... Bueno, él dijo que queríamos hablar y que para que pusiéramos las cosas en claro. Porque ahora resulta que yo era la que estaba yo ofendida.
1: ¿Hace cuánto tiempo que fue?
2: De hecho, ya está allá arriba. Pero él no sabe que yo estoy acá abajo.
1: Ah, ¿está allá arriba en dónde?
2: Arriba de mi departamento donde yo vivo. Yo estoy
1: bueno.
2: En el departamento de la vecina, abajo.
1: Ok, entonces, bueno, aquí tiene que ser muy bien lo que le digas, porque independientemente de todo, está muy cerca. ¿Qué le vas a decir?
2: Pues que sí, que tú, o sea, con eso voy a justificar la llamada diciéndole que tú le marcas y le vas a decir, ay, te pasa Alejandra, que hablas contigo, creo que te tiene que decir algo. Y entonces yo ahí ya le voy a decir, mira, quiero hablar contigo, yo sé que te dije que las cosas, cuando yo ya no sé siquiera te iba a decir las cosas de frente, pero no tengo el valor.
1: Me parece perfecto. Oye, ¿y los hijos qué onda y cómo quedan? ¿Te los vas a llevar? ¿Se van a quedar?
2: Ah, no, sí, o sea, yo mis hijos de 6 años que nunca los voy a dejar.
1: Ok, digo, para que estés acá en el plano. Oye, ¿cómo me recomiendas hablar como marino? ¿Es un tipo de qué edad? ¿A qué se dedica? Dame un perfil para poderte ayudar con marino.
2: Bueno, él tiene, yo me imagino que tiene como unos 35 años. Él, pues es de campo.
1: ¿Es de campo? ¿Y tú eres de qué? De cemento.
2: No, o sea, él trabaja en el campo, y pues sí, es así como un poquito naquito.
1: Con esto nos vamos, señores, en directo desde el Panda Go Center. Las bromas están en hasta Castro Show.
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1: 35 años de campo, naquito. Ok, yo empiezo, ¿ok? Tal como me lo indicaste.
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7: No, pues sí, pues si no se lo voy a decir todo. Bueno. Hey, Alejandra. Creo que ya contestó. Bueno, Berto. Habla Marino.
8: Bueno.
7: Te comunico. Habla Marino, te comunico a Alejandra. Ya contestó. Hey.
2: Pues sí. Bueno.
8: Pues.
2: ¿Qué pasó?
8: No, nada.
2: ¿Sabes qué? Yo creo que ya estuvo bueno. Quiero decirte que la llamada que recibí el sábado, pues sí.
8: Ya te dije, sigue haciendo lo que estás haciendo.
2: Por eso, ¿pero quién orilló a todo esto?
7: Yo te orillé. La chingada.
2: ¿Tú me orillaste? ¿Tú me orillaste?
8: Sí, yo fui.
2: Yo muchas veces te pedí que por
8: dale,
2: favor,
8: pues,
2: me dedicaras tiempo. Por eso, ¿pero por qué eres así?
7: No contestó.
1: Creo que ya colgó. Oye, está que se lo carga la chingada, ¿verdad?
2: Está pegando en la pared.
1: A ver, deja, marco yo. No tengo mucha información. Tenemos tres, bueno, tienes tres hijos, ¿verdad? ¿Cuánto tiempo llevas con él? ¿Me comentabas?
2: Tres años y medio.
1: 3 años, órale, marco en caliente.
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9: Bueno, Ale, ya ven por tus hijos porque el muchacho ya se va.
1: Bueno.
9: Sí, bueno.
1: Habla Marino. Páseme Humberto, por favor.
9: Que le pase yo.
1: Dígale que habla Marino. Que si tiene los pinches huevos, que me conteste.
10: ¡Oh, Dios!
1: ¿Por qué dejas que conteste a alguien más?
8: ¿Acaso es mi teléfono?
1: El sábado.
8: Ya sé quién eres tú, cabrón.
1: El sábado.
8: No te demore. Nena.
1: El sábado quise hablar contigo, cabrón.
8: A ver, te escucho, a ver.
1: Mira. Yo no quiero pedos contigo.
8: No, ya los tienes.
1: Bueno, si quieres pedos, vas a tener.
8: Por ahí.
1: Vamos. Pero mira, aquí Alejandra, tú bien sabes que hemos estado hablando ella y yo. Nos hagamos pendejos.
8: Sí.
1: Y ya lo que ustedes y que tú no llegas a la casa y pues, sabías que tarde o temprano, güey. Pues ella tiene necesidad, cabrón.
8: Mira,
1: pues,
8: te voy a decir algo.
1: Dime.
8: Aquí,
1: dime.
8: La neta.
1: Dime.
8: Ya sé por dónde estás, güey, la chile.
1: Pues sí,
8: y,
1: también.
8: Y la chile, la neta. Sé muy bien quién eres, perro. La chile.
10: ¡Oh,
1: pues
10: Dios!
1: Sí, somos vecinos, pues soy vecino.
8: Sale.
1: Pues entonces habla con ella, güey. Habla con ella. Y arregle las cosas.
8: ¿Qué chingas a tu madre, el chile, la neta?
2: Mira, discúlpame, yo sabía que te tenía que decir las cosas en tu cara.
8: Está bien, la verdad.
2: Discúlpame,
8: pues.
2: De verdad, discúlpame. Ahora, por no decirte en la cara.
8: Por eso nunca vas a salir de donde estás. Nunca vas a salir de donde estás.
2: Pues mira, ya. No importa, pues no salí yo contigo. No salí yo contigo.
8: Créemelo, está bien.
2: ¿Cuántas veces me dijiste que tú me detenías?
8: No, está bien, Alejandra. Corre, mira. Ven por tus hijos y no te preocupes, vaya.
2: Tú sabes hasta cuánto yo di por ti.
8: Sí, dices.
2: Tú sabes que también dices, aguanté.
8: Dices,
2: yo
8: todo,
2: nunca
8: dices,
2: te reviste
8: todo,
2: el teléfono.
8: Así como te fuiste con esa persona. Así como te fuiste con esa persona, también lo diste. Así
2: cariño,
8: como,
2: porque él sí me dedica tiempo.
8: Órale.
2: Él sí me dedica tiempo.
8: Cuídate.
2: ¿Y por qué vas a colgar? No, ¿por qué vas a colgar?
1: En lugar de hablar, ya va a colgar la nena. Y colgó, se lo... Oye, si está... Oye, se va a ir de tu casa. A ver, espérame. ¿Quién contestó? Porque... ¿Pero quién contestó, mija?
2: Porque si no, ya me va a contestar. Contestó mi vecina, la señora que me renta.
1: Ok, estoy marcando. ¿Entras tú o entro yo? Ya no entiendo.
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1: Oye, ¿en qué pueblo vives? ¿Qué decías que...?
2: Se llama... Es en Huejotzingo.
1: ¿Dónde queda eso? ¿Dónde queda eso?
2: En Puebla.
1: Puta madre, ya entendí.
2: Adelante, San Martín.
1: Bueno, ya, sin palabras, me quedo calladito.
2: Bueno. No seas malo, pásamelo.
5: Ya no quiero hablar contigo, ya se va.
2: Ya, porfa, Naye.
5: No, estoy así que ya dijo que no y ya
2: no. No seas mala, Naye, por favor, pásamelo. Es el único favor que te pido. Por favor, ponlo en altavoz para que me escuche.
5: Bueno, ya
2: está
5: en
2: el estado.
5: A ver si
2: dile
5: qué cosa
2: vas a decir,
5: porque yo ya.
2: Bueno, amor, ¿cómo estoy el Panda Show? Esto es una broma.
10: ¡A toda máquina!
1: ¡No, yo ya me voy! ¡Yo ya agarré mi chingadera! ¡Yo ya me voy!
8: ¡Madre chile, la neta,
1: de
8: tu puta madre!
1: ¡Oye, espérate! ¡Espérate, Beto! Así hoy vienes todo cabrones, mi gallo. Pásamelo. Beto. Me habían dicho que era celoso, pero la... Ahora entienden por qué digo Puebla, ¿no? ¡Está cabrón! ¡Puebla, no! Betito, chiquito, bebé. Mi pipope favorito. Oye, ¿cuál fue la parte del camote que más te sudó?
2: Pandita, ya estaban sacando los tanques de gas.
1: Oye, Beto, tu mujer me dijo que era celoso, me contó la historia, el sábado pasado llamó el vecino. Bueno, toda la historia que ya sabes. Y que era celoso, pero no pensé que fueras tan tóxico.
2: ¿Sabes qué hizo?
1: ¿Qué hizo?
2: Rompió mis manos libres con las que yo te escucho todos los días.
1: ¡Oh, sí! ¡Dios! ¡No manches, neta!
8: Nos tienes que comprar, no seas mamador ahora.
1: Oye, Beto, ¿podemos hablar o no, carnal?
8: No mames, no se pase.
1: Oye, es que Alejandra sabía por dónde pegarte. Sabía por dónde hacerte la broma. De hecho, estaba ansiosa de hacerte la broma. No, yo creo que rebasa lo tóxico y creo que llega... No, más bien, rebasa lo celoso y llega a lo tóxico. ¡Está cabrón!
8: No,
1: Beto, habla Marina. Es que no la atiendes, cabrón. Soy su vecino y como buen vecino también le doy para sus tunas, cabrón. Alejandra, dile por qué le hiciste la broma a tu viejo, adelante.
2: Pues porque lo quiero mucho, ya que se le quiten esos celos que le hacen daño, porque ahorita con tantito vea cómo se enoja.
1: Y tenías tantas ganas de hacerle la broma, ¿verdad?
2: Sí, de hecho desde el 16 de abril.
1: ¡Neta!
2: Ahora.
1: Pero bueno, mira los resultados. Si algún día piensas engañarlo, no lo hagas, mejor termina de una forma civilizada y después haz tu vida, porque sí está cañón. En fin, Alejandra, dime cómo se oye el Panda Show.
2: A toda máquina. 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
1: Pero ahorita como están las cosas, sí, la verdad lo veo difícil.
2: ¿Tú crees que este 2022 sea igual que el 2021?
1: No, creo que se va a ir normalizando vivir de esta manera, traer cubrebocas, un poquito de más sana distancia, tener nuestras precauciones. Yo creo que se va a volver más bien parte de nuestra cotidianidad.
2: Chale, pero hace unos años atrás, ¿qué íbamos a imaginar que íbamos a vivir esto, no?
1: Nunca lo imaginamos, nunca lo vimos venir.
2: Pero bueno, mientras tanto seguimos entreteniendo en el Panda Show. Platícame, ¿para quién la bromita, Carla?
1: Es para mi novio Omar, que está en Córdoba.
2: ¿Y qué hace en Córdoba tu novio?
1: Él vive allá, yo vivo en Ciudad de México y él está en Córdoba y nos visitamos mutuamente.
2: ¿Visita recíproca?
1: Pues yo voy más para allá que él para acá, ya que él trabaja, él es ingeniero y tiene dos trabajos, entonces...
2: ¡Órale, qué chido! Sí. Entonces vas a que te dé tu estado de cuenta.
1: La despedida.
2: ¿Cuánto tiempo llevando una relación así?
1: De manera formal llevamos 2 meses.
2: Ok, ¿cuántas veces ha sido la visita conyugal?
1: Ya conyugal, la última fue en el mes, para pasar el fin de año.
2: O sea, fue en diciembre, o sea,
1: sí,
2: estamos hablando de 18 días.
1: El año nuevo juntos.
2: Entonces tienes 18 días que lo viste, más o menos, 17,
1: correcto,
2: no sé.
1: Desde ahí ya no he vuelto.
2: Oye, ¿y dónde fue? En su casa. ¿Dónde te quedas cuando vas?
1: Me quedo en un hotel en Córdoba muy bonito que tiene como que todos los servicios porque pues él es un poco celoso y entonces no le gusta mucho que salga por Córdoba porque yo no conozco.
2: ¿Y se queda contigo?
1: Sí.
2: ¿Y no sientes como que ya necesitas...?
3: Sí, así.
2: ¿O todavía no?
1: No, pues es que es por eso que le hago la broma, porque pues últimamente... Bueno, ya no nos hemos visto porque él ha tenido mucha carga de trabajo. Entonces, hemos pasado este tiempo sin vernos y pues sí le quería hacer la broma porque hemos estado peleando mucho.
2: ¿Y de qué se trata la broma? Carla, estoy ansioso.
1: Claro que sí. Bueno, yo tuve una... Bueno, mi última relación fue hace aproximadamente 4 años, pero yo me casé con esta persona.
2: A ver, espérame. Hace 4 años terminaste la relación con...
1: Correcto, con José.
2: Ok, con José, ¿que duró cuánto tiempo?
1: Duramos 1 año casados.
2: ¿Un año? Pero hasta casados.
1: Sí, nos casamos por la iglesia y aún más le acabo de hacer su conocimiento que estoy casada. Él no sabía, ni como amigos lo sabía.
2: Órale, ¿y por qué no le revelaste algo tan importante, mija?
1: Pues porque lo quería ver en persona para revelárselo, pero apenas me...
2: ¿Y cómo lo tomó cuando le dijiste, oye, mi amor, después de acá de que te dé una hora zarandeada, le digas, oye, tengo que decirte algo importante que no te había dicho, pero, un detallito chiquito nomás, que es que estoy casada?
1: Pues al principio sí se molestó porque le dije que solamente me había casado por la iglesia, no por el civil, y él me dijo, pues es que mucha gente lo tomaría como que sigues casada, y dice, si tú me lo hubieras dicho antes, pues yo no hubiera iniciado una relación contigo. Pero ya después me dijo que pues como ya me quería, pues él quería continuar y que ahí no había pasado nada.
2: Ok, pero neta del planeta, ¿solamente fue por la iglesia?
1: Sí, solamente fue por la iglesia. De hecho, okay, al otro año nos íbamos a casar por el civil, pero su familia ya no lo permitió.
2: Entonces digamos que no se consumó la relación con José por la familia o porque no funcionó entre ustedes.
1: No, por la familia, tenía una familia muy... son poblanos y son muy...
2: No, ya valió madre, no, ya con eso me dijiste todo, ya. A ver, describe cómo es una familia poblana, describe. Pues... para que luego sienta la raza y por qué digo Puebla, no, a ver, vas.
1: Pues, toman todos los días, fiesta todos los días. Y pues era, el alcoholismo estaba muy, muy, muy, muy, muy, muy, muy grave, pandita. La verdad.
2: ¿Soberbios?
1: Mucho y muy entrometidos, son familia Muégano.
2: ¿Necios?
1: No, hombre, ni más, Matías, muchísimo, machistas.
2: Huevo, es que ¿para qué te metes con un poblano, mija? Oye, qué bueno que no estamos en radio, porque si no nos van a odiar los poblanos, pero los poblanos que están en Claro Música aguantan.
1: Bueno, gracias.
2: Es que son como raza aparte, o sea, solamente entre ellos se casan porque entre ellos se entienden, ¿ve?
1: José se casó con otra poblana que lo aguanta.

0: porque él ya está casado actualmente con hijos.
1: Órale, no perdió el tiempo. Ah, ¿y tú llevas una relación con Omar desde hace cuánto tiempo?
0: Desde hace 2 meses. Yo no había tenido una relación anterior a Omar.
1: ¡Ay, bien poquito!
0: Sí.
1: Oye, ¿y cómo se conocen si él está allá y tú estás acá? ¿Cómo empieza?
0: Pues nos conocemos por una aplicación de cita.
1: ¡Ah! ¡Mira qué modernos!
0: Sí.
1: Oye, ¿y cuántos hombres conociste antes de Omar?
0: Pues yo creo que a Omar fue el único como que le di mi Facebook, le di como mi WhatsApp, porque en ese momento yo no estaba buscando como una relación, estaba buscando una amistad, y él también. Entonces como que al principio no fue una relación ya amorosa, empezamos como amigos algunos meses, pero ya después nos dimos cuenta que teníamos pues muchas cosas en común, y él fue el que pues avanzó la relación, o sea, él era como el que insistía que saliéramos.
1: Okay. ¿Y Omar es veracruzano?
0: Omar es de Oaxaca.
1: Oye, ¿y quién más rico, el poblano o el oaxaqueño?
0: El oaxaqueño 100%.
1: ¿Y por qué digamos que bate mejor el chocolate?
0: Son más intensos y menos mentirosos de que los poblanos son como de que hablan mucho y hacen poco.
1: ¡Saludos para todos los poblanos que nos escuchan! Bueno, ¿qué broma para Omar?
0: Pues es esa, ahorita tú te vas a hacer pasar por José y estamos en un hotel porque pues yo no le contestaba a Omar durante todo este tiempo, pues hemos tenido como problemas porque Omar pues no me sube a sus redes sociales, me dice que no, entonces estamos en un hotel, José, okay. Bueno, tú y yo, uh-huh. José y yo estoy dormida, entonces aquí es de que tú le hables y le digas que agarraste mi celular porque yo estoy en el baño y sacaste
1: el número. A ver, espérate, o estás dormido o estás en el baño, dime. Ay, cómo.
0: Estoy en el baño mejor porque no va a creer que estoy dormida.
1: Ajá.
0: Y que tomaste mi celular.
1: Ahí tomé el teléfono y luego.
0: Y sacaste su número de Omar.
1: Ok, ¿estamos en un hotel en la Ciudad de México donde radicas o en Puebla de donde soy yo?
0: No, en la Ciudad de México, cerca de mi casa.
1: Dame una zona, la zona donde vives, nada más dame la colonia o algo.
0: Por la Central Camionera del Norte.
1: Ah, dame una avenida principal.
0: 100 metros.
1: Ok, estamos en un hotelito en 100 metros en el Benidorm, ¿okay?
0: ¿Ok?
1: Perfecto, ¿cuánto tiempo llevamos juntos haciendo el amor y arreglando nuestros problemas?
0: Desde que yo llegué de Córdoba, el 5
1: ¿Hoy regresaste de Córdoba, hoy?
0: No, regresé el 5 de enero de Córdoba.
1: No, espérate, te estoy diciendo hoy. ¿Cuánto okay. tiempo llevamos juntos en el hotel ahorita? ¿Para qué amarras?
0: Como desde las 7.
1: Porque igual yo le puedo decir 3 horas, y hace 3 horas hablaste con él, pues no manches.
0: No, y le vas okay. a decir, y le puedes decir, de hecho, ahorita habló contigo y yo estaba escuchando todo cómo estaba hablando.
1: Perfecto,
0: contigo.
1: Entonces yo estoy contigo, hicimos el amor, estamos arreglando, tú estás en el baño, y después, ¿qué va a pasar? ¿Regresas tú del baño y te enfrento? ¿O le digo que está metiendo y que se lo voy a comprobar? ¿Cómo quieres que le hagamos?
0: Sí, tú le dices, ya estoy hablando con Omar y yo te voy a empezar a reclamar, yo te voy a decir, no, pues yo te dije que ya no iba a ir a Córdoba, que yo iba a hablar con él, que quiero arreglar las cosas con él, y bueno, tú vas a insistir en que pues ya me deje en paz, de que pues yo sigo siendo tu esposa, que quieres...
1: Ya está hecha la machaca, ¿qué edad tiene Omar, la víctima?
0: Tiene 30 años,
1: okay,
0: acá es su cumpleaños, el 11 de enero.
1: Ok, ¿y yo?
0: 30 años igual.
1: O sea que te gustan los de 30.
0: Sí, un añito más.
1: Centímetros.
0: Chiquito para el colágeno.
1: Ok, mija.
0: Directo del envase.
1: ¿Estás segura de hacer la bromita?
0: Pues me va a cortar, pero vale. Vamos a darle.
1: No, debe de entender. Bueno, no sé. Si me dijeras la broma para el poblano, bueno, estoy de acuerdo, pero es veracruzano, es alivianado. Vamos a investigarlo. Vamos a ver cómo resulta en directo desde el Panda Cool Center. Las bromas están en este Castu Show.
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1: Carlita, ¿cómo lo tienes en el celular? ¿Como amor, como novio, como Omar?
0: Como Merlo.
1: Tú lo tienes como Merlo y correcto. ¿No le pones como Merlo Lamas?
0: Sí,
1: ¿o le pones ahí? Me gusta la Merlo. Me gusta coger Merlo. Cámbiale eso de Merlo, Miguel, porque es buleable. Merlo Chupas. Eso me va a ayudar. Perfecto, estoy marcando.
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4: Bueno,
1: soy José.
4: Ajá.
1: Y como bien tú sabes, porque, bueno, Carla y yo hemos tenido problemas.
4: Ajá.
1: Hay una reconciliación, estamos ahorita en un hotelito. Rico, acabamos de hacer el amor. Poca madre.
4: Sí, pero ¿qué pendejo eres tú?
1: Pues el esposo, soy José.
4: No sé quién eres, amigo.
1: Tú sabes perfectamente que ella y yo estuvimos casados, tú lo sabes.
4: No, no sé.
1: Pues si no, te lo informo. Que eres pendejo, ya lo sé. Ella me dijo bien frontalmente que ha tenido una relación contigo, que se conocieron por el internet. Tú eres veracruzano, ¿no?
4: Ajá.
1: Sí, ya me lo imagino. Mira, muy sencillo, mira, no te hablo para problemas ni mucho menos. Ella y yo nos estamos reconciliando, estamos en un hotelito acá en 100 metros, en el Mérida.
4: Ajá, a ver.
1: Ella ahorita se está bañando. Se está bañando, güey. ¿Quieres hablar con ella ahorita que salga?
4: Pues llamo. Ahorita háblale, y si es así, no, sin pedo, yo me abro.
1: Bueno, mira,
4: pero
1: ahorita
4: si
1: lo voy.
4: Pásamela.
1: Mi amor, Carlita, ¿puedes salir, por favor? Miren lo que sale. Nada más quiero poner las cosas claras, güey. Tú fuiste una aventura, la entiendo, la acepto, como tal. Lo único que yo te digo es, déjala en paz. Soy su esposo. Hay reconciliación. Y pues vete a la chingada.
5: ¡Mocos, güey!
1: Es lo único que te pido. Ya salió del baño. Mi amor.
0: ¿Qué pasó, amor? Es que, ay, me terminé bien mojada. Me salpicaste toda. ¿Qué pasó, amor?
1: Oye, perdón, pero le marqué a...
0: ¿A quién?
1: A Merlo. Tomé el teléfono de tu celular, le marqué. Voy todo contigo. Quiere hablar contigo. Perdóname, pero ahorita lo hablamos.
0: Yo te dije que no le dijeras, José.
1: Yo
0: le
1: no sé,
0: le dije que por eso ya no iba a ir a Córdoba, por eso ya le estoy evitando.
1: Pero quedamos que íbamos a rescatar todo, hicimos el amor riquísimo.
0: Pues
1: perdóname,
0: sí, pero
1: tomé
0: te dije
1: el teléfono.
0: Que yo le iba a decir a su tiempo, porque ahorita todavía no.
1: Llegó su tiempo.
0: No, es que, ay.
1: Quiero hablar contigo. De una vez, enfrentemos todo.
0: José, es que yo te dije que yo te lo iba a decir, por eso estoy evitando ir a Córdoba y acabo de hablar con él.
1: Estamos casados. Los problemas con mis papás se arreglaron.
0: Yo lo sé.
1: Habla con él. Sí. Perdóname, pero todo tiene un porqué.
0: Ay, José. A ver, pásamela.
1: Ten. Te la comunico.
0: Bueno.
4: Bueno.
0: Hola. ¿Omar?
4: ¿Qué pasó?
0: Oye, no quería que te quedaras así.
4: No. Así te lo voy a dejar bien simple, no hay pedo.
1: Lo hicimos.
4: Así déjalo todo.
0: Discúlpame, perdóname, de verdad no fue mi intención.
4: No, no te preocupes, ya vi la clase de mujer que eres.
5: ¡Oh, Dios!
0: Esta vez que estuve allí en Córdoba, pues me di cuenta que no era lo que... ¿No eras lo que esperaba?
4: No, nada más te recuerdo. Así, si te van a portar así de mierda, nada más recuérdate todo lo que yo tengo en mi teléfono. Así me voy a portar igual de mierda.
0: ¿Lo que tienes qué?
4: Nada más te acuerdo lo que tengo yo en mi teléfono. También si te vas a portar mierda, voy a hacer una mierda contigo.
1: Oye, idiota, cálmate y no me la amenaces, que es mi esposa. Y si tienes algo en el teléfono... ¡Soquito, loco! Oye, qué poca madre. A ver, espérame. Punto número uno, o sea, qué feo te dijo, o sea, para llevar 2 meses y ser bien bonita la relación y todo, guau. Entiendo que se enoje, pero la neta, qué poca madre, yo supongo que tienen cosas personales, ¿o no?
0: Sí.
1: Pero qué poca madre decirte, amedrentarte con... Las cosas que tiene en el teléfono exponer, eso no se vale. Porque tú imagínate, de verdad te lo digo, Carla. O sea, tú imagínate que en un momento dado, pues termina por lo que sea. Esto es una broma, ¿no?
0: Sí.
1: Pero que te exponga con el material que ustedes tienen. ¡Wow!
0: Sí.
1: ¿Esperabas esto?
0: No, hay material así como muy fuerte, pero de todos modos, aunque sea algo...
1: Y como que, digo, no me digas qué, pero más o menos danos una idea, son fotos, es
0: sí,
1: video...
0: Foto, pero, no es foto, pero no está así como muy explícita, digamos, no es explícita, pues.
1: ¿O sea, es con ropita pequeña?
0: Sí.
1: Ok, bueno, vamos a marcarle, voy a entrar primero yo, pero sí le reclama sobre ese lado, dice, oye, espérate, yo te lo iba a decir, pero no hubo oportunidad, José es mi esposo, pero tampoco sabes que con lo que tienes lo vas a exponer, eso es de poco hombres, etcétera, ok, viene el reclamo sobre eso, listo, contesta o no contesta las bromas en el Panda Show.
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1: Wow, me quedé sorprendido.
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1: Apagó el teléfono, no manches. No seas malita, mándale un mensaje diciendo, Omar, soy yo. Ahora sí, como si tú en tus palabras, dile, contéstame. Y vas a hacer llamada de tres, ¿ok? Para darle confianza.
0: Pues me acaba de bloquear de WhatsApp.
1: No, hombre, lo bueno es que el amor estaba viento en popa, ¿eh?
0: Voy a intentar hacer llamada de tres, a ver si te escucha, pandita.
1: Órale, va, haz llamada de tres. No manches, ya la bloqueó. Oye, pero neta, no es de hombres ni de caballeros el comentar, sea el material que sea, y decir que lo va a exponer. No manches.
0: Pues

0: No, pandita, también me bloqueó de llamadas.
1: ¿Neta?
0: Neta, está bien enojado ya.
1: O sea, ya te bloqueó de todo.
0: Me bloqueó de todo, no creo que lo haga él de enojado, de sí, dice cosas que no, pero la verdad es que
1: bueno,
0: yo le conozco.
1: Pues esperemos que no, porque si no le va a caer la chancla vengadora con la ley Olimpia. Pero bueno, olvídate de eso, a lo mejor no lo hace, pero yo creo que aquí lo que hay que analizar es el hecho, ¿no? O sea, ¿por qué mencionar eso? A lo mejor como tú lo advertiste, se va a enojar, va a decir malas palabras, groserías, ok. Pero luego, luego se vio bien nena, bien ardilla. Al tipo, al ex no lo enfrentó, no se le puso, ni le dijo una mala palabra. O sea, a la que se te puso y a la que le dijo una mala palabra, y aparte te amedrentó con exponer ese material, es a ti.
0: Sí, claro.
1: Está cañón, y ahorita ya te bloqueó de todo. Ok, a ver, analicemos.
0: Okay.
1: Si hubiera una emergencia y su teléfono estuviera no disponible, ¿tienes el teléfono de alguien más, de su casa, papá, mamá, primo, tía, alguien más?
0: No, todos los borré. La verdad es que cambié de celular y todos los borré, nada, me quedé, bueno, nada más él me marcó a este. Pero no, no sé si le puedan llamar desde otro número.
1: Claro, vamos a marcarle de un privadito, por favor.
0: Sí.
1: Ok, y entras tú, mija, ¿eh?
0: Ok.
1: Yo voy a estar apoyándote en el color, pero yo creo que aquí tienes que reclamar. Porque por lo que veo es que no aguanta mucho el vato, ¿eh?
0: No, aguanta mucho. Cañón, entonces, es muy, muy mechita corta.
1: Dile, oye, ¿por qué me dices esas cosas? Yo iba a hablar contigo, pero no tuve la oportunidad. Te iba a enfrentar y decir la verdad.
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1: tratada. Niguas, mija.
0: No creo que conteste.
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1: A ver, te quiero hacer una pregunta, mi querida Carla. ¿Tú esperabas esta reacción de él?
0: No.
1: ¿Y qué sabor de boca te deja? Después de esto, ¿qué opinas? Digo, eres una mujer profesionista, eres una mujer, pues, que sabes, que sientes, que piensas, que has fracasado en algunas ocasiones, pero creo que aquí te escuché como que llevaban una relación padre, aunque sea a distancia, ¿no?
0: Sí, estaba muy padre, pero sí, pues, yo se le hacía esa broma por lo mismo, que es como muy explosivo él, que de cualquier
1: claro,
0: cosa.
1: Claro, sabías que se iba a enojar, pero sí. Aquí está teniendo un comportamiento que está dando mucho que desear, por eso te pregunto, ¿qué opinas?
0: Pues que es como muy sorprendente para mí, la verdad. No lo esperaba, o sea, sí esperaba que se enojara bastante porque es muy mecha corta, pero no al punto de que lo que me dijo y sobre todo que me bloqueara de todas partes. Yo pensé que pues, o sea, se le iba a pasar como a los minutos el coraje y iba a querer pues hablar conmigo y pedirme notificación.
1: Wow, pues nosotros estamos intentando, es más, mira, estoy intentando a ver si tenemos la posibilidad.
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1: ¿Y ahora qué piensas hacer? ¿Crees que esto es bueno o es malo para ti en el sentido de que, bueno, de que te estás dando cuenta con qué tipo de persona estás tratando? ¿O malo de que, pues, solamente está durando 2 meses?
0: Pues la verdad es que yo esperaba que reaccionara diferente. Pero la verdad es que ya no quiere contestar, ya no quiere responder, ya no.
1: Mire, estoy marcando ahí por una privada, porque esa no la puedo bloquear.
0: ¿Sabes que soy yo?
2: Buzón de voz. 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
0: Pues no sé si de un número que no haya bloqueado pueden enviarle un.
1: Ya, de hecho estamos hablando de número privado, que es donde no lo puede bloquear. Pero pues la neta del planeta, nada, ¿eh?
2: Buzón de voz. Tu llamada está.
1: Ay, Carla, de verdad yo no me esperaba esto, trompo Daniel. O sea, de hecho, cuando me dijiste, pues que celoso y es violento, yo pensé que se iban a poner los guamazos, pero no. Se puso más nena contigo que con el supuesto José. ¿Qué cosas? Sí. Pero dime, por favorcito, ¿cómo se oye el Panda Show?
0: A toda máquina, Panda.
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3: Hola, Pedro. Buenas noches.
4: Hola, ¿qué tal, pandita? ¿Cómo estás? Buenas noches.
3: Aquí, mi querido Pedro, a toda máquina. Saludos a toda la comunidad hispana en los Estados Unidos que escuchan la aplicación de Claro Música. Platícame, ¿para quién tu bromita?
4: Mira, le quiero hacer una broma a mi ex mujer. Pues mañana es el cumpleaños de mi hija y qué mejor regalo que una bromita del Panda Show.
3: Qué padre. ¿Y dónde vive, allá o acá ella?
4: No, ella vive allá en México, en Huejutla, Hidalgo.
3: Ah, qué rico. ¿Y cómo se llama ella, carnal?
4: Marilu.
3: Marilu, perfecto. ¿Y tu hija cómo se llama?
4: Everly.
3: Everly, tiene nombre como de pila. ¿Y aún vive con su mamá?
4: Sí, ella vive con ella. Incluso ya estoy de acuerdo con ella, pero le dije que no escuchara la broma para que después la escuchara ella por repetición, pues.
3: Ah, mira, qué bueno que se pongan las pilas y bueno, también la repetición en Claro Música. Oye, y platícame, ¿qué bromilla?
4: Decirle que quiero regresar con ella. Ya después de 10 años parado, yo quiero regresar con ella. Yo tengo una relación aquí, pero nomás, o sea, la broma.
3: Eso no se lo va a esperar, papá, que después de este tiempo le pida regresar, mi rey.
4: Oh, sí, ya le he estado pensando muy bien.
3: Oye, pero en este tiempo que te has ido a los Estados Unidos, ¿hay buena relación? ¿Tienes comunicación con ella, con la hija? ¿Cómo está la onda?
4: Oh, sí, buena onda. Tuvimos otros problemas, sí, pero ahora sí, pues son cosas que pasan entre matrimonio y no ganamos nada pues tenemos una hija en común, tú sabes.
3: Sí, eso ya lo comentaste, pero ¿cuál es la idea? ¿Que regresas a México o que te las llevas a Filadelfia?
4: Sí, que regresar a México y que terminé con mi otra pareja que tenía aquí, incluso ya se fue para México también, y que tuvimos problemas y todo, y quiero...
3: No, pero aparte de eso, que has tenido problemas, el tiempo, la distancia, te ha hecho reflexionar y que quieres todo con ella. ¿Estás listo?
4: Sí, estoy listo.
3: Señores, vamos a darle en directo desde el Panda Center, a través de la aplicación de Claro Música y la Mejor FM. Las bromas están en el Panda Show.
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9: Bueno.
4: Hola.
9: ¿Qué pasó?
4: ¿Qué tal? ¿Qué haces? Bien, bien. ¿Y tú? ¿Cómo estás?
9: Bien, aquí con un poquito de gripa.
4: ¿Oh, sí?
9: Ajá. Oh,
4: mira, necesito hablar contigo.
9: Ajá.
4: Pero ahora sí quiero que a solas, que te separes un poco de la niña.
9: Ajá.
4: ¿Tú entiendes? ¿Lo estás haciendo?
9: Ajá. Sí, ya.
4: Ok, mira, quiero decirte que lo he pensado mucho y me ha, por la cabeza, me ha dado vueltas y vueltas.
9: Ajá.
4: Quiero, tú sabes que nosotros tuvimos nuestros problemas y todo, pero ahora sí no te guardé rencor ni nada. Tú te diste cuenta cuando fui para allá, no uh-huh. No hice nada en contra tuya ni nada por el estilo, ¿me entiendes?
9: Uh-huh. Sí, sí.
4: Creo que ya somos unas personas adultas y sabemos lo que queremos para nuestras vidas, ¿me entiendes?
9: Uh-huh.
4: Tal vez tú ya sabes que con la persona con la que estaba viviendo ya se fue para México, fue con la niña y todo.
9: Uh-huh.
4: Pues no se fue así nada más por irse, sino simplemente pues es que tuvimos problemas. Y pues me volví a separar otra vez y pues le hablo a mi niña y todo, pero que hay problemas ahí contigo y todo.
9: Uh-huh.
4: Entonces pues lo he estado pensando y dije, pues ¿por qué no hablarle a Marilu? Pues yo sé que es muy poco tiempo que me separé todo de ella, pero quisiera ver que... ¿Qué posibilidad hay de que yo pudiera regresar contigo?
1: ¡Oh, Dios!
4: Mira, no sé si... O sea, yo estoy dispuesto a olvidar todo lo que pasó. No sé si en este momento tú tengas una relación o cualquier cosa, pero yo antes que nada, pues, lo he estado pensado bien y no sé si tú tuvieras la oportunidad y que me dijeras sinceramente si todavía sientes algo por mí o a pesar de estos casi 10 años que nos separamos, no sé qué tú pienses y si estarías dispuesta a regresar conmigo. Pero quiero que seas sincera, quiero que, o sea, si tienes una relación, pues dímelo. Y pues yo soy una persona, creo que ya adulta, y lo voy a, o sea, lo voy a tomar en cuenta, no tengo por qué decirte algo.
9: Uh-huh.
4: ¿Qué piensas?
9: Pues es que la verdad no sé, me sorprende tu, o sea, me sorprende lo que me estás diciendo.
4: ¿Pero por qué? O sea, ahora sí, pues.
9: Me sorprende porque pues tú ya vivías con alguien allá.
4: Pues sí, pues, pero te digo, o sea, no se dieron las cosas, no nos entendimos. ¿Cómo?
9: ¿Tienes una niña?
4: Pues sí, yo tengo una niña, igual como que la tengo contigo, ya sabes que... Lo mucho o poco nunca la he dejado a mi hija, les he mandado su dinero, pues pienso hacerle con ella, digo, pues, uh-huh. Eso no es un problema, ¿me entiendes?
9: Uh-huh.
4: El problema es ahora sé tú, si es que puedes, o sea, quiero que me digas que seas sincera conmigo, si tienes una relación, pues para qué insisto, ¿me entiendes? Pero si se puede, pues ¿por qué no intentarlo? Ya somos unas personas maduras y... Tanto tú como yo creo que pensamos bien lo que queremos para nuestros hijos. Tú tienes a la niña, yo tengo a otra niña con esta mujer. Ahora sí, pues no te cuesta mucho decirme, sabes que sí, vamos a intentarlo, cualquier cosa. ¿Tú me entiendes?
9: Ajá, sí.
4: ¿Qué piensas tú?
9: Ay, pues es que de momento así como que no sé qué decirte. Porque
4: no, ya no.
9: Yo me acostumbré a estar sola.
4: Por eso ya.

0: y olvídate de lo pasado. Yo soy un hombre nuevo y tú una mujer nueva que nos acabamos de conocer y empezamos una relación normal. Ya olvidado, pues ahora sí, pues ya tenemos la niña en común. Así pues ya nos damos cuenta, ¿qué? ¿Entiendes? Pero ahora sí, mira, yo me voy a quedar tranquilo si tú me dices, sabes que, pues sí, vamos a intentarlo, a ver qué pasa, y si yo estoy dispuesto a irme para México.
1: ¿Y luego qué va a pasar con esa señora?
0: Mira, no lo pienses mucho, solamente dime si estás dispuesta a volver a intentarlo.
1: Pues es que me agarras así como que muy...
0: Por eso te digo, pues no te cuesta mucho decirme. No te cuesta mucho decirme, ¿sabes qué? Pues vamos a intentarlo y pues lo que pase, pues ahora sí. Yo estoy dispuesto en 1 o 2 meses irme para México y pues ahora sí buscar a ver qué hago allá en México contigo. ¿Te acuerdas que estando, que tú me dijiste que me regresara algún día, que estaba enfermo de la cabeza, que me ibas a cuidar? ¿Te acuerdas que me dijiste?
1: Sí.
0: Bueno, pues entonces yo sí quiero ver que o sea que a pesar del tiempo que estuvimos separados, pues creo que todavía sientes algo por mí. ¿Qué piensas?
1: No, pues sí, o sea, porque él es el papá de mi
0: hija. Pues damos, hay que darnos otra oportunidad, o sea, no perdemos nada. No te cuesta nada decirme que sí.
1: Pero tu niña, o sea.
0: Mi niña, ¿qué? Yo no me voy a descuidar de ella. Yo no me voy a descuidar de ella, ¿no? O sea, pues, así como con Everly, yo no me he descuidado de ella. Digo, lo mucho o poco que le doy a mis hijas, pues se lo doy con gusto y todo. Ándale, dime que sí. ¿Tampoco no te gustaría volver a estar conmigo?
1: No, pues sí, pero...
0: Volver a sentir cualquier cosa.
2: ¡Oh, Dios! ¡Se le cortó al Pedro! ¡No puede ser! ¿Cómo habla? De lengua me como un taco. Vamos a restablecer la comunicación. Ya la tiene la otra bien emocionada. Nada más no, pues estaría bien, ¿verdad? Pues estaría bien. Comunícate si quieres hacer tu bromita. Entra a mi portal, elpandasambrano.com. ¡Pedrito!
0: Me cayó la llamada.
2: ¿Cómo que se te cayó la llamada? Pues, ¿qué? ¿No la agarraste? ¿No la pegaste? ¿O cómo?
0: No sé qué pasó.
2: Oye, mi querido Pedro, déjame hacerte una observación. Creo que ahí la llevas bien. Pero hay un punto importante, porque ella quiere responder, quiere dialogar, quiere desplayarse, pero pues te encimas, hijo de Calimán.
0: Okay.
2: O sea, de lengua me como un taco, tienes mucho choro, sé que tienes muchas ganas, pero bueno, pues ahí te vas encimando.
0: Por eso le estaba diciendo, para que me dijera luego.
2: Por eso le estaba diciendo, mira, le hiciste lo más complicado, mi estimado amigo, ya le hiciste el planteamiento que te dejaste con la mujer, que tienes la hija, que te vas a hacer cargo. Lo más difícil ya lo hiciste, nada más, déjala hablar, hazle las preguntas correctas para que ella responda y veamos la situación. ¿Quieres tu bromita? Vía WhatsApp 553 Pandita. Las bromas están en este Casto Show.
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6: Bueno.
0: Sí, bueno. Oye, ¿sí? Se me cayó la llamada.
6: Ajá, sí.
0: Se me cayó la llamada y no. Pues sí, estamos hablando, digo.
6: Uh-huh.
0: Pues sí, dime algo, ¿tú qué piensas? O lo que más quiero es regresar contigo si tú me das la oportunidad. ¿Qué piensas?
6: Uh-huh. No, pues que sí.
0: ¿Sí?
6: Pues sí.
0: Ok, ¿sabes? Entonces estás dispuesta a vivir otra vez conmigo. Fueras de cuando nos conocimos primera vez y todo. Bueno, pues
6: sí, ya no va a ser igual, pues ya estamos más viejitos.
0: Eso sí. Bueno, pues... Mira qué gusto le va a dar a la niña ahora que le digas que mañana es su cumpleaños, que le digas que vas a regresar con tu papá.
6: Ajá. No, pues sí, mi hijo se va a poner contento.
0: Ah. A ver, dime de qué te acuerdas de la primera vez cuando estuvimos juntos. ¿Te acuerdas cuando nos conocimos todo en el baile y todo? ¿Te acuerdas?
6: Sí.
0: Yo normalmente no los he olvidado. ¿Los has olvidado?
6: No, yo no.
0: ¿A poco no es bonito que batallamos mucho para conseguir nuestra hija?
6: Sí, no, pues sí. Sí,
0: es
6: que yo no podía.
0: A ver, dime, ¿de qué te acuerdas tú? A ver, dime, ¿de qué te acuerdas tú de nuestra relación para recordar juntos los momentos que pasamos juntos? Dime, ¿de qué te acuerdas?
6: A ver, pues, de... ¿Qué será?
0: Dime.
6: A ver, pues, es que son muchas cosas.

0: por muchos momentos.
1: Sí, yo sé que pasamos muchos momentos.
0: Pues no sé si de los 3 años de la niña que le hicieron su palmera.
1: ¿Te acuerdas de dónde nos dimos el primer beso?
0: Sí, claro que sí.
1: ¿A ver a dónde? ¿Qué?
0: A ver, ¿dónde? Ahí en la plazuela, ¿no?
1: Sí.
0: ¿Sí, va?
1: Ah, sí, ahí va. Oh, qué bueno.
0: Y luego acá en el, ahí en el reloj.
1: Ah, no. Oh, sí, sí, sí, te acuerdas. Sí, te acuerdas mucho. Oh. Dice que, pues ahora sí me tienes. La verdad, estoy muy, muy contento de que me hayas dicho que sí. Espero que tú también. Y que podamos,
2: Ahora sí, pasa, o sea, están en su casa.
3: ¡Compadre, llegaron las chamaconas!
1: Sí.
3: ¿Qué les invito de tomar? ¿Qué quieren, mis niñas? ¿Qué? Hay de todo. Mira, tenemos agüita, tenemos alcoholito.
1: Oye.
3: ¿Qué les digo?
1: ¿Sí me escuchas?
0: Sí.
1: Bueno, pues entonces, en eso quedamos, ¿ok?
0: Sí, claro que sí.
1: Yo llego a México en uno de esos 2 meses.
0: Ah, bien.
3: Pedro, carnal.
1: Sí, o sea, sí.
3: Me dicen,
1: sí,
3: que onda la Gloria y la Palmira, que están esperando.
1: Okay,
3: ya están listas. Está. No sé con quién hablas, pero ponte pilas, hijo.
1: Ya, ahorita voy, yo termino. Espérame.
3: Órale.
1: Entonces, ¿bien, entonces me esperas?
0: Sí, claro que sí.
1: Ah, qué bueno, mira, te voy a mandar dinero.
0: Ajá.
1: Para que, quiero que mandes a hacer una playera. 2 playeras, una para ti y otra para mi hija. ¿Sabes que las imprimen ahí? No sé dónde las imprimen ahí, pero quiero que le pongas un letrero en las playeras. De bienvenida.
0: ¿Okay?
1: Anota lo que le vas a poner.
0: A ver.
1: Pon atención a lo que le vas a poner, ¿ok?
0: Sí, está.
1: ¿Cómo se escucha el Panda Show? Que esto es una broma.
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3: Estás en las bromas del Panda Show. Es una broma de Pedro, del papá de tu chiquiringuilla. Déjame comentarte que también tu hija es cómplice de esta broma. Ahora le vas a tener que cumplir, Pedro. Oye, Marilu, una pregunta. Lo que confesaste, lo que dijiste después de la pregunta que te hizo este hijo de Calimán, y ojalá me lo puedas responder con honestidad. O sea, la respuesta de que sí, ¿fue honesta?
0: Sí, claro que sí.
3: ¿Neta te gustaría volverlo a intentar?
0: Claro que sí.
3: Ups, ¿no lo has olvidado?
0: No, para nada.
3: ¿No te lo has arrancado de ese corazoncillo?
0: No.
3: ¿Es neta?
0: ¿En serio?
3: Pedro, pues mira, ahora sí que qué Pedro, compadre. O le cumples o me la dejas como estaba la hija de Calimán. Dile por qué la bromita, Pedro.
1: Sí, bueno, yo te hice esta broma, sabes que siempre nos hemos llevado bien a pesar de todo, y quise darle un regalo a mi niña, sabes que mañana cumple años, y qué mejor un regalo de una broma para mi niña. Ella ya sabía de esto, pero no te quiero decir nada. Incluso quería que te hiciera yo ella otra, pero no me pareció lo correcto. Entonces quise hacerle esto y espero que la hayas disfrutado y que mi hija se pase un feliz día.
3: Oye, carnal, pero el cumpleaños es de tu hija, ¿no? De tu ex. O sea, bien emocionada, te dio el sí. Incluso recuerdan hasta el primer beso cuando fue ahí en la plazuela en el reloj. Como lo comentaste hace ratito, tu hija pues escuchará la repetición a través de Claro Música, fue tu cómplice, es su cumpleaños, pero bueno, pues en fin, mija, una bromita en familia, te mando un beso trompudita, un beso con todo respeto.
0: Gracias.
3: Oye, la broma es de cumpleaños para tu hija, pero espero que no te vayas a enojar con Pedro, ¿eh?
0: No, claro que no, siempre ha sido así, bromista.
3: Y queriendo, despídase de su mujer.
1: Ah, bueno, pues.
3: ¿De su ex?
1: Disculpa por todo y ojalá que la pases bien mañana con mi hija. A ver, no sé qué es lo que vayan a hacer. Pero cuídate mucho, y nos vemos luego.
0: Sí, gracias.
3: Nos vemos, trompudita. Que tengas una muy buena noche. Mi querido Pedro, pues a mí la neta me dio pechito porque sigo escuchando muy ilusionada a tu exmujer. Sé que es una broma junto con tu hija, tú fuiste cómplice. Pero ahí sí se le nota que está muy, muy, muy, muy enamorada todavía de ti. Pero bueno, Pedrito, dime cómo se oye el Panda Show.
1: A toda máquina, pandita.
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6: Morena, morena de 15 años, morena, morena de piel así.
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2: Y nos vamos hasta León, Guanajuato. Ahí está Javier. ¿Qué onda? ¿Cómo estás, papá?
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13: Pues, sí sale visitado con mi
2: padre. Está bien, no, pero... no me digas, no, ya, con eso ya. Oye, ¿y le gustó a tu mujer que le visitaras el sin luz? Ok, bueno, entonces le vas a narrar, ¿cómo se llama tu hermana?
13: Se llama Diana Laura.
2: Oye, ¿y ella es casada?
13: Tuvo una relación, su relación pues no fue agradable, que digamos ella es separada, tiene dos niños.
2: Ah, ok, entonces ya es una mujer hecha y derecha.
13: Sí. Ya.
2: Ok, entonces le vas a decir que tú tienes ganas de cumplir una fantasía y en este caso es visitar el puño de ligas, ¿no? ¿Y luego? ¿Y luego?
13: Entonces ya, pues pedirle obviamente un consejo, ¿no? Porque como ella, obviamente es más chica que yo, ella tiene 24 años, yo tengo 26 y voy para los 27. Pero en este caso, pues yo le pediría el consejo más que nada a ella, ¿no? Porque ella ya lleva un matrimonio más avanzado y pues me imagino que ella tiene más experiencia, por ejemplo, en eso de la, de por la cueva del oso, el oral, poquitas, pedicis y todo ese pedo, ¿no? ¿Sí me entiendes?
2: Ok.
13: El detalle de que ella me diera un consejo, que sabes que, como ves, mira, me quiero tomar una pastilla también para pues estar impotente o a ver, o sea, que ella me dé más que nada como consejos, ¿no? O sea, que me diga, ¿sabes qué? Pone vaselina, escúfle o con aceitito de cocina del cristal o algo así, ¿no?
2: Ok, sí. Oye, ¿cómo se llama tu esposa?
13: Se llama Miriam.
2: ¿Y ella también participa o no?
13: Sí, aquí está presente, de hecho.
2: Bueno, hola Miriam, buenas noches, ¿cómo estás?
14: Hola, ¿qué tal, pandita?
2: ¿Sí? Saludos al sin luz. Ay, me los saludo. Ay, mi que son bien curas, me estoy imaginando. Mira, yo creo que está perfecto tu broma de tal forma que lleves el tema a que, pues, hable con Miriam, porque ella prácticamente te está diciendo que sí, o sea, son marido y mujer. Pero que le da miedo, entonces que le dé consejos de cómo. Ya entras tú, Miriam, platicando con Diana, cómo ves a tu hermano. Es que si quiero, tú sabes que tengo que complacerlo. Uno como mujer tiene que complacer a su hombre, pero... ¡Ay, y si me duele! ¿Les late?
14: Entonces entraría primero yo, ¿verdad?
2: No, yo creo que primero él, ¿no?
14: Ajá.
2: ¿Cómo te gustaría, Javier? ¿Primero tú o ella?
13: Yo diría que primero yo, pandita, porque la confianza, tanto como ella conmigo, es mucha. Entonces, ya en este caso, yo le marcaría.
2: Es que eso es importante. Quien tenga más confianza. Tú te llevas bien con tu cuñada, ¿no, Miriam?
14: Sí, con ella sí me llevo muy bien, pero como para decirle y empezarla yo, pues se va a sacar de onda conmigo.
2: Entonces, creo que todo está dicho. Primero, Javier, avienta todo el choro, prepara la víctima para que después, a ver qué consejos te da, que eso prácticamente va a ser tu participación. ¿Qué consejos? Que sí, que no, que cómo se hace, que si duele, que no duele, cómo ves, complazco a tu hermano o no. ¿Están listos?
14: Listos, pandita.
2: Pues vámonos, señores, la diversión, las bromas están en Hasta Acá Tu Show.
15: ¿Qué onda, pandita? Saludos desde el estado de Pensilvania, Scranton, Pensilvania, y saludos para toda la banda allá en el Distrito Federal, Iztapalapa. Saludos, eres el mejor.
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14: Bueno.
13: Hola, Diana, soy yo, Javier.
14: ¿Qué pasó?
13: Hola, ¿cómo está?
14: Bien, ¿y tú?
13: Bien, bien, mira, aquí echándole ganillas en la vida.
14: Qué bueno.
13: Oye, ¿estás cenando?
14: Sí.
13: Ah, okay. Chale. Bueno, disculpa que te quite un poquito de tu tiempo. Oye, ¿tienes el altavoz?
14: No.
13: Ah, okay. Un favor, ¿lo puedes quitar el altavoz? Y si te puedes salir poquito allá afuera al patio, porque necesito platicar contigo. Algo sí. Así, pues, íntimo, ¿no? Mío, personal.
14: Sí, voy.
13: Ok.
14: No, de hecho, no tengo el altavoz, pero sí déjame salgo para escucharte mejor.
13: Ah, ok.
14: Sí. Sí, allá está.
13: ¿Listo?
14: Dime qué pasa.
13: Sí. El detalle es que, mira, lo que pasa es que ahorita, pues, no sé cómo explicarte. Bueno, el detalle es que realmente ahorita estaba aquí con Miriam, ¿verdad? Y todos sí. Estamos así, pues tú sabes, de cachondos. Sí. Entonces, el detalle es que, bueno, yo porque pues ya ves que tenemos mucha confianza, el tiempo que hemos tenido, de repente los cotorreos, las cosas que de repente me han pasado y cosas así, ¿no? Bueno, para no hacerte la tan larga, el detalle es que ahora yo me siento con la confianza y de preguntarte unas cosas, pues, íntimas, ¿no? O sea, personales, pues. El detalle es que ahorita estoy aquí con Miriam, pero ¿qué crees? Que quiero hacer travesuras, pero por el chiquillo. Pero ella no quiere y yo quisiera que tú hablaras con ella. Entonces, es el detalle, o sea, y yo quiero que me des un consejo tú como mujer, más que nada porque ya llevas un matrimonio, pues así, ya en un proceso, ¿no? O sea, ya experimentaste con tu novio y todo lo otro. Entonces, es una fantasía que realmente yo tengo, ¿sí me entiendes? Que siempre he tenido todo el tiempo, pero no me sentía con la seguridad de pues, decírselo, ¿sabes qué? Mira, ahora vamos a hacerlo por este lado, o sea, pero no sé si pueda, por ejemplo, mi idea ahorita loca sería como aceite, aceite del de la casa para hacer los huevos, ¿sí me entiendes? Entonces, pues no sé, o sea, yo ahorita quiero decirle, bueno, ya le dije a Miriam, pero no quiere, dice, es que no sé. Y le digo, bueno, déjale a Marco a Diana a ver qué me dice, para que me dé un consejo. Yo quisiera que me dieras tú un consejo.
14: Pues mira, yo sinceramente así me te puedo decir, porque así que tengo mucha confianza, no mames, Javi, eres mi hermano, con todo decir, no, a ti no. Pero dile a ella, cuélgame y que ella me marque y yo le cuento a ella. Yo le digo a ella, yo hablo con ella. Así que no te dice nada.
13: Perdón, igual, pues igual si quieres te la paso, de hecho ella está aquí escuchando, o sea, igual también la confianza es mucha con nosotros, te la paso, ya tú platicas con ella, ¿cómo ves?
14: Pues sí.
13: Sí, mejor, porque, bueno, ahí te va, ¿eh? Ahí tú platicas con ella y trata de convencerla, por favor, porque sí, pues quiero bautizar el chiquillo.
14: Espérate, pero
13: yo voy a salir de afuera para la calle, ya tú platicas ahí con ella en confianza, ¿sale?
14: Sí.
13: Dale, pues déjate la paso, Miriam.
14: ¿Dónde? Te
13: entra mi hermana.
14: Bueno, ¿qué onda, Cris? ¿Cómo andas?
18: ¿Qué onda, Diana?
14: ¿Cómo andas?
18: ¿Qué? ¿Bien y tú?
14: También, gracias a Dios. Ya vamos mejorando.
18: Ah, me da mucho gusto. ¿Cómo andas? Bien.
14: Acabo de llegar a trabajar, más que no comí, no manché. Y ya me venía muriendo de hambre.
18: No, pues, ¿qué te iba a decir? Que, pues, me da bien harta vergüenza decirte, ¿verdad?
14: No,
18: y me di cuenta que pues estábamos en la acción, yo y Javi, ¿verdad? Hey, estábamos en la acción y me dice Javi, no, pues es que te lo quiero hacer por el chiquito, va. Y yo le dije, es que no manches, que me va a doler, Javier. Y me dice, no, tú no te preocupes, que no pasa nada, que le echamos aceite de la cocina. Y le digo, no manches, me va a dar una infección. Y le digo, me dice, no, pues deja marcarle a mi hermana, a ver qué te dice. Y yo le dije, pues es que me da mucha vergüenza, pero si quieres, márcale para que me dé pues unos consejos de a que cómo le hago y todo. Y pues dije, no, pues ya para que me la pases y decirle cómo le hago o cómo le hacemos.
17: Mira, yo te voy a ser sincera. Yo, por ahí, no lo había hecho, la verdad. Te soy sincera. Fallo, el papá de mis hijos, siempre, o sea, no siempre, pero últimamente me lo pedía. Y yo nunca quise, nunca me animé, porque la neta a mí me daba como... Aparte de miedo, me daba cosas, la verdad. Entonces yo le dije no. Y yo le decía, para hacerlo en mi perra, yo sí le decía, este va a ser para que se case conmigo. Te lo juro que yo sí le decía. Entonces ya, cuando yo estuve con él, viviendo con él y todo, nunca jamás lo hice. Y después de que me separé, estuve en dos relaciones y jamás lo hice y jamás lo haría con otra persona. Entonces, esta vez que me volví a juntar con él, la neta sí lo hice con él, con Payo, pues.
18: Ajá.
17: Y la primera vez, la neta, no mames. Se lo juro que me arrepentí No. Dije, jamás lo vuelvo a hacer, te lo juro. No, me dolió como no tienes una idea.
19: Ay.
17: Sí duele, la neta duele y bien machín. O sea, es un dolor que tú dices, no mames. Y más porque, o sea, era primera vez. No usamos ni lubricante, o sea, no usamos nada. Y viene el cabrón, pues bien brusco. Pues tú sabes, o sea, en plena acción, bien caliente y toda la cosa. Y fue bien brusco. Entonces, la neta, me lastimó mucho. No es por mentirte ni nada, pero te lo juro por Dios que duré una semana... Y no mames, no me podía sentar, no, iba al baño, no mames. Algo feo, feo. La neta, o sea, si te voy a ser sincera, sí duele, y bien más que sí duele.
18: Y es que yo le digo, Javi, donde me duela y pues me dejes en silla de ruedas o...
17: Pues la mira, pero que te diga la palabra, pero no digas mamadas, Mary Jane, no digas mamadas.
18: Es que te voy a hacer bien, no, Diana.
17: A ver,
18: este Javi la tiene bien grandota.
17: No mames, Miriam, no me digas. De mi hermano no me digas nada, no me importa, no me interesa. De él no me digas nada. No, pero o sea, yo te soy sincera y te lo digo porque pues tú me estás preguntando, ¿verdad? Y o sea, yo te digo, o sea, no me animaba y me daba miedo y me daba cosas, la verdad. Y mis amigas me decían, no, es que se siente pues chido, pero es que... Y yo no me animaba. Entonces, y me animé. Dije, pues a ver, vamos a ver.
18: Y es que me da miedo animarme porque yo sí le digo a Javi, es que la verdad la tienes bien grandota y a mí me va a doler. Imagínate tú que pues lo hiciste con Payo y todo, y así como te dolió, imagínate Javi. ¿Y crees que sea normal eso, que la tenga así bien?
17: Ay, no, pues no, de eso sí no sé, pero o sea, estamos hablando con sinceridad, Payo también, la verdad, o sea, lo que es también. Y te digo, ese cabrón fue bien brusco, como que le ganó la sensación, o sea, no sé, y fue bien brusco y no usamos nada, y la, o sea, sí me lastimó muchísimo, y duré una semana, la verdad, duré una semana así. No,
18: sin poder sentarte.
17: O sea, sí me sentaba, pero no mames, no, algo feo.
18: Pero entonces sí duele.
17: Sí duele, y te soy sincera, la primera vez no sentí ni vergas más que puro puto dolor. La verdad. Muchas gracias.
18: Pero pues yo me imagino que cuando lo hiciste así con Payo, pues yo creo que, o sea, a lo mejor lo tenía chiquito o lo tenía grande o porque te dolió.
17: ¿Quién lo tenía chiquito?
18: Payo.
17: No, te estoy diciendo que no.
18: O sea, que la tenía grandota y así te la metió.
19: Ay.
17: Pues sí.
18: Y yo le digo a Javi que yo tengo miedo de eso, porque le digo, no, pues es que tú la tienes bien grandota y bien anchota.
17: Miriam, no me digas eso, neta, no me digas eso, no me interesa. Es mi hermano, no mames, no me digas eso. No me importa. No, o sea, lo que voy es eso. O sea,
14: de que duele, sí duele. Y yo, pues, pero, así te lo digo. Pero, bueno, la primera vez yo y él no somos nada. La segunda vez yo ya no quería. Le dije, no, vete a la verga, la neta, ¿no? Y muchos, pues, obviamente usan lubricante. Pues, usan varias cosas. Muchos usan vaselina. Y para
19: pues, ahorita que sabes, está así... Pues me quiere a fuerzas convencer y le digo, yo sí quiero, pero me da miedo. Y le digo, no, pues le voy a decir a tu hermana que puedo usar, ¿verdad?
14: A ver, ahora te pregunto yo, ¿tienen vaselina en tu casa?
19: Vaselina, sí.
14: Ah, con vaselina está bien, no te pasa nada así.
19: Y luego me dice, no, Javi, nada. Con aceite de cocina, le digo, no, Javi.
14: No, no, dile que no diga mamada. No, usa vaselina. Pues a poquita también, no. No, que no te manches, a poquita, cualquier cosa. O sea, nomás es para que no sientas tanto dolor. ¿De qué te va a doler? Te va a doler, así te lo digo. Te va a doler porque, pues, sí te va a doler. En pocas palabras, te va a doler. Y a lo mejor, o sea, diferente, pues, cada organismo es diferente. Te digo, mis amigas me decían que la primera vez sintieron, pues, bien, que no sé qué. Y yo te soy sincera, yo la primera vez no sentí ni vergas más que puro dolor, la verdad. Así. Y yo sí dije, la neta, por ahí no lo vuelvo a hacer jamás en mi vida. Y la segunda vez, la neta, andaba bien peda y pues... Y la segunda vez no me dolió tanto, sino que puse vaselina. Y lo hizo, o sea, más con más cuidado que es.
19: Uh-huh.
14: Y pues ya era la segunda vez.
19: Ay, no, luego yo le dije a Javi, le dije, no, mira, ¿sabes qué? Mejor ponte, güey, el aceite en los huevos y ponlos en un sartén, la neta. Y cómo me vas a hacer,
14: sí, mételo a bañar con pinches hielos, mételo a bañar con pinches hielos y que se deje de mamadas, la verdad.
19: No es que sí.
14: Dile, a ver, dile.
19: Igual que era el pinche agua fría, pues.
14: Dile, ¿quieres por ahí? Va, pero yo te voy a meter un pinche pepino, a ver, ¿a qué me digas a quién me duele más?
19: Sí, va, ya, sí le voy a decir, voy a decir que le voy a meter un... Que yo también quiero experimentar, ¿va?
14: No, pero...
19: Eso, no, yo también quiero experimentar y te quiero, pues, meter un consolador por ahí, ¿cómo ves?
14: Ay, no, ustedes ya son los pinches cochinos, ya, adiós. No, no te creas. No, pero, o sea, es que fíjate, o sea, es bueno experimentar con tu pan.

0: Obviamente él sabe que a mí me gusta, pues busco, pues, pero por allá no mames. Fue lo que le dije, no mames, está bien, pues era primera vez y era despacito, que dijo, así como tú sintiera yo, a lo mejor ese cabrón se sintió, pero pues yo por puto dolor, no.
1: No, sí.
0: No, pero si tienes
1: mínimo, ¿y qué hago, Diana?
0: Pues eso, si no tienes lubricante.
1: O sea, pues si damos vaselina.
0: Por eso te digo, si tú también quieres ahorita ya, pues con eso. Y si no, pues que te compre un lubricante, lee el cabrón que te compre un lubricante y pues ya. Y si le dan las ganas a los dos, ya, con vaselina, no hay pedo. No pasa nada.
1: Ay, no, y luego es que le digo que si, es que ese rato lo intentamos así, pues así, sin nada, va.
0: No, te lo recomiendo.
1: Y la neta, sí me dolió, así como que me quería hasta, como que hasta me mareé. Y lo quité a Javi y le dije, no, es que la neta, sí me duele.
0: Uh-huh.
1: Y fue cuando te marcamos.
0: No, la verdad, sí. Te soy sincera y sí duele y bien así. Pero es que te digo, o sea, es diferente, no sé en qué tenga que ver, la neta, no sé. Pero, por ejemplo, o sea, tengo dos amigas, así que les cuento las cosas como son. Es más, son gente que ellas me cuentan cómo las ponen, yo les cuento cómo me ponen y todo el pelo así. Y dos de esas cabronas me dijeron, ah, se siente un perro, se me duele, que no sé. Y yo dije, a ver, pues déjame, a ver, cómalo.
1: Pero no te sabes una posición así que no duela.
0: No, la neta no, porque pues busqué en Google, no sé.
1: Pero entonces, ¿cómo te lo hicieron a ti cuando, cómo te pusieron?
0: Ay, no, Miriam, yo ya me estoy sintiendo incómoda.
1: Es que a ti te tengo confianza, Diana.
0: Pues sí, pero no mames.
1: ¿Qué tiene?
0: No, pues sí, pero ya, eso ya ustedes averigüenlo. Es como, pues por ejemplo, la pose que hicimos
1: Ay, entonces lo voy a intentar ahorita y irá. Déjate lo paso para que le digas más o menos cómo.
0: Ay, no, yo a Javi no le dije nada.
1: Que le digas que la vaselina, pues nada más dile la vaselina, ya le dije.
0: No, es mi hermano y lo que quiera, si le tengo un chingo de confianza, pero para hablar de ese tema, la neta, ¿no? Me siento incómoda, la verdad. Pues, o sea, te lo digo a ti porque pues somos mujeres, ¿no entiendes? Y ahí le tengo un chingo de confianza, pero para hablar de ese tema, la neta, no. No me siento cómoda, me siento incómoda. ¿Sí me entiendes?
1: ¿Eso lo pasó?
0: No, ya no.
1: Es que nada más para que le digas a la vaselina.
0: Tú dile, no. Pues
1: dile, es que me da bien alta vergüenza. Te digo que ando bien roja de la vergüenza porque
0: ya,
1: me dice.
0: Ay, imagínate cómo ando yo y eso que no están aquí conmigo, no mames. No, pues sí, dile. Es lo que te digo. Si, o sea, si él quiere, es su deseo, es su pone, decir su fantasía, la tuya igual, o lo quieres complacer y ya, o sea, ya, ahorita ya, con vaselina, y si aguantan un poquito más, que mañana te compre un lubricante y ya.
1: No, si voy a comprar un lubricante. No, si no, ahorita me la voy a aventar con la vaselina.
0: No, pues
1: oye,
0: ahí,
1: Diana,
0: tú, dijo el Joto, no sabría decirte no. Yo nomás te digo que
1: y pues ahorita está bien caliente, le voy a intentar con la vaselina.
0: No, pues ahí te sabrán.
1: Oye, Diana, se metió este Javi, me está preguntando algo.
0: Ya, cuélgame.
1: No, espérame, es que me está preguntando algo.
2: Diana.
0: Sí.
2: ¿Te puedo preguntar algo?
0: A ver, dime.
2: ¿Cómo se oye el Panda Show? Que esto es una broma.
3: Váyanse a la reata los dos agarraditos de la mano.
0: La verdad.
3: Hola, Diana, ¿cómo estás? Déjame saludarte, no te enojes conmigo, por favor.
0: Ay, no.
3: Yo solamente ayudé a tu cuñada y a tu hermano a través del Panda Show a hacer la bromita. ¿Cómo estás?
0: Ay, no, no, no, no.
3: Te pregunté cómo estás. Se dice bien, pandita. Mal, pandita. No sé. ¿Estás bien? Que por cierto, es.

0: Estaba cenando, ¿no? Según escuché.
1: ¿Sí? Ya te dio asco, Diana.
0: Bueno, ahorita como que te vas a ver más sabrosa la comida, supongo yo.
1: No, ya no voy a comer, me dio asco.
0: Oye, Diana, y ya hablando neta, ¿sí te dolió?
1: Ay, no,
0: a ver, Javier, dile por qué la bromita a tu hermana, la chulada de Diana, dile por qué.
2: Ay, no, pues mira, Diana, discúlpame, antes que nada, pues esta broma fue dedicada para ti, porque pues ya sabes que te tengo un chingo de confianza y que te quiero un chingo.
1: Qué viejo, cabrón, vas a ver.
2: Y que de verdad, pues quiero que despegues un poco tu mente, tú sabes los momentos difíciles que han estado pasando y pues esta broma fue dedicada. Pues también miren, ya ver cómo es. Dijo, vamos a hacer una broma, vamos a hacer una. Digo, va. Entonces, es dedicada para la. Pues para ti más que nada, ¿no? Para que te alegres de tu día, para que sepas que cuentas con nosotros y que no estás sola. O sea, que siempre vas a tener a una cuñada y a un enfermo hermano cabezón.
0: Oye, cuando te dijo que tu hermano la tenía grande, tú, ¡ay, no! ¡No me hables de eso! ¡No, por favor, no! Pero presumiendo que el fallo herramienta grandeza, ¿sí? Oye, Diana, ¿y cuántos días no pudiste caminar entonces? ¿Por qué eso ya no lo dijiste? Y me quedé con la duda.
1: No.
0: Pues fue una bromita, espero que realmente no te enojes con tu hermano. Miriam, ¿qué le dices a tu cuñada?
3: No, porque te tengo un chingo de confianza, Diana, y perdóname por la broma.
1: Ay, no, mira, me hiciste llorar.
3: ¿Por qué?
1: Ay, no, pues sí, o sea, no manches.
0: Oye, pero no te preocupes, porque en realidad tu hermano la tiene chiquita, no la tiene grande. Para que no te espantes. Bueno, que siga cenando rico, Diana, Javier y Miriam. Saludos hasta León, Guanajuato. Y díganme, ¿cómo se oye el Panda Show?
1: Panda Show. Panda Show.
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2: Y nos vamos con más bromitas y tengo Mayra. ¿Qué onda? ¿Cómo estás, trompuda?
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8: 3-4 meses me embaracé.
9: Bueno, ¿y en qué consiste la broma para Alejandro?
8: Ah, pues le voy a decir que lo que pasa es que pues Iván es un poco celoso, ¿no? Entonces cuando yo se lo presenté, que era mi novio, le dije que era un primo de mi papá, por eso de la edad. Y como Iván no conoce a la familia de mi papá, entonces pues le dije que era su primo de mi papá. Entonces le voy a decir a Alejandro que pues me cachó mi mentira, que duda que el niño sea de él, que me corrió de la casa, y pues le voy a decir que venga por mí, que nos casemos.
9: ¿Usted va a decir que sí? Porque según me planteas la historia, usted va a decir, va, ¿cómo no? ¿A dónde voy? En este momento, agarra tus cosas. ¿O crees que a la mera hora quiera zafarse del problema? Digo, no lo sé,
8: pues
9: tú lo conoces.
8: Es que no sé, porque Alejandro tiene también una niña de 2 años y se acaba de regresar con su esposa.
9: Ah, bueno, ese detalle es importante, porque si ya rehizo su vida, entonces ahí lo vas a poner a prueba, ¿ok?
8: Sí.
9: Por eso es importante que platiquen los antecedentes para saber qué es lo que vamos a enfrentar y qué es lo que vamos a escuchar.
8: Sí.
9: Ok, entonces Iván ya te cachó, se dio cuenta de toda la mentira,
8: incluso
9: duda de la paternidad y te dijo, ay, nos vemos, y ya. Le dices que incluso ya te botó a la calle, le estás hablando de un teléfono público.
8: Sí.
9: O sea, no le des la oportunidad, ¿sabes qué? Mira, te estoy hablando de un teléfono público, obviamente si puedes un poquito, pues sosollando, ¿no? O sea, sería algo desagradable en lo cual te enfrentaste, te dejó así como va, y pues te dijo, pues, vete con el que te quiere, mentirosa, y pues me duele, pero el hijo no es mío, seguramente es de él.
8: Sí,
9: pues vamos a ver si te apoya o no, y es capaz de dejar
8: a ver si viene por mí.
9: Y es capaz de dejar a la chica. ¿Cómo se llama la esposa que tiene, o la mujer?
8: Lilia.
9: Bueno, porque en un momento dado le preguntas, ¿y qué onda, Lilia? ¿Qué vas a hacer? ¿Y si la vas a dejar? Y todo. ¿Estás lista?
8: Sí,
9: vamos a ver cómo se desarrolla esta historia. Las bromas están en el Panda Show.
10: ¿Qué pasó, amigos del Panda Show? ¿Cómo están? Les habla Manuel el Flaco Ibañez saludándolos con todo cariño. Y por ahí nos estamos encontrando, ¿eh?
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10: Bromas. Excelente.
9: Es más, si considero doy el color como si fuera un patán. ¿Qué pasó, sabrosa? Yo quisiera ser el papá de esa criatura. Y tú, ay, déjame. O sea, para darle color, ¿qué?
12: Bueno.
8: Bueno. Soy Mayra.
12: Hola, niña, ¿cómo estás?
8: Pues mal, Alejandro. ¿No sabes lo que me pasó?
12: ¿Qué pasó, niña?
8: ¿Te acuerdas que te dije que Iván estaba medio raro y que me decía que yo lo veía como que me quería decir algo y no me decía nada?
12: Ajá.
8: Pues llegó temprano del trabajo, lo que nunca, y azotó la puerta y me dijo que ya se había enterado de todas mis mentiras. Le dije, ¿de qué me estás hablando? Y me dice, ¿qué crees que soy? Y me dijo que había revisado mi teléfono, que le llamó a mi mamá para preguntarle si tú realmente eras pues familiar de mi papá, y mi mamá le dijo que no. No sabes lo que me dijo, me insultó, y para el colmo, ves que te dije que iba a ir al doctor. Mi suegra vino a dejar al niño hasta acá al departamento, se enteró, pues me insultó también la señora, como siempre Iván se quedó callado, no me defendió, ni se puso del lado de su mamá ni del mío. Y me dijo que me largara, que seguramente Mau ni siquiera es su hijo, que estaba en el departamento de su hermano, que me largara, y ni siquiera me dejó sacar nada. Ahorita te estoy llamando de un teléfono público. ¿Alguna espera si puede sacar un suéter para el Mau? Alejandro, ven por mí, no tengo a nadie a quien recurrir. Le llamé a mi mamá y me dijo que yo arreglara mis pedos, que todo por andar de caliente, que no sé qué. O sea, ellos aseguran que entre tú y yo hay algo. De verdad, no tengo a dónde ir. Mi mamá me cerró las puertas. No, ni siquiera sé dónde voy a pasar la noche. Estoy aquí en la avenida.
12: Si vas para tu casa, ¿te dejan entrar?
8: No, o sea, mi mamá me dijo que con ella no cuente. Tú también me dijiste que estabas más mal con Lilia, que tú ya no la quieres. Entonces, pues vamos a hacer lo que ya habíamos quedado. ¿Estás ahorita con Lilia?
12: Mira, no estoy con Lilia, pero estoy con mi suegra y estoy con mi hija.
8: Alejandro, por favor, no me hagas esto. Yo te dije que desde antes ya me iba a divorciar de Iván, y en este momento se me vino el mundo encima. Si no es ahora, no va a ser nunca, Alejandro. Por favor, no me dejes así. Te necesito, estoy sola. ¿Qué voy a hacer? Te digo, no tengo ni siquiera dónde llegar.
12: Es que no tengo cómo ir.
8: Me botó del departamento, dice que el niño ni siquiera es de él. ¿Me vas a ayudar o no?
12: Mira, sí te voy a ayudar, pero vamos a tratar de hacerlo de la manera correcta. ¿Me puedes? Bueno, a ver, primero que nada, ¿tienes alguna tarjeta contigo en tu cartera?
8: No traigo nada, tú sabes que yo no trabajo.
12: Sí, para depositarte algo de dinero que puedas moverte.
8: Yo lo que quiero es que vengas por mí, yo quiero estar contigo.
12: Es que no puedo ir, ese es el detalle.
8: O sea, tú tanto que me insististe que te dieron la oportunidad y eso, ¿para que ahora me dejes así?
12: No, mira.
8: No, dijiste que me querías, Alejandro.
12: Mira, Mayra, sí te lo dije y sí te quiero. Yo en ningún momento te mentí. Pero también toma en cuenta todo lo que yo hice por ti y tú no le hiciste a él. Entonces, no, creo que la manera correcta no es...
8: Te llamé así es porque tú me has insistido, Alejandro, porque yo sé que tú me quieres y yo también te quiero, te lo dije, Alejandro, que por una mala decisión, discúlpame, cometo errores. Pero la verdad es que tú ni siquiera me has dicho que me quieres ni nada, o sea, me has estado tomando el pelo, me he quedado ahorita sin casa, sin nada y todo para por ti, y me estás dando la espalda.
0: Uy, preciosa, ¿por qué esas lágrimas? Quisiera ser... ¿Quieres que sea el papá de ese chamaco?
8: Alejandro, estoy en la calle. ¿Qué voy a hacer?
0: Frío, si quieres te abrazo, reina.
8: Alejandro, si estoy metida en esto es en parte por tu culpa. No me puedes dejar sola. Hace no mucho me dijiste que querías estar conmigo. Te estoy diciendo que sí, que estoy dispuesta a dejarlo todo por ti. ¿Y qué me estás haciendo?
6: ¡Oh, Dios!
8: ¿Qué me entiendes que estoy sola?
12: Sí, te entiendo. ¿Traes algo de dinero para que te puedas mover o...?
8: Te digo que no me dejó sacar nada.
12: ¿Pero ya no traes ni 10 pesos para el metro?
0: Esa princesita, mira, es que, ve, ¿quieres macho? Pues aquí estoy, chiquitita.
8: Ay, déjate imbécil, tengo a mi marido en la línea, por favor, Alejandro, ven por mí.
12: ¿Dónde estás?
8: Pues estoy aquí, afuera del departamento. Te digo que no tengo dinero.
12: ¿Puedes meterte al metro?
8: Pues de poderme meter, puedo, pero pero te digo, no tengo cómo moverme.
0: ¿Quién es el idiota que está haciendo recorrer esas lágrimas en ese hermoso rostro?
8: ¡Déjame en paz, idiota! Por favor, Alejandro, ayúdame.
0: Si andas buscando, macho, aquí está una babá para tu criatura.
8: Déjame en paz, no me molestes.
0: No te estoy molestando.
8: Tengo que
0: disculpar
8: la línea, por favor, déjame en paz.
0: Lo único que veo que estás acá como solito y como que estás sufriendo.
8: Déjame en paz, ¿qué te importa? Déjame en paz.
0: Pues mira, estás bien guapote, estás bien linda y aparte el niño tiene frío. Si quieres, te invito a un refresco.
8: Alejandro, por favor, ayúdame.
12: Pásame el número de Iván. Por favor.
0: Te invito a un
8: cafecito. Te estoy diciendo que no me sigo a la casa.
12: Pásame el número de Iván, por favor.
8: Aléjate de yo, te dejo en paz.
0: No, que te dejo en paz. Lo único que aquí está todo solo y hay mucho delincuente y yo te estoy protegiendo.
12: Pásame el número de Iván.
8: Si no me quiso escuchar a mí, ¿tú crees que te va a escuchar así?
12: Pásame el número de Iván, por favor.
0: Mira, el niñito como que se tiene ganas de que tenga papá.
8: Alejandro, por favor, ayúdame.
0: ¿Que no sea tu papá?
12: Pásame el número de Iván, por favor.
8: Dile a este tipo que se aleje, Alejandro, por favor.
12: ¿No hay una patrulla cerca o algo?
8: No hay nada.
0: Mira, niño, tengo una paletita. ¿Qué? ¿Tú
8: que se aleje, por favor?
0: Traigo un dulcecito para ti.
8: Estoy hablando con mi esposo, señor, déjeme en paz.
0: Nada más te estoy haciendo compañía, sabrosa.
8: No me importa, déjame en paz.
12: Métete al metro y vuélveme a marcar desde adentro del metro. Quédate ahí cerca de un policía.
8: Puros pretextos, Alejandro, ya. Dame una solución, ¿qué hacemos? Hace un chingo de frío y tengo al niño aquí. Le va a dar pulmonía, dime qué hacemos. ¿En dónde están las palabras y las promesas?
6: ¡No, cosme!
12: Mira, sí te entiendo. Pero también
8: pues es que no, parece que no me entiendes. Parece que no me entiendes porque no sientes la desesperación que yo tengo.
0: Preciosa.
8: El niño está estornude y estornude. Hay un güey que anda por aquí. No tengo dinero, no tengo con quién contar. Y la única persona que se supone iba a ayudarme era tú. Y ve lo que me diste.
0: Un bizcocho para un bizcocho.
8: Imbécil, déjame en paz.
0: Ops. Uno que trata de
8: ser. Pasa a mi marido.
0: ¿Por qué tu marido?
12: Pásame a ese güey que está ahí.
8: Te voy a pasar al pendejo este que me está molestando para que le digas algo.
0: No te estoy molestando, uno está tratando de ser cortés. ¿Qué tranza?
12: ¿Qué pasa, hijo de tu puta madre? ¿Quieres que vaya y te vuelva a la verga? ¿Eh?
0: Bájale, carnal, bájale.
12: ¿Quieres que vaya y te vuela a la verga, pendejo?
0: Nada más estoy aquí apoyando a la damita que está triste.
12: Aléjate de ahí si no quieres que vaya y te vuela a la verga, pendejo.
0: Si la calle es pública y es de todos, papá, es de todos.
12: Al chile, papá, no porque huelas a caca te sientas un culo, ¿eh? Bájale de nuevo, que chingara a su madre de ahí, puto. ¿Cómo ves?
0: El hijo de su pinche madre no sabe con quién se está metiendo, putito. Él no sabe con quién se está metiendo.
12: ¿Quiere que vaya y lo huele a la verga, puto?
0: Pues ¿por qué no me la hueles? Tiene 2 meses que no me baño, carnal. Tiene 2 meses. Si quieres olérmela, pues ha de oler bien sabroso. ¿Cómo ves, puto? ¿Eh? ¿Cómo ves?
12: A lo que tope, puto. Ahorita voy y te vuelo a la verga.
0: Aquí la reinota está, mira, pues está triste y está llorando y está con un bebé. Nada más uno está tratando de ser amable, güey. ¿Sí?
12: Por eso, si quieres ser amable, sácate.
0: ¿Ya viste la hora, puto? ¿Ya viste la hora, güey? Pues, ¿qué hace una mujerzota acá, bien sabrosota, sola con su hijo? Nada más uno está siendo amable, hasta le dio una paletita al nene y todo. Y si es tu vieja, entonces, ¿qué haces con una viejota tan buenota en la calle? ¡No mames, güey!
12: Que te valga verga,
0: me chupas, me chupas. Tranquila, mi reina, tranquila. Yo ahorita te arreglo tu pedote con este hijo de su pinche madre. ¿Por qué te tiene tan solita en la calle? Es la neta. Mira, aquí abajo del puente tengo ahí, ya duermo yo. Si quieres te llevo, no hay pedo. Pero mira, carnal, pues te estoy esperando, güey. ¿Por qué no vienes, güey, y me la hueles? ¿Por qué no vienes y me la hueles? Órale, pues aquí te espero para que me la huelas, güey. Y pa' que veas que huele bien rico, cabrón. A puro pinche pazuco.
8: Pinche ¡es mi marido!
0: Está bien, pues que sea tú. Pero no llores, reina. Está bien, mira. Está bien. Ya te traje tu pan, voy por un
8: favor.
0: Voy por un cafecito para que te tranquilice, reinota. Voy por un cafecito.
8: Ay, ya
0: voy por un cafecito porque el nene tiene frío.
12: Bueno.
8: ¿Ya oíste, Alejandro?
12: Sí. Métete al metro.
8: No, por tu culpa, chinga. Te digo que no tengo un pinche peso partido por la mitad. ¿Qué madres no entiendes?
12: Mira, métete al metro y espérame ahí. Pero me hago 2 horas en llegar. Espérame ahí en el metro.
8: Desde hace rato te estoy marcando. Hubieras venido desde hace rato y ese pendejo no me hubiera estado molestando.
12: Pues sí, pero te dije que te metieras al metro y no te metiste.
8: No, pinche mugroso que no se va de aquí.
12: Tengo
8: dinero.
12: Por eso, de los torniquetes, quédate ahí cerca de un vigilante.
8: Y bueno, que no tengo dinero, chingar, ¿cómo me voy a meter al metro?
12: Por eso, nada más algo tan bene. Y ahí donde está el vigilante, quédate con
8: él. Ya vi
12: que
8: no cuento contigo, Alejandro, gracias.
6: ¡Mocos, güey!
12: Tranquilízate y escúchame.
8: A ver ahorita cómo le hago, gracias. Igual hasta me voy con el pinche pelado este que me estaba molestando. Está más preocupado por el niño y por mí que tú.
6: ¡Oh, Dios!
12: Ay, no digas eso, Mayra. Por favor.
8: Este es más hombre que tú, te estoy diciendo que vengas y no me haces caso. Mejor él se preocupa por nosotros.
12: Por eso, y yo cómo voy y aquí no hay transporte, no tengo manera de...
8: En serio, muchas gracias, Alejandro. Nunca pensé que me ibas a hacer esto, ¿eh?
6: ¡Mocos,
8: güey! Estoy metida en pedos por tu culpa y no eres capaz de darme una solución. Gracias, muchas gracias. Y igual que Iván, se van los dos a chingar a su madre. Ya no quiero volver a saber nada de ustedes dos. Ya, a la chingada. Te dejo que te quedes con tu pinche esposita. Adiós, ¿eh?
12: A ver, dime. Primero que nada, yo no te metí en ningún problema. Eso nos metimos entre los dos. Y yo tengo que buscar la manera de ayudarte, pero tienes que ponerte en mi lugar también, que yo no estoy a tu disposición. Yo siempre estuve para ti, pero tú nunca estuviste para mí. Y sí te pido de favor que no le faltes al respeto a Lidia, porque ella nunca te ha faltado al respeto y ella es la madre de mi hija.
6: ¡Oh, Dios!
12: Sí, entonces es lo único que te pido, de favor. Yo estoy tratando de ayudarte, pero tampoco puedo ir así de la nada porque no tengo con quién dejar a mi hija y aquí no hay transporte. No creas que es como estar ahí, que está al metro a 2 pasos.
8: Tu pinche ayuda, métete al metro. Sí, esa es tu única pinche ayuda.
6: ¡No, pues, güey!
12: ¿Qué quieres que haga?
8: Y la otra, ¿dónde se depositó?
12: Por eso, mira.
8: Eso es lo único que se te ocurre, lo único. ¿Qué?
12: Si tienes una tarjeta, te puedo depositar que ya mañana nos vemos y vemos qué podemos hacer.
8: Y la otra, no hables de ella, chinga, como si yo no supiera que no me traga.
6: Ay.
12: Pero creo que eso no es algo que se tenga que tratar ahorita en este momento.
8: Ahora, un hotel para que cuando quieras irme a chingar, ahí vas, ¿no?
12: A ver, que para cuando quiera, ¿qué?
8: Para cuando me quieras ir a chingar, ahí vas a ir.
6: ¡Oh, Dios!
12: No, mira, tampoco levantes algo que yo siempre te he respetado.
8: No necesitaba de tu dinero, necesitaba de tu disque amor, pero ya vi que, pues no, la verdad es que no. La verdad es que eres como todos los hombres, muchas gracias, ¿eh? En serio, muchas gracias. Nada más me ves con mi cara de cama, ¿o qué chingado?
12: No, tú sabes que no.
8: A ver cómo le hago, pero antes dime, ¿cómo se escucha el Panda Show?
6: ¡A toda máquina!
0: ¿Qué tranza, Alejandro? ¿Qué? ¿No vas a venir o qué tranza, papá? Si solamente le estaba invitando un pancito.
2: Alejandro, estás en las bromas del Panda Show.
12: No, por aquí se la mamaron, esto de su puta madre.
2: Ah, pues te digo una cosa, sí queríamos, pero no nos alcanzamos, ¿verdad, Mayra? Pero te digo una cosa, Alejandro, el único que te la mamaste eres tú, ¿por qué? O sea, imagínate, me platicó la historia que se conocen hace 5 años, en el trabajo, lo que tú quieras, ¿no? Y bueno, pues tú has manifestado el interés hacia ella, pero ella te plantea una situación compleja, el Iván sabes que es celoso, la corre, la manda a la calle sin nada, ¿y cuál es tu pinche solución? ¿Cuál fue su solución, Mayra?
8: Que me meta al metro.
12: ¿Sabes cuál es el problema con esta niña?
2: ¿Cuál, carnal?
12: el lugar donde yo vivo está muy alejado de la civilización.
9: ¿Dónde vives? ¿Dónde vives, carnal?
12: En un pueblo que se llama Lomas de Chamontoya.
9: Ay, güey, ¿dónde queda eso?
12: Estoy a 10 minutos de la Marquesa.
9: Ah, ¿y tú estás en la... ¿En dónde estás, Mayra? ¿En dónde?
13: En la Gustavo Madero.
9: En la Gustavo
12: Madero.
9: Okay. ¿Y no, entonces, tienes carro, güey?
12: No.
9: Mayra, consíguete enamorados. No. Pues no tan jodidos, tú.
13: Sí, ¿verdad?
9: Oye, Mayra, ¿y Iván, tu concubino, tiene carro?
13: No, tampoco.
9: Puta,

0: Que lo dudo, ¿eh? Pero bueno.
1: Pues, pues nada más para decirte que te quiero mucho.
2: No, ya volaste la barba, ya no te quiero.
0: Mayra, nada más te voy a pedir un favor.
1: Me desquité por las dos veces que me dejaste plantada.
0: Entonces, ¿a dónde te dejó plantada? ¿A dónde?
1: Ah, pues me dijo que íbamos a salir a tomar unas miches y la neta me dejó vestida y alborotada.
3: ¡Oh, Dios!
0: ¡Oh!
1: Dos veces. Entonces dije, ah, va, órale. Esta sí me la voy a cobrar.
0: ¿Neta? O sea, ¿y tu marido sabía que ibas a ver a Alejandro?
1: Sí.
0: ¿Ah, sí sabía? Ah,
1: bueno. Sí.
0: Chale. Nomás te voy a decir una cosa. Cuando te refieras a ella, lávate la boca, ¿eh? No, no, no te... No, te, no hables así, de, te lo voy a pedir, por favor.
1: Dile a Lilia que también la quiero un chingón.
0: Digo, tenía que echarle galleta. Oye, Alejandro, ¿te puedo hacer una pregunta?
2: ¿Qué pasó?
0: ¿Ya que te huele la reata? Porque lo decías mucho. No, vas a ver, te voy a enseñar a qué me huele la riata. Yo dije, ah, te huele a humito de la marquesa, güey, de seguro. A leña, güey. Ay, qué cosas. Pero bueno, Alejandro y Mayra, díganme, por favor, ¿cómo se oye el Panda Show?
1: A toda máquina. Panda Show.
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1: Eso de que no entra mi llamada ya no es pretexto, porque ahora tienes arroba quiero una broma.
2: Y estoy con Yair en este martes. ¿Qué onda, Yair? ¿Cómo estás, carnal?
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10: Entre machitos de según, ¿verdad? Y entre de la comunidad, pues sí he tenido varios, pero okay. Pues no.
2: Oye, Yair, y digo, perdón, sí, que te haga esta pregunta, pero es su curiosidad. Haber, ¿nunca has tenido una pareja heterosexual?
10: Ay, pandita, con decirte que Carlos es mi segunda pareja de la comunidad y los demás han sido heteros.
2: Ay,
10: es que
2: serio?
10: Los heteros dicen por ahí que los heteros son como los tazos y los volteas te los quedo.
2: Oye, pero entonces al principio no te llamaba la atención las personas de tu mismo sexo, o sí, pero no querías darte cuenta, o qué onda.
10: No, sí, siempre me gustan. Desde que yo me di cuenta, desde que yo tengo uso de razón, pues sí, siempre fue así.
2: Entonces, ¿por qué tuviste relaciones heterosexuales?
10: Pues porque siempre fue como que la atracción, ¿no? O sea, así para hacia una persona de mi mismo sexo, o sea, no sé cómo explicártelo porque va a sonar chistoso, pero siempre me gustó el porte masculino, entonces.
2: Por eso, pero me comentas que tuviste relaciones heterosexuales. ¿Eso quiere decir que tuviste parejas mujeres?
10: Ah, no, perdón, me agarraste de bajada. No. O sea, que mis relaciones han sido con heteros, o sea, con güeyes heteros.
2: O sea,
10: machito,
2: con...
10: según.
2: Bueno, creo que no nos estamos entendiendo porque cuando yo te pregunté si has tenido relaciones heterosexuales, yo me quería referir con mujeres y tú me dijiste que sí, porque de hecho me dijiste que habías tenido dos relaciones ya gays, ¿no? Con Carlos y con
10: no,
2: otra
10: sí,
2: persona.
10: Es que me equivoqué, perdón, me agarraste.
2: Con que no te equivocaste.
10: No,
2: pues yo creo que te equivocaste ya por todos lados, ¿no? Bueno,
10: sí,
2: qué bromita. Platícame, pues, qué bromita para tu novio Carlitos Yair.
10: Pues mira, tengo una amiga, bueno, mi super amiga que se llama Karen, que es la cómplice de esta broma.
2: Ah, ¿la que escuché ahí?
10: Ajá, la que escuchaste por aquí.
2: Ok.
10: Que anda por aquí. Uh-huh. Se llevan bien, mi novio y ella se llevan bien, súper, la quiere muchísimo. Entonces, el día de hoy se le ocurrió a mi amiga que le hiciéramos una broma de que, pues, supuestamente ella nos propone un trío con ella exactamente.
2: ¡Oh, no, Dios! A ver, pero si a ti no te gustan las niñas.
10: No, pero aquí te va el meollo del asunto. Es que ella y yo nos llevamos muy así como pesadito. Okay. De que tú las traes aquí y allá, ¿no? Y pues, okay, y ya te toca aquí, que me toca allá y así, ¿no? Entonces, él pues eso ve, ¿no? Y él pues lo toma normal. Entonces hoy le dije eso, que Karen me había propuesto, que un trío y que como siempre le digo que mi Carlitos está bien desarrolladito, entonces pues dije, pues vamos a hacerle una broma.
2: ¡Qué chingón! Entonces, digamos, ya adelantaron un poquito el tema. Oye, no le muevas al teléfono que escucho mucho o aire,
10: sí, aire.
2: O está rozando por ahí. Ok, oye,
10: aire,
2: ¿y Carlos también es gay completamente o ¿O él ha tenido relación con mujeres en el pasado?
10: No, él sí es bisexual, ya viene de una relación con una mujer.
2: Ah, entonces está chingón, ok. Sí. Entonces, ¿quién está pidiendo acá es Karen? ¿Y quién empieza la broma? ¿Cómo viene la situación?
10: Yo le voy a matar.
2: ¿Y Karen participa?
10: Sí, Simón, pues ella es la que le va a decir, ¿qué onda, Carlitos? Pues así.
2: Sí, no, pues que de repente dile que le diga que te ha querido dar chupaditas, pero algo ahí todo de pegar. Listo, pues vamos a pegarle, señores, en directo desde el Paddock Center, las bromas están. Eras, te quedas tu show.
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2: Listo, ya entró. Ya entró. Están chambeando, ¿verdad?
10: Sí. Bueno. Mi amor. Mi amor, mande. Oye, ¿qué crees? Mande. Pues que Karen otra vez empezó, pero ¿qué crees? ¿Cómo? ¿Ves que ella se iba a acostar? Ajá. Pues se quitó la ropa, cosa que nunca hace.
13: No manches.
10: Sí, ¿qué hago?
13: No sé.
10: Es que dice que se excitó cuando me acosté ahí en tu pipí. ¿Qué le digo?
13: No sé, mi amor, dile que se calme.
10: No, es que me agarró ahí.
13: ¿A dónde?
10: Hizo lo de la tarde. Dice que te quería decir, pero que le dio pena.
13: Ay, no, es que...
10: Quiere hablar contigo, mi amor.
13: ¿Mi amor?
10: Sí, mi amor.
13: ¿Tú cómo? ¿Contigo ves? ¿O con los dos?
10: Contigo, mi amor.
13: Venga, aquí.
10: ¿Cómo ves?
13: Ya, yo no,
10: ¿Qué?
13: Yo no.
10: ¿Por qué no?
13: Porque no quiero.
10: ¿Te digo algo?
13: Bueno.
10: Me despertó la curiosidad, mi amor.
13: ¿Cómo que la curiosidad?
10: Pues sí, no sé. Es que ahorita, pues no sé, me entró la curiosidad.
13: ¿Tú cómo ves qué?
10: Pues de estar con ella. ¿De qué? Pues de estar con ella y contigo.
13: No.
10: ¿Por qué no, mi amor?
13: Pues bueno, no sé si tú quieras, pero yo no sé.
10: ¿No nos darías a las dos?
13: Pues quién sabe. Pero que tiene que pensarlo.
10: Sí, la tienes bien grande para las dos, mi amor. Sí nos entra.
14: ¡Oh, Dios!
10: Es que no sé, mi amor, ¿qué tiene? Pero ahorita me prendió bien gacho.
13: Mi amor,
10: espérate, quiero hablar contigo, espérate.
15: Bueno. Hola, Carlitos.
13: Hola, Carlita.
15: ¿Por qué te fuiste enojado?
13: ¿Vale?
15: ¿Por qué te fuiste enojado?
13: No me fui enojado.
15: ¿No?
13: No.
15: Oye, ¿y por qué te molesta que te toque?
13: Pues no sé.
15: Ay, te pones nervioso por algo. Oye, ya se la canté al Jair. ¿Cómo ves tú?
13: ¿Qué le dijiste?
15: Pues formemos un trío, ¿no?
13: Ay.
15: No sé qué piensas tú. Es que estoy hablando con él de variedad su relación. Así nomás los dos, qué aburrido. Yo digo.
13: ¿Quería que no te pensarlo?
15: No, es que no hay que pensarlo. Eso es a una voz. ¿Cómo?
13: Ay.
15: Te voy a mandar mensaje correcto, pero dice, ay, no, mejor directamente. No me gusta arreglar las cosas de así, como que directo de frente. Y pues hablé con Jair, pues sí. Es que sí. Pero
13: pues. ¿Y ahí qué te dice?
15: Ay, pues nos aventamos un medio caldito, te voy a ser muy sincera. Digo, espero no te moleste, ¿verdad? Pero, pues también, pues no se puede contener, pues es humano, ¿no?
13: Sí.
15: Pero no sé, ¿qué piensas tú? Digo, solo sé que estuvieras tú, ¿verdad? Claro.
13: Pero no pensarlo. A ver, párame allá.
15: Digo, ¿sí me escuchas, Carlitos?
13: Sí.
15: Digo, yo no me quiero meter en su relación ni nada, ¿no? Pero, pues tú sabes cómo soy medio sexosa y, pues, la neta, al chile, pues digo, pues ya hay que hacerlo, ¿no? ¿A poco a ti no te gustaría?
13: A ver, pásame ahí.
15: Ya me dijo ya que la tienes grande. Y me entró la curiosidad.
13: Y ya sé.
15: Y entonces... Ah, ya te vas a rogar, si bien, ¿qué quieres? Aparte, va a quedar aquí entre los tres. Una chupadita, si ya queda listo.
13: Es que no sé, me pones nervioso. ¿Vale?
15: Carlitos.
13: ¿Vale?
15: ¿No se te antoja a ti un tío?
13: Pues es que nunca lo he hecho.
15: Pues por eso, hay que experimentar. No sabía que experimentar de todo. ¿Qué tal y te gusta? ¿Mm? Pablo, mira, nos disfrutas a los dos y yo los disfruto a ustedes dos y ya, no te pongas nervioso.
13: ¿Y Jair qué dice respecto a eso?
15: ¿Eh?
13: ¿Y Jair qué dice respecto a eso?
15: Pues Jair dice que es la tora.
13: ¿Cómo que?
15: Jair dice que es la tora. Pues ya no, aquí haciendo misión ahorita, Jair. No sé si te quieras regresar y y que se arme de una vez acá.
14: No sé, ya tarde.
15: De hecho, ahorita ya se me quiere hacer un oral. ¿Cómo ves tú?
14: Abre tus pies, abre tus pies. ¿Verdad?
15: ¿Tampoco no se me antoja, Carlitos?
14: Pues no.
15: Ay, no te creo, ¿eh? Tú eres un niño muy activo. Estoy segura que ya se te hizo agua a la boca.
14: Sí, rico.
15: Ya me estás imaginando.
14: No. Bueno, y ahí que te dice, se
15: Bueno.
14: ¿Qué están haciendo?
15: Le voy a... Te voy a pasar a Jay para que quede claro el tema, ¿vale?
14: Mi amor. Bueno. Mi amor, ¿cómo ves?
16: No sé cómo.
14: Pues sí la tiene chida más o menos, mi amor. ¿Ves que te dije que tenía unas chichotas? Pues a chile no sé. Mi amor.
16: Mami.
14: Mi amor.
16: Mande.
14: Pero habla fuerte, mi amor, no te oigo. Con ganas. Así como si fuera yo, mi amor. Tanto que presumo que los tienes grandes y no se oye ni madre. Aquí no tienes a los dos. Puedes meter mano por donde quieras.
16: No, es que no. Nunca lo he hecho.
14: Pues esto, que sea tu primera vez, mi amor.
16: ¿No? Ay, pero ahorita es Cristo, ¿me regreso?
14: Sí, mi amor.
16: ¿Y aquí es mi buena regresada a espaldas?
14: Pues te quedas aquí en medio de nosotras dos aquí. Ay, que se queda abierto, chingue su madre. Vas a hacer, te vamos a tocar a Dios.
16: Ay,
14: te podemos hacer lo que
16: quieras.
14: ¿Cómo te...? Además, como te dijo Carmen, mi amor, solo es sexo. Si quieres metérsela, no hay pedo. Yo aún me aguanto. Te la chupo yo primero, si quieres.
2: Ay,
16: no, Bambi. No sé, nunca me imaginé de ustedes dos.
14: Mi amor.
16: Mande.
14: Estamos bien calientes, neta, ya me está tocando.
16: Oh. No manches, ya.
14: ¿Neta? Sí, mi amor, ¿sabes cómo? Ay, espérate, no me hagas. ¿Te gusta?
16: No, sí.
14: Mi amor.
16: ¿Qué?
15: Ya ven, Carlitos, ándale.
16: No, ya es tarde y me van a regañar.
15: Carlitos,
14: mi amor.
15: ¿Quieres oír cómo cogemos?
14: No.
15: Ven, te lo voy a chupar al patín.
2: ¡Oh, Dios!
16: No.
15: No me muerdas. No me muerdas mi pezón.
14: Mi amor.
16: Mande.
14: Mi amor, ven a hacerme pesar como hacer la toalla, mi amor. Ándale. ¿Sí?
15: Espérate.
14: Ay, no me muerda. Mi amor. ¿Sí vienes o no, mi amor?
16: Sí, yo lo sé.
14: Estás escuchando.
15: Carito, neta, te estás perdiendo, ven.
14: Ven,
15: ándale.
14: Ven a sacarme la que te gusta a ti, mi amor.
16: Ya, y es que esta nunca vale muy bien, Mary. No, no está que no.
14: Pues es que algún día se me antojó y te lo dije.
16: ¿Ya? ¿No?
14: Mi amor, ven a terminar tú, mi amor. Ándale.
16: ¿Y si me dicen algo?
14: No, ¿quién te va a decir algo bien?
16: No, a mi papá.
14: No les vas a decir, no manches.
16: Ay, ¿y a qué me voy a regresar?
14: Espérate.
16: No manches, ¿cómo va a quedar?
14: Deja que termine, Carlos, aguanta. Oye, espérate. Mi amor. Espérate. Mi amor.
16: Mami.
14: Ven a acabar tú, es que me la estás chupando, pero me muerde. Está pulida para chupar.
16: Ay. Pero me regreso rápido, ¿eh?
14: Sí, mi amor. Sí.
16: Ahí voy.
14: Oh, mi amor. Oh. Oye, espérate. Oh. Espérate, háblate con él, espérate. Oh. Yo te la chupo, espérate.
15: ¿Bueno?
16: Bueno.
15: Carlita.
16: No.
15: Oye, ¿puedes poner unos cordones?
16: Ya tengo.
15: ¿Tú tienes?
16: Ajá.
15: Mira, ya estoy bien preparado. Si no quieres, te digo que te haces de rogar. Oye,
16: no.
15: Cuando llegues acá conmigo, te voy a dar una chupadota.
2: ¡Oh, sí! ¡Oh, sí, así!
15: Ay, si quieres, bien que quieres. Te apuesto que ya estás bien mojadito.
16: Ne.
15: Antes que llegues acá, te voy a dar una chupadota y te voy a preguntar algo.
16: ¿Qué vas a preguntar?
15: ¿Cómo se oye el Panda Show?
16: Es una broma.
15: Es una broma, Carlitos.

0: Oye, digo, ¿sabes obviamente que se llevan muy bien Karen y Yair, ¿no? Oye, ¿y qué? ¿Tienes papitis o qué onda? ¿Por qué de se va a enojar mi papá?
1: Ah, porque ya están.
0: Ay, porque ya están. Ay, ¿que no dejan salir al nene o qué? Si el que ibas a ir a coger eras tú, no el papá. Yair, dile por qué la bromita a tu novio, adelante.
1: ¿Por qué la bromita? Ay, mi amor. Bueno, mi amor. Bueno, sabes que te amo mucho y Karen también. Y pues ahorita te fuiste así medio serio porque eran ellos que me estaban marque y marque. No te pongas. Ay, ya. Es que los tuve que correr, pandita, porque me estaban marque y marque y pues se pone un poquito celoso. Entonces.
0: Ah, te estaban marcando y se puso celoso. Oye, Carlos. ¿Y conoces a. ¿Conoces a Karencilla?
1: Sí.
0: ¿Y qué? Porque yo sé que tú eres bisexual. ¿O fuiste bisexual? ¿Qué? ¿No está de buenos bigotes o qué onda?
1: No.
0: ¿Qué? ¿Qué? Pues te dijo que solamente era sexo, ¿no, amor? Oye, Karen, dile por qué decidiste participar a Carlos. Adelante.
1: Ay, caritos. Pues yo sé que te aprecia. Y es que eres muy serio, oye, quítatelo serio, güey.
0: Oye, pero...
1: Nunca me ofreciste a darme contigo, nada más era sexo.
0: Sí se prendió, Karen, cuando empezaste... ¡Ah! ¡Ah! Ahí fue cuando dijo... voy para allá, voy para...
1: No, pandita, cuando dijo... Yo tengo condones. Me pararon, muchachos.
0: Oye, Carlos... Ya se Dígame. Supo que cuando le das su Navidad a Yair es con condón. ¡Qué bueno! ¡Te felicito! Antes que nada, sexo con responsabilidad. Oye, Carlos, ¿y quién le mandó la invitación a quién? Porque le pregunté a Yair cómo se habían conocido y me dijo que por redes. ¿Tú le mandaste la invitación o él a ti o cómo se conocen?
1: Ah, pues nos conocimos como una aplicación de internet. No digas.
0: No, no me digas cuál. Pues nada más si quién mandó la invitación o qué onda.
1: ¿De Tinder? Pues lo conocí por esa aplicación y yo le mandé la invitación.
0: ¿Y por qué le mandaste invitación? ¿Te gustó su perfil?
1: Ajá.
0: ¿Y cuando lo viste, qué sentiste?
1: Pues se me hizo un chico súper guapo.
0: Ajá.
1: Y pues... Pues por eso le mandé la invitación y con base a eso ya nos empezamos a conocer.
0: ¿Y cuando lo viste en foto y eso, se te paró el pilín? Digo, no sé. Pudo haber sido, ¿no? ¿Sí o no? ¡Ay, ahí! Entonces supongo que cuando lo conociste ya no se te paró el pilín, te mojaste. Oye, Carlos, ¿y la primera vez que estuvieron juntitos, sí fue excitante?
1: Ah, pues sí.
0: ¡Ay! Oye, pues qué chido que se llevan bien, Karen, padrísimo que con tu compañero de trabajo. Yair, dile algo bonito a tu novio, porque sí se ve que te adora. ¡Ay, chiquito, me lo como! A besos. ¡Ay!
1: No, pues qué te puedo decir, panda. La verdad es que, como te dije al principio, he tenido relaciones que la verdad me han ido del carajo, incluidos locutores,
0: ¡Ah, chinga! A ver, ¿cómo que con locutores? ¿Sí has andado con alguien, con algún compañero? Porque conmigo no, compadre. Bueno. A ver, déjame ver las nalgas, a ver si te he tatuado contigo. Ah, no traigo tu tatuaje.
1: ¿Cómo
0: has andado con ¿Has andado con un locutor?
1: No, es cierto. Es guasa. Pero okay. Es lo que me falta en mi lista, nada más un locutor.
0: Así ¿en serio? Ay, pues con lo que dijo Carlos, igual puede ser que... Oye, pero se nota que tú eres bien extrovertido y Carlos bien introvertido, ¿eh?
1: No, pues no te creas, que la verdad es que el chiquillo me dio una sorpresota cuando acá en todo, entonces, los más calladitos, flaquitos y delgados, no, ¿qué te digo?
0: Oye, entonces sí es fogoso en la cama.
1: Pues sí, es medio... Era tímido antes, pero se le fue quitando y pues la verdad... ¿Qué te digo? No te digo porque se te antoja y luego...
0: No. Tú eres su pasiva, ¿no?
1: Sí.
0: ¿Y cómo le dices? ¡Ay, Carlos, que me lastima! ¡Ay! No, ¿cómo le dices?
1: Dice que... Bueno, cuando dijiste que grita peor que el del gas.
0: Gritas peor que el del gas, güey. Oye, y no podrías, digo, para imaginarlos, porque lo bonito del medio que estamos aquí en Claro Música es imaginación. ¿Puedes imitarnos un gritito de como cuando Carlos te hace poner los pelos de punta?
1: Claro, mi amor, ¿puedo? Y adelante. Una, dos, tres. No, ya, panda, porque no está chile, sí me voy a excitar y aquí la Karen va a pagar.
0: No, no, hazle como el gritito, no, ya te dijo que sí, hazle como le haces, como el del gas, no manches. ¿Cómo es? Que no te dé pena. Nadie te ve ni te conoce.
1: Ah, ¿quieres que grites el del gas o qué?
0: No, como te dices que te hace gritar peor que el del gas. ¿Cómo es? Le pareces el de los elotes. El del gas. Bueno, familia, gracias por divertirse con nosotros. Carlitos, Yair, Karen, díganme, ¿cómo se oye el Panda Show?
1: ¡A toda máquina, panda!
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1: ¿Qué onda, Richard? ¿Cómo andas, mi rey?
2: Buenas noches, pandita. Aquí bien, ¿cómo estás? ¿Qué haces?
1: Muy bien, amigote. ¿Y tú?
2: Aquí, contento, esperando tu llamada.
1: Ah, y eres una broma. Eres un amor, Ricardo. ¿Cuánto tiempo en los Estados Unidos?
2: Ya alrededor de 7 años, mi panda.
1: Qué buena onda. ¿En qué parte de Carolina, Richard?
2: En Raleigh.
1: Muy bien. ¿Y para quién es la bromita?
2: Va a ser para mi madre.
1: ¿Qué se llama?
2: Margarita.
1: ¿Y ella también está allá en las Carolinas o no?
2: No, ella se encuentra en México, en Oaxaca.
1: Órale, ¿y hace cuánto tiempo que no ves a tu jefecita?
2: Pues el tiempo que llevo aquí, más o menos.
1: ¿En serio? ¿Y no te he ido a visitarla, ingrata?
2: No, pues ¿cómo? Andamos de hindú.
1: Pues ve, que tramite tu mamá su visa y ya. ¿Verdad? O si no, háblale al pollero que tenemos, la podemos cruzar en un... ¿Cómo se llama? ¿En un atayud?
2: En un atayud, sí, claro.
1: Oye, platícame, ¿qué bromita para tu mami?
2: Sí, te platico rápido. Bueno, se trata... Ya caí de acuerdo con mi hermana. Se va a tratar de que mi hermana se va a regresar con una expareja que ella tuvo hace tiempo.
1: Ajá.
2: Que de hecho no se comprendieron y pues el chavo, para hacerla, no hacerla larga la plática, el chavo la abandonó. Buscó otra pareja y ahí ella la dejó ahí. Y el caso que lo supo mi madre, todo eso. Y lo peor, que decían que ella andaba con el suegro también.
1: ¿Qué tanto así?
2: Ya te imaginarás lo que se armó, pero no fue así. Pero ya mi madre se quedó como con eso.
1: Con esa idea, claro, claro.
2: Claro. Ajá,
1: y oye, pero la pareja que estás mencionando, ¿fue novio de tu hermano o vivieron juntos?
2: De ellos vivieron juntos, pero más o menos como alrededor de 2 meses. Okay. Ellos se juntaron y no se dio la relación.
1: ¿Y tu hermana se llama?
2: Araceli.
1: Ok, ¿y este tipo, con el que regresa?
2: Alejandro.
1: Alejandro. ¿Y cómo anda del corazón Araceli? ¿Tiene pareja?
2: Pues ahorita ya está estable, está con una buena persona ahí, amigo mío. De hecho, ella está embarazada.
1: No. Sí, ya. Tu amigo le pusiste en alfombra de...
2: Ya ve, se conocieron ellos.
1: ¿Cómo se llama tu amigo?
2: Serafín.
1: Serafín, hombre, pa'l nombrecito. Suena bien mandilón.
2: Como la novela.
1: Ajá. Oye, entonces la idea es decirle a mamá que resulta que está embarazada. Tu mamá sabe que está embarazada, ¿no?
2: Sí, pero...
1: Pero bueno, no va a ser de Serafín, sino va a ser de Alejandro.
2: Exactamente, sí, que de Alejandro. Ándale. Que ella se va a ir con Alejandro.
1: Ok, ¿participa Araceli o no?
2: Sí, de hecho,
1: Ok, entonces ahí... A ver, la tienes ahí entonces. Araceli, buenas noches, ¿cómo estás?
3: Hola, buenas noches.
1: Hola, Ara.
3: Hola.
1: ¿Cómo estás, muñeca?
3: Bien, bien, ¿y usted?
1: Oye, el que te embarazó, que tiene nombre Serafín... Es como su nombre, porque sí. Como que no inspira, tú, no inspira. No inspira. ¿Cuánto tiempo de embarazo, Araceli chula?
3: Ya 7 meses.
1: O sea que ya estás a punto, en 2 mesecitos.
3: Sí, ya estoy a punto.
1: ¿Y vas a ser primeriza o ya tienes hijos?
3: Voy a ser mi segundo.
1: Okay. Segundo bebé. ¿Y con el tal Alejandro tuviste hijos?
3: No.
1: Ok.
3: No.
1: Bueno, entonces aquí la idea es de que Ricardo le va a decir a tu mamá de que otra vez está saliendo con tus chistecitos y que acaba de descubrir, o que el hijo que estás esperando no es de Serafín, sino que es de Alejandro. ¿Y qué más, Ricardo? ¿Cómo tienes pensada la bromita?
2: Pues, bueno, decirle que llego al Diego del trabajo y los encuentro al Alejandro y a ella en el apartamento, que porque quieren hablar conmigo, que los apoye y todo. Y ya yo podría yo marcar, bueno, en este caso, hablar con mi madre, ¿no? Y explicarle, no, viene tomado el Alejandro y todo, y ahí le haces tu panda. Bueno, te sale bien ese papel.
1: ¿Cuál?
2: Que hasta acá, el de tomado y todo, y que quiere hablar con ella para que le dé la bendición.
1: Ok. ¿Y tú qué vas a decir, sí, Araceli, que sí estás enamorada de Alejandro? ¿De que sí quieres otra vez tropezarte con la misma piedra?
3: Sí, le voy a decir así, que me convenció, pues, que me enamoré de nuevo, que me enamoró más de nuevo. Caí otra vez.
1: Pues tan caíste que estás embarazada. Ok. Me parece perfecto. Pues vamos a pegarle, señores, en directo desde el Panda Call Center, las bromas en el Panda Show.
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1: Sale Ricardo. Eres la guía, okay. Te vamos siguiendo, Araceli y yo, ¿ok?
2: Sí, muy bien.
7: Bueno.
2: ¿Y luego?
7: ¿Y ese número privado, madre?
2: Ah, pues, estaba escuchando tu teléfono ahí, sí. Lo agarré porque el otro ya me anda un poco fallando.
7: Cómprate otro.
2: Hay dinero. Oiga, es que ve que le dije que quería hablar con usted de algo importante ahorita. Es que lo que pasa, llego del trabajo, pues de su hija Chely. Vengo llegando del trabajo y yo hice una jalada y ella se peleó con Serafín.
7: Ajá.
2: Y estaba, ¿no se acuerda del chavo con el que se juntó ella al principio? El Alejandro.
7: ¿Qué Alejandro?
2: Con el que ella se juntó.
8: ¡Cuñado! ¡Cuñado! Yo quiero hablar con mi suegra, cuñado.
2: Espérame tantito, cuñado, espérame.
7: Ajá.
2: Si el caso es que se quiere juntar Chely con él de nuevo, que porque no sé qué onda con lo del embarazo, y están aquí para hablar conmigo, supuestamente. Pero nada, ya es la misma alada con su hija, ya no entiende, ya. Es por demás. Ahí usted hable con ella, ahí. Aquí está también el Alejandro, aquí, y quieren hablar con usted.
7: ¿Qué Alejandro, tú, mi hijo? Yo no sé quién es Alejandro.
2: Ya no se acuerda de él, fue cuando recién llegó ella, que lo conoció, ve que se juntó con él.
7: ¿Ahora?
2: Sí, cuando ella trabajaba en la lonchera con él, el que según tenía papeles y todo eso.
8: ¡Suegra!
7: A ver, pásenle a Chely.
8: ¡Suegra!
2: Ahí se la paso a Chely.
8: Yo amo mucho a su hija.
9: Bueno, mamá, ¿qué pasó? ¿Cómo anda?
7: Bien, aquí acabo de... Oí la peor noticia, mija, de que ¿cómo andas tú? ¿Por qué cosa pasó, pues? Quiero que me dé una explicación buena, Chely, ¿eh? Chely.
9: Pues que vine a hablar con Ricardo, pues, como me encontré con Alejandro.
7: ¿Y quién es este?
9: No se acuerda, mamá, de que según decían que yo andaba con su papá.
7: ¿Con ese pendejo?
9: Con
7: el
8: Dios.
7: Que te fuiste a vivir con él allá con su papá y ahí te ignoró.
9: Ajá. Que se fue con otra y pues según llega arrepentido acá que quiere estar conmigo, no, pues
8: yo sí la
9: hablamos.
8: Bien, tú sabes, pasaron cosas, pero...
7: Chely, hija, ¿qué te pasa con mi hija? ¿No estás viviendo bien con Serafín?
8: Nada más porque es tu amigo.
7: ¿Y ahora Serafín? ¿Por qué le estás dando otra oportunidad a ese pendejo que te hizo la vida imposible allá?
8: No.
7: Te fuiste a vivir con ellos y a ver cómo te trataron.
8: Ricardo.
7: No, mija, no seas así.
8: Serafín,
7: todo eso lo vas a pagar tú, mija.
8: Tu
7: yo no quiero esas pendejadas.
9: Mi mamá. Sí. María, sí, por favor.
7: ¿Eh?
9: Bueno, ellos pasaron cosas.
7: ¿Cómo qué? Dime, yo quiero saber qué pasó. ¿A poco Serafín te trata mal?
8: Yo vine a hablar contigo, pero... Mi amor.
9: Es que yo amo a Alejandro, mamá.
8: Yo te amo a ti también, pero tu hermano es necio. Yo exijo hablar con tu mamá, yo.
7: ¿Quién es ese?
8: Suegra, buenas noches.
7: ¿Quién es?
8: Habla Alejandro. Acá Alejandro. Yo fui su yerno, ¿sí? Su hija y yo tuvimos unos problemitas, sí. ¿Sabe que acá la vida en los Estados Unidos es difícil? La regué, sí. Lo acepto.
7: La regaste, la mandaste chita a su madre, así que ya deja.
8: No,
7: Pepe. Deja mi hija en paz, yo no quiero problemas.
8: Suegra Margarita, no ponga palabras en mi boca.
7: No,
8: Pepe. Stop. ¿Tuvimos problemas?
7: Sí, que la dejaste
8: sí.
7: Como pendeja, no, deja de pendejada.
8: No.
7: Ella tiene su marido.
8: Suegra, stop. Pero el Serafín ni es marido, ni es más, ni se le para el cabrón.
7: ¿Cómo sabe? ¿Ya te la puso a ti?
8: A ver, escúcheme desde el principio y por favor le pido respeto. Por favor, mire, tan tuvieron problemas, ya le dijo Ricardo, porque yo vine a hablar con él.
7: A mí no me importa, pero ella tiene su hogar, ya tiene su marido, así que debe de respetarlo.
8: Déjeme hablar, chingado.
7: Ya no deje de meterse.
1: Déjeme
7: pues,
1: hablar.
7: A la verga, a mí no me vas a estar diciendo que tienes que hablar.
1: Pues es que todo empezó porque Serafín nunca la satisfació en la cama.
7: Entonces, eso a ti no te importa.
1: No, a huevo sí, que me importa, a huevo que me importa. Que el niño que está esperando, el niño que está esperando es mío, es mi hijo.
7: Sí. ¿Cómo vas a hablar mamada tú?
1: Ah, a ver, deme sus motivos, ¿por qué me habla así? A ver, démelos. Yo estoy aquí, mire, primero para enfrentar y platicar bien con mi cuñado. Pero yo no sé para qué chingados le habló usted que se mete si está en Oaxaca.
7: ¿Y qué le importa si estoy en Oaxaca, estoy a donde esté? Yo estoy hablando
1: por
7: con mi hija,
1: por eso, yo vine a hablar con Ricardo, enfrentar, porque su hija y yo nos amamos.
7: ¿Qué amamos ni qué mamamos de la verga? Feliz.
1: Es más. Feliz. Are, mi amor, dile a tu mamá, ¿nos amamos sí o no? Díselo. Díseselo.
10: Sí, los amamos.
7: Feli, por favor. Por favor, mija. Bien. No seas así, mija. ¿Por qué eres así tú? Agarra uno
10: mamá,
7: y otro.
10: Perdóname, oye. Pero yo quiero regresar con él. Perdóname que yo quiero regresar con mi amor.
7: Kelly, ¿y la panza de quién es? ¿Es el Serafín o es ese pendejo?
10: De Alejandro, mamá.
7: Kelly, no me estés diciendo mentira, mija, ¿eh? Porque quieres irte con él. ¿Tú crees que ese hombre te va a tratar bien? ¿Tú crees que ese hombre te va a tener confianza?
1: ¡A huevo! ¡A huevo!
7: ¿Qué? ¡A huevo de la verga, pues!
1: ¡Ya le dijo!
7: ¿Qué no
1: ya
7: ves?
1: Le
7: nunca me llenó. ¿Qué no ves cómo me dice las cosas? Que se vuelve chingada a su madre, a mí que no me esté hablando así.
1: Ricardo, ¿pa' qué le hablas a tu mamá chingada madre, pinche metiche?
11: ¡Oh, Dios!
7: ¡Metiche! ¿Oíste? ¿Oíste?
1: No, es que no mames, pinche Ricardo. Yo siempre te he respetado, cabrón. Siempre, güey.
7: Mira, Ricardo, ella le pone encima, ya está pendejando a ese hombre. Bótalo a la verga ya.
1: Ah, usted que echa a la policía, yo le echo la migra al hijo de su pinche madre.
11: ¡Oh, Dios!
1: ¿A quién? ¿Cómo que a quién? Al Ricardo le echo la migra.
7: ¿Y por qué le vas a echar la migra?
1: Ah, huevo. Entonces, ¿para qué usted está diciendo que le habla a la policía? ¿Eh?
7: Pues, entonces, ¿para qué estás haciendo escándalo?
1: Yo no estoy armando escándalos, chingada madre.
12: Oye, ¿te portas como hombre o qué, hijo de la verga, tú también?
1: ¡Puta madre! ¿Ahora quién es?
12: Soy su padre, Richelie.
1: No, tapichó primero un huevo entonces, cabrón. Pues yo vine a hablar con Ricardo y todo. Y ya
12: aquí
1: todo
12: el día estoy hablando. Aquí el que mando soy yo y la manera de hablar que tiene está pendejo tú.
1: Ay, no es que no.
12: ¿Qué manera de hablar eso?
1: Ya viste todo lo que ocasionas, cabrón. Yo siempre te he tenido respeto y te he considerado.
12: ¿Esa manera son de hablar? ¿Eh? ¿Esas son las formas de hablar para una persona? ¿Te están faltando respeto a ti?
10: No, pero...
12: ¿Qué chingada madre eres? ¿Qué pinche trompa tiene ese hijo en su chingada madre? Dile.
7: ¿Así quiere, Kelly, que te
12: cargue? ¿Así quiere que te cargue ese pendejo?
7: ¿Qué respeto va a tener?
12: ¿Qué respeto te va a tener a ti?
7: A ti.
12: Oye, como que se pasa de verga, dile.
1: Habla de respeto, tu papá, güey.
12: ¿Por qué estás te chingando?
1: Tú mismo me dijiste, pinche Ricardo, que era un pinche
12: maldito, güey. A mí me vale verga, soy tú, Ricardo. Aquí que está hablando soy yo.
1: No, aquí, mi jefe, el ayo, güey.
12: Aquí me vale ver
1: que sea. El ayo es un mandil a huevo.
12: Chingas a tu madre, tú y tu chingo padre a la verga, tú.
11: ¡Oh,
12: a
11: Dios!
12: ¿Qué pinche vocabulario tienes? ¿Es la forma de hablar?
1: A ver,
12: pendejo, no sabes tu letra, lo pendejo, tal vez.
1: ¡Cállese el hocico! ¿Eh? ¡Cállese el hocico!
12: ¡Hijo de su pinche madre!
1: ¡Cállese el hocico, chingada madre, nomás porque
12: estoy... ¡Cállese el hijo de su puta madre y a la verga ya!
1: ¡Cállese el hocico, chingada! ¡Cállese el pinche hocico ya, cabrón!
12: Aquí no quiero hablar contigo, pásame
1: a chingada. ¡Me va a escuchar! ¡Aquí! ¡Y ahorita Ricardo lo va a pasar!
12: ¡Me vale verga tú, Ricardo! Si quieres te agarrar cerquita, pendejo, para que veas qué es lo que tú vas a hacer.
1: ¡Hasta nombre de puto tiene, Leonardo!
12: Tu chingada madre me la pela también.
1: Y también su hija, por eso está embarazada.
12: A ver, cabrón, pásame, Ricardo, hijo de tu pinche madre.
1: A ver, Ricardo, aquí ya viste todo lo que ocasionaste, cabrón. ¡Chinga tu madre, cabrón!
12: Esa es la forma de hablar que tienes, hijo de la verga.
13: Ahorita lo saco la chingada, ahorita.
1: ¡Sáquese
12: la pinche migra! ¿Es la forma de hablar a tu mamá? ¿Tú no puedes
13: ponerle
12: ahí en alto? ¿Es la forma que le habla a tu madre?
13: Le iba a pedir la bendición, supuestamente.
12: ¿Qué bendición? ¿Qué es su bendición que lo está diciendo a tu madre?
13: Ya conoce a su hija, como es su hija. Que anda un rato para allá, un rato para acá. Ya
12: se pendeja también la otra hija de su pinche madre. Parece que es Winza. Es la chingada. Corre su pendejo a la verga.
1: Araceli, vámonos. Vámonos ya a la chingada.
12: Y ellos que se le
1: va a ver.
13: Vámonos. El niño se va a quedar.
12: ¿Qué le se va a ver?
11: acabaste mal pariendo.
12: ¿Qué? Ay, que se quede chile contigo y que se vaya ahí a chingar a su madre.
13: Ya se fueron, pa. Ella, pa, ya se fueron.
12: La chingada, ¿esa es la forma de que le trata tú, de que le hable a tu mamá?
13: Pues que oye, no. De gusto, mano, sí, quería hablar bien con ella, que quería que le diera la bendición y todo eso.
12: Bendición,
13: y
12: yo
13: no
12: sé,
13: yo ya ni me meto.
12: Pues yo no sé cómo que chingado va a andar ahí.
13: No sé qué decisiones suyas va a tomar todo el tiempo. Uno que va a decir.
12: Chingada, porque está, no parece que. Es la, así quieres que la traten mal. Y el hijo de su pinche madre, los dos. No, de la
13: sí,
12: verga.
13: Pero vea, que... vea el punto que el niño no es de Serafín, que es de Alejandro. Ese es el desmadre.
12: ¿Y cómo? ¿Y entonces cómo está haciendo que él vea al otro también?
13: Pues yo no sé, para su hija. Yo hasta ahorita me vengo enterando, yo vengo llegando de trabajar.
12: ¿Tú crees que ese pendejo la va a tratar bien así como anda? Así como está hablando.
13: Sí, le estoy marcando a Serafín, pero no sé qué onda, como él sale tarde de trabajar, no contesta. A veces que se queda a trabajar fuera y hasta el otro día, pero no me contesta.
12: ¿Y Serafín no sabe?
13: No sabe, pues, ya que sepa, no manches. Usted de madre, que se vale con mi hermana también.
12: ¿Mm? Mundo, agarro cerquita, el hijo de su chingada madre, ese pendejo, va a ver.
13: Sí.
12: Vale, para verga.
13: Como le comento, pues, él... Ya llegué a trabajar y ellos estaban aquí, pero yo no sabía. Ya lo voy viendo que está tomado y vino supuestamente a pedir autorización para llevársela, que porque te querían dar una segunda oportunidad y todo ese desmadre.
12: Y su pendeja de... Cheli de la verga, no era pendeja, meja, tú. Hombre, chingado.
13: Pásame a mi mamá, porra. Pásame a mi mamá.
14: ¿Sí?
13: ¿Cómo ve lo de su hija? No le dije. Pues,
14: no, mío, ya no está bueno lo que hace Cheli ya. Yo estaba contenta que estaba viviendo bien con Serafín. Mira, las pendejadas que anda haciendo Cheli.
13: Ve cómo se lo achacó, que era el niño de Serafín. Según el último salió que era de aquel, se seguía viendo con el otro.
14: Eso no está bien. No está bien, ya. Ay, no.
13: Nomás,
14: por Dios, que...
13: nomás póngase a pensar, ya que sepa Serafín. Estoy marcando y no me contesta, andará trabajando fuera. Hay veces que él no regresa de trabajar.
14: Fíjate.
13: Ahorita pues no se sabe nada. Bueno, él no sabe nada. Yo hasta ahorita me vengo enterando.
14: Fíjate nada más. ¿Eh? ¿Y ya se fue Cheli con él?
13: Bueno, se subieron al auto ahí. Vi el auto ahí, chequé las placas. Ahí lo voy a chequear. A ver qué onda, a dónde arranca.
14: ¿Y se fue con él, Cheli?
13: Se fue, no, pues le digo que eso vinieron a hablar supuestamente conmigo y ya por eso. Le digo, no, ya te he hecho muchos paros. Le digo a Cheli, ya habla con mi mamá y con mi papá ahí. Que ya lo que hace ella ya es mucho.
14: Y así la manera de hablar de que me tiene, mira cómo me dijo de tantas cosas, y así la va a sacar a ella.
13: Ya que vea a Serafín como yo voy a ir con él, se me va a caer la cara de vergüenza. ¿Qué le voy a decir yo? ¿Qué va a decir? No manches, ¿cómo es tu hermana? Yo pensé que tu hermana estaba centrada y todo, pero no, hombre, ¿qué le voy a decir yo?
14: Hombre, por Dios, yo no. Hasta estoy temblando de coraje, yo no sé.
13: Hasta me duele el corazón. Usted apóyeme hablando con Serafín de eso, usted que es mujer, usted. Yo no sé si usted antes anduvo en esas vueltas así, pero ahí usted hable con Serafín, yo ya no puedo ya. Ya me está ardiendo la panza, no sé, la pinche gastritis, no sé qué madre.
15: ¡Cuñado! Te vine a regalar este paquete de condones porque ya no los ocupo con tu hermana, ya no los ocupo, aquí están los condones.
13: Ya llegué a la verga, que no te estaba que la querías llevar ya.
15: No, ya me la llevé, pero te vine a arreglar con...
13: Me ocupo condones.
15: Sigues hablando con ahí, con la miau miau de tu mamá. Y de él, yo no voy a cuidar a su hija.
13: A mi mamá no le digas.
15: Así es, hablando de papas. Bueno. Señora Margarita, suegra.
14: Bótate a la verga, a mí no me esté diciendo suegra.
15: ¿Por qué me dice eso? Mire, hay un Dios, suegra. Y nada más le voy a preguntar algo y espero que me la conteste.

0: hablo con mi hermano, yo más estoy en la radio.
1: Ese nombrecito Serafín. Es una broma de sus hijos, de Arely y de Margarita. ¿Está enterado Serafín de la broma o no?
0: Sí, sí, está enterado.
1: Ah, no, también de Serafín, o sea, de toda la banda que está en Carolina, se puso así.

0: ya no quiero broma de la verga.
1: Ay, espérese, ya doña Margarita.
0: Ya me encendieron la sangre.
1: Espérese, señora, espérese.
0: Señora de la verga, ya.
1: No hable de eso que se me antojó, señora, no hable de eso. Oye, dile por qué la broma a tu mamá, díselo, está encabronada. No, llama Morgan. Nos mandó a la riata, carnal.
2: No, hombre, panda, nunca la había escuchado hablar así como hablaba contigo.
1: A ver, todo eso, ¿tú cómo me pediste que estuviera borracho, no?
2: Sí, pues sí.
1: Pues yo hice
2: digo,
1: lo que me pediste.
2: Ni se te da el perfil, ¿eh?
1: Oye, pero hasta hicimos chusa con tu papá, porque tu papá no estaba dentro del script de la broma. Porque no sabía ni cómo se llamaba yo, que estaba hablando y preguntando cómo se llamaba.
2: Sí,
1: fallo,
2: sí,
1: ¿cómo se llama tu papá?
2: Él no se encuentra, él sale mucho y en ocasiones no se encuentra, por eso no pensé que él fuera a participar haciéndole segunda a ella.
1: Araceli, ¿estás con Serafín?
2: Sí.
1: Oye, ¿quién se lleva?
2: Hombre.
1: A ver, ¿quién es más querido con la mamá? Ricardo, Areli... ¿O Serafín?
2: Serafín.
1: A ver, viene, pásame a Serafín, viene. Pásame el del nombre bonito.
2: Pásaselo, Cheli.
1: A ver, comunícamelo. ¿Serafín?
3: Sí, bueno.
1: ¿Qué hubo, pinche compadre? Habla acá su rival de amores. Soy el Alejandro y ya se me bajó lo pedo. ¿Escuchó usted que el hijo que está esperando Araceli es mío? Contésteme, chingado. Oye, ayúdanos con tu suegra, ¿no? Te voy a poner al teléfono ahí y dile: hola, suegra, habla Serafín, una bromita. Porque según la encuesta que hicimos ahorita, la encuesta Pitoski, dijeron que tú eres el que estás más cercano a Margarita. Así que te tocó, ¿eh? Eso dijo tu mujer. Así que le marcamos más. Las bromas en el Panda Show. ¿Contesta o no?
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0: Bueno.
1: Sí, bueno.
0: ¿Sí? Bueno.
2: Bueno. No manches, Ricardo, qué puñal el Serafín.
1: No, hombre. Mi puñado lo tengo de gallo y se me echó para atrás.
2: Oye, pues no dijo nada. Nosotros esperando a que dijera, como acordamos, ves que hubo una encuesta, él era sí, el efectivo y todo. No, agarra no y modo y modo. Mismo. Bueno, pues vamos a marcarle otra vez a tu mami. Y bueno, pues vas como los gallos, ¿eh? Órale, en caliente. Digo, para alivianar ahí la situación y explicarle por qué la broma Margarita. Oye, pero no se acordaba ni del Alejandro, tú.
1: No, pues ya tenía tiempo de eso.
0: Bueno.
1: ¿Y luego?
0: Hijo de 500 verga, también tú.
1: No se enoje.
0: Estaba sudando frío yo, ya de muy mal.
1: Si me muero, es una broma ahí. Mire, para que no haya problemas de ese yo, le voy a mandar porque se compre una caja de cigarro a la...
0: Para que me cargue la verga luego del coraje.
1: No, hombre, está en la radio, no sé, no era una broma ahí, como escucho el Panda Show desde que estaba en México y lo sigo escuchando ahorita todavía todos los días. Y
2: doña Margarita, buenas noches, ¿cómo está? Un saludo desde el Panda Go Center. No se enoje conmigo, yo solamente ayudé a sus hijos a hacerle la bromita nada más. Oiga, ¿le puedo hacer una pregunta?
0: Sí, dime.
2: Digo, con todo respeto y si me la puede contestar.
0: Bueno, depende de la pregunta que diga.
2: ¿Es cierto que su hijo es fruto de 500 riatas?
0: 500 riatas. No, es de 70, no de 500.
2: Usted acaba de decir, hijo de 500. Por eso me llamó la atención. Yo dije, ¡guau! O sea, imagínese, no de una, sino de 500. ¡Ah, cabrón!
0: Es que así hablamos todo lo de la costa para acá.
2: Ah, es que es del estado, del hermoso estado de Oaxaca, ¿verdad?
0: Exacto.
2: Oiga, señora preciosa, lo que pasa es que sus hijos se pusieron de acuerdo, pero ahorita pues ya ve que nos colgó, y por eso le marcamos, y de hecho hasta Serafín quería hablar con usted, pero a Serafín le dio frío, porque Serafín sabía, y de la idea de la broma fue Ricardo, se puso de acuerdo con Araceli, o sea que fue una broma en familia, pero ya no nos cuelgue, ya no nos cuelgue.
0: Y yo insultando a mi hija, no, eso no sale.
2: Pues es que son las cositas que pasan luego en las bromas. Pues imagínense, ya hasta nos enteramos que su hijo es de resultado de 500 reatas, o sea, y eso es algo muy personal, señora, híjole. Si es un poco golosona como mujer de costa, lo entendemos, pero no, de una, mire, que diga de dos, bueno, de tres, chingón, de cuatro reatas, bueno, de 10, digo, ah, cabrón, pero ya de 500, ¡pum! Pero bueno, Ricardo, despida de su mami, ándele.
1: Hombre, va, ¿no? Ahí tómese algo para pa el coraje, ahí un aguacatito, algo.
0: Ya no se va a cargar la verga luego.
2: Y luego un aguacate, güey.
1: Ahí lo quiero mucho, ahí dígale a mi papá que no se enoje, hombre, y se eche un cigarro para que se calme.
0: Ya ve, también él luego le entró a la pendejada.
1: Vale, que está pegado ahí a la bocina él.
2: Oiga, no. Doña Margarita, esta fue una lucha campal, la neta. Oiga, pero ellos quisieron aprovechar el nombre de Alejandro porque se supone que es un tipo innombrable, porque fue alguna pareja en el pasado de su hija, pero usted ni se acordó.
0: No sabía. Bueno, no, de tantas vergas que agarró ya se me olvidó
2: quién. ¡Cañón! Oh, bueno. Sí sabemos que su hija heredó el gusto por la riata, porque, bueno, ya es el segundo hijo de riatas diferentes, yo sé que... Pues sí, ¿no? Pero, en fin, doña Margarita, le mandamos un beso grandísimo hasta Oaxaca, y échese un bolillito, no un aguacate, porque si no, pues, se nos va a poner toda...
0: Yo, no se me baja de la muina, no se me baja, porque cargo un nudo en la garganta todavía.
2: Oiga, señora, de verdad estoy traumado. ¿Sí su hijo Ricardo es resultado de 500 riatas? No voy a poder dormir porque voy a estarme imaginando en mis sueños cómo es posible que 500 riatas hayan hecho a Ricardo. O sea, ¿cómo?
0: Le va a dar pesadilla, no va a poder dormir.
2: Oiga, señora, ¿y las 500 riatas al mismo tiempo o una por una?
0: ¿Cuántas veces no se les meten?
2: Ay, doña Margarita, saludos hasta Oaxaca. Ricardo, dime, en Carolina del Norte, ¿cómo se oye el Panda Show?
1: A toda máquina, mi panda.
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1: Fernando, buenas noches, ¿cómo estás, brother?
4: Hola, buenas noches, Pandita.
1: ¿Cómo anda todo allá por Guanatos, Fernando?
4: Bien, bien, aquí mira, queriendo hacer una bromita.
1: Qué chido, gracias por estar en Claro Música y a través de la mejor 95.5. ¿Para quién es la bromita, Fer?
4: La bromita es para mi ex esposa.
1: ¿Para tu ex esposa? ¿Cómo está el asunto?
4: Así es, Pandita, te platico rapidísimo. Fíjate que pues duré 5 años con ella, pero pues siendo bien honesto, me encontró mensajes, yo andaba también de canijo, se dio cuenta, después ella pues también, la caché, nos separamos, se fue con su mamá hace un año, nos separamos, ajá, en julio, ella se fue para allá, terminamos súper de la greña, pero julio, agosto y en septiembre nos reconciliamos, yo empecé a ver al niño con ese tema de no, tenemos que llevarla bien, bla, bla, ajá, y empezamos a tener relaciones otra vez, total que ella andaba con otro vato, se le murió y luego volvimos, pero total que según ella me juraba que yo iba, ahí te va, que yo iba a hacer todo bien y que nos íbamos a casar y me juraba por la Virgen, Panda, que todo bien.
1: ¿Neta? Bueno, por neta, la Virgen, por la Virgen, y te estaba mintiendo.
4: Mira, Panda, me decía, no, mi amor, ¿tú crees que yo voy a arriesgar mi familia? No, yo quiero estar contigo. Bueno, hace 4 días me dice, ocupo que vayas por el niño porque mis papás se van a vacunar. Y le dije, dile que me ponga muchas cosas para que se quede conmigo. Ok, voy y no me lo da con nada, entonces yo lo tenía que regresar porque en tu casa hace muchísimo frío. Bueno, yo dije, bueno, voy a matar dos pájaros de un tiro, la voy a esperar en el trabajo, no le voy a avisar que le voy a llevar al niño y le voy a caer de sorpresa.
1: ¿Y
4: total,
1: luego?
4: Llego, la recojo, Panda, y en el camino que le entra una llamada.
1: ¿Y quién era? ¿Quién era? ¿Quién era?
4: Era un vato con el que ya andaba. Y me decía que no, pero pues tú sabes cómo son las cosas. Y bueno, quiero hacerle la broma acerca de eso. Y luego lo peor, creo que está embarazada, Panda, ahorita.
1: Pero, espérate, es que es demasiada información, hablas como Merolico. A ver, a ver. A ver, primera pregunta, ¿cómo se llama tu ex?
4: Mi ex se llama Rocío, Panchita.
1: Rocío, ahora, ¿está embarazada de ti o del difunto o del que recibió la llamada o de quién?
4: Quiero pensar que de mí, porque yo sí no nos cuidamos ni nada de eso, pero también estoy seguro de que se metió con este vato hace menos de un mes, porque de que recibió la llamada y yo le dije, quiero que me compruebes que no hiciste nada malo, porque ella le dijo, estoy con mi esposo, que por respeto, ah, bueno, luego te hablo. No, no, y dije, a ver, ¿por qué te dijo eso? Bueno, yo sé que es mío, la más probable es mío, pero le voy a decir, no, yo ya ni sé si es de él o ese niño, la neta, se parece, tuvo de la paternidad de mi hijo.
1: Pero ella te juró, según entiendo, ante la Virgen, te juró, de que no andaba con este vato, pero sí andaba con este vato, ¿no?
4: Ella me dijo que no andaba con nadie, que nunca ha andado con nadie, que en su vida, de que desde que anduvo conmigo se metió con nadie porque yo se lo pregunté. Soy tóxico, Pandita, ya sabes.
1: ¿Debo entender que Rocío es un poquito de reputación dudosa o no?
4: Sí, pero porque a lo mejor yo lo provoqué con mis actitudes al principio. Y ahorita no, yo quise y a lo mejor no quise, no sé.
1: Digo, es que te pregunto porque, bueno, pues me dices que tú le fuiste infiel, después ella te fue infiel, después los mensajes, después, o sea, ya por eso pregunto, así como...
4: Claro, que ya ahí se va, bueno, me dice, háblale, gordito, si quieres, escríbele, pregúntale. Pues ándale, que tenemos la misma foto de perfil, yo y ella en WhatsApp, juntos. Total, que yo en esa noche que le habló, le dije, háblale y dile que de mi teléfono, le dije, dile que no podías hablar, que estaba tu esposo, yo quería escuchar qué le decía, hasta ese momento yo no sabía nada, pero dudaba mucho. Bueno, le habla y la misma, total que me quedé con el teléfono, y yo hice que lo bloqueara de su número de llamadas de WhatsApp, y yo dije, le voy a escribir. Ella ya me había dado permiso, y dije, si este lo quiere comprobar, no va a poder, porque ya va a estar bloqueado del número de mi esposa, de mi ex.
1: ¿Y luego?
4: ¡Miren! ¡Ahí te va! Le escribo del mío, Panda, y como teníamos una foto juntos y así, él pensó que era ella, le dije, hola, baby. Como yo ya había visto mensajes de mi esposa, ya sabía cómo escribir más o menos.
1: ¿Y qué te dijo el baby?
4: Hola, bebé, ¿cómo estás? Y voy por ti, y así, y sí, ¿a dónde me vas a llevar? Y así, como, no, sí, a comer. Entonces dije, no, si andas con él. Y ya yo ya le dije, entonces yo le quiero decir que dudo de la paternidad de mi hijo.
1: A ver,
4: yo le
1: voy oye, a ver, pero ¿sabes cómo se llama este tipo?
4: Se llama Fer, igual que yo, Panda.
1: ¡Úchale, por la Virgen! Tienen el mismo nombre. Pero, ¿sabes por qué se los consigue igual? Para no equivocarse y decir, ¡ay, te amo, Fer! ¡Ay, me encanta cómo me lo haces, Fer! ¡Ay, es maravilloso, Fer! A ver, tienen un hijo. ¿Cómo se llama el hijo?
4: Mi hijo se llama como yo también.
1: ¡Ocha, me lleva el mundo de los Fernandos! ¡Por la Virgen me lleva! Bueno, pues creo que el tema es sencillo. Decirle, oye, ¿sabes qué? Dile que hablaste con Fernando. Que como tenía su teléfono, hablaste con Fernando, descubriste que sí, efectivamente, o que platicaron que sí ha tenido que ver con ella. Por ende, dudas de la paternidad y aparte también dudas de la paternidad de Fernando. Por eso es que hablas para romper relaciones y ya no hay regreso entre ustedes.
4: Oye, ya hace rato, pues bueno, me agarró un tránsito, me querían quitar el carro y le hablé, oye, préstame, porque no, cálmate, ya se lo iban a llevar. Y no quiso, y ahorita ya pues me preguntó, ya quiere volver. Me dijo, ¿qué a fuerza? ¿Qué a fuerza? Está cerrada. Entonces ahorita ya me preguntó, ¿se arreglaste lo del carro? Y ya no le contesté. Entonces si le marcamos, yo sé que va a contestar para ver qué pasó con el carro.
1: ¿Estás listo, Fernando?
4: Listísimo.
1: ¿Por la Virgen?
4: Por la Virgen, pandita.
1: Marcamos las bromas en el Panda Show.
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1: Pues acuérdate, ¿ya hablaste con Fernando y si te comprobó? ¿Qué tuvo que ver?
4: Yo le di.
8: Imagínate,
4: oye, pero es un adicto, bebé, es que no te escucho nada porque van hablando tus amigas. ¿Vas en el camión o aparte?
8: No, a ver, dime.
4: Bueno, puedes hablar, porque pues ya sabes lo que traemos, quiero tocar el tema.
8: Sí, dime.
4: Okay. Pues nada más quería decirte una cosa, que si me vas a decir que para ese rato me preguntaste que si vamos a volver, ¿no? Y pues quiero que me digas, primero que nada, que me digas qué pasó con este vato, porque yo tengo muchísimas dudas, Rocío.
8: Tú le escribiste.
4: Por eso, tú me dijiste, escríbele, gordito, háblale. Eso,
8: pero tú le escribiste y le quería sacar una verdad que no hay.
4: Pero él dijo, ahora, mi pendiente, y estoy muy preocupado, ¿qué va a pasar? Yo puedo dudar hasta de la paternidad.
8: No manches, ahora no entiende. Fíjate, él ya me volvió a marcar a mí y ya lo metiste en problemas con tu novia y ya se terminaron ellos por lo mismo. De que no hubo nada y hiciste un vaso de agua en una tormenta, hiciste una tormenta en vaso de agua.
4: ¿Por qué? Oye, pero yo hablé con él y todavía me dijo que sí tuvieron algo.
8: No tuvimos nada, no tuvimos nada.
4: Yo hablé con él, ¿ya ves que te dejé el número, que me dejó el número?
8: Ajá.
4: Le hablé y me dijo, sí, carnal, y me dijo que ayer ahí fue por Peri Sur, por Centro Sur. ¿Qué pasa?
8: Está loco.
4: Pero te en la guasana, dime la verdad, pues yo quiero saber.
8: Te digo que no. La última vez que lo vi fue ahí en Centro Sur, pero porque no para estar en mamá y a mí.
4: Oye, verba, tú me jurabas por la Virgen, no, te lo juro.
8: Te estoy diciendo que sí, Alan. Y te lo vuelvo a jurar que no.
4: Yo quiero llegar a un acuerdo y quiero borrar las evidencias.
8: Ajá.
4: Pero también, ponte mi nombre, cuelgue, si quiere una explicación, por favor, por el neta.
8: Pues ya te dije, ¿qué explicación tienes que dar si no pasó nada?
4: Y entonces el bebé que esperas no es mío, ¿verdad?
8: Sí, el es tuyo.
4: Y luego lo que me dijo que fue hace menos de un mes también. Que fue hace menos de un mes cuando ya te
8: lo dije. No, él me dijo que nunca te dijo nada, no seas mentiroso.
4: Él me dijo que sí.
8: No te dijo nada porque no pasó nada.
4: Y te digo, o sea, ¿cómo va a ser mío si Fernando no me confirmó que tú tuviste que ver con él? O sea, lo inventes.
8: Pero, ¿cómo vas a decir? Yo no estuve con él, Alan. No digas cosas que no.
4: Te voy a decir,
8: tengo años, tengo 7 años que no lo veo. 7 años, ¿entiendes?
4: Me pregunté como 7 veces y por la Virgen me lo juró de que sí. Me dijo, Camila, yo no tengo por qué mentirte. Y por la Virgen, que sí.
8: ¿Que sí qué?
4: Que sí, pum, pum, arriba, ribotota.
8: No, manches, no.
4: Es que tú te la pasas mintiendo, Rocío. ¿Cómo quieres que te crea algo de esa manera? O sea, de verdad, quiero que me des algo, una razón, una señal de vida, Rocío.
8: ¿Cuál señal de vida, Alan? Yo te dije que ya no pasa nada.
4: Y yo, ¿cómo sé? Si te hago unos análisis, ¿qué tal que me tengas una infección? O sea, de verdad, gordita, ponte a pensar. Yo en la casa, de fiel, sin salir a la calle. Fíjate nada más.
8: Alan, escúchame, pero tengo 7 años que no lo veo.
4: Pero él me dice otra cosa.
8: Ay, ¿cómo te va a decir otra cosa si él sabe que soy yo, según tú? A ver, ¿cuándo hablaste con él?
4: Oye, y entonces tendremos que hacer una prueba, Rocío, es lo que también, no sé, o sea, me da pendiente. Tenemos que hacer una prueba para confirmar de que es mío el niño.
8: Oye, todavía ni sabemos, oye, no.
4: ¿Y si sí?
8: No creo.
4: Ni modo que nos repartamos mitad y mitad de gastos, no creo que...
8: Ay,
4: vaya,
8: no manches, Alan, no empieces.
4: ¿Y tú sabes que te curé por todos los santos? Amor eterno, Rocío, y me fallaste, la verdad. Estoy bien decepcionado. Ahorita no sé dónde andas, estás tomando, vas en un carro, ¿verdad?
8: Ay. Te estoy diciendo que nos van a dejar en el tren.
4: ¿Qué estás diciendo? Es que eres bien mentirosa. A ver, ¿qué estás diciendo?
8: Vengo aquí con ellas aquí en el carro. No nos van a dejar en el tren.
4: ¿Quién?
8: Una compañera de trabajo.
4: Okay, pues es que ya no sé. Entonces, de verdad, dime nada más qué pasó, qué fue lo que hizo esto.
8: ¿Tú quieres que te diga? No, eso ya estás mal.
4: Porque no, fui con la bruja, espérame. Fui con la bruja, ¿te dije o no?
8: No, Alan, ya te está sacando dinero, ya no.
4: La bruja sí me está sacando, pero me está diciendo tanto y seña de lo que andas haciendo, hija.
8: Ay, sí.
4: No, sí, Leo. En todo le atino.
8: Sí, adelante.
4: En conclusión, yo ya no creo nada de lo que me digas. Fui con la bruja, hablé con Fernando, me tiré las cartas y todos dicen que tú mientes.
8: Sí, está bien. Nunca me habías dicho eso, la verdad, mamá. Nunca.
4: Y además,
8: digo que no, te está lavando el cerebro.
4: ¿La bruja me está lavando el cerebro?
8: Sí.
4: Últimamente tengo temblorinas, me agarran bien feo, ¿sí? Me agarra la chiripiorca ahorita, ¿y qué?
8: ¿Cómo te agarra la chiripiorca, mamá?
4: Y sabes qué, como me dijo Fernando, ella no te quiere, ya me lo dijo, y pues si es así, Rocío, dímelo, y hasta aquí llegamos, no pasa nada, pero dímelo tú.
8: Ay, que no te miento, ¿entiendes?
4: ¿Cómo me vas a querer a mí teniendo a otro, Rocío?
8: Ay, ¿a cuál otro, entiendes? ¿No hay otro?
4: A ver, quiero, júramelo por la Virgen.
8: Te lo juro por la Virgen.
4: A ver, otra vez.
8: Te lo juro por la Virgen que no hay.
4: ¿Por cuál?
8: Por la que quiera.
4: No, tú, la que tengas más así.
8: Por la Virgen de Guadalupe.
4: A ver, dime algo.
8: ¿Qué quieres que te diga?
4: No sé qué panda show, que es una broma, morrilla. ¡A toda máquina!
5: ¡Broma! No cabe duda que siempre hay un roto para un descosido, ¿no? ¡Júramelo por la Virgen! Por la que quieras, pero yo te lo juro, así no te calma. Ya colgó Rocío. Oye, me cae que híjole. No, es que no lo puedo creer. Igual de tarima pendejo para que tú, compadre. Pues dándote medio el avión, dándote por tu lado, te conoce perfectamente, sabe cómo responderte.
4: De repente sabes que no, topanda, que la monotonía te hace perder como esa medida entre...
5: ¿Cuánto tiempo llevan juntos?
4: 5 años.
5: Pero, pues también han estado separados, ¿no?
4: Sí, y como moraleja, panda, era algo súper bonito, pero por andar de canijo yo y ella, pues acabó todo, porque era una excelente mujer.
5: ¿Y por qué decidiste serle infiel? Creo que fuiste tú primero, ¿no?
4: Sí, no sé qué hacer, así cositas que a lo mejor se pudieron arreglar, pero que nunca lo hicimos, nunca lo hablamos y me desesperé.
8: Bueno.
5: Rocío. ¿Por qué nos colgaste, Rocío?
8: Porque me enoja que me hagas esas bromas.
5: ¿Por la Virgen?
8: Sí.
5: ¿Y por qué te enoja que te haga esas bromas? Bueno,
1: creo que ya sabemos por qué. Creo que está media enchiladona. Ay, Fernando, pues en fin, dime en Guadalajara cómo se oye el Panda Show.
4: A toda máquina, pandita.
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2: ¿Qué onda? Buenas noches.
3: Hola, ¿qué tal, mi panda? Un saludote bien grande.
2: Y otro para allá, otro saludote así bien gigantote, mi rey.
3: Ay, no me digas.
2: ¿Qué onda? ¿Qué me cuentas, Alan?
3: Pues nada, aquí mira, que quiero hacerle una broma a mi esposa.
2: Órale, ¿y cómo se llama tu esposa?
3: Mi esposa se llama Beatriz.
2: ¿Cuánto tiempo con Betty?
3: Casi pegándole a los 23 años, ya casi.
2: ¿23 años de estar juntos?
3: Así es, de casado, pandita, ¿cómo ves?
2: Soquito, Loki, pues, ¿qué te pasó?
3: Oye, pues, es difícil, pero sí se puede.
2: Oye, pues, ¿qué edad tienes, Alan?
3: Bueno, yo tengo 38 años, ella tiene 37.
2: O sea que se juntaron bien morritos, pero sí, bien morritos.
3: De hecho, sí, de hecho, yo tenía 19 años y ella tenía ya los... No, yo tenía 20 y ella tenía 19.
2: ¡Qué buena onda! Y platícame, ¿qué broma para Betty, Alan?
3: Mira, ¿qué crees que nosotros somos pulidores? Apenas pulimos una escalera. De esa escalera, pues obviamente le pagaron a mi suegro.
2: Ok.
3: Todo el depósito, pues obviamente le llega a mi suegro. Uh-huh. Nosotros tenemos la tarjeta de mi suegro porque obviamente pues casi no le entiende a eso. Entonces, aquí la situación es de que, bueno, mi broma... De que hace rato mi suegro me dijo, no, pues tú voy a sacar 2,000 pesos. Fui, saqué mis 2,000 pesos y a él le quedó una cantidad en el banco. Entonces, haz de cuenta que ahorita lo que le voy a decir, pues que la cantidad, pues obviamente que estaba en el banco, pues no está en el banco. Obviamente, pues ya me lo fui a echar, ya sabes, en el cotorreo, en la peda, con un amigo que se llama el Chango, que obviamente tú vas a ser ese famoso Chango. Y obviamente, pues, ahí va a ser, como que el plus de mi esposa porque no quiere al Chango. O sea, ella odia al Chango. Para que
2: oye, entonces, oye, ¿y Betty y el Chango se conocen o no?
3: Sí, claro, pues es que el Chango era como que mi concuño. Pero mi cuñada, pues, ya lo dejó.
2: ¿Y cómo me recomiendas interpretar al Chango? Porque lo va a ubicar perfectamente bien.
3: Sí, claro, ¿no? Sí, o sea, está, pero... porque, o sea, el Chango ha sido como, pues, supuestamente mi mejor amigo porque andaba con mi cuñada. O sea, él era esposo de mi cuñada, pero mi cuñada lo dejó porque, pues, ya sabes, es un hombre desobligado, bien borracho y así. Y, pues, a él le gusta la peda, entonces, pues, de eso se trata mi broma.
2: Ok, pero no me respondiste la pregunta. Me estás pidiendo que yo sea el Chango, pero se conocen perfectamente Betty y el Chango. ¿Cómo quieres que interprete al Chango?
3: Ándale, entonces, si te llegara a decir algo y así, pues ya es tu responsabilidad.
2: A ver, hablo en francés, hablo en inglés. A ver, me estás diciendo que Betty y el Chango se conocen perfectamente, ¿ok?
3: Claro.
2: Bueno, me estás pidiendo que yo sea el Chango. Entonces, ajá, yo te estoy preguntando cómo quieres que lo interprete para que Beatriz no descubra que el Chango no es el Chango. ¿Cómo quieres que hable?
3: Mira. Tú vas a ser Iván. Ahorita tengo un amigo que él se llama Iván. Él es camillero de una clínica médica, el cual pues obviamente, pues supuestamente me salí yo con Iván.
2: ¿Y quién es Iván?
3: Unos tragos.
2: ¿El Chango?
3: Ajá, o sea, el Chango, haz de cuenta que tú vas a llegar y me vas a decir, oye, Alan, ¿qué onda? Te voy a estar hablando por teléfono en el baño o no sé. Vas a abrir la puerta, tú eres Iván, pero me vas a mencionar más al Chango.
2: Me lleva el tren. No nos queda de otra más que improvisarles. Date, vámonos, las bromas están en este que es tu show.
4: Saludos al Net Pliegues, al Mil Arrugas.
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9: Bueno.
3: ¿Qué pasó, mi amor? Oye.
9: ¿Qué?
3: Ya ves que hace rato te marqué para pasarlo de... Por el dinero de mi suegro. La verdad es de que pasé.
9: Ah.
3: Pero no hay nada de dinero.
6: Ay, ¿cómo crees?
3: En serio, fuera de cotorreo, ahorita acabo de pasar y la verdad no encontré el, o sea, no hay en la cuenta nada de dinero.
6: ¿Y por qué me estás hablando de este número?
3: Pues porque te estoy marcando del número de Iván.
6: ¿De quién?
3: De Iván.
6: Ay, no manches, Alan. Ya me estoy
3: preocupando
6: con esas cosas.
3: ¿Por qué? Oye.
6: Y ahorita yo voy a ver cómo le hago.
3: Pero, oye, pero no te enojes. A ver,
6: no,
3: espera.
6: Pues, yo no sé.
9: ¿Dónde? Está esperando el chango, carnal. ¿Qué tranza? Ya están ahí las chavas, güey. ¿Qué le di? Ah, ¿estás hablando? Perdón.
6: Síguete pasando de pinche pendejo, Alan, ¿eh? Síguete pasando de pendejo. Ahorita voy a moverme a donde quiera, ¿eh?
10: ¡Oh, Dios!
3: No, espérate.
6: Ya te dije, ¿eh? Me vale madre. Ya estuvo que me estás agarrando de pinche pendeja.
3: Mi amor, pero no te enojes, espérate, te voy, a ver, déjate explico.
9: ¿Qué onda con tu mujer,
3: carnal? Oye, Carvalho, es que está bien emputadísima, güey.
9: No es tan puta. Luego, cuando escuchó la música y el efecto que estás en un lugar divertidísimo. Bueno, vamos a marcar. Le dices, no, mi amor, mira, lo que pasa es que me pidió un paro el chango, entonces, pero yo no he entrado, o sea. Y vamos en creciendo, señores. Marcamos las bromas en el Panda Show.
6: ¿Qué pasó?
3: Bueno, pues estoy marcando.
6: Pues ya, vete para acá.
3: Pues ya voy. Mira, es que lo que pasa
6: síguele,
3: es que...
6: Mira, síguele, mira, escúchame. Escúchame. A mí no me interesa. Quiero la pinche tarjeta así ya. Quiero la pinche puta tarjeta así ya, porque no tenía ni por qué agarrarla.
3: Es que lo que pasa es que... Ya, lo que pasa es que Carlos me pidió un favor, pero yo no he entrado al bar. En serio, fuera de coto.
9: Tenemos todo, tenemos... Va a estar imposible con tu mujer. Imposible. Oye, es mecha corta, o sea, llevamos dos intervenciones.
3: No. Y mi suegro es peor, por eso no quise yo hacerle la broma a mi suegro, porque yo creo que si ahorita llego así me rompe toda la cara, cabrón.
9: A ver, ¿pero vives con tu suegro?
3: Sí, o sea, de hecho, la casa es de mi esposa.
9: Ok.
3: Pero... yo tenía a mi suegro, lamentablemente ahorita con la situación que pasó, pues perdí a mi suegra, pero mi suegro igual es de mecha muy, muy corta, entonces mi suegro ahorita está viviendo con nosotros, y por eso es que ahorita yo traigo la tarjeta, por eso me dice, no, pues tráeme la tarjeta y ahorita vas a ver cómo te va, no, la verdad es que...
9: No, es que entonces, si me permites la sugerencia, vámonos con el suegro, o sea, tú al suegro le dices, oiga... Fíjese, pero tal cual lo que está pasando, fíjese que le hablé a su hija, le dije que estaba aquí, que acá, que allá, pero la verdad es que estoy, pues estoy en un table, suegro, y pues saqué el dinero, pero me pidió prestado el chango, pero pues ya estoy en una bronca, ya le marqué mi colgó.
3: No, ahorita mi suegro me va a colgar de los... ¿Para qué te cuento?
9: Está bien, que te cuelgue, pero le dices, oiga, hágame el paro con su hija, es más, pásamela. Y ahí seguimos la rebambaramba.
3: Es más, déjase disfrutar su dinero, ¿no?
9: ¡Ándale! ¡Échame el teléfono del suegro! ¡Échamelo! Comunícate, ya su broma en el Panda Show, muy sencillo, vía WhatsApp, al 553-PANDITA, 553-726-3482, por Facebook, Panda Zambrano 25. ¿Quieres ver las bromitas animadas por YouTube? 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Tenemos el número, marcamos en caliente.
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9: 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Ahí está, tú al suegro le tienes que decir la verdad, que estás en un table. Mentiste a la hija.
3: Bueno. Hola, suegro, ¿qué tal? ¿Cómo estás?
15: Bien, bien. ¿Y ustedes cómo están?
3: Bien, suegro, ¿dónde anda?
15: ¿Anda?
3: ¿Dónde anda?
15: ¿Dónde ando?
3: Sí.
15: En la calle, ando acá por rumbo Garibaldi.
3: Oiga, suegro, yo que...
15: ¿Ando por Garibaldi?
3: Yo siempre ando ocupado, suegro, pero es que... Lo que pasa que Le hablé a Betty, pero está bien enojada.
15: ¿Cómo?
3: Es que le hablé a su hija, pero está bien enojada.
15: ¿A quién, hija?
3: Es que le eché una mentirita, Pedro.
15: ¿Pero a quién, hija, le hablaste?
3: Pues a su hija, Betty.
15: ¿Y por qué le hablaste? ¿Por qué?
3: ¿Para qué? Pedro, la verdad es de que ando con el chango. La verdad es de que, ya ve que me pidió que le sacara a usted dinero de ahí del banco.
6: ¿Qué pasó?
3: No, nada, mi amor, es que...
6: No, ya te quiero aquí. Ay, no, yo no sé, ni me vale, ya no lo
9: puedo. ¡No manches! ¡Está tu papá! ¡Oh! ¡Dios! ¡Tu suegro está con la hija y te mintió!
3: Es que vive con nosotros, pandita.
9: No, sí, lo mencionaste, pero supuestamente tu suegro iba a Garibaldi. O sea que también tu mujer va a Garibaldi.
3: No, ¿cómo crees, pandita? Pero fíjate, sí, no, es que mi esposa es de carácter muy fuerte y ella hace el todo por el todo por sus papás. Ahorita, pues, mi suegra, pues, ya... Lamentablemente tuvimos la pérdida de mi suegra, pero no, era... O sea, ella defiende a capa y espada a sus papás, la verdad es de que por eso la admiro.
9: Ay, por eso la admiras, mira nada más. Bueno, ahora vamos a marcarle a tu esposa y le dices, oye, pues yo no pensé que estuvieras con tu papá. Yo ya hablé para decirle la neta de que pues el dinero lo estoy gastando con el chango aquí. A tu esposa le vas a decir en una fiestecita. No en el table. Eso lo vamos a hacer sentir nosotros. Marcamos las bromas en el Panda Show.
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9: Mire, mi amor, no me cuelgues.
6: ¿Qué pasó?
3: Bueno,
6: ¿qué pasó?
3: ¿Por qué me pegas, mi amor?
6: Mira, ya voy para allá, me vale madre. ¿A
3: dónde?
6: ¿A dónde? Allá, vámonos, vos.
3: Oye, sí, no,
6: me vale madre porque estás ahí con el pinche puto chango y vas a valer de jalan, Yo te dije porque ya me tienes a parar, mejor de tu puta madre. No, es que estás bien feliz.
3: No, es que mira, el chango me dijo que le invitara unas copas y ya le invité unas copas. No es cierto, mi amor,
6: pues
3: no,
6: para allá,
3: ya.
6: Es para allá, porque ya están las viejas, ¿no? Como dijeron, ya están las viejas con el pinche Felipe y vos la
3: es que ya le dije yo a tu papá, mi amor.
6: Ya te dije, voy para allá.
3: No es cierto, a ver, espera. No
9: manches, tu mujer es cosa así. Oye, me dejó boquiabierto de lo que dijo, no manches. marcamos, entro yo, improviso las bromas en el Panda Show.
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9: Voy a ser Iván, mencionaste un Iván, no el chango. Sí. Porque según tú el chango se conoce y todo. Digo que andas bien bruto.
3: Tiene una voz bien aguarrentosa ese güey.
9: Ok.
10: Y recuerda, después de esta canción,
9: ¿qué
6: quieres?
9: Betty, habla Iván. Oye.
6: Ah, no me interesa, no me interesa.
9: No, espera, manita, nada más un favor, mira. Manita. Manita, adelante, manita. Vamos marcando, le dices, oye, estoy con Iván quiere hablar contigo, o sea, pues cálmate, fiera.
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9: Ay, Dios, está tremenda Beatriz, ¿eh?
3: Sí,
9: hijo,
3: oye,
9: de Calimán. Entras tú y entro yo, o sea, los dos.
3: Va.
9: Pero oye, no le cuelgues al Iván.
16: El número que usted marcó está ocupado.
3: No,
9: ¿sabes
3: man,
9: qué?
3: Espérate.
9: Voy con el suegro. El suegro contesta y le dices, suegro, páseme a su hija. ¿Ok?

0: algo tortilla. ¿Qué onda?
1: Oiga, suegro.
0: ¿Qué quieres, güey?
1: ¿Está por ahí Betty?
0: Ay, fíjate, tú no me das la leña, güey. Yo no quiero saber nada, güey. Ya me dijo que ya te colgara, que no te contestara, güey. Ya me regañó a mí, güey.
1: Pásame a su hija, porfa.
0: Ay, háblale su número.
1: Es que me está colgando y no me contesta el teléfono.
0: ¿Y qué quieres? ¿A poco tú crees que te va a contestar en este?
1: Necesito hablar con su hija, su bro.
0: Mira, hijo, traes ese dinero, hijo. La neta, yo no quiero broncas, güey.
1: No, señor, no se lo sé, es una broma, pero pasa la pista.
0: No sea broma, a mí no me interesa, la neta, güey.
1: Haga paro, pásenmela.
0: No, a mí no me hagas de paro, cabrón. Tú sabes su número y ya.
1: Por eso, yo le voy a dar su dinero, no se preocupe. No me lo he gastado, ni he pasado al banco por él.
0: Mira, hijo, lo que dice, no, además, yo no sé, ya son todos ustedes, nada más tampoco no te pases con ella. Te la voy a comunicar, a ver qué te dice ella. Ahí está, no quiere hablar contigo, ya, definitivamente.
1: Pásamela, pues yo para que no se salga de la casa, porque tengo el
0: problema. ¿Qué quieres que te diga? Dime, ya le dije, ok, no quiere.
1: Por eso, pero es que yo no quiero que se salga de la casa, nada más es eso.
0: A ver, dile a Hugo que saca el agua y dile que te la pase.
2: Por eso, suegro, pásemela, no sea ojete.
1: Suegro, no sea
0: malito. ¿Qué fue eso, güey?
1: ¿Eh?
0: ¿Qué fue eso que dijo? Eso, hijo.
1: No me hace una broma, ni he pasado al banco,
0: ¿qué
1: señor?
0: ¿Fue eso que dijo atrás de ti? ¿Qué fue eso que dijo esa mamada?
2: Acá está el Iván. Comuníqueme a su hija. Estamos acá en un pelódromo. Estamos diciéndole y todo. Órale, no sea ojete. Comuníqueme a Beatriz.
0: ¿A qué va? No, yo ni te conozco. La neta, Chile, mejor ni te
2: lo
0: tengo.
2: No,
0: boca.
2: Ni yo tampoco lo conozco. La neta, el Chile, ¿cómo va?
0: ¿Pero sabes qué sacas a la chingada? ¿Qué traza, güey?
2: Bueno, pues, ¿qué traza, pinche anciano? Que ni siquiera sabe utilizar un cajero automático. Así que queremos hablar.
0: Madre, ¿qué pedo?
2: No, pues, ¿qué pedo, güey? ¿Qué pedo? Por eso, mi compa Ana lo traen todo pendejo. Pues mira nada más cómo lo trata su vieja. ¿Y usted qué? Se la embebota, culero, güey.
0: Mira, hijo,
2: no,
0: es un pedo de ella, es un pedo de ellos.
2: No, por eso está todo pendejo,
3: ¿qué?
2: La...
3: Bueno, ¿usted qué te pasa de pendejo? Bájale de huevos, cabrón, ¿eh?
2: Habla el Iván. Habla el Iván, pues nosotros acá queremos. Acá.
3: A mí me va a llamar a quien sea así, te puto.
2: Por eso estamos en un pelódromo, porque si ni siquiera lo hace feliz.
3: Bájale de huevos y llegue a la verga, órale.
2: Y nos estamos chingando la lana de su padre. Su papá, para que no manches. Yo dije, voy a entrar a dar el color y el color se volvió un azul intenso. No. Alan, sí que fuimos de menos a más.
1: Oye, güey, te digo que tengo una familia bien cañona, cabrón.
2: ¿Pero a qué te refieres con una familia cañona? No te entiendo.
1: Pues de que son bien explosivos, o sea, son de mecha corta, cabrón.
2: O sea, son una familia tóxica, ¿verdad?
1: Sí, o sea, son muy, muy explosivos.
2: Oye, pero llevas 23 años con tu esposa, ¿has sido feliz?
1: Es que mi esposa es bien buena onda, güey. O sea, conmigo siempre ha sido un amor.
2: Okay.
1: Ha sido bien, bien un amor y
2: no,
1: pero sí, cuando se meten con cuando se meten conmigo o con mi mamá o con mi papá o con mi suegro, no saca las, o con mis hijos más que nada.
2: Pero bueno, aquí al principio de la broma no se estaba metiendo ni con los hijos, ni con el papá, ni con el mamá, pues simple y sencillamente era, pues, de que el dinero, ¿no? Y desde ahí...
1: No, sí, bueno, pero sí, ya cuando se meten con alguien que ponen, pero igual mi suegro también, él, si ve que se meten con alguien de la familia, no, mi suegro brinca como no tienes una idea. Vamos a procurar terminarla bien por toda la...
2: Ok, espérate, Alan, escúchame.
1: A ver.
2: Que desde el principio tienes muchos defectos y uno es que no sabes escuchar. ¿Sabes hacer llamada de tres?
1: No, pero si me dices cómo las hago, sin problema.
2: Si me dices cómo las hago, sin problema. Ok, no, mira, no vamos a exponer. Voy a marcar de un número diferente, pero ya vas a ir tú solito. Le vas a decir, mi amor, Espera, para que sea irónico, lo voy a decir. Mi amor,
1: yo solito me dejas toda la bronca, mi hijo.
2: Ya me salí de la cafetería. Mi amor, ya me salí de la cafetería que estaba echando café. No, pues ya voy para allá, pero pues este, pues no quiero que me recibas así, termines enojadito. Y bueno, pues ahí supongo que te va a decir de lo que te vas a morir y ya le dices cómo se oye el Panda Show, porque creo que ya estás muerto de miedo. Marcamos las bromas en tu show.
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0: el número que usted marcó está ocupado.
1: Chale, Alan, nos manda buzón.
2: Ya estoy fuera de mi casa, pandita.
1: ¿Ya, neta? ¿Ya llegaste en friga?
2: Sí, ya. Oye. Ya estoy aquí afuera.
1: ¿Sabes qué? Mira, porque no nos responde, nos manda ya buzón. Entonces, vamos a terminarla en directo. A ver, es casa, es departamento. Descríbenos cómo es el lugar.
2: Es una casa, pandita, es una casa.
1: Ok. ¿Y tu esposa está en el primer piso, en el segundo?
2: No,
1: en
2: de
1: el
2: hecho,
1: fondo?
2: De hecho es una casa normal, pero tenemos tres cuartos.
1: Bueno, la vamos a terminar de la siguiente manera. Ahorita te voy a pedir que pongas manos libres. Así que los pones, llegas muy normal. Y le dices, no, mi amor. Lo mismo que te estaba diciendo. No, mi amor, pues ya llegué del café. Y te va a decir algo y le dices luego, oye, ¿cómo se oye el Panda Show? Sale, órale, en caliente la terminamos en directo.
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1: Vas. Me encanta terminar las bromas en directo. Vamos a preparar todo. ¿Ya pusiste manos libres?
2: Ok, ¿manos libres?
1: Sí, claro, para que escuchemos. Ponlo. Anda bien sope, pero bien sope.
2: Oye, mi amor, ¿qué crees que acabo de llegar del antro?
1: ¿De café? Ay, les digo.
5: Espérame.
2: ¿Pero qué crees? Te quiero decir una cosa. Que cómo se anda el Panda Show, cómo se oye el Panda Show, que
6: es una broma. ¡A toda máquina!
1: ¡Qué cómo se onde!

0: tranza, hable el Iván, ¿qué? ¿Por qué me cuelgas, macuarra? Pues si estamos acá con unas ladies.
1: Sí, mi papá según es super fan.
0: Oye, Betty, eres bien intensa. No, pues la broma no era para tu papá, pero tu papá y se metió y también nos lo ensartamos. Oye, sí, Betty, estás pues, cañona, mija, estás bien cañona, no manches.
1: Y sí, se ofenden.
0: ¿En qué? ¿Qué ofendió? ¿Lo del table o qué?
1: No, lo del dinero, el table como sea, el dinero.
0: Oye, pues lo había tomado prestado, pero te tenía que decir que no estaba en la cuenta. ¿O qué? ¿Te interesa más el dinero que tu marido?
1: Pues sí.
0: ¡Qué feo! Alan, ahí está Betty, dile por qué la bromita.
2: Pues porque la quiero mucho y porque somos bien fans tuyos y pues ahí a ver si aunque sea nos regalas algo, pandita.
0: ¿Cómo no? Yo creo que lo que te voy a regalar es un libro de dignidad, hermano.
2: Ándale, ¿no?
0: Porque la neta está muy complicado. Oye, pues les mando un abrazo, de verdad, Betty, pues nos hiciste reír mucho, sí, te prendiste cañón. Y tu papá también, la neta. Ahí nos los saludas, díganme cómo se oye el Panda Show.
2: A toda máquina, Panda.
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4: Quiero una broma y te marcamos.
5: Vámonos hasta Irapuato, Guanajuato, y está Bernardo. Y los saludo en este jueves. ¿Qué onda? ¿Cómo andas, Bernie?
6: ¿Qué pasó, mi pandita?
5: ¿Qué pasó, mi amigote? Saludos hasta Guanajuato. ¿Qué haces?
6: Pues sí, aquí, queriendo hacer una broma.
5: ¿Y quién es la víctima? ¡Ah, tu mami!
6: Sí, mi mamá.
5: ¿Estás pastando o algo así, Bernardo?
6: No.
5: ¿Cómo hablas de Guanajuato? Y se oye...
6: Ya estoy aquí en la calle.
5: Ah, ya, con razón, Bernardo. ¿Cómo se llama tu mami?
6: Evelia.
5: ¿Y qué bromita para doña Evelia?
6: Espérame, panda, te iba a decir algo.
5: Dime.
6: Me gusta tu mamá.
5: Ah, espérame, Bernardo, te quiero decir algo. Inga y Nan, hijo de la chilindrina. Oye, platícame. ¿Qué bromita?
6: Ah, se trata de esto, mira. Hace 10 años, pues yo estaba con una persona casada, ¿verdad?
5: Uh-huh.
6: Y mi mamá trabajamos en una maquiladora.
5: Ok.
6: Que ahorita ya no existe, pues.
5: Pero espérame, ¿tenías una relación o viviste con una persona que era casada hace 10 años?
6: No, estaba casado con esa persona.
5: Ah, tú estabas casado. Es que dijiste, sí, andaba con una persona que era casada. Por eso
6: sí.
5: No te entendí. No, ok.
6: Estaba casado con esa persona y pues la historia va así, hijo, que déjate la resumo.
5: ¿Qué pasó? ¿Qué pasó? ¿Qué pasó?
6: Ah, no, sí. Y entonces, ahí donde trabajaba yo, estaba trabajando una muchacha, uh-huh, el nombre de Rocío, ¿verdad?
5: Ok.
6: Y entonces, pues, como que pues nos gustamos, oye, esto y esto otro, y pues tú sabes, una cosa igual a la otra y a la otra. ¿Y
5: luego? ¿Se consumó esa relación?
6: ¿De esa y una
5: atracción?
6: Vez que...

0: que me cacha mi mamá con ella.
1: ¿Con Rocío?
0: Sí. Que se arman los catorrazos.
1: ¿Pero tú tenías relación con la otra? ¿Con la que vivías?
0: O sea, yo estaba casado con la que vivía, pues estaba casado.
1: ¿Y cómo ella se vivía? ¿Llama ella?
0: Se llama Alejandra.
1: ¿Y sigues con Alejandra o ya no?
0: Ah, no, ya. Desde esa vez ya no regresamos ya nunca, ya se acabó todo y ya.
1: ¿Pero por la cuestión de Rocío? ¿Por esa infidelidad?
0: Sí.
1: Entonces, ¿se armaron los catorrazos con Evelia, tu mamá, con Alejandro, con las dos?
0: No, nada más con mi mamá. De hecho, me cacheteó a mí. No.
1: ¿Tanto así, Bernardo?
0: Sí, no. Me cae que yo digo que si me hubiera metido de mochadora, yo creo que más Tyson se la viene, porque no, me dolió tanto que pues, como que me quedé desmayada.
1: Oye, pero una cachetada, dos cachetadas, tres...
0: ¿Trompó? No, que nada más con una tuve.
1: O sea, como doña Florinda, el profesor Jirafales.
0: A don Ramón, ¿no?
1: O a don Ramón también, porque sí se lo cachetea. ¿Así? ¿Hasta volteaste la cabecita?
0: No, hombre, casi me volteé la oreja del otro lado.
1: Bueno, ¿y qué pasó después? ¿Y qué? ¿De menos valió la pena ahí con Rocío el pecadito o no?
0: No, pues, que pues, nada de eso, no. Ya. No hubo nada.
1: Bueno, ¿y qué más en esta historia?
0: Y pues así quedó, y pues ahorita yo ya hice mi vida, y pues ahorita ya tengo un bebecito de va a cumplir 3 meses apenas.
1: O sea que ni con Melón ni con Sandía, que ni con Alejandra ni con Rocío, actualmente tienes otra relación.
0: Sí.
1: ¿Con quién?
0: Se llama Cecilia.
1: ¿Y vives con Cecilia o nada más la embarazaste y eres papá?
0: No, vive conmigo, sí vivo con ella.
1: Ay, mira, eres el todas mías, ¿eh, Bernardo? Mira nada más. Bueno, entonces...
0: está marque y marque.
1: Tienes un bebecito. ¿Quién te está marque y marque?
0: Mi mujer, Cecilia.
1: Ah, pero la broma es para tu mamá o para Cecilia.
0: No, es para mi mamá.
1: Bueno, entonces le idea llamarle y decirle qué.
0: Que me voy a ir con Rocío, que ya lo pensé bien y que pues nunca la dejé de amar y que nunca, pues nunca la olvidé y que jamás la dejé pues de ver, que aquí por redes sociales, pues seguí platicando con ella y que hoy se llegó el día de que me voy a ir con ella.
1: ¿Actualmente a qué te dedicas? ¿En qué le jalas, Bernardo? Allá en Irapuato.
0: Chamé de una maquiladora.
1: Ok, ¿y Cecilia trabaja o no?
0: No, está ahí, es ama de casa.
1: Ok, ¿viven por separado? ¿Viven en casa de Evelia o de los papás de Cecilia?
0: No, vivimos en la casa de mi mamá.
1: Soquito, Loki, está bueno. Oye, ¿por qué no le comentas exactamente lo que dices? Pero como ya decidieron esta Rocío y tú, pues prácticamente consumar lo que se detuvo por ciertas circunstancias, vas a dejar ir a Poato porque te vas a otro estado y le quieres encargar a Cecilia, porque obviamente vives con ella, y al bebecito. ¿Cómo ves?
0: No, sí, juega.
1: ¿Y a dónde le vas a decir que te vas?
0: Pues no sé, le dice que es más que ni siquiera aquí fuera de Guanajuato, que me voy a León.
1: Ándale, bueno, que te vas a ir fuera del estado. Si quieres no le digas en qué ciudad, le dices que te vas a salir de Irapuato porque precisamente no quieres encontrarte con Cecilia, no quieres problemas con ella, de hecho, por eso es precisamente que le estás hablando. Es más, vamos a marcar de un número privado y si te llega a preguntar de dónde me hablas, pues le dice que es el teléfono de Rocío. Órale, porque el tuyo ya lo apagaste, para que no te esté llamando Cecilia, porque te está llame y llame. Vamos a pegarla, señores. En directo desde el Panda Cool Center, soy el Panda Zambrano y las bromas están en el Panda Show.
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6: Bueno.
5: ¿Qué pasa?
6: ¿Qué pasa, hijo?
5: ¿Dónde está?
6: Aquí en la casa.
5: ¿Arriba o abajo?
6: ¿Por qué?
5: Pues sí, porque ya ve que usted se sube a dormir muy pronto.
6: Hey.
5: ¿Dónde está? ¿Abajo?
6: Hey.
5: ¿Ahí está Ceci?
6: No.
5: Si quiere ir, aléjese de ahí, que le voy a hacer una cosa.
6: A ver, échatelo.
5: ¿Pues dónde está, pues?
6: Yo estoy acá, en la escalera.
5: ¿En la escalera?
6: Sí.
5: Ah, es que lo que le iba a decir es que la mera neta, ya no voy a llegar hasta la casa.
6: ¿Por qué?
5: La neta, pues, pues yo la neta no, nunca he dejado de mensajearme con esta Rocío. Por las redes sociales siempre he estado pendiente con ella y pues la neta ya se llegó el día de que pues me voy a ir con ella, jefa. Vamos a ir aquí a León. Por eso ahorita ya no, ya hasta apagué el teléfono y para que me estaba marque Ceci. Y nada más le marco pues para decirle que pues ahí le encargo a Ceci y le encargo al niño.
7: ¡Oh, Dios!
5: Espero que me perdone y la mera neta, discúlpeme por no haber sido el hijo que usted quería dar.
6: Te voy a dar el pinchazote, pendejo. Ya calma.
5: Usted sabe que Ceci sí es una muy buena mujer y todo, ¿no?
6: Pues sí.
5: La mera verdad, sí. Pero la mera verdad, no tengo el valor de verla a los ojos, la verdad, y decirle que pues mejor queda aquí por su lado y pues es que ya no aguanto este amor que yo siento por Rocío, la verdad, y pues ya quedamos de que nos íbamos a fugar.
6: ¿Estás loco?
5: ¿Podemos hablar bien, sí o no? La mera neta, o sea, yo estoy que
6: no,
5: me caigo
6: no,
5: de los pinches nervios.
6: No, no, pues ahora no es cabrón.
5: Y de todo.
6: ¿Eh? Venga a hablar aquí.
5: No, pues yo le estoy hablando así porque no tengo los pantalones de ir a la casa. Yo oye a mi papá cómo se pone y Cecilia también
6: no,
5: cómo se
6: pues,
5: pone.
6: No es para más, no es para menos, no es para menos.
5: Mira, si no quiere que hablemos, jefa, la mera verdad no me vuelve a ver a mí ni... Y la mera verdad yo le cuelgo y yo acabo cambio de chip y todo y ya. ¿Me va a echar la mano, sí o no?
6: Ya de tanto.
5: Sí o no me va a echar la mano,
6: pues. Esa fue la gota que derramó el vaso. Por Dios, ese tanto que si tú haces esto, olvídate que tienes madre, cabrón.
7: ¡Mocos, güey!
5: No le escucho, quita su altavoz. No le escucho, quita su altavoz.
6: Mira, Bernardo.
5: ¿Qué?
6: No digas pinche mamadas, cabrón. Me va a llevar la chingada, pollo, no seas cabrón.
5: ¿Ahora por qué? ¿Eh?
6: Estás loco.
5: Sí, jefa, espero que me entienda esto y que me comprenda. Yo también quiero ser feliz, quiero...
6: Ay, estás loco, Bernardo, estás loco, hombre, me va a llevar la chingada. Por
5: ahora,
6: aquí fue la gota que derramó el vaso y pues órale, cabrón, adelante.
5: Pues sí, yo ya queremos hacer una buena vida, pues ella también, pues ha ido mal en el amor y pues pues la neta...
6: Mira, no hables
5: pues, yo no hallo cómo decírselo a Ceci ni a usted, no tengo valor ni de verle a los ojos a usted, la mera verdad, por lo mismo de que pues yo pues, me siento mal. Dice que estoy haciendo, a lo mejor tal vez mal, pero pues es mi felicidad, jefa, la mera verdad.
6: Ahí están los pinches viejos sin huevos, cabrón.
5: No me digas así, jefa.
6: No, pues yo ya te dije, cabrón.
5: Pues yo la mera verdad, yo no olvido ese día, la mera verdad, ese día que me cacheteó, ese día que me cacheteó ahí, enfrente de esta muchacha, la mera verdad, ahí me dolió mucho cuando usted me golpeó ahí. Bueno, ¿qué pasó? ¿Qué pasó, papá? ¿Qué estás diciendo? A ver, pásame a mi mamá.
8: Pues, ¿para qué la quieres, pues?
5: No, pues pásame a mi mamá. Yo con usted no quiero hablar.
8: ¿Por qué, Bernardo? ¿Qué tienes o qué, güey?
5: Oh, pásame a mi mamá.
8: Te estoy hablando, Bernardo. ¿Qué le dijiste a tu madre, pues, güey?
5: ¿Por qué? ¿Qué está haciendo, qué?
8: Pues, está llorando, cabrón.
5: No, a usted pásemela. Dígale que me conteste, porfa.
8: Jefe, que le conteste.
5: ¿Te está hablando, jefa? Bueno. Mamá.
2: ¿Y qué?
5: ¿Por qué llora, pues?
2: Ay, hijo de la chingada, pues, entonces me voy a carcajear, cabrón.
5: Mire, jefa, allá abajo del horno le dejé un papel. ¿Ya lo vio? ¿Ya habló? ¿Ya habló, jefa? Ey.
7: Bueno.
5: ¿Qué pasó?
7: Güey, ¿qué traes, pues?
5: No, güey, pues es que, pues, ya ves lo que le dije a mi jefa. A ver, pásamela.
7: Sí. Pero, güey, jefa.
2: Yo no quiero nada.
5: Juan.
7: Sí, ya.
5: Pásamela, Juan.
7: No quiere.
5: Jefa, ya hablo, estoy hablando bien. No llore. ¿Por qué llora o qué? Jefa, quiero que me entienda, por favor. Ya contrólese, ¿qué traes, pues? Entiéndame, jefa, estoy enamorado, pues, ¿qué quiere? ¿Mamá? Jefa, ¿quiere que lo dejemos así? ¿No va a responder nada? Bueno, jefa, pues ya ve que yo hice lo correcto, pues, y pues, si no me quiere contestar nada, está bien, pues. Antes, gracias a Dios, le voy a preguntar, ¿cómo soy el Panda Show? Que esto es una broma, jefa.
0: A toda máquina.
5: ¡Ay,

0: coming out.
1: Oye, ¿tu jefe es coyote, es loba o qué onda? Evelia, Evelia, reacciona, Evelia. Es una bromita de Bernardo.
2: Vas a ver, Panda, vas a ver.
1: ¡Au!
3: Panda.
2: Ay, Panda, ni que se este Panda, la mera verdad.
1: ¡Au!
2: Ay, Panda, solo me dice fantástico.
1: ¡Ay, mis hijos! ¡Au!
3: Pandita.
1: ¿Qué pasó, Bernardo?
3: Pandita. Es que ella ya es este mega fan tuyo.
1: Neta, Evelia.
3: No, hombre. Se levantaba y el Panda y en el trabajo también. Y luego deja de eso. Siempre decía, le voy a hacer unas bromas a tus tíos, le voy a hacer unas bromas a tus tíos y una broma.
1: Mira,
3: a tus tíos.
1: Y mira, oye, oye, ¿y cómo estuvo la cachetada, Evelia, hace 10 años? Porque dice que le jugaste a doña Florinda y él a don Ramón. ¿Sí se la zambutiste cañón o qué?
2: No, hombre, ella a mí, Panda.
1: ¿Ella a quién? ¿Rocío?
2: O sea, no, ella, sí, ella a mí.
1: ¿Neta? No, ¿te dio una cacheta?
3: Ella, no, pero ella me dio una a mí que no, casi me volteé la cabeza.
1: Oye, mira, ¿por qué eres tan chantajista, mija?
2: ¿Chantajista?
1: ¿Sí? ¿Te fuiste luego al... ¡Ay! ¡Ay, ya no puedo hablar! ¡Ay, qué me da! Y él justificando, él explicando el por qué, que el amor habría triunfado, el reencuentro con Rocío en redes sociales, pero ya después, como parecías el coyote Yogi, te quedaste mudo y nada más de, ay, que me da, ay, pero bueno, familia, díganme en Guanajuato cómo se oye el Panda Show.
2: ¡A toda la máquina, Pandita!
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4: ¿Y por qué mencionas Cuernavaca? ¿Estuviste algún tiempo chambeando en Cuernavaca?
5: Ah, allá vivíamos, panda. Allá vivíamos todos, mi mamá, mis hermanos, todos. Entonces de ahí todos nos separamos, yo vine para Tijuana, mis hermanos para Puebla y mi mamá igual.
4: Entonces tú tienes un hijo ficticio, claro está, que tendría ¿qué edad?
5: Tendría 5.
4: 5 años, ok. ¿Y la mamá? ¿Le vas a comentar alguna exnovia que ella por ahí supo o es whatever?
5: No, pues es como sea, realmente no. Llevo 9 años de matrimonio y no.
4: Perfecto, entonces resulta que con la chica que anduviste, tuviste un hijo, te enteras, la mamá fallece, ¿entendí bien? Ese va a ser el match, sí. Match. Entonces pides que lo reciba y que diga ante todo, y principalmente ante tu esposa, que es tu sobrino.
5: De ella.
4: Ah, sobrino de ella. ¿Y crees que te tape tu mamá?
5: Ajá, y que me lo va a mandar para acá, pero por un tiempo, pues.
4: Pero obviamente la coartada es que ella diga que es sobrino de ella.
5: Ajá.
4: Ok, ¿cómo se llama tu esposa?
5: Rosa.
4: Ok, ¿Rosa sabe de la broma?
5: Sí.
4: ¿Sabes qué estaría padrísimo? Creo que tu broma está genial. Que ya que acepte y todo, que le digas, oye, ¿sabes qué, mamá? Mira, pues me salí a tal lugar. Te voy a pasar a Rosa para que le digas que mañana llega un sobrino tuyo y que me lo vas a mandar a Tijuana para que me cubras las espaldas. Porque aquí sería un tema doble. Primero, a ver si acepta. A ver cómo toma la noticia. Y en caso que te diga, sí, mijito, ¿cómo no? ¿Sabes qué? Pues órale, para que me crea y todo, pues te voy a pasar a Rosa. Le dices que tienes el sobrino, que falleció su mamá y que me lo vas a mandar, que por eso estoy hablando contigo. ¿Vale?
5: Ok.
4: Órale, ¿qué onda? ¿Línea pública, privada, llamada de tres? ¿Qué hacemos?
5: Pues si quieres llamarle, panda, yo hace rato medio le llamé, pero...
4: Mira, vámonos con privadita, cualquier cosa, pues tú le dices, no, pues es mi teléfono o es el otro teléfono, y obviamente le cambias el tema. En directo desde el Panda Q Center, las bromas están en el Panda Show.
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9: Bueno.
5: Oye, ma. ¿Me tienes el altavoz?
9: No.
5: Oh, es que soy raro. Mira, lo que pasa es que tengo una rancota. ¿Cómo te cuento?
9: ¿Cómo son, mi amor?
5: Bueno, hace tiempo, pues antes de que nos viniéramos de Cuernavaca, yo estaba ya saliendo con una morra X.
9: Ajá.
5: Pero, pues, salió embarazada, ¿no? Y cada quien acordamos porque, pues, ella sabía que yo soy casado. Entonces acordamos que, pues, cada quien con su... Por su lado, pues, ya. Pero hace no sé cuánto tiempo me dijeron que estuvo enfermo y apenas me marcó su hermano. Me dijo que falleció y que no se pueden quedar con el niño.
9: Ajá.
5: Entonces, Pues es eso, o pues realmente no tienen dónde tenerlo o a quién mandárselo. El chiste es de que pues hablé con él y quería ver si lo podemos mandar para Puebla contigo, nada más unos días, y después tú lo mandes para acá con nosotros.
9: Claro que sí, mamá.
5: Pero la bronca es de que no le voy a decir a Rosy que es mi hijo.
9: ¿Dónde está el bebé? Yo voy por él.
5: Ay. Él está en Cuernavaca.
9: Dame dirección y yo voy por él.
5: No, pues el chiste es de que el vato este, el que lo tiene, su hermano de esta muchacha, está ya por salir de Cuernavaca y te lo pasarían a dejar mañana.
9: Sí,
5: pero la bronca es que tú me ayudaras a decirle a Rosy, pues, que es un sobrino tuyo o algo así, y que, pues, lo vamos a mandar para acá, pero que no le vayas a decir a Rosy cómo están las...
9: Ajá, tú manda, tú que me lo traigan y ya.
10: ¡Oh, Dios!
5: La idea es la siguiente, primero me lo recibes y lo tienes unos días.
9: Yo aquí me lo dejo si tú quieres.
5: Después, que me cubras con Rosy y le digas que es un sobrino tuyo, pero que su mamá se murió.
9: Sí, pero también estás de acuerdo que eso no lo puedes ocultar, ¿verdad?
5: Ok, pues ya llegué aquí a la casa, nada más que estoy acá afuera. Porque, pues es que Rosy ya se dio cuenta que ando bien nervioso desde que me marcaron.
9: Ajá, dime yo qué hago, mana.
5: A ver, pues el caso es de que te lo quedes contigo unos días.
9: Ajá.
5: En lo que juntamos para poder traernos para acá, para Tijuana. Pero que te pase yo a Rosy y le digas que no sé, que una prima tuya o alguien falleció y no lo pueden tener.
9: Ajá.
5: Y que pues lo vamos a tener acá con nosotros un tiempo.
9: Ajá.
5: Entonces, me dices para que te la pase, no sé qué, quién le digas. Ya,
9: mamá,
5: ya.
9: Si tú tienes un hijo, no lo puedes negar, no te hagas tarugo.
5: No, ya sí, sé, bueno, es que no es como con Santiago, que yo, Rosy ya sabe que existe, pero esto fue pues dentro de nuestro matrimonio, pues la verdad no sé cómo, obviamente me va a querer dejar.
9: ¿No te va a dejar?
5: Sí, ay, mamá, si la conoces. ¿Me puedes ayudar con eso?
9: Sí, sí, te puedo ayudar con eso.
5: Ya, espérame, ya voy llegando a la casa. Mam, pues le dices eso, que es una prima tuya o algo así, que falleció y que no lo vas a mandar para acá.
9: ¿Cuántos años tiene el bebé?
5: Se llama Cristian, tiene 5. Le pusieron Cristian. Ahorita te la paso.
9: Sí.
5: Oye, Rosy. Amor, que tiene un problema en Omaya, que falleció alguien de su familia y que nos van a mandar un niño para que la pase.
9: Bueno, pero sí, mande. Oye, es que mira, tengo un problema.
11: Ajá, dígame.
9: Es que mira, tengo una prima que apenas falleció y no tiene un bebé, pero no hay con quien se quede, entonces yo no lo puedo tener. Y yo quiero ver si ustedes se pueden hacer cargo de él.
11: ¿De un niño?
9: Sí.
11: ¿Es sobrino de usted?
9: Sí.
11: ¿De quién es familia o qué?
9: De mi mamá.
11: ¿De su mamá?
9: Uh-huh.
11: ¿Y cuántos años tiene el niño?
9: 5.
11: ¿5 años?
9: Ajá.
11: Ya. Pues no sé, es que... No sé qué le haya dicho Ricardo, no sé.
9: Pues me dijo que te preguntara.
11: Ay, ¿tiene fotos del niño?
9: No tengo fotos.
11: Pues sí, sí. Por mí no hay problema, pues ya sabe Ricardo que pues yo no me opongo igual. Cuando vino su primo y también le pidió pues ayuda, pues también los apoyamos. Pues por mí no hay problema.
9: Okay. Gracias, Rosy. Yo te marcaré en unos días.
10: ¡Oh, Dios!
11: Pues sí, pues póngase de acuerdo con Ricardo y ya no sé cuánto tiempo estaría aquí el niño.
9: Ustedes lo van a adoptar.
11: ¿Nosotros?
9: Sí.
11: Bueno, pues sí, nosotros lo apoyaríamos, pero pues no sé, pues... Platíqueme más sobre el niño, no sé.
9: pues, ¿qué quieres que te platique? Que nada más que su mamá falleció y no hay con quien se quede.
11: Y no tiene más, no es de que ya, no lo reciba, pero no tiene más familiares o sí.

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2: ¿O se va a acostumbrar?
3: Pues no lo creo. Pero bueno, esas ya son decisiones tuyas.
2: De eso después hablamos, mamá. Ahorita, pues muchas gracias por todo.
3: ¿Y cuándo van a traer al niño?
2: Mañana lo van a llevar. Y ahí me pasa tu dirección al ratito mañana para que te lo digan.
3: Está bien. Entonces mañana te marco. Ay, ¿qué horas te marco?
2: Pero ¿sabes qué? No te he dicho lo peor, mamá.
3: ¿Qué pasa?
2: Siéntate porque te vas a ir para atrás cuando te digas.
3: ¿Qué pasó?
2: Ay, es que no sé cómo decirte, mamá.
3: Ya, Ricardo, dime qué pasó.
2: ¿Cómo soy el Panda Show? Que esto es una broma.
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3: Grosero,
6: y con ustedes, la alcahueta. Rosita, para que veas que la grande suegra tienes, nada más. Nada más. Doña Marcela, ¿cómo está usted? Buenas noches. No sé si ha escuchado a través de la radio, a través de la Mejor FM o la aplicación de Claro Música. Hablamos del Panda Show. ¿Alguna vez nos ha escuchado?
3: No.
6: ¡Qué bueno, señoras! ¡Qué bueno, qué bueno, qué bueno! Mire, lo que pasa es que Ricardo se comunicó aquí a la radio. Estamos allí en Tijuana a través de la 90.7. Estamos en 43 emisoras de radio. Estamos en Claro Música en todo el continente. Se comunicó con nosotros y nos pidió hacerle la broma de que tenía un hijo en Cuernavaca, porque vivieron en Cuernavaca, ¿no?
3: Sí.
6: Y de eso se trataba la broma, de que pues obviamente tenía un hijo fuera de matrimonio, y yo creo que él pensaba que usted se iba a enojar. Pero yo, adelantándome un poquito a la experiencia, yo le comenté, oye, ¿por qué no le dice a tu mamá que hable con Rosa y que ella pues eche a cuestas de que pues es de alguien más y que pues se lo vas a mandar?
3: Y... No.
2: Ya Ricardo, estás emocionado, Panda, que iba a tener un nieto nuevo.
6: Sí, oye, pero estaba muy insistente, Marcela. Déjame al hijo, ¿qué? ¿Le hace falta ahí compañía o algo o qué?
3: Adiós, gracias, no. Tengo muchos niños aquí.
6: ¿Y de quiénes son o cómo?
3: De mis hijos.
6: Ah, o sea que tiene como una guardería.
3: Algo así.
6: Entonces dijo uno más porque es de tu sangre.
3: Claro.
6: Bueno, Ricardo, dile por qué le hiciste la broma a tu mamita preciosa, Marcela.
2: Porque te queremos mucho y queríamos ver si eras una alcahueta todavía.
6: Y creo que más de eso. Rosy, chulada, ¿algo que quieras comentarle a tu suegra?
7: No, no, solamente que gracias, ¿verdad?
6: ¿Y de qué? ¿Y de qué le estás dando las gracias?
7: Pues nada, no, gracias.
6: ¡Ay, qué cosas! Pero bueno, familia, díganme en Tijuana y en Puebla, ¿cómo se oye el Panda Show?
2: A toda máquina, Panda.
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9: Hola, pandita, buenas noches.
10: ¿Cómo está la trompudita en Oaxaca?
9: Hermosísima, con mucho calor en el día y en la noche frío.
10: Eso. Oye, ¿y qué? La temperatura allá en Salina Cruz estás, ¿verdad?
9: Sí, Salina Cruz, Oaxaca.
10: Más o menos, ¿de cuánto es la temperatura en este día ha sido? ¿Cuánto está en la noche? ¿Qué onda?
9: Pues ahorita está como cuando está en México a 24.
10: ¡Órale! La noche 24 y en el día, ¿cuánto están llegando?
9: La verdad no me he fijado en eso, pero sí hace mucho calor. Tienes que andar en chorcitos, en playerita, así de tirantito y toda la...
10: ¡Ay, qué coqueta, Norma! Nos está enseñando acá la mercancía, ¿eh?
9: Es que cuando hay que mostrar que se lo coma el gusano, que lo goce el vivo.
10: Pues sí, definitivo. Platícame, ¿para quién tu bromita?
9: Mira, pandita, se trata de un amigo que es mi camaradísimo.
10: Entonces, ¿qué se llama?
9: Juan José, pero le decimos Pai.
10: Le dicen Pai. Ok, Pai. ¿Y qué bromita para el Pai?
9: El Pai sabe todo lo que pasó en mi casa porque, te repito, es mi amigo. Entonces, tiene 9 meses que falleció un sobrino. Yo que salí muy mal con mi hermana y pues no le hablo ni le pienso hablar. Entonces, yo le he platicado a él porque el día de los 9 días... ella se fue a Huatulco y le dije, oye, Pai, no manches, le dije, Maribel se fue a Huatulco, ¿a dónde está el dolor de madre? Y me dice, pues déjala, así es, pues le voy a decir, fuiste de chismoso a decirle lo de Huatulco que se largó y que se llevó todo el dinero de la limosna, Pai, ¿cuándo yo te dije?
10: ¿Y de cuál limosna tú?
9: Lo que pasa es que cuando mueren aquí las personas, los mismos vecinos llegan a la casa del difunto,
10: apoyan económicamente.
9: Exacto.
10: Oye, deja un paréntesis. Comentas que tu hermana Maribel, según entiendo que así se llaman, falleció su hijo, tu sobrino, hace 9 meses. Pero ustedes no se hablan. ¿Por qué? ¿Por qué no se hablan?
9: Pandita, a lo mejor no sé, igual me vayas a aconsejar, pero es que mi hermana dejó a mi sobrino, se fue a vivir con una lesbi. Entonces, dejó muy chiquitos. Yo tuve 3 niñas. Yo me enfoqué en mis hijas, no podía yo porque pues el papá de mis hijas me trataba mal y pues pajaritos a volar y yo fui papá y mamá para mis hijas, no me podía hacer cargo de mi sobrino.
10: Ah, entonces sientes, o digo, debo entender que tu hermana prefirió hacer como su vida personal con otra mujer en lugar de atender a su hijo.
9: Exacto, y aparte de eso dejó a ella, a la mujer y volvió a ser mujer y vive, ahorita vive con otra persona. A lo que voy, la vida de mi sobrino fue siempre oscura, nunca tuvo cariño. Cuando él cayó mal de los pulmones por el thinner que se lo acabó.
11: ¡Oh, Dios!
9: A mi casa, siempre estuvo acá y ella siempre lo tenía anexado y anexado y anexado. Yo lo iba a ver al anexo, yo le llevaba cosas. Okay. Cuando llegó acá yo lo cuidé. En una semana hice que tuviera 2 kilos porque le di toda mi atención. Entonces yo me fui el 15 de abril a Acapulco Mi hija se casó el 17 de abril y el 19 de abril murió. O sea, nada más 4 o 5 días lo descuidó y por eso yo siento que ahí pasó algo.
10: ¿Y qué crees que haya pasado, Norma?
9: Mira, la verdad, que Dios me perdone, pero los vecinos me decían, no, qué poca, la verdad, que Dios la perdone y tenga su misericordia de Maribel. ¿Por qué le digo? Porque decía, ya me tienes hasta la madre, ya, el oxígeno, voy a respirar. O sea, ya no tenía saturación, la tenía a veces a 40, 35 y ella le negaba el oxígeno, cosa que ella no puso nada.
10: ¿Tenía 35 o 40 de oxigenación tu
9: exacto,
10: sobrino?
9: Exacto, y él pedía.
10: Si a 92 ya está baja. Wow, oye, pues qué historia tan triste, ¿no? De tu sobrino.
9: No, y yo le decía, yo le siempre le decía, ay, mi vida, mi nene, como yo no tuve hijo varón, pues siempre me enfoqué a él, pues. Y yo le decía, tú eres mi nene, estás bien chulo, porque la verdad no es porque sea mi sobrino, bien guapo, un 80, delgado, bien parecido. ¿Sí? Entonces, ¿con qué? 24 años de edad.
10: Y no me
9: cuando
10: digas.
9: Cuando iba con mi sobrina, siempre lo corría, ay, chamaco, marihuano, bla, váyate, y que no sé qué, Maribel. Dicen que toda la patrulla de acá ya lo sabía. Donde lo veían, levántenlo. Ey, allá está tu sobrino, ahorita voy para allá, te vas a quedar acá. Y así, ¿no?
10: Yo oye, pero siempre. Qué triste, ¿no? 24 años que su vida haya terminado así.
9: Exacto, no tuvo el amor de madre, el papá, las hermanas, que son 3. Y bueno, a mí me queda la satisfacción, aunque diario le lloro, porque sí lo extraño, ¿sí? Pero él sabe que yo lo quiero y que nunca lo voy a olvidar, porque su vida fue muy triste, Panda, la verdad. Entonces, yo no puedo creer por qué las mujeres traen hijos al mundo y solo los traen a sufrir.
10: ¿Y tu hermana cuántos hijos tiene o tuvo?
9: Tuvo su único varón él y 3 mujeres más.
10: A ver, pero según entendí, tu hermana tiene pareja mujer, ¿no?
9: Ya terminó con ella, ahorita vive con uno que se llama Román. Ahí te voy. Yo le dije a Pai, oye Pai, acá prestan dinero, le llamamos banquito. Entonces, a la semana das 300 y feria por 10 mil pesos, por no sé cuánto tiempo. Le dije, oye, es que sinvergüenza es el Román, pero la hija de la tal y por cual, porque yo soy grosera, prefiere estar con el hombre y hacerles medio melón para su agua. ¿Y cuándo le dio a su hijo? Le dije, o sea, todo lo que ha pasado se lo comento yo a mi amigo.
10: Claro.
9: Y le voy a reclamar por qué fue de bocón a decir, allá, yo ya no quiero su amistad.
10: Entonces la broma es para tu amigo, que es tu incondicional, y le vas a echar en cara que él ha andado de soplón, de rajón, de chismoso, y pues prácticamente le vas a cortar la amistad. De eso se trata, ¿no?
9: Sí, y le voy a decir, no te quiero ver acá. Apenas el viernes llegué de Acapulco, te hablé, porque así le hablé, y le dije, ya estoy acá. Voy en la tarde, no tardó ni 10 minutos, ya llegó, ay, te extrañé, que no sé qué, que no sé cuándo empezó. Y en la noche estaban los chamacos jugando una llanta grandota y nos subimos a la llanta a echarles madre con los chamacos. Y le voy a decir, pues fuiste si le dijiste a Maribel, le voy a decir, ¿qué onda andas con ella o qué? Le voy a decir, ¿ah? Porque mira, cuando fuimos al entierro, pandita, y regresamos, para decirte que no quería a su hijo mi hermana y es doloroso, le bajó el chor a él. Y es que el pay es bien gordo, tototote, pues. ¿Sí me explico?
10: Claro, o sea, que está bien timbón.
9: ¿Cómo vas a hacer una broma si tú vienes a enterrar a tu hijo? Yo creo que me muero, ¿sí? Yo no estoy para estar riéndome ni estar chacoteando ni echando relajo. Yo estoy en mi dolor, pero ya le valió. Y le dice, tú sabes todo, porque él me platica de sus viejas como es taxista, digo, no seas así, cuídate. Y así, ¿no?
10: Y oye, Normita, ¿y por qué le quieres hacer esta broma al pay a tu cuate?
9: Ay, porque yo lo quiero mucho, porque le ha ido mal en el amor a mi amigo.
10: Oh, ¿y por qué no andas con él?
9: No.
10: Pues dices que tú no tienes pareja, ¿no?
9: Mira, pay, mira, pandita, no, porque haz de cuenta que vamos a hacer el número 10. No, yo tengo 3 años soltera.
10: El número 10. ¿Qué edad tienes tú, Norma?
9: Tengo 57 años. Pero si pay? Me vieras, parece que tuviera yo como unos 35, no es por nada.
10: ¿Y el pai qué edad tiene?
9: 30 y tantos.
10: Ah, pues está 30. Más joven que tú, imagínate tu experiencia y su juventud.
11: No, sí.
10: Se convertiré en el epicentro del amor.
9: No, espérate, le digo, oye, el pai, fíjate que fulano me está tirando la onda. Ahora, güey, pues aliéntatelo. Oye, ¿cómo vas a creer que yo me meta con un chamaco de 20 años? que va a pasar juventud. No, luego estás bien loco, le digo. O sea que hay mucha amistad, mucha confianza.
5: Qué bueno. Qué bueno, pues vamos a ver cómo reacciona, señores. 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
10: Sale Norma, tienes el verbo, tienes que hacerlo sentir culpable. Acción.
16: ¿Quién habla?
9: Yo, Cristina.
16: A ver, dime, ¿qué pasó, Cris? ¿Qué?
9: No, ya ni me digas, Cris, porque la neta te pasas de lanza. ¿Qué andas de bocón? ¿Eh? Todo lo que te he platicado, pai. Porque para mí tú eres o fuiste mi amigo. ¿Ah? Porque los amigos se cuentan con las manos. Todo lo que platicamos cuando te dije que Maribel se fue a Huatulco. Fuiste y le dijiste a Maribel que yo te dije que se había llevado el dinero de la limosna. ¿Eh? ¿Por qué te quedas callado, pai? ¿Eh? Porque, y aparte...
16: Es que no sé de qué estás hablando, Blanquita. Yo voy llegando a la casa del trabajo, no sé de qué me estás hablando. No sé.
9: No, pai, no digas que no. ¿Cómo sabe Maribel eso? Yo sí sabías tú que se pagó a Turco, pero yo nunca te dije que se había llevado el dinero de la limosna. O sea, eres mi amigo, ¿de qué se trata? Ahora, espérate, vamos por partes. También le dijiste todo lo que ha pasado en mi casa, pai. Eras mi amigo, pai. La verdad no pensé, pai, la neta. Tú sabes qué rollo, ¿sí? Todo te confiaba yo. Así como tú me has confiado. Yo nunca he hablado nada de ti, pai. Nunca, jamás. El día que platiqué con tu mamá, que te dice que... Ah, ahora está bebé, le dice. Porque echamos relajo, pai. Pero no para que tú...
16: Yo no he dicho nada de eso. Yo no he dicho nada de eso. O sea, tú, hasta cierto punto, tú me has confiado, tanto yo te he confiado. O sea, no sé de dónde sacas todo eso. O sea, yo no he dicho nada, Cristina, porque...
9: Yo, mira, ¿no? Pai, yo, tú sabes que Maribel no le voy a hablar en lo que me quede de vida por lo que le hizo a mi sobrino, y tú lo sabes, pai. Si viviste cómo vivía yo con mi sobrino, cómo lo buscaba, todo lo que pasó, pai, ¿sí?
16: Muy eso, mira, pero, o sea... Son cosas que, o sea, ustedes pasaron, pero yo nunca se los vi de ella. Bueno, sí comenté algo, pero pues no tanto para que se haga todo este relajo. Pero pues digo, yo no.
9: Sí. Mira, compórtate como hombre, porque pareces peor que la chófora, ¿eh? Por eso es lo que es. Y si ya lo dijiste, dime, ¿sabes qué, Cristina? La neta, la regué. O ay, a ver, o me haces pensar que andas con Maribel, porque yo contigo no veo los ojos de mujer a hombre, ¿eh? Yo te quiero como amigos, porque los amigos son contaditos, pai, los conocidos son el montón. He demostrado mi lealtad.
16: Pero pues si yo he venido contigo, nos conocemos de tiempo, yo nunca te he faltado respeto, nunca te...
9: Entonces, ¿por qué tienes que andar hablando? Dime, ¿por qué tienes que andar? ¿Cómo lo supe? Porque Maribel le habló a mi hermana Marta.
16: Te comenté, todo, porque tú te esmeraste todo cuando estabas en Acapulco y llegaste con tu país, tu sobrino.
9: Lo acabas de decir, ¿qué comentaste?
16: Que la limosna, aquí, yo, o sea, no, Cris, yo nunca he dicho eso, no he dicho nada.
9: Mira, pai, dime la verdad en buen plan, porque sé que me revienta la sangre, tú sabes cómo me molesta, y no quiero hablar groserías porque hoy dice que me voy a hablar grosería, ¿sí? Porque me imagino que te has de sorprender, espérame, que estoy hablando yo, seguro te has de sorprender. Y ahora, ¿por qué no lo asisto? Y bien, pero mira lo que le sigue al palo mayor del barco, pai. En serio, en buen plan te lo digo, ¿eh? Por un lado, y por otro lado, con una tristeza. Cállate la boca, que estoy hablando yo.
17: ¡Mocos, güey!
9: Cuando yo habito, sabes que me molesta que me interrumpa, ¿ah? Cuando yo, tu amiga, tú, mi amigo, que me hayas hecho eso, pai. Neta, que no. Pero le voy a decir al primo. ¿Y sabes una cosa? ¿Qué? ¿Qué
16: me puedes decir? Me marcaste apenas el sábado que llegaste de Acapulco.
9: El viernes, fue viernes. Viernes llegué.
16: No, la verdad, no me acuerdo. Ya estoy ya tan pelejado. Lo noté.
9: Ah, pues, espérame, permíteme.
16: Ya llegué. Ni tardé ni 20 minutos. Llegué a consumirte. O sea.
9: Sí. Ah, pues eso también se lo puse a decir. Escúchame. Pido la palabra. Todavía fuiste y le dijiste. Me habló, dice. Y me apúrate, pai. Porque ahorita donde estés te voy a ir a sacar. Oye, tu hermana está loca. Todo le dijo a Marta, a Maribel, ¿eh? Que yo te traigo al pez aquí, que te treno los dedos y que a lo mejor yo quiero contigo. que eso le dijiste es que yo quiero contigo, no, pai. En buen plan, tú eres mi amigo. Bueno, eras, porque ya no quiero tu amistad. Uy, me duele. Me duele como no tienes idea. Neta que me duele. ¿Por qué se me hace?
16: No, no, pues mira, la verdad, no sé de dónde sacas todo eso, pero la verdad, me extraña que me hables así. Y la
9: no,
16: verdad,
9: la neta, mira, pai, neta, tú sabes que voy yo conmigo, pai.
16: No, pues,
9: neta, mira, yo te quiero un chingo. Espérame que estoy hablando.
16: Digo, que no salga porque me va a venir si es tu amigo, güey.
9: Póntate como hombre. Eras mi amigo, me fallaste.
16: Todo está mal, güey. Yo sigo real contigo, güey. No, nada.
9: Qué hombre, sí te sofreo. Y eso es lo que me duele más, porque yo me duele más. Y yo te digo, mi amistad, yo me he demostrado contigo con toda la lealtad. Cuando hacemos trabajos, cuando hacemos todo bien, con respeto, con todo. Pero nunca pensé que anduvieras hablando cosas de más y lo que platicábamos, no manches. A ver, fuiste también y le dijiste, ¿ah? Oye, no, Cristina, no, déjame hablar, déjame hablar. Le fuiste a decir, dice Cristina que se dio a Valente, que quiere hablar con él. No te lo dije a ti nada más, pai. ¿Cómo sabe Marta? Porque Maribel se lo dijo a Marta.
16: Yo me lo confiaste, yo traté de conseguir, de buscarlo a él, pero yo nunca dije nada de eso, Cris. Nunca dije nada. O sea, yo sé que tú dices algo con tu marido, pero yo
9: mira,
16: nunca...
9: Mira, escúchame. No llores. Eso debiste haberlo pensado. Porque si Maribel es tu amiga, y yo soy tu amiga, o estás hablando con ella... A una amistad, a un amigo, nunca se le hace eso porque entonces eres tortilla de doble cara. Ajá. O eres de los que tiro la piedra, escondo la mano, ¿no, pai? Y tú sabes que soy una mujer hecha y derecha y cuando digo las cosas y la riego, doy la cara. Dime la verdad, ¿lo dijiste? Lo dijiste, pídeme una disculpa, pai.
16: No te disculpo porque no dije nada, flaca, no pases. Yo no dije nada, flaca.
9: No llores, pórtate como hombre. ¿Por qué no tienes ese cuerpezote?
16: Siempre, lo que tú me cuentes, yo te cuento, tú quedas entre nosotros, ¿y por qué no dices eso? No, flaca, no se vale, flaca, no vale que te digas así.
9: Te consta que yo te entregué, escúchame, te consta que yo te he entregado mi amistad como un libro abierto y tú escribiste esas malas cosas en esa página, ¿no, pai? Neta.
16: No, Blanca, yo digo hasta eso, tú me has contado. ¿Qué más tanto dijiste, pai? Neta, mira, pai, la neta.
9: Estoy tan mal, estoy hasta fría del coraje.
16: Pero por eso yo no he hecho nada, estás en tu casa, voy a tu casa.
9: No, no te quiero ver en mi casa.
16: Pero ¿por qué? Blanca, yo no he hecho nada, yo no he hecho nada, y al contrario, todo lo que te me has contado, yo siempre he sido leal.
9: Yo te quería mucho como un amigo, pero ahorita para mí, a partir de lo que abriste la boca, eres una basura, pai. Eres una basura. Ya no me busques ni nada. Y ahorita habrás dado cuenta que te hablé con un número privado porque no quiero que sepas ni mi número. ¿Oíste?
16: Blanca, yo voy para tu casa, Blanca. ¿Dónde estás? Dime dónde estás. Yo voy para tu casa. No seas así, Blanca. Yo no he dicho nada, Blanquita.
9: Eres una persona que no vales nada. Eres traicionero, traidor.
13: ¡Oh, Dios!
16: Te he contado todo lo que ha pasado. ¿Y por qué me dices eso? Sí, pues, no seas así, flaca.
9: Entonces, si éramos amigos, ¿por qué fuiste a abrir la boca?
16: Pero si yo no he dicho nada.
9: Maribel, escúchame. Maribel, en la mañana que fui al centro, le dijo a la China, ¿por cómo lo sabía la China? Se lo dijo a la China, se lo dijo a Marco. ¿Tú sabes cómo es Maribel? ¿Qué clase de amigo? Yo te di mi amistad limpia, porque yo nunca vi ojos en ti como para que fueras mi pareja, como mi amigo. Y me pagas de esa manera. ¿O no sentías que yo era sincera y leal contigo?
16: Yo no he dicho nada. ¿Por qué me tomas a eso? Yo no he dicho nada, flaca. Yo te quiero un chingo, o sea, me ha guardado un chingo de secreto. ¿Por qué me dices eso? Yo no he dicho nada, flaquita. Ahora, ¿por qué me dices eso así? No, no, no, no se va.
9: A ver, escúchame.
16: ¿Dónde estás ahorita?
9: Escucha, no te voy a decir dónde estoy, pero no estoy en mi casa. Mira, te voy a decir una cosa. A ver. ¿Cómo me consideras tú, tu amiga?
16: Pues bien mi amiga, casi en parte de mi segunda madre, Blanquita.
9: Bueno, vamos a hablar, cálmate. Compórtate como hombrecito. porque no te escucho bien. ¿Qué le fuiste a decir? Y tú sabes que yo escuchando comprendo las cosas, ¿vale? Pero quiero que me des la verdad, porque como amigos nadie te va a aguantar como yo. 2, 3, 4, 5 de la mañana, ahí estamos echando relajo. Ajá,
16: pero ¿qué verdad quieres, Blanca? ¿Qué verdad quieres? Yo quería algo contigo, ¿qué verdad quieres?
9: Tú ya mencionaste, no te retractes. Ten suficiente pantaloncotes como los que usas, ajá. Tú dijiste, sí, le dije del dinero de la limosna. Tú solito te quemaste, papá. Dime la verdad, pai. Dime la verdad. Y puede ser que a lo mejor ahorita estoy... Espérame, déjame hablar. Puede ser que ahorita estoy enojada, ¿sí? Y no sé, creo... Así, mira, sabes que soy mujer de... Escúchame. Sabes que soy mujer de palabra. Así como dije que no le voy a hablar a Maribel, y desafortunadamente es hermana por padre y madre, no le voy a hablar porque tú sabes todos los problemas y todo causa de lo que le hice a mi sobrino. ¿Sale? Porque a mí sí me dolió. Así quiero que me diga las cosas tal como tú fuiste a decirle. Sí, me diga, sí, Cris, ¿sabes qué? La neta, pues sí le dije, güey, entonces discúlpame, que me salió, estaba tomado, no sé. Y dime, y deja de llorar, por favor. Deja de llorar y vamos a hablar bien. Dime, si tú me dices, sí, Cris, que permíteme, aprende a escuchar ahorita que tú me digas, mira, Cris, y yo le dije, discúlpame. Entonces yo lo voy a poner en consideración, pero quiero oírlo de tu boca, porque tú sabes que Maribel que le das tantito y luego habla de más, pero quiero oírlo.
16: Tú no estabas aquí cuando falleció tu sobrino y la que empezó a agarrar la limona fue Maribel, y yo dije que la que le correspondía era a ti, pero nunca dije que tú te agarraste todo, o sea, nunca dije eso, pues yo siempre te he defendido, lo que está... Yo siempre te he defendido, ese malempedro, pues quién sabe, pero yo siempre te he defendido, Blanquita. Ahora que me digas eso, no. ¿Dónde estás, Blanquita? Voy por ti, ¿dónde estás? Y vengo llegando a la casa del taxi y con el taxi.
9: Mira, Pai, escúchame. Cuando fuimos al entierro y regresamos, ¿cómo te bajó el pantalón? Pues te vieron todas las pelotas, ajá. Entonces, sí. Le sobaste tu pie, ya no me quedó duda. Tú andas con Maribel y vienes acá, aquí a ver qué cosa hago, qué hablo, qué digo, y vas y dices de más.
16: Fue parte de cotorreo, Cristina, o sea, fue parte de cotorreo, nunca me presté yo otra cosa más, fue parte de cotorreo.
9: No, si es tu vieja, no hay bronca, porque te repito, yo te quiero como mi amigo, no como a mi pareja, así estoy bien sola, gracias. Lo que más me molesta es que soy tu amiga, que yo te consideraba mi amigo, que eso me duele, me da un coraje. Te voy a decir una cosa, escúchame, tú has sentido que he sido leal contigo.
16: Así es, toda la
9: entonces,
16: vida.
9: ¿Por qué me fallaste? ¿Por qué me fallaste?
16: ¿En qué te fallé?
9: En lo que fuiste a hablar allá. ¿Cómo sabe Maribel? Fíjate, ¿cómo sabe Maribel? Y se lo dijo la China también, de que yo te comenté, porque yo te comenté a ti, pero no fuera el marrano de Román, porque medio melón le hace su parra de o una media piña, y a su hijo nunca fue. ¿Tú te acuerdas que yo dejé de mi negocio y le eché los kilos con mi sobrino y ella seguía en su relajo? Pues yo todo te... eso, fuiste a hablar. Ay, no, man.
16: No, Cristina, no seas así, Cristina, nomás yo no hizo nada, Cris. ¿Dónde estás? Dime, voy a buscarte, Cris, ¿dónde estás?
9: Dime una cosa. Nada más porque no vayas a pensar que quede bien claro, que yo quiero contigo. ¿Ah? ¿Te has enredado con Maribel, sí o no? La neta.
16: No, Cris, ¿cómo crees? No, ¿cómo crees? Jamás.
9: A mí se me hace que como yo nunca te he dado entrada y bueno, que se suponía que yo era tu amiga y que tu amigo.
16: Yo te quiero como una madre, no como...
9: Ya me dijiste anciana también, que a mí no te pases, no soy tan anciana y lo sabes. Ajá. Bueno, ¿sí? Aceptado. A mí no me quitas el dedo de encima cuando andas con Maribel. Y la verdad... te vas a aguantar porque tú sabes que soy buena gente. Ajá. Ahora te aguantas porque le voy a decir a todos en la colonia que tú andas con Maribel. Vas a ver, sí.
16: Pero ¿de qué te vas a enseñar eso, Cristina? Si no, yo no soy una señora. Déjate de madre, Cris. Déjate de madre, no van a hacer eso, me vas a perjudicar. Déjate de madre, Cris. Sabes que también yo estoy temblado también en el taxi. ¿Por qué ya se va a hacer eso?
9: Mira, permíteme. Yo nada más te voy a decir lo último. Dale. Ajá. Es lo último, que lo que me hiciste te lo van a hacer. Te confié mi amistad, me traicionaste, eres un deshonesto, eres una basura, pai, la neta, eres una basura.
13: ¡Mocos, güey!
9: Cállate la boca. No, no estoy en mi casa, no estoy en mi casa. Eres un balín, sale, tú sabes qué rollo. No quiero tu amistad, te me vas mucho, 20 kilómetros, tú ya sabes qué rollo. ¿Oíste?
16: Sí,
9: y me ves en la... Escúchame, me ves en la calle, no quiero que ni... Me, es más, ni te me vayas a atravesar, pay, porque voy a pedrear tu carro, y sabes que yo soy bien puesto, ¿eh?
13: ¡Oh, Dios!
9: Nada, ya no quiero tu amistad, no quiero tu amistad, no me interesas.
16: ¿Por
9: ya.
16: Qué, Cristina, por qué?
9: Ahora lloras como mujercita, nena, ¿eh? Como niña lloras. Sí, los suficientes pantalones.
16: ¿Cuántas veces lloré en tu hombro? Que tira, que no te pases de lanza, ¿por qué me hablas así? No te pases de lanza, Cristina. Y me extraña que me hables así, ¿por qué eres así, Cristina? Y yo nunca te he fallado, güey. Yo nunca te he fallado, siempre estoy contigo, verga, siempre he estado contigo. Y ahorita me sale algo esa mamada, no mames. Yo siempre te he contado todas mis cosas, ¿sabes? Todo, pues, ¿sabes? Toda mi relación, todo lo que tuve, todo. Y me sale con esa madre que nunca te he fallado, güey. Esa me extraña, pues, me extraña. Ese día que vine, pues, ya llegué, yo vine, pues, puta, ni 20 minutos que me marcaste y llegué de volada, o sea.
9: Bueno, pues, bueno, te voy a hacer una pregunta y quiero que seas honesto, pai.
16: A ver,
9: dependiendo de lo que tú me contestes, las cosas, a ver cómo van a marchar. Una sola pregunta.
16: A ver, dime.
9: ¿Cómo se oye el Panda Show? Es una broma.
16: ¡Compadre!

0: Ay, yo quiero ver, eres como mi madre, yo te quiero como mi hermano, como mi madre, como mi abuela, estás tan ruca que como mi abuela. Oye, espérate, Juan. Oye, pero te pusiste a llorar como un bebé,
1: panda,
0: no manches.
1: Pandita.
0: ¿Qué pasó, mija?
1: Mira, es que acá yo estoy loca. Pongo una voz y no te pongo el panda. Y le digo, ay, jálate porque está la broma. Y me dice, un día te voy a hacer la broma. No, yo no caigo. Le digo, pero yo te la voy a hacer a ti. Y le dije, no.
0: O sea, pai, tú le dijiste, te voy a hacer una broma y mira nada más, te la regresaron, cañón.
1: Espérate, luego dice, no, a mí no me engaña ese pai, no, ya me quedó bien grabadita su... Oye, su voz de panda, estaba llorando como niña.
0: Oye, pero ¿cómo estaba llorando de desesperación? Oye, aunque dijiste, pai, que sí habías dicho algo, ¿qué dijiste?
2: Lo que pasa es que pues, me extraña, güey, qué pena, se fue 2 meses y medio esta verga y de repente...
1: No hables grosería, pai.
0: Estás en la mejor FM en todo el país, en Claro Música, y sí se puede, pero no las digas.
2: Es como
0: que
2: te gusta,
0: madre. Ay, sigue llorando el pai. ¿Por qué le dicen pai? ¿Por paisano o qué onda?
1: Porque está bien gordito. Pandita, yo creo que es hermanito.
0: Está igual de pachoncito. ¿Cómo cuánto pesa el pai? ¿Cómo cuánto pesa Norma?
1: No manches, si me llegara a caer este cuate, no, me revienta.
0: Oye, lo que sí no es que tienes un verbo que no manches, no te para la buchaca, mija. Pero bueno, pues un saludo hasta Salina Cruz, Oaxaca. Gracias por escucharnos. Y díganme, por favor, ¿cómo se oye el Panda Show?
2: A toda

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3: Pues con la que duermes todos los días.
4: Ah, ella. Hace sí. Como una hora, quizá.
3: Híjole, es muy poco tiempo, entonces yo creo que le vas a decir que estás en el aeropuerto y que ya te vas, ¿ok? Porque va a ser muy rápido de que estés en Ensenada, más bien que va rumbo a Ensenada. Claro. Pero a ver, ya te quemaste, hermano. ¿Sigues teniendo contacto con tu exnovia?
4: Pues he hablado, no en tema como de que ella me interese aún como pareja, pero sí, ella me ha preguntado cómo estoy, yo también, cómo estoy. Okay. Incluso ella tiene el novio.
3: Ok. ¿Cómo se llama la exnovia de Ensenada? Porque entonces sí existe.
4: Isabel.
3: Oh, ok, ¿Y Karen sabe de la existencia de Isabel, que fue tu ex?
4: Claro, porque, no sé, de alguna forma hemos ahí cruzado algunas palabras acerca de lo que pasó y ya sabes.
3: Hoy hablas como colombiano, mire lo que pasó. Ok, bueno, entonces la tenemos leve, estás en el aeropuerto, pues quieres decirle que ya estás a punto de subirle al avión, que estás en la sala de espera, que va rumbo a Ensenada, que como ella sabe, pues hay unos asuntos pendientes, que no sabes cuándo vas a regresar, pero vas a estar pendiente del embarazo y de ella y toda la situación, ¿sale?
4: Claro. Dale.
3: Órale, pues vamos a pegarle, señores, en directo desde el Panda Go Center. Las bromas están en el Panda Show.
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3: Me dices, oye, necesito hablar contigo, no me cuelgues.
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9: Bueno.
4: Bueno.
9: ¿Quién habla?
4: Yo.
9: Hola.
4: Miguel. Hola. ¿Tienes el altavoz?
9: No, ¿qué pasó?
4: Es que te quería comentar algo.
9: ¿Qué?
4: No sé. ¿Estás sola?
9: Estoy aquí, en la cocina.
4: Bueno, quiero que... Lo que te voy a decir lo tomes de la manera más serena.
9: ¿Por qué?
4: ¿Cómo te digo que hace una semana me mandó mensaje Isabel? Pues me dijo que pues me pagaba el vuelo para ir con ella, ¿sabes? Y pues yo en un momento me negué, le dije que no podía porque... Yo la verdad le dije que iba a tener un bebé y pues más que otra cosa yo quiero hacerme responsable de mi niño porque lo quiero mucho, pero igual la quiero mucho a ella y pues le tomé la palabra. Ahorita estoy en el aeropuerto y pues yo creo que ya no máximo en media hora va a pasar el avión.
10: Preabordaje para todos los pasajeros en Ensenada.
4: Anuncio. Yo quería decirte que el sábado no voy a poder estar contigo en el baby shower.
10: En 25 minutos empieza
4: la
10: abordaje.
4: La neta, yo quería hablarlo contigo en persona, pero yo sé que no me ibas a dejar y te ibas a poner como loca, pero pues así es esto. Aquí estoy Pues no traje ni cosas para no llamar la atención. Quiero darle un rumbo diferente a mi vida y pues no sé por qué. En un futuro quizá, pues esto verlo como, pues como darnos un tiempo para que ambos podamos pensar mejor las cosas de lo que queremos. No sé, a veces hemos tenido problemas, pues quizá puede funcionar como para, pues no sé, apreciarnos más uno al otro, pero yo no podía quedarme con las ganas de esa oportunidad que me estaban dando.
9: Por favor, no empiece.
4: Es que, mi amor, en serio, no puedo más con esta situación de solamente tener en mis pensamientos a Isabel y pues lo hice.
7: ¡Oh, Dios!
4: Y pues ya está esto, me mandó los boletos y pues media hora sale el avión. Yo solamente quería llamarte para que no te preocuparas si no llego hoy a la casa.
9: Por favor.
4: Yo me voy a hacer responsable del bebé. Tú no vas a tener problemas con los gastos. No vas a tener problemas con nada de lo que le falte. Yo te voy a estar dando dinero. Incluso ella me dijo que me va a apoyar con los gastos del parto, después del parto, con gastos tanto para ti, para el bebé, para que se puedan comprar cositas. Yeah. ¿Sabes de lo que te hablo, verdad?
9: Yeah.
4: Le conté a mi mamá, pero pues creo que no te dijo nada, ¿verdad?
9: No.
4: ¿Estás llorando?
9: No.
4: No, no llores. Yo principalmente lo hice para que pues no estés preocupada, estés tranquila y te puedes llorar. No llores. Ahorita no puedes llorar, necesitas estar feliz, contenta, entusiasmada. Lo que menos puedes hacer es llorar, mi amor.
9: Yeah.
4: El sábado es tu baby, disfrútalo, por favor.
9: No se vale.
4: ¿Por qué?
10: Este es un llamado para todos los pasajeros con destino.
4: Apóyame, dile que me entiendes.
10: Pasajeros
9: con destino
10: a Puerto Vallarta.
4: ¿Cómo?
9: Bien.
10: El ascenso será
4: por... ¿Qué pasó? Necesito que me entiendas. Hoy es por mí, mañana será por ustedes. Hoy necesito cumplir mi sueño de poderme ir.
9: Ya, por favor, ya.
4: Creo que mi vuelo va a salir antes de lo esperado. De todos modos, voy a estar hablando contigo durante el vuelo y pues cualquier cosa que necesites me lo haces saber y yo con mucho gusto te ayudo con lo que necesites.
9: ¿Qué pasa?
4: Dime, necesito irme tranquilo, necesito pensar que tú vas a estar tranquila, feliz, vas a disfrutar tu baby shower el sábado. Dime ya, algo, por favor.
9: No, no puedo ya, no vemos, ¿sí?
4: De alguna forma, yo siento que fue la mejor decisión porque pues ya no te notaba con esas ganas del principio, no notaba que me amaras como el primer día que nos conocimos.
9: Ya, nos vemos.
4: ¿Por qué no puedes? ¿Cuándo podemos hablar?
9: No puedo hablar porque mi abuelita está en la sala.
4: Pues no le vayas a decir nada a tu abuelita. Le dices que me fui a trabajar por parte del trabajo.
9: Ay, no, ¿cómo crees que no voy a decir nada?
4: Muévete a un lugar donde puedas hablar. Súbete a tu cuarto, sal al patio. ¿Ya llegó tu mamá?
9: Ya.
4: Sal a la calle, al patio. Necesito saber qué piensas.
9: ¿Qué quieres que piense?
4: Pues es que yo quiero que me entiendas, quiero que
9: tú estés
4: tranquila.
9: No esperé nada de esto.
10: Pasajeros con destino a Ensenada. Pasajeros con destino a Ensenada. Empieza a abordar que...
4: ¿Te dice cuando llegue a Ensenada?
9: No, por favor.
4: Ya va a seguir mi vuelo, te aviso cuando llegue a Ensenada. ¿Vale? Si llegue a Ensenada, te voy a preguntar una cosa.
9: ¿Qué?
4: ¿Cómo se escucha el Panda Show? Que es una broma.
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0: felicidades, que van a ser papá. Miguel me decía que está bien happy, happy. O sea, bien feliz. ¿Son papás primerizos? Se nota, están bien tarugos los dos, ¿eh? Hijo. Pero los dos están bien tarima, pendejos, Miguel. Ahí está tu pareja con la que duermes de cucharita.
1: Hola, pues únicamente era para recordarte que eres la única, no va a haber nadie más en esta vida. Y pues tú quédate tranquila, porque si yo decidí estar contigo es para estar contigo para siempre. Y pues no lo voy a hacer, ni voy a tener la opinión por nada ni por ninguna persona, ¿vale?
0: Ay, qué romántico. ¿Qué edad tienes, este Miguel?
1: 23 años.
0: ¿Y esta Karen?
1: Igual.
0: 23. ¿Y mentalmente como de cuántos andan cada uno?
1: Como de 10 a.
0: ¿Y con quién viven?
1: Ahorita estamos viviendo en casa de su abuelita.
0: Ok, ¿y el embarazo fue planeado?
1: Era planeado, pero hasta este año, por agosto.
0: Ah, entonces, ¿qué pasó en los cálculos?
1: Pues nos ganó la tarea.
0: ¿Sí te ganó, Karen?
2: Sí.
0: Y mira, oye, pues felicidades, que disfrutes. Algo escuché que el sábado es tu baby shower.
2: Sí.
0: ¿Y cuántos invitados, Karen?
2: Como 50.
0: Ay, mira, o sea que es una pachangota, hasta la sopa de caracol vas a bailar y todo, ¿eh? Pues felicidades, familia, dígame, ¿cómo se oye el Panda Show?
1: A toda máquina, mi panda. 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
3: Muy, ¿cómo le puedo decir? Muy metiche.
12: No, me que ya se, por lo que me dijiste ya se merece la broma. No sé de qué se trate, pero vamos a echarle galleta. ¿Qué tienes pensado de bromita para tu suegra Susana?
3: Mire, mi esposa, pues yo llego de mi trabajo, bueno, fui a hacer un trabajo de jardinería con un compañero.
12: Uh-huh.
3: Y me voy a trabajar con mi compañero Juanito.
12: ¿Y luego?
3: Y luego, ya estoy nervioso.
12: Ya me di cuenta, papá. A ver, ordena las ideas, mi rey. Relájate. A ver, inhala, toma aire, exhala. Bueno, entonces luego te vas de jardinero, llegas tarde y algo mencionaste de un cuate Juanito. ¿Y qué pasa?
3: Mire, y luego llego aquí a casa y le pregunto a mi hijo, Daniel, el mayor, porque siempre hago enojar a Danielito, de que su mamá está con otro o así. Entonces, yo quiero...

0: se llama Héctor. Pero y... quiero que, para que se crea la broma, quiero que tú la hagas de Héctor y que yo, pues, estoy diciendo que te salgas porque tú estás escondido atrás de la máquina y que no te quieres salir y, pues, queremos hacer este... quiero hacer un desmadre.
1: ¿Participa tu esposa, esta Laura?
0: Claro que sí.
1: A ver, comunícame a Laurita, por favorcito. Comunícamela.
0: Claro que sí, Pandita.
1: Laurita preciosa.
2: Bueno.
1: ¿Cómo estás, mija?
2: Hola, hola, bien, bien, aquí.
1: Qué bueno, oye, estoy en tu... Fíjate que la broma está interesante, creo que podemos hacer rezongar a tu mamá. Pero vamos a tener que echarle cookie tú y yo, porque tu marido está tan nervioso. ¿Pero por qué está tan nervioso, mi
2: pues
1: querida Laura?
2: Pues yo creo porque te escucha, pues es que eres su fan.
1: Oye, ¿están ahorita solitos o están con los hijos?
2: Mira, estamos con mis hijos, en sí, ah, pues no.
1: Es que te iba a decir que le quitaba las don nervioso, pero si están los hijos, no, te
2: no,
1: iba a decir
2: pero
1: que...
2: está más nervioso mi... ¿cómo se llama mi esposo que mis
1: no,
2: hijos?
1: Pues yo te iba a decir que le bajaras el cierre y le pegaras unos guapos para que... pa que le bajes
3: sí, nervioso, oh, sí, así.
1: Están los hijos, no se va a poner... Es que imagínate, o sea, le va a decir a tu mamá que supuestamente llegó a la casa, ya llegué todo, y tu hijo mayor, pues no está, salió, te fue a buscar, y va al molino y estás con el Héctor, pero ¿cómo lo va a explicar y cómo lo va a exponer si se está cagando de los nervios el cabrón? Pues va a estar de la chingada.
2: Sí, sí, ya estoy, ya estoy en la tranquilidad, me lo saco al baño.
1: Oye, ¿quién tiene más credibilidad con tu mamá, él o tú?
2: Él.
1: ¿Y por qué tú no?
2: Porque pues a mí me dice que no le creo, que no me cree nada. O sea, él prácticamente es el yerno consentido.
1: Porque mira, está bien, yo creo que vamos a empezar con tu marido, pero de acuerdo a las circunstancias y el nerviosismo que estoy escuchando, ajá, creo que mi propuesta es que tú empezaras, mamá, fíjate que tengo un problema, estoy en el, pues no sé, en el negocio de Héctor y pues llegó, lo que me está diciendo, ¿no? Llegó Daniel y pues Daniel le dijo que estaba aquí en el negocio con mi amigo y pues dice que me estaba dando unos besos, pero fíjate que no, mamá, lo que pasa es que estábamos, no sé, jugando o algo y está vuelto loco, que por qué lo traiciono, y ahí pues habla con él y ya obviamente Daniel pues ya hace su parte y yo veo cómo me meto. ¿Por qué propongo esto? Porque neta sí lo escucho bien pinche nervioso.
2: Me lo has aventado.
1: A ver, bueno, pues me voy a poner de acuerdo con él a ver quién empieza tuyo, pero prepárate porque tenemos que hacer la chida, Laura, ¿eh?
2: Ok, entonces yo, bueno, yo voy a entrar, ¿no? ¿Sabes qué, mamá? Pues tengo que hablar contigo, la verdad, pues salí a la tienda y pues Daniel me vio platicando con el chavo del molino.
1: Sí, tú tienes que negarlo. Cuando entre el tal Héctor que me está pidiendo tu marido que entre yo, pues ya te voy a decir, ¿cómo me quieres? ¿Medio ñerón o cómo quieres? ¿Cómo se quieres?
2: Pues sí, algo así.
1: Ok, pues yo voy a decirte, no, Blanca, pues ya di la verdad, si no estábamos dando unos pinches besotes, ¿no? Entonces, ya el que tiene que empujar la verdad, pues tú lo vas a negar, porque pues eres una mujer, eres madre de familia y no le vas a decir a tu mamá, sí, me estaba dando unos pinches besotes. Aquí la idea es que lo diga el tal Héctor y pues ya después pues puedes decir, pues sí, ma, pero lo que pasa es que pues, he estado mal con el nerviosini y bueno, pues se dieron las cosas y pues ya
2: sí,
1: sabes.
2: Sí, mi mamá sabe que yo luego me voy a trabajar y ya pues ahí, o sea, ya yo le he dicho porque he tenido un poquito de broncas con mi esposo, bueno, lo normal. Y yo le he dicho a él, ¿sabes qué? Yo me voy a ir un día y te voy a dejar y me voy a ir. Entonces, oye, yo también se lo dije a mi mamá.
1: La broma que me plantean y que ustedes pensaron, la neta, está chida, pero sí me preocupa el Danny Boy, ¿eh? Pero bueno, pues a ver, échamelo.
2: A ver, te lo paso, panita, te lo paso.
1: Comunícamelo.
0: ¿Cómo que te preocupa?
1: A ver, Danielito, imagínate, preparando, ideando, comunicando... Ah, que me digas, ay, te vi nervioso.
0: De hecho, mi suegra, mira, para que no te vayas a confundir, mi suegra a mí me dice pandita. ¿Por qué? Porque yo desde que era supervisor de seguridad privada en una empresa, yo te escuchaba y a mí me decían el Panda Show, me sentían el Panda.
1: Ah, entonces, ya.
0: Entonces, porque como te escuchaba,

0: más, por eso me dicen así.
1: Primero déjame decirte que te tienen que dejar decir el panda porque hay derechos de autor, compadre. Entonces, si no, te va a cargar la vieja. Pero si sabe y te dice el panda, ¿no crees que me cache? Bueno, vamos a rifarlo. Ingeso, no, pues, porque... ¿qué puede pasar?
0: No, porque no conoce tu voz.
1: Marcamos en directo desde el Panda Go Center. Las bromas están en Hazte Gasto Show.
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0: Bueno, Monte.
7: ¿Quién habla?
0: Pásala a tu mamá, por favor, Monte.
7: ¿Quién habla?
0: Con tu mamá.
7: ¿Quién habla?
0: Daniel.
7: ¿Qué pasó, Daniel?
0: ¿Está tu mamá?
7: Sí, ¿qué pasó, Daniel?
0: Suegra, es que estoy enfrente del local de aquí de atrás de la casa.
7: Ajá.
0: Y Laura no estaba en mi casa. Llegué de trabajar y no estaba en mi casa.
7: Ajá.
0: Me dijo Dani, mi hijo, que ella se había salido. Y ya estoy aquí y ella está encerrada en el local con otro compa. No quiere salir, no me quiere dar la cara.
7: A ver, voy para allá en un taxi.
0: No, venga, suegra, no venga. Espéreme, no cuelgue porque aquí estoy con ella y no me quiere abrir este cabrón. ¡Abre, cabrón!
7: Ahí voy para allá, Daniel.
0: No, suegra, no cuelgue, por favor, no cuelgue.
7: No cuelgo.
0: Laura, estoy hablando con tu mamá.
8: Nada más estábamos platicando, güey, no mames, güey.
0: ¡Cal!
8: ¡Qué celos, cabrón!
0: ¡Cal, hijo de la chingada, porque te voy a romper tu madre!
8: Ah, pues no soy pendejo, güey. ¿Cómo quieres que salga, cabrón? Somos amigos.
0: ¡Pásame a Laura, por favor!
8: Neta, güey, estábamos platicando, cabrón. Estamos nada más acá, güey, echando chisme, cabrón.
0: ¡Abre! ¡Estoy diciendo que abras, cabrón!
8: Pero no te pongas loco, güey. Nada más prométeme que vamos a hablar, güey, y abro la pinche puerta, güey. Si no, ni madre.
0: ¡Vamos a hablar! ¡Vamos a hablar como hombres!
8: ¡Al chile, güey!
7: ¡Daniel, cálmate, Laura!
0: ¿Eh?
7: Daniel.
8: Abre la puerta, cabrón. Para que Laura salga, güey.
0: Déjate, paso el teléfono para que mi suegra hable con Laura.
8: A ver, ya abrí la pinche puerta, güey. ¿Cuál es tu pinche pedo? Aquí está Laura, güey. A ver, ¿cuál es tu pedo, cabrón?
0: Laura, habla con tu mamá, por favor.
7: Laura. Bueno, ¿qué estás haciendo ahí?
9: Y está cerrado aquí. Yo estoy con este muchacho. No, estoy hablando con él. Y está cerrado. Ya ves cómo se pone de pinche loco neurasténico el güey. Ay,
8: aquí ya salí, güey. Bueno, ¿cuál es tu pedo, cabrón? Y al pinche...
7: Mételo, calma, Daniel. Trae su teléfono, Daniel.
8: Pinche chile, güey. Si nos estábamos dándonos
7: pinches... Trae su teléfono, Daniel.
8: O sea, ¿cuál es tu pedo, cabrón? ¿Cuál es tu pedo? La chingada, güey. O sea, la neta, sí, güey.
7: Laura.
8: Flaca, flaca, Laura, el pinche chile, dile ya la verdad, pues sí nos estábamos dando nuestros pinches besotes, güey. Ya el que truene lo que truene, güey. Que truene lo que truene.
9: Pero, ¿cómo crees que le voy a decir eso a mi mamá? No sé. ¡Ya cálmate, Daniel!
8: No, pues díselo al pinche Daniel, que ya le llamó a tu mamá.
7: Sí,
8: no
7: mames,
8: cabrón, eso
7: lo
8: arreglamos tú y yo, cabrón.
7: ¿Qué Laura, a la mamá, qué pedo sonaste?
8: O sea, no mames, hijo de la chingada, güey.
7: ¿Eh? Mamá, es
9: Laura,
7: ¿qué teléfono traes? ¿De qué teléfono están hablando? ¿Del tuyo?
9: No, es Daniel está aquí en el teléfono público. Estamos aquí en la esquina de la casa. ¡Ya! ¡Cálmate tú!
7: ¡Métese, güey! ¡Dile que se calle!
9: ¡Ya, cálmate!
7: Laura, voy para allá.
9: No vengas, mamá. No vengas porque el Daniel está como bien pinche loco.
7: No me importa, me. Voy para allá.
9: Ya se fue Daniel, mamá.
7: Vete para tu casa.
8: No, que muchos pinches huevos. El Daniel estaba chingue.
9: Cálmate tú.
8: No, pues yo por eso salí, flaca. Al pinche chile ya le iba a decir la verdad. Pues
9: pero
8: sí.
9: Es que... No, espérate. Deja hablar con mi mamá. Mi mamá, tengo que decirle yo.
8: Pero
9: espérate.
8: Hijo de la chingada, ¿para qué le habla a tu mamá? Pues es un pedo que tenemos que arreglar nosotros.
9: No, espérate, Ernesto. Mamá,
7: ¿qué?
9: Te voy a decir algo.
7: Que te voy a decir el hocico.
9: Mamá, espérate. Es que mamá te va a decir algo. Es que si te acuerdas que yo te había dicho que yo ya no quería estar con Daniel.
8: Regrésate, pinche Daniel. Te estoy viendo que estás en la esquina, cabrón.
9: Que te calles, Ernesto.
8: Ahí está en la esquina ese güey.
9: Entonces, ¿yo no sé ese güey? ¿Estás con el Ernesto? Sí, mamá. ¿Y qué estás haciendo con él? Mamá, es que...
4: ya, yo no sabía. ¿Por él?
9: Mamá,
4: ¿es a su casa por él?
9: No, mamá, es que... yo ya no estoy bien con Daniel, mamá. Ya te había dicho.
4: No mames, güey.
8: ¡Regrésate, cabrón!
9: Todo la mierda.
8: ¡Armaste un pinche pedo!
9: Yo ya te había dicho que yo no estoy con él.
8: ¡Pinche Daniel!
9: Y yo no sabía que Daniel se iba a dar cuenta. Él me dijo que iba a llegar bien tarde.
8: ¡Hola, Laura! ¡Hola, mamá! ¡Está en la esquina, el cabrón! ¡Que se venga, güey!
9: ¿Vas a dejar a tus hijos por un güey? ¡Ernesto, cállate tú!
8: ¡Oh, te viene putándome! ¡Me está pintando cara! ¡Vete, güey! ¡No me pintes!
9: ¡Mamá, te lo voy a pasar! ¡Te lo voy a pasar! ¡Es que hablar contigo! ¡Vas a llegar a tus hijos por un güey! ¡Déjame tu puta madre! ¡Voy para allá, Laura!
8: ¡Buenas noches, señorito! ¡Habla Ernesto!
9: ¡Mire! Mira, te voy a pedir un favor.
8: ¿Cómo no, señorito? ¡Dígame!
9: ¡No es tuya! ¡Tu familia de mi hija tiene sus hijos! ¡Por favor!
8: Yo nada más le voy a decir una cosa. Yo no estoy destruyendo lo que ya estaba destruido, señora. ¿Me deja hablar? Le voy a decir la neta. Le voy a decir la neta. O sea, al chile, pues su hija y yo sí tenemos que ver. No le estoy hablando con groserías. O sea, nada más le estoy diciendo al chile que le voy a decir la verdad. Su hija y yo sí llevamos 3 meses. Pero yo no estoy destruyendo lo que ya estaba destruido. Si su hija tuviera buena relación con ese hijo de su pinche ¡Vete, cabrón! ¡Vete, güey! ¡Jálate, cabrón! O sea, está ahí en la pinche esquina. Y anda de hijo de la chingada y no sé para qué le llamó. Primero tuvimos que arreglar los pedos nosotros, señito. Yo le pido una disculpa, no me gustaría que
9: no
8: se enterara así.
9: No te pongas con Daniel, por favor. Con él no te pongas.
8: No, pues la neta, pinche pendejo. O sea, pues ¿para qué no se fija lo que hace? O sea, yo quería hablar de huevos con él. Pero pues sí, ya sabes cómo es.
9: Pero por favor, con él no te pongas, por favor.
8: Pinche panzón de mierda, la neta. ¡Chinga tu madre, cabrón! ¡Déjate venir, güey!
9: Por favor. Pásame a Laura.
8: ¿Qué habla tu mamá? Deja, voy por ese hijo de la chinga. A ver, vente, cabrón, vente, güey.
9: Laura.
8: Andas destruyendo, yo no destruí tu hogar, cabrón. Tú lo destruiste.
9: Cálmate.
8: Tú lo destruiste.
9: Laura.
4: ¿Qué?
9: Laura.
4: ¿Qué, ma?
9: Nada más le pegan a Daniel y te vas a arrepentir toda tu vida. Dejas a tus hijos y vas a perder todo conmigo.
4: Pero yo me voy a llevar a mis hijos.
9: No,
4: me
9: no te vas a llevar a nadie. A nadie te vas a llevar. Una vez te digo.
4: Pero ya te había dicho que yo ya no sentía nada por Daniel, mamá.
8: Me gustabas,
9: Yo te voy a hablar con Daniel. Le pasa algo a Daniel y vas a ver. Te quiero ver ahorita yo, Laura. ¿Dónde estás?
4: No, ma, no vengas. No vengas porque no estoy en la casa. No vengas, ¿dónde estás?
8: Ya se fue el pinche Daniel. Estaba acá de pinche bravo.
9: Es más, ya, ¿por qué no le dices? ¿Dónde estás, Laura? ¿Dónde estás?
8: Señito. Hablen, Ernesto. Oiga, ¿no cree prudente que podamos su hija y yo ir a su casa y hablar y explicarle bien las cosas? Es que sí se merece una explicación, pero sí me gustaría explicarle.
9: Allá, yo voy para allá ya.
8: Bueno, ¿en cuánto tiempo llega, señito?
9: No sé, pero apenas voy para allá.
8: Bueno, no más acá, pero le voy a explicar todo, aunque duela la verdad, le voy a explicar todo, ¿sí? Y pues la neta, pues, la Laura está embarazada y es mío. Yo sé cómo están las cosas, incluso usted tiene una hija de ella, pero pues la verdad está embarazada, se lo digo al chile.
9: Ay, no puede ser posible, no puede ser posible.
8: Pues por eso es que estamos juntos, porque estábamos planeando todo, pero pues tiene 2 meses y miedo. Ya hasta estoy tartamudeando, ya hasta me parezco al pinche panda, su yerno, hijo de su pinche. ¡Déjate venir, cabrón!
9: No te pongas, con él no te pongas, por favor.
8: Ah, pues su pinche yerno es bien pendejo, la neta se lo digo, señora, le faltan huevos.
9: Con culero. Él no te pongas, por favor. Con él
8: ¿En
9: no
8: cuánto
9: te
8: tiempo
9: pongas.
8: Llegas? Señito, ¿en cuánto tiempo llega?
9: Espérame, yo llego ahorita en unos 20 minutos.
8: Bueno, ahorita que venga, le voy a decir bien cómo hicimos el chamaco y le voy a preguntar cómo se oye el Panda Show, que es una broma.
10: A toda máquina.
8: Señora, hable el panda. O sea, sí.

0: Dios.
1: ¡Mamá! ¡Mamá!
2: A ver, pásale a su yerno, al chiquito, al bonito, que no hace nada. A ver, panda, ahí está tu suegra, adelante.
1: Bueno. No, Daniel, no hubieras hecho eso conmigo. Conmigo no juegues.
3: No, señora, es que la que tuvo la culpa fue tu hija.
1: No sabes cómo me siento.
3: No, discúlpeme, señora, es que... Es que...
1: Ya no le voy a creer nada.
4: No manches.
1: Mamá, fue una broma. Te Laura, sabes que Daniel te quiere mucho.
2: No, espérate, Laura ya colgó, ¿no escuchaste? Pinche panda, luego ¿por qué no te quieren, cabrón?
1: Ay, no, cabrón, no, mi mamá.
2: No manches, ¿viste? Yo seguí todo conforme me lo plantearon. De hecho, hasta yo planteaba la neta que primero entraras tú, Laura, pero bueno, pues entró el tal Dani. Oye, pero sí se ve que te ama tu suegra, este.
1: Sí, Dani. Mi mamá más mi marido.
2: ¿Y por qué? ¿Por qué? ¿Por qué ama tanto al panda?
1: Es su amor.
2: ¿Neta?
1: Sí, es mi mamita.
2: Pues cuídate, Laurita, porque igual te dan baje con el pachoncito. Sí, porque se ve que, mira, nada más porque existe, si no, si se la andaba succionando tu mamá, dice, no, ay,
1: no.
2: Oye, es que ve cómo lo manejó tu esposo, ¿no? O sea, muy bien manejando el cólera, el enojo, sal, supuestamente yo estaba escondido, pero después ya ves que la revierto y hacemos de que supuestamente tu marido se va. Yo le gritaba, ¡órale, hijo de la chingada, vete, güey! Que me estaba pintando caracoles en la esquina y todo. ¿Y cómo tu mamá? ¿Cómo tu mamá dice, ay, no, no, con él no te metas, no? O sea, defendiendo al panda, no manches, me cae. Oye, Dani, prométeme que te vas a quitar el panda, porque panda solamente hay uno, o sea...
1: Ay, claro, claro.
2: Bueno, vamos a ver si contesta tu mamá. ¿Quién entra tú, Daniel? Entra tú, Daniel. Vas, vas, panda.
3: Ya no, ya no.
2: Háblale fuerte.
5: Buzón de voz. Tu llamada está siendo...
1: Ay, pandita, ya se enojó bien gacho mi mamá.
2: Bueno, a ver, ¿por qué me dijeron que era la broma? ¿Por qué?
1: Porque pues, no, no sé, que la quiere mucho Daniel.
2: No, no, no, él dijo algo. Que porque era metiche.
5: Buzón de voz.
2: Que porque era manchada. Y aparte de todo, porque se quiso quedar a tu hija mayor. Que hasta le puso los apellidos y todo. Chale. Pero mira, oye, oye, pinche Daniel, ahorita está con la coleta entre las patas. Estaba bien tartamudito y bien nervioso y ahorita está mudo. No, pues ya bailamos las calmadas. Soquito,
5: ¿no? Llamada.
2: Sí, yo creo que van a caminar para allá. Te van a tocar nalgadas, panda. Ni modo, pues les marcamos más a ratito para que nos digan a ver qué les dijo doña Susi. Así que, Daniel, mejor conocido como el Panda y Laurita, dígame, ¿cómo se oye el Panda Show?
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2: Bueno.
3: De gorda, ¿cómo estás?
2: Número privado.
3: Mi teléfono no sé qué pedo, güey. El pinche dato le movió y ya ahorita ya me agarra señal. De hecho, por eso estoy marcando para ver qué pedo con mi cel.
2: Ande, cabrón.
3: Me le movió el red, no sé qué chingo la reluz, güey. Y ahora me aparece como un número privado.
2: Ande, cabrón.
3: Ya quiero teléfono nuevo, güey.
2: ¿Sí?
3: Y yo creo. Oye, ¿ya no se te mojó nada entonces?
2: No, pues no. Bueno, la basura.
3: Ay, gordita. Chinga su madre, pues te lo voy a decir, güey. No te quise decir hace rato que sí.
2: ¿Qué?
3: Te vas a sacar de onda, creo, pero fue el Edgar, güey, a la Ferre. No, fue el Edgar a la Ferre, güey.
2: ¿Qué quieren ver a esa ir?
3: Al chile sí, güey.
2: ¿Y qué
3: le dije? Lo vi bien cambiado, güey, la neta. Sí se ve bien diferente, güey. ¿Cuánto tiempo tiene que no sabes nada de él?
2: Apenas, lo vi, la cruzo.
3: No manches.
2: Sí.
3: Llegó bien tranquilo ahí a la Ferre.
2: No
3: te
2: engañes.
3: Llegó con otro vato, güey.
2: Ese cabrón hace de todo para que le crea a la gente. No se la crea, no se la compre.
3: Quiere ir al salir, güey. Dice que quiere... La neta, güey, quiere hablar contigo.
2: Yo no tengo nada que hablar con él, Irving. Tú sabes cómo me las he visto yo con Said. Tú sabes que él quedó en algo. Fíjate, qué coraje que lo estés considerando. Él quedó en una cifra, quedó en una pinche baba de perico. $1,000 al mes, ¿tú crees que está bien eso?
4: ¡Oh, Dios!
2: Él puso las condiciones para poder firmar el divorcio. Y él dijo que él no me podía dar más que $1,000 al mes. ¿Y cuándo los dio? Jamás. Pregúntale si hay algún depósito, algún recibo. Siempre le estuvo haciendo de pedos. Yo no le digo nada a nadie. Todo me lo trago. Yo solita veo cómo salgo adelante, cómo yo solita me lamo mis heridas. Pero en esos tiempos, Irving, yo la padecí como no tienes una pinche idea con ese cabrón. Y mensajes, o sea, por parte de él, de su mujer. O sea, fue bien feo, ese tiempo fue bien feo. Yo nada más le dije en una ocasión, yo le dije, Edgar, yo le escribí, yo le dije, Edgar, checa lo de los depósitos porque... Según el abogado, la pensión empieza a correr desde que se firma el divorcio. Y él me dijo bien claro, a mí no me ha llegado ninguna orden para depositarte nada. Dice, así que mientras a mi casa no me llegue ningún aviso, yo no te voy a depositar nada. Y dije, ay, está bien. Y no le volví a molestar. En cambio, él seguía fregándome con mensajes. Y seguía diciéndome de cosas y seguía amenazándome. ¿Por mensajes en el celular? Sí. Sí, Irving, a mi teléfono. Todo eso yo me lo callé. Yo no dije nada. Todo eso yo me lo guardé.
3: Pues sí te entiendo, güey, esa parte, pero tú ya platicaste con Said, güey, te lo digo por él, pues, por Said. Tú ya platicaste con él, güey, si en verdad no lo quiere ver. O sea, Said entre desmadre y desmadre, pues él dice que no. Pero en verdad, güey, ¿y qué lo
2: estás
3: publicando?
2: Yo he platicado con él, Said está al tanto de todo. Y yo he platicado con él. Tú sabes que Said no es de muchas palabras, pero a mí... Al menos a mí lo que él me ha dicho es que él no tiene ganas de verlo. Incluso él dice que él no tiene papá.
3: Pues sí, gorda, pero si el vato está arrepentido, güey. Digo, yo te lo digo como padre, güey. Te lo digo como padre, güey.
2: ¿De qué? Sí.
3: Yo te lo digo.

0: como padre, güey, porque a mí me...
1: Tú eres un papá que siempre ha visto por sus hijos. Pase lo que pase con Ariadna, siempre ha visto por sus hijos. ¿Tienes una idea de cómo sufrí cuando la última vez que ellos dos hablaron por teléfono? Mi hijo le pidió, cuando mi hijo hablaba, estaba chiquito Said, y había un curso de verano al que él quería entrar, estábamos en Nayarit, y estaban hablando por teléfono, y le dijo Said, yo estaba ahí cuando le dijo Said a su papá, pa, quiero entrar a un curso, ¿me lo pagas? Es que mi mamá no tiene dinero, cuesta 500 pesos. Y de repente Irving, de la nada, su carita le cambió a mi niño y me dijo, ma, me colgó.
2: ¡Oh, Dios!
1: ¿Tú cómo crees que yo sentí? Sentí que me jalaron los pelos de la pepita.
0: Pues sí, gorda, pero...
1: Irving,
0: pero el vato ya cambió, güey.
1: No tienes idea, no se la compres, Irving.
0: El vato ya cambió, yo sé que
1: no,
0: sí, güey. Yo
1: la
0: lo vi hoy, güey, lo vi bien cambiado, güey, al vato.
1: Ay,
0: dale la oportunidad, güey, de que vea al niño. Dale la oportunidad de que platique contigo, dialoguen y lleguen a un acuerdo, güey.
1: Y todo el tiempo que yo la he padecido, ¿quién me va a devolver a mí ese tiempo? Todo el pinche sacrificio que yo, todas las hambres que yo he pasado, porque mi hijo no se quede sin comer. Porque hubo un tiempo, Irving, en Nayarit, que yo solamente tenía para un plato de comida. ¿Y quién crees que comía? ¿Quién?
0: Said, yo sé que él.
1: No me pidas, Irving, que tenga compasión, ni que siquiera que le dé una puta oportunidad, porque ese hijo de la verga no se merece nada, Irving, no se merece nada. Y yo no se la compro, que estoy arrepentido. No se la compro. Yo apenas lo vi en la calle. Con esa misma expresión de arrogancia de siempre.
0: Tranquila, pues, no te encabrones tampoco. Güey, le di tu número para que se marque y se pongan de acuerdo dónde verte.
1: No, Irving, yo no quiero verlo. Yo no quiero verlo. A mí me hizo mucho daño ese culero. Me hizo mucho, mucho daño.
0: ¿Quieres subir a verte?
1: Que ni se le ocurra.
0: Le di el número de salir, güey, para que le hable a él.
1: Soy capaz de aventarle a la policía. Así que ni se...
0: Bueno, pues tiene la restricción, güey, de no acercarse. Por eso precisamente estoy hablando contigo, güey.
1: No.
0: Tiene la restricción para que no se acerque ni a salir, güey. Pero por eso es que estoy hablando contigo, güey, para ver si...
1: Qué bueno que me lo estás diciendo. Porque ahorita en estos momentos yo le voy a hablar con Raúl y me gaste lo que me gaste.
0: Ay, gorda.
1: Doble restricción va a tener ahora.
0: Sí,
1: ¿Cómo es posible, Irving?
0: Pero si no está bien que le tenga rencor, güey, es el papá de su hijo al final de cuentas, güey.
1: ¿Y para qué ha servido? Dime, ¿para qué ha servido? Un pues papá mira, no nada más mete la verga para que salga el hijo.
0: Pues mira, yo...
1: Un papá te fija las necesidades del niño, así como tú has estado al pendiente de los niños. Tú eres un papá, Irving.
0: Ale, si te marca, contéstale, güey, platica con él. Les va a hacer bien, güey. Más que nada por el niño, güey. Piensa en Said, güey.
1: Yo voy a hablar con Said.
0: ¿Vas a hablar con Said?
1: Uh-huh.
0: ¿Y si Said quiere verlo, güey? ¿Qué vas a hacer? ¿Lo vas a dejar?
1: Yo voy a hablar con él.
0: Estás encabronada, ¿verdad?
1: Sí.
0: Que te lleva la chingada, de seguro.
1: Sí. Te juro que si tuviera quien...
0: Tranquila,
1: no
0: para
1: vuelva
0: tanto
1: a aparecerse en mi vida.
0: ¿Te puedo hacer una pregunta, güey?
1: Uh-huh.
0: ¿No te encabronas más de lo que ya estás?
1: No sé.
0: Mira, te voy a preguntar, güey, pero más emputada te vas a poner. Te vas a jalar los pelos de la pepita, güey, cuando te pregunte, güey.
1: Uh-huh.
0: ¿Cómo soy el Panda Show? Tengo una broma.
3: ¡A toda máquina! Wey.

0: Cazón. Aneli, bueno, comentó tu hermano que tú le hiciste una broma hace algunos meses.
1: Aneli.
2: No es cierto.
0: Sí, es cierto, estás en el Panda Show.
2: No es cierto.
0: Sí, es cierto.
1: Aneli, ¿qué culera? Te dije, culera, que me la ibas a pagar. Te dije.
0: Oye, Aneli, preciosa.
2: ¿Qué
0: diablo?
2: Poca progenitora tiene Silvina.
1: Pero mi culera, te dije, ¿sí o no?
0: Aneli,
1: te lo advertí, ojete.
0: Dinos, ¿qué son los pelos de la Pepita, por favor?
1: Órale, cabrona, dile a Panda cuáles son los pelos de la Pepita para que te los hagas.
0: A ver, dinos, que estamos así como, no sé, muy...
2: No, ya me dio mucha vergüenza.
1: Ya te he dicho,
2: que tengo, no.
0: Ustedes son los brothers de la Pepita, pues. Oye, Nelly, me comentaba a tu hermano que tú le hiciste una broma, pues, ¿qué vi?
2: Ay, pero fue chiquita, esta estuvo de infarto.
0: No, es que sabía por dónde pegarte, porque me narró que existe el innombrable de Edgar, pero independientemente de eso, la neta, y tu hermano lo mencionó, sí tienes mucho... No sé si llamarle odio o rencor, van de la mano, pero no son lo mismo. ¿Qué tienes? ¿Odio o rencor hacia el hombre que puso o que visitó la Pepita y Said floreció? ¿Odio o rencor, mija?
2: No puede ser, con razón decía número privado.
0: ¡Aventaste un choro, Irving! A ver, contéstame, Aneli, ¿odio o rencor?
2: No sé.
0: Porque hiciste fuertes declaraciones, ¿eh?
2: Sí.
0: O sea, por eso es que te pregunto, no sé.
2: Lo que definir. Tiene mi corazón.
0: Oye, y si te lo toparas enfrente, ¿qué le dirías a Edgar?
2: Seguramente que nada. Le daría la vuelta.
0: ¿En serio? Oye, han pasado 10 años, mija. Mucho tiempo, ¿no?
2: Sí, bastante tiempo, pero el tiempo que yo he sufrido con mi hijo, no lo voy a olvidar nunca.
0: ¿Y ha sufrido hambre, por lo que entiendo?
2: Sí, sí.
0: Órale, ¿y por qué Nayarit y no Acapulco? Porque tú estás en Acapulco, ¿no?
2: Ahorita ya estoy en Acapulco, pero recién nos separamos, yo me fui a Nayarit.
0: Ay, ¿por qué a Nayarit, trompudita?
2: Porque allá está mi otro hermano y él se ofreció a echarme la mano.
1: Pregúntale cómo se llama, Panda, su hermano.
0: ¿Cómo se llama?
2: Se llama Prieto.
0: Bien. ¿Cómo se llama tu hermano?
2: Se llama Edgar.
0: Ándale, pues. Ay, o no sea puedes. Que la cruz de la parroquia la llevas cargando.
2: Ay, sí.
0: Oye, ha pasado mucho tiempo, como te decía, ¿y no has rehecho tu vida? ¿No has encontrado otro hombre que...?
1: Un chingo de veces.
0: ¿Sí?
2: No una relación formal.
0: O sea que le encanta que le visiten la Pepita, ¿no? Le encanta. Mucho rencor al Edgar, pero se ve que tiene una Pepita inquieta, ¿no, Irving?
1: Pero machín, pandita, machín.
0: Oigan, pues un saludo hasta Acapulco, de verdad, Aneli. Espero que no te vayas a enojar con tu hermano. Aparte, el que no. Se lleva se aguanta. Tú le hiciste una broma.
2: Sí, claro que sí.
0: Él te hizo la bromita. Irving, desvíase de su hermana, carnal.
2: Dios,
1: carnalita,
2: nada más me hice la perdida.
1: Carnalita, sabes que te quiero un chingo, güey. Y sabes que este cabrón no tiene nada que venir a hacer aquí. Y sabes que tu hijo está bien protegido aquí por todos. Tú no te preocupes por eso. Te quiero mucho, hermana. Y sabes que me la debías.
2: Ya
1: sé. No sean cabrones, mañana te marco.
0: Bueno, pues díganme los dos fuertemente. ¿Cómo se oye el Panda Show?
1: A toda máquina, Panda. Panda Show.
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3: Eso de que no entra mi llamada ya no es pretexto, porque ahora tienes arroba quiero una broma.
4: Angelillo, ¿cómo andas, papá?
5: Muy, muy bien, gracias a Dios, buenas noches.
4: Qué chido, buena noche, bromita, ¿pa' quién, carnalillo?
5: Mira, va a ser la broma para mi mamá.
4: Ok, ¿se llama?
5: ¿Cuál? Mi mamá se llama Dominga.
4: Ok, ¿qué bromita para Dominga?
5: La broma del VHS.
6: ¡Oh, Dios!
4: Ándale, pues. ¿Y cómo tienes pensada tu bromita, Ángel?
5: Pues mira, mi preferencia sexual es bisexual.
4: Uh-huh.
5: Yo tengo pareja, es un muchacho, se llama Luis Alberto.
4: A ver, pero espérame, pero si eres bisexual, ¿cómo es que tienes pareja, Alberto? ¿Cómo es el asunto?
5: Pues me gustan ambos sexos, o sea, obviamente mujer y hombre.
4: Ay, o sea que de repente tienes novio, pareja, mujer y de repente hombre, o sea, ¿cómo se te antoje o cómo es el asunto?
5: Pues no, al principio yo pensaba que podría andar con dos, pero obviamente todos dicen que es engañarme a mí mismo o engañar al uno o al otro. Entonces, por el momento ahorita no puedo tener pareja mujer.
4: ¿Por qué?
5: Por lo mismo que tengo una relación con un hombre.
4: Ok, pero por ahí si se te cruza alguna niña que quiera contigo, pues también, ¿cómo va o no?
5: Pues dice que ya... Bueno, hay dos mujeres que hasta aceptan y luego me dicen, no manches, pues ya mejor que nuestros hijos tengan dos mamás, ¿o cómo dos mamás? Pues sí, voy a ser yo y ya también el otro muchacho, mi mamá queda así.
4: Oye, ¿y tu mamá Dominga sabe que gustas tanto de niños y de niñas, de hombres y mujeres?
5: Sí, así es.
4: ¿Y qué te comenta ella? Te dice, está bien, hijo, usted pruébele, llénese. ¿Qué te comenta?
5: Pues me acepta, pero obviamente, bueno, también me aconseja, ¿no? Cuando salgo así, ya sea que con las amigas o con los amigos, sí me aconseja, me dice, cuídate, no le seas infiel a tu pareja, o así que a tu novio. Obviamente no le soy infiel, pero, bueno, yo conozco a una amiga que es trans, y bueno, ella tiene un show, y en ese show conocí a un muchacho... Y quiero hacerle esta broma, que el día de mi cumple yo tuve relaciones con él y, bueno, comentarle que...
4: Que te pegó el VHS. Ándale, carnal. Oye, mencionaste a tu pareja. ¿Tu mami Dominga y Luis Alberto se conocen? ¿Se llevan bien?
5: Sí se conocen.
4: ¿Y se llevan bien o no se llevan bien?
5: Sí, sí se llevan bien.
4: Bueno, entonces la idea es decirle a tu mamá que le fuiste infiel, en este caso Luis Alberto, cuando mencionaste el día de tu cumpleaños, y que por andar de Cusco, andar de Chile Fácil, o sea, pues en lugar de Betacam ya te pegaron el VHS.
5: Así es, el muchacho con el que supuestamente se llama Moisés.
4: Ok, Moisés. ¿Y vas a querer que la juegue de Moisés?
5: Sí, así es.
4: Ay.
5: Te voy a dar el perfil del muchacho, cómo es más o menos.
4: A ver, échale.
5: Bueno, él sí es totalmente gay, tiene 27 años, trabaja en una tienda, y también se dedica a hacer videos. Es como camarógrafo, pues.
4: Ok, ¿pero videos normales o videos de esos de pa' adultos?
5: No, normales.
4: Ok, perfecto, ¿y qué más?
5: Y ahí fue donde lo conocí, en la casa de esta Cintia.
4: ¿Y tu mami ubica a Cintia?
5: No en persona, pero sí la ubica.
4: Ok, pero sí sabe que existe la tal Cintia. Ok, oye, ¿hoy has visto a tu mami o no has visto a tu mami?
5: Sí la he visto. Ahorita yo estoy en casa de mi abuelita, pero ella piensa que estoy en Puebla precisamente con Moisés y que estoy en el laboratorio donde nos hicimos la prueba.
4: Ay, pero un laboratorio ahorita, compadre.
5: Hay unos que sí cierran a veces tarde o están abiertos las 24 horas.
4: Bueno, está bien. ¿Empiezas tú o empiezo yo?
5: Empiezo yo.
4: Bueno, vamos a pegarle, señores, en directo desde el Panda Cool Center. Las bromas están en el Panda Show.
6: Junior, que nos están diciendo que mandemos un saludo al programa Panda Show. ¿Panda Show?
7: Sí. Es Panda Show.
6: Ah, yo le
7: entiendo.
6: Ay,
7: qué
6: asco, mi
7: niño.
6: Oye, Vivi, estamos diciendo que si pueden mandar un saludo al Panda Show.
7: Sí, ya, yo ya mandé un saludo de parte de toda la familia, que los queremos mucho y que las familias estén siempre unidas.
6: Ay, señor Panda, discúlpela, es que no es normal. Ay, bueno, este es un saludo de parte de toda la familia Peluche para el Panda Show.
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4: ¿Sabes qué? Para justificar el número, voy a entrar yo rapidísimo y le voy a decir, señora, le comunico a su hijo. Justificar el número, ya está. Si no, va a preguntar, ¿de dónde me hablas? ¿Y qué estás haciendo? Vamos para el enganche. Va, empiezo yo.
9: ¿Sí?
4: Bueno.
9: Ajá.
4: ¿Señora Dominga?
9: Sí.
4: Habla Moisés, buenas noches. Lo que pasa es que su hijo quiere hablar con usted. Permítame, se lo comunico.
9: Sí, gracias.
4: Ya contestó. Ay, de verdad te lo juro, o sea, todo.
5: Ma.
9: ¿Qué?
5: Oye, ¿Qué? Es que te conté que vine con Moisés. Uh-huh. Nos hicimos una prueba los dos. Salí positivo al VHS. ¿Recuerdas el muchacho que te platiqué que lo conocí en el show de Cintia? Y el
9: sí,
5: de que te comenté que tuve relaciones con él.
9: Uh-huh.
5: Por eso es que vine a Puebla y ahorita estoy yo con él. Pero, oye, ma, pero no quiero, por ejemplo, no quiero dejar a Beto. No sé, o quiero que Beto se entere. No, él sabe de Beto.
4: Ángel, pero lo de Beto no, es lo menos.
5: O sea, no quiere, tampoco, él no quiere que yo esté, pero yo sí quiero estar con Beto y pues también al otro lo quiero. Pero quiero más a Beto.
4: Ay, pero, a ver, señora. ¿Puedo hablar tantito con usted? Habla Moy. Mire, lo que pasa que ahorita nos entregaron los resultados y como le mencionó Ángel, ay, es que, perdón, estoy muy nervioso. Mire, ya le explicó, ¿verdad? Yo soy muy amigo de Cintia y cuando fue su cumpleaños nos vimos y él se me insinuó y tuvimos relaciones sin preservativo. Pero yo me empecé a sentir algo raro porque sentí que como que la cabeza, algo no estaba bien. Me hice un primer test y bueno, salió positivo para VHS. Estamos ahorita en unos laboratorios aquí en Puebla que se llaman Queen. Y bueno, nos están pidiendo que nos hagamos un test al estilo Blu-ray, pero pues no tenemos ahorita dinero para hacerlo porque nos estaban diciendo que cuando es positivo a VHS, si es necesario ver y hacerse el otro estudio en el otro sistema para ver qué tan profundo está fallando el tema y nos revisen bien las cabezas. Y no sé si es que me da harta pena, pero es que él no trae dinero ni yo tampoco. Porque él está ahorita nervioso con el tema de Luis Alberto, pero le digo que ahorita eso es lo de menos. Necesitamos bien hacernos el test. No sé usted qué opine.
9: Mire, ahorita ahorita lo único que quiero es que ahorita es que él se regrese para acá y aquí yo hablo con él, por favor.
4: Sí, no, estoy de acuerdo, pero yo no sé qué opine, pero creo que es importante que nos hagamos el test de Blu-ray o no considera que sea bueno, porque si salimos positivos al VHS, entonces yo creo que pues sí es importante, pero ahorita yo ya pasé mi tarjeta de crédito y no tengo fondos. Le hablé a Cintia, pero bueno, Cintia no contesta y él dijo, bueno, tengo que avisarle a mi mamá porque también, como hoy es tarde, pues le ha estado hablando Luis Alberto y no le contesta y nos podía prestar 3,000 pesos.
9: Sí, No. Ahorita es que, bueno, no, pues no, pues no, no tenemos dinero ahorita, no. Ahorita por el momento pues tampoco, no contamos con eso. Entonces ahorita mira, que se regrese para acá mi hijo y por favor, luego, por favor, que se regrese para acá.
4: Sí, mire, señora, yo se lo juro, mire, por la Virgencita, porque yo le estoy diciendo, Ángel, a ver, es que esto puede haber sido de tu parte o de mi parte, ¿sí? Porque él me está echando la culpa que yo, y le dije, no, espérate, yo ¿por qué? O sea, porque usted sabe que su hijo es bisexual, ¿sí? Yo soy homosexual. Sí, no. ¿Estamos de acuerdo? Entonces, y aquí no es de echarse culpa, señora.
9: Exactamente, no.
4: No es de echarse culpa. Ahora, yo se lo juro, mira, se lo juro por la Virgencita que cuando él quería penetrarme, yo le dije con condón y él me dijo no. De hecho, cuando, pues, jugamos al trenecito y era al revés, yo le dije, oye, me pongo preservativo. Y me dijo, no, dale así, me gusta más así. Entonces, yo creo que es una responsabilidad de los dos, señora.
9: No, eso sí, yo entiendo, es de los dos. Pero entonces, ahorita nada más quiero que se regrese para acá.
4: Apóyenos con el test de Blu-ray. Y se lo suplico, por favor, no me encanta pedir, pero es que no tenemos cómo recurrir a esto. Yo sé que quiere que se vaya su hijo.

0: Vente para acá. Ma, por favor.
1: Ma, no le juro. Oye, no le vayas a comentar a mi papá, por favor.
0: No, claro que no. No, tú tranquilo. Tú vente para acá y luego ya platicamos tú y yo. Pero vente para acá. Por favor, ma.
2: Ay, sí,
0: por
2: sí,
0: favor.
2: Sí. Ay, ya, sí, sí aceptó, sí aceptó, Ángel.
0: No, no.
2: Señora,
0: por
2: señora.
0: Por eso.
2: Señora,
0: quiero estar tranquila, quiero que mi hijo se regrese para acá. Y,
2: señora Dominga.
0: Platico con él ya, sí, con calma, por favor.
2: Mire, le tengo buenas noticias. Ya hablé con el técnico, nos va a hacer el test de Blu-ray para checar lo del VHS y checarnos las cabezas y todo. Ya hablé con él, sí, sí me aceptó el darle una chupadita y hacérnoslo gratis. Entonces, como en una hora llega Ángel. No, para tener bien el resultado, ¿de acuerdo? Incluso estaba pensando en darle la mamadita así en dialecto, como usted le estaba haciendo el chapa mening. No sé si esté de acuerdo.
0: No, que se regrese el solo. Quiero estar con él solo, por favor. Para platicar con él.
2: ¿Me está rechazando?
0: No es eso, pero es que no me estoy sintiendo bien, por favor.
2: ¿Por qué todo el mundo me rechaza, señora? Yo no tengo culpa de tener las cabezas sucias.
0: No, yo lo sé, yo lo entiendo, pero quiero hablar con mi hijo.
2: Muy bien.
0: Porque quiero estar tranquila con él. No, y no lo estoy culpando.
2: Entonces,
0: es responsabilidad de
2: entonces
0: ustedes,
2: hagamos, ¿sí? Hagamos una cosa. Yo ahorita se lo regreso, yo me voy a quedar aquí en el App Queen. Voy a hacerme el test de Blu-ray y le pido un favor.
0: Mira, sí, eres católico, ¿verdad?
2: Sí, señora.
0: Pídeme a la Virgencita, Diosito, que todo salga bien y que no haya nada, ¿sale?
2: Muy bien, Ángel va para allá. ¿Le puedo pedir un favor? Con todo respeto. ¿Me puedes mandar la bendición para que salga todo bien con el test de Blu-ray?
0: Claro que sí.
2: Mándeme la bendición, por favor. Mándemela.
0: Sí, vas a ver que sí. Vas a ver que todo va a estar bien, ¿sale?
2: Muy bien.
0: Entonces, por favor,
2: Dios, Dios me la bendiga. Dios me la bendiga. Sí. Va para allá, Ángel, y le voy a mandar un recado de mi parte y solamente le va a preguntar cómo se oye el Panda Show, que es una broma de su hijo.
3: A toda máquina.

0: ver, Angelito, dile por qué, dile por qué, dile por qué.
1: Te la hice porque también.
0: Pero perdón, Ángel, Ángel, no te entiendes, carnal, no te entiendes nada. Apóyanos, por favor.
2: Me juro que no, no sé qué decir.
1: Es para que te distraigas un poquito y aparte de no tarde con el celular.
2: Eso no se hace, hijo. Eso no se hace, hijo.
1: Es para que no estés tan distraída más con el celular, pero sabes que te amo y qué bueno que tú me aconsejas, obviamente, sabes que no le soy infiel a
2: hijo.
0: Oiga, señora preciosa, una pregunta. ¿Se está riendo o está llorando?
2: Estoy llorando.
0: Señora, buenas noches. Habla muy, gracias por la bendición. Oiga. Y creo que nunca se dio cuenta del VHS. ¿Sabe qué es el VHS o no?
2: No, claro que
0: a,
2: no.
0: A ver,
2: ya,
0: mi amor, Angelito. Dile a tu mami qué es el VHS, hijo.
1: Ma, el VHS es Video Home System.
0: Bueno, no sé si usted recuerda que en sus tiempos, cuando veía una película, la reproducía en VHS, ¿se acuerda? ¿O en Betacam?
2: Ah, sí.
0: Ah, sí, ¿verdad? Bueno, incluso hasta yo le estuve diciendo que el test era en Blu-ray, pero bueno, creo que no. Siempre nos referimos, pero bueno, señora, yo creo que aquí hay un amor muy grande para con su hijo.
2: Es una broma.
0: Oiga, señora, no me esté mandando, no me está aventando los perros, ¿eh?
2: Mira, otro poco y me da, o sea, otro poco y me da el infarto, ¿eh?
0: ¡Ay, qué me da! ¡Ay, qué me da! ¡Mándeme a mi hijo, por favor! ¡Ay, qué me da! ¡Lo quiero a

0: Silva. Señora, realmente se nota que tiene un corazón muy grande y aparte, bueno, creo que usted sabe de la condición sexual de su hijo, ¿no? Pues no lo suelte, dele consejos y por favorcito, no, claro, cuídelo mucho.
1: No, él lo sabe. Ángel. Él sabe que se tiene que cuidar siempre y toda la vida.
0: Despídase de mami, Ángel.
1: Así sea con una pareja y, o sea, más bien dicho, tiene que ser con una pareja nada más.
0: Así es. Pero bueno, recuerde que Moy siempre está presente en su corazón.
1: Ay, no, hasta me estaba yo sintiendo mala, ¿verdad?
0: Bueno, si quiere, la esperamos aquí en los laboratorios Lab Queen, aquí en Puebla, para que le hagan el test de Blu-ray de una vez. Ay, vale. Mire, cuesta 3,000 pesos, pero con una chupadita al técnico. Ay, no, gratis.
1: No, yo
0: todavía
1: estoy un poco, ¿no? Y yo no sé
0: qué ver a mi boca. Oiga, señora, nada más, me está preguntando el técnico si es de boca grande o de boca chica. ¿Qué le digo? ¿Qué le digo?
1: Pues que me imagine.
0: Señor técnico, que es de boca grande.
1: Oye, Dominga,
0: gracias por divertirse con nosotros. De verdad, qué chido que tenga su humor.
1: No, fue sí, una bueno, al principio de... sí. No, sí, al principio sí, la verdad, sí.
0: Sí, sí, la sé.
1: Yo ya mal y todo, ¿no?
0: La
1: no,
0: sé
1: no.
0: Que la sufrió y su hijo medio tal.
1: No, y le digo algo.
0: Poblano, su hijo. Pero bueno, la mandamos un beso, la queremos mucho. Recuerde que nos vamos a estar cuidando bien las cabezas porque luego están sucias y no se puede ver bien el VHS.
1: Ándale.
0: Así que Ángel, señora Dominga, por favor, díganme en Puebla, ¿cómo se oye el Panda Show?
2: A toda máquina.

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0: cerebro antes de marcar porque me estresan a mi pandita.
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5: Hermoso. Y tengo a Juan José. ¿Qué onda, carnal? ¿Estás al aire? ¿Cómo estamos?
6: Aquí entretenido haciendo la bromita.
5: Árale, ¿para quién va la bromita, Juanelo?
6: Para acá, por un amiguillo.
7: ¿Que se llama cómo?
5: ¿Samar?
6: Samar.
5: ¿Así se llama Samar?
6: Sí, es correcto, patita.
5: Ah, panombrecito. ¿Desde hace cuánto tiempo son cuates?
6: De conocernos tenemos aproximadamente entre año y medio a 2 años, pandita.
5: ¿Y de dónde se conocen?
6: Trabajamos en una empresa de telefonía e internet.
5: Ah, mira, qué chido. Órale, ¿y qué bromita para Samar, Juan José?
6: Mira, pandita, le vamos a hacer la bromita de que según él se enamora de una clienta, entonces, pero la clienta se va a hacer pasar por trans.
5: A ver. Le vamos a hacer pasar, o sea, ¿cómo está el negocio? Platícame, sí. Que no te entiendo.
6: Que te hagas pasar por la chica esta.
5: Sí, pero ¿de dónde se conoce o cómo está el gancho?
6: Ah, es que él, según fue a hacerle una instalación.
5: Uh-huh.
6: A ella, y pues de ahí se conocieron. Entonces, aquí su servidor le quiere hacer la broma porque es muy mujeriego el cuate este.
5: A ver, según entiendo que Samar, de acuerdo a lo que se dedican, fue a hacer una instalación a un punto X, ¿no?
6: Sí, es correcto.
5: ¿Ahí vamos bien?
6: Sí.
5: Entonces, se conocieron ellos dos, pero ¿ha habido conversaciones? ¿O cómo es que de repente aparece una tal Carla? Es lo que no capta.
6: Es que el día de ayer... Uh-huh. Yo cambié de número telefónico, pandita.
5: Ok.
6: Entonces, pues nadie tenía mi número y me lo empecé yo a cotorrear por WhatsApp.
5: Ah, ya, entonces tú te has hecho pasar por esta mujer.
6: Es correcto, pandita.
5: Ah, bueno, por ahí empieza, baboso. Ok, entonces ya llevas adelantada la broma, tú te has puesto Carla. ¿Y qué conversaciones han tenido? Platícame.
6: Ah, mira, pandita, yo le he comentado que... pues que tengo 2 hijos, ¿no?
5: Uh-huh.
6: Pero en realidad, quiero que se la cambies. Que pues sí, los hijos no son míos, son de mi hermana, pero pues yo me hago pasar como su madre porque pues ella me los dejó a cargo, ¿no?
5: Ok, entonces tengo 2 hijos. ¿Le pusiste más o menos de qué edades, hombre, niño, niña?
6: No les puse nombre, no les puse nada de eso.
5: Ok, ¿qué edad tiene Samar?
6: Samar tiene aproximadamente como 40 años, pandita.
5: Ok, ¿y le dijiste de qué edad eres tú, Carla?
6: No tiene ni idea. No.
5: ¿Qué edad le ponemos?
6: Pues unos 30 añitos.
5: 30 años, ok. ¿Qué más platicaron?
6: Nada más eso, me pregunta que de qué trabajo. Yo le digo que de licenciada en Derecho.
5: Ok, licenciada Carla. Ok, ¿qué más?
6: Y pues ahorita haz de cuenta que yo les dije... que no se preocupara porque él según se quedó sin trabajo.
5: Ah, eso le dijo Samar.
6: No, ella le dijo a Samar. Pero
5: okay.
6: Samar dice, o sea, ella le invitó a Samar a salir, pero Samar se la sacó de que él no tiene trabajo. Entonces ella le dijo que no se preocupara, que ella pagaba todo.
5: Oye, ¿y por qué se inventó Samar que no tiene trabajo?
6: Ah, porque por cuestiones, creo que de la empresa, lo despidieron.
5: Entonces, ah, sí, o sea, ¿sí es neta que anda sin chamba?
6: Sí.
5: Ya, ok. Te digo, explica bien, baboso. Explicas bien, bien realizado. Si no te entiendo, pues, ¿cómo quieres que ejecute el tema? Okay, ¿hace cuánto tiempo anda sin chamba?
6: Y aproximadamente entre 15 a 10 días, más o menos, pandita.
5: Bien poquito. Ok, ahora Samar tiene familia, vive con alguien, es solo.
6: No, Samar es divorciado, creo, pandita.
5: Ok, bueno, entonces yo voy a acercarla, una chica a chico. ¿Y qué quieres que le diga?
6: Pues empezarlo a cotorrear y decirle que pues si gusta estar con él bien así, que pues unos días él le da y después sería al revés la posición.
5: ¿Y por qué quieres hacerle esta bromita a Samar? ¿Porque es mujeriego?
6: Pues sí, palita, ¿qué crees que me llevo muy chido con él? A cuestión del tiempo que nos hemos tratado, pues nos llevamos muy bien. Entonces, cada que nos hablamos por WhatsApp o cualquier cosa, pues ahí nos andamos cotorreando de una u otra forma.
5: Bueno, pues mira, entiendo para dónde va la broma, creo que queda bastante claro. Lo que sí es que como cantinfleas mucho, no me das mucha información y no sé por dónde darle, pero pues bueno, vamos a intentarlo en directo desde el Panda Cool Center. Las bromas están en este que es tu show.

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3: Sí, bueno.
4: Hola.
3: Hola.
4: Hola, Carla.
3: ¿Cómo estás, Carla?
4: ¿No soy imprudente?
3: No. ¿Cómo estás tú?
4: Bien, ¿y tú?
3: Pues ya, mira, estoy ya descansando.
4: Qué bien.
3: Realmente, pues quería saber cómo estabas, cómo habías terminado tu día de ayer en la noche.
4: Qué bien. Bueno, te marqué un poco tarde porque te comenté que tengo dos hijos.
3: Ajá.
4: Y bueno, estaba esperando a que se durmiera. Que en realidad no son mis hijos. O sea, los quiero como mis hijos, sí. Tengo una hermana que se llama Claudia, que ella tuvo que ir a los Estados Unidos y se fue hace 6 meses, entonces me los encargó. Yo los amo, son mi adoración, he visto por ellos. No sé qué voy a hacer cuando mi hermana regrese y se los tenga que volver a llevar.
3: No, pero ya, ¿no? Tengo unos en cariño.
4: Oye, ¿por qué no aceptaste mi invitación a cenar? Platica.
3: No, pues sí, pues me ibas a venir.
4: Pero ya no quedamos en nada.
3: Pues ibas a venir, pero pues ya lo viste.
4: No, yo te dije, no te preocupes, yo pago. Porque me comentaste que te habías quedado sin trabajo, y entiendo.
3: Ah, sí, te comenté.
4: Y bueno, no sé, yo podría encargar a mis hijos el viernes o el sábado. ¿Y a dónde te gustaría ir?
3: A cualquier lado, digo, básicamente, pues es practicar, ¿no?
4: Te voy a ser bien honesta. Y por eso te hablé. Porque no sé si sea recíproco, pero en mí se ha despertado un sentimiento de atracción, ¿sí me entiende?
3: Sí.
4: Trato de no escribirte, trato de darle un poco de tiempo al tiempo, pero no puedo. Sé que esto es muy rápido. Desde que te conocí, bueno, me animé a escribirte. Y
3: pero no, ¿por qué no me hablaste seguido? Te vi muy seria.
4: Pues sí, pero pues no sé. La verdad es que pues dejé pasar un poquito de tiempo y hasta que me animé a contactarte. Y bueno, se ha dado lo que tú y yo sabemos, pero ay.
3: Y te quedó mal el servicio, me estabas diciendo.
4: Ay, pero eso olvídalo. Yo creo que aquí lo importante es, dime una cosa. ¿Tú sientes también así como atracción por mí?
3: Pues sí, yo sabía que tú estás muy guapa.
4: Ay, Bambi.
3: No va a trabajar, no va a molestar, ¿no? O a hacer otras cosas.
4: Pero platícame, ¿solamente buscas sexo o una relación?
3: No, pues una relación.
4: No, y sé honesto, porque estás en tu derecho.
3: Claro.
4: ¿Y sería correcto?
3: Pues
4: que
3: mira, yo ya estoy en una edad en la que pues ya no estoy así como para andar jugando ni andar, ¿no?
4: Sí.
3: Pero digo, vaya, yo soy una persona madura para andar pues llevándome la capoteando de un lado a otro.
4: ¿Y qué buscas?
3: Pues llevármela bien, tranquilidad, convivencia, digo, vaya. Ya, todo fuera de lo tóxico, lo podría decir, ¿no?
4: Mira, yo busco un buen amigo. Sí, una relación estable, claro. Yo no tengo una relación estable desde... Ay, es que el tema de la pandemia estuvo complicado para todos. Tú lo sabes.
3: Ah, no, sí.
4: Fue muy difícil, fue muy complicado. Y para serte bien honesta, hace 3 años, un poco más, 4 meses, 3, 4 meses, tenía una relación con un hombre que duré más de 2 años. Pero bueno, ustedes son medios ojo alegres y...
3: No todos.
4: Luego traicionan.
3: No, pues tú tienes que saber, cuando cada quien ve por su lado, pues, ¿no? ¿Qué te cuento?
4: Claro. Y lo poco que hemos platicado se me hace que eres una linda persona, eres un caballero. Y,
3: tranquilo.
4: Y bueno, cuando te vi alto, tu pelo chino, tu cara de candado, tu piel morena, pues la verdad es que eres el tipo de hombre que me llama. Pero sí me gustaría comentarte algo importante.
3: ¿Sí?
4: Porque engaños no, papi.
3: Pues no.
4: Mira, en realidad mi nombre es Carla, pero yo te pido que me escuches. Y al final al final si tienes alguna situación no favorable para mí, me lo dices y lo hablamos. Mira, yo nací con el nombre de Carlos. Y bueno, desde muy pequeña me di cuenta que era niña. No sé si sepas un poco de las chicas trans.
3: Sí, creo que sí.
4: Entonces, yo pienso como mujer, respiro como mujer, hago el amor como mujer. Pero sí es importante que sepas que en mi vida pasada fui niño.
3: Claro.
4: No sé si... Te lo pregunto honestamente. No sé si para ti...
3: Pues sí, bueno, yo mira, realmente te lo digo, o sea, yo pues hago con pura mujer, ¿no? Con pura mujer, o sea, nunca he estado con alguien diferente, ¿no? Por decirlo.
4: ¿Y nunca has estado con una chica como yo?
3: No. Conozco gente, tengo conocidos y eso, y pues, es muy respetable, la verdad, ¿no? Necesito claro. Un familiar y pues, o sea... Entiendo todo eso, ¿no? No tengo problema ni nada, ¿no?
4: No, y antes que nada, creo que...
3: Oye, vivimos en unos tiempos que, pues, la verdad, básicamente, pues, ya está muy abierto esto, ¿no?
4: Claro.
3: Ya existía de hace tiempo y ya está un poco más abierto hoy en día.
4: No, yo creo que a base de respeto y de sinceridad, por eso es que yo te lo dije, y a mí que no tengas trabajo, no me molesta. Ardo... De verdad, en deseos de verte, de compartir el pan, una rica copa de vino. Pero sí quise llamarte, aparte de saludarte y escucharte, sí quise decirte, hey, ¿sabes qué es amar? Lo que te estoy exponiendo.
3: Claro.
4: Me...
3: Y eso te lo agradezco, la verdad, porque pues es padre platicar con la neta, ¿no? Porque o sea,
4: claro,
3: puede salir otras cosas diferentes, no sé, digo, vaya, ¿no? No hay bronca.
4: Ahora, ¿no? Yo sé que me estoy arriesgando, pero... No me gustaría que me rechazaras.
3: Pues mira, te voy a decir. Vamos a tratarnos, ¿no? Digo, vaya, yo ya nos conocemos y eso. Vamos a tratarnos, vamos a hacer una amistad, ¿no?
4: No, mira, para mí encantada. Me gustaría que nos siguiéramos escribiendo. Sigue en pie... De verdad, que podamos vernos y sin compromiso económico, sí, de que no tengas dinero. Porque existe el machismo y dices, bueno, ¿cómo una chica va a pagar la cuenta?
3: Claro.
4: O sea, me gustaría que te quitaras eso de la cabeza y... Y bueno...
3: Es que normalmente, pues, igual te lo digo, vivimos en unos tiempos acá en los que la gente pues luego es...
4: Me hablas un poco fuerte, papi, porque no te...
3: Pues la gente luego es así como que interesada o se desvía de las cosas, ¿no?
4: ¿A qué te refieres con eso?
3: De que, supongamos, tú me dices, ¿sabes qué? Te invito. Y yo te digo, no, ¿cómo crees, no?
4: No, yo lo hago bien.
3: Yo no soy...
4: Sin ningún interés.
3: Una persona que tú vas a tener, pues, me gusta... Pues ser derecho conmigo mismo, ¿ya?
4: ¿Qué te han hecho?
3: O sea, hacer derechos, pues, no ser gandalla, no ser, abusivo, no sé, ¿no? Alevoso, ganón, no sé, ¿no?
4: No, entiendo.
3: No me gusta llevármela tranquilo, llevármela bien, si se dan las amistades, pues, venga, chupacano y bronca, no sé, digo, vaya.
4: Claro.
3: No soy una persona cerrada a llevármela mal, pues, ¿no?
4: Y bueno... Sí, en caso de que te sientas mal, de que podamos ir a un lindo lugar y no quieras que yo pague, no sé, puedo invitarte a casa, sabes que vivo acá en Atizapán, puedo invitarte,
3: sí.
4: Y bueno, platicamos, sirve que conoces a mis hijos, bueno, mis sobrinos, pues, pero son mis hijos, y, oye, Samar, ¿y crees que tengo una esperanza?
3: No sé.
1: ¡Oh, Dios!
3: Eso no se sabe, pero podemos platicar y convivir y llevarnos y saber qué, ¿no?
4: Mira, con la apertura y la confianza que me das.
3: Claro.
4: He soñado contigo.
5: Cha-cha-cha-chanclas.
4: Mira, a veces el tabú del machismo. Sí, tú me dijiste, es que yo no he estado con una persona o he estado con puras mujeres. ¿Ok?
3: Bien, lo entiendo. Me ha dado así, ¿no?
4: Pero déjame decirte una cosa, papi. El cuerpo y el ser humano, primero son importantes los sentimientos.
3: Yo te
4: podría decir muchas cosas, ¿no? Pero en verdad te lo digo que en la intimidad puedo ser más mujer que una mujer.
3: No, claro que sí. La intensidad es pues grande, ¿no? En muchos, ¿no?
4: Claro. ¿Y te gusta el sexo oral?
3: Pues sí. ¿Y cómo
4: bueno,
3: no?
4: Si se dan las cosas y nuestra amistad puede crecer, recuerda este día y esta hora.
3: Claro.
4: Yo te puedo hacer un sexo oral que nunca en tu vida nadie, ninguna de tus 2000 niñas con las que has estado, o 100 o 5, te lo ha hecho. En verdad te lo digo.
3: Ya veremos, ¿no?
4: A las pruebas me remito. ¿Y por qué no? ¿A poco nunca se te ha antojado sentir un miembro en tu boca?
3: No.
4: Honestamente.
3: ¿No? No, la verdad nunca me ha pasado por la mente. Que soy el ser.
4: ¿Y alguna vez te gustaría intentarlo?
3: Pues no sé.
1: ¡Oh, Dios!
3: Eso, creo que esas cosas se saben, creo que en los momentos, ¿no?
4: Entonces, dejemos que las cosas fluyan.
3: Claro.
4: ¿Te parece?
3: Claro.
4: Empezamos como le hemos hecho, con sinceridad, honestidad.
3: Claro.
4: Y digamos que ruede la pelota.
3: ¿Cómo
4: sí,
3: debe
4: claro.
3: ser? ¿Qué tal tu día? ¿Estuvo muy pesado?
4: Ay, ni me digas. Ya ves que soy abogado. Hay muchos pendientes, o sea, hice home office. De hecho, los juzgados y todo han estado cerrados, han abierto algunos. Y sí ha sido muy complicado, pero pese a todo, sí ha sido muy complicado los días. Pero bueno, estoy acostumbrada a tener una jornada dura. Por eso es que hoy te digo, ahorita sí me encantaría un masaje, ya después de terminar el día. Un masaje así en mi cuello, en la espalda. Ay, no sé.
3: Pues rico para el desestrés, ¿no?
4: Ay, en un poco cachonda.
3: No, pues sí, obviamente. No descansaste nada ayer. ¿No?
4: Ay, estamos tan lejos que a mí me gustaría verte, papi. De menos para que me des una soba en mis pies.
3: Pues ven, nos hablamos viendo el viernes.
4: Sí, claro. Ya no falta nada, pero ay, si nos vemos ahorita, ven a mi casa.
3: ¿Eh?
4: Mis hijos están dormidos. Ven a ti, sepa.
3: Ahorita no puedo. No puedo porque tengo que unas cosas que hacer mañana temprano.
4: A ver, van a empezar los pretextos. Mira, vienes,
3: no,
4: platicamos,
3: no,
4: nos desvelamos.
3: Es que te voy a contar. Aunque conté que no tengo trabajo. Mañana tengo unas entrevistas. Y tengo que ir a ver lo de. Pues que me den lo que ya solicite en su gana. Darme.
4: ¿Qué quieres que te haga de cenar el viernes? Platícame. Porque vas a venir a mi casa.
3: Ah, no, pues una lasaña. ¿Sabes cocinar? Pues una lasaña. Algo rico, ¿no?
4: Dime
3: una
4: qué.
3: Una pastita o algo.
4: Tus deseos son órdenes, ¿verdad?
3: No,
4: te lo digo.
3: Con palvinita.
4: ¿Te gusta la pasta? Bueno, ok. Déjamelo. Te voy a preparar algo rico. A base de pasta. ¿Te gusta el vino? ¿La cerveza?
3: Sí, ya platicamos a gusto.
4: Y ya de frente, lo que estamos hablando, yo

0: Muy bien, corazón. Ah, para despedirme, si te puedo hacer una pregunta.
1: Dime.
0: Bueno, dime cómo se oye el Panda Show, que es una broma de Juanjo.
2: A toda máquina.
3: Samara, estás en las bromas del Panda Show, ¿no es cierto? Ay, ves a riquísimo, mi
1: Oye,
3: es una broma de Juan José, ¿no es cierto? Estás en el Panda Show, Juanito. Ahí está tu cuate.
1: ¿Qué pasó, mi Samar? Te caíste, carnal.
4: Es una pura cábula.
0: Oye, fíjate que has estado hablando con Juan José. O sea, en realidad nunca has estado escribiendo con la tal Carla, tío. Pues tú, tus cuates, dile por qué la broma, Juan José.
1: Pues ya sabes, mis amorcitos. Ahí andamos en el camino y sabes que pues te estimo, ¿no?
4: A huevo, aquí andamos, hermanito.
1: Ahí queremos un trío con el pandita, ¿no?
4: Samara, ahí nos lo echamos, ¿eh?
0: Samar.
4: Hacemos un sándwich, órale.
0: Samar, habla Carla, oye.
4: ¿Eh?
0: ¿Me mandas otro beso, papi?
4: Sí, creo que sí. Uno ardiente.
0: No sabes lo que te espera, muñeco.
4: Samara, muñécote.
0: Esto... que así estoy... Oh, te está esperando, papi.
3: Ay, Juanito, mi querido Samar, dígame cómo se oye el Panda Show.
1: A todos, máquina, pandita.
5: El Panda Show.

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2: ¿Qué onda, Osvaldo? Buenas noches, ¿cómo estás, carnal?
3: Todo bien, Panda, todo bien.
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3: Cosas y estos le creían y la verdad es que eran cosas que iban pasando, ¿no? Entonces, pues a raíz de eso, yo una vez la visité porque mi hermana y ve. Y ahí vos, ¿no? ¿Y qué crees que sí? Según me dijo que yo tenía ahí como que unos espíritus que siempre andaban conmigo y que me cuidaban, pero que eran malos y que yo era muy sensible como a como que cuando pasaba por un panteón se me pegaron muertos, cosas de ese tipo, ¿no?
2: ¡Ay, claro!
3: Entonces, ahora yo traigo un taxi de aplicación. Y mi hermana y yo hemos sido siempre como muy unidos. Entonces, cada que hay como algún problema o algo me pasa en cuanto a una cuestión medio rara, primero le hablo a ella para ver cómo se lo comentamos a mi mamá, porque mi mamá siempre ha sido una señora muy preocupona. Y entonces, siempre hablo primero con ella y ella me dice, no, hay que hacer esto, aquello. Y si mi mamá no se entera, pues mucho mejor. Ya, si le tenemos que contar las cosas, pues ya le decimos. Entonces, esta vez yo descargué una imagen de una Ouija. Y te la mandé a ella.
2: Ay, mi querido Osvaldo, ¿qué? Y luego.
3: Y le dije.
2: Lo que mira, hace la ociosidad, me cae. Ajá.
3: Dije, mira, y me dice, ¿qué es esto? Me digo, me lo dejaron aquí en el carro. ¿Quién te lo dejó? Le digo, pues es que un pasajero subió unas cosas y todo. Le digo, pero pues ya cuando revisé estaba la caja con la tabla esta. Me dice, no inventes. Y me dice, ¿por qué no le preguntas a la señora esta? A la que te comenté hace
2: claro,
3: un rato.
2: Claro, a la medium.
3: Sí. Y le digo, pues le voy a mandar un mensaje a ver qué me dice. Y me dice, ¿qué piensas hacer? Pues no sé, le digo, igual y la tiro, no sé si la tenga que quemar o igual y me echo un jueguito, le dije yo jugando, ¿no?
2: Y dice, no, me echo un jueguito.
3: Y me dice, no inventes, pues pregúntale. Le digo, pues le voy a escribir, a ver qué me dice. Entonces, eso yo se lo dije como a las 6 de la tarde del martes.
2: Ok.
3: Me marca y me dice, oye, ¿qué pasó? Ay, se me olvidó preguntarle. Le digo, pero ahí la tengo. Le digo, aquí está en la casa.
2: Y está bien bonita, ¿no?
3: Le digo, aquí la tengo. Le dice, ¿qué le vas a hacer? Le digo, pues no sé. Le digo, déjale, mando un mensaje y a ver, depende de lo que me diga esta señora. Pues ya, es lo que voy a hacer. Entonces, pues ya de ahí surge la idea y decirle que pues a lo mejor por curiosidad, estando ya aquí en la casa con mi novia, pues empezamos a moverle ahí y la tabla se movió y ya como que a partir de ahí, pues todo el día de ayer yo me empecé a sentir como medio raro y ya para amanecer hoy tuve pesadillas y cosas de ese tipo de que ella pues vea que pues por andar agarrando la tabla, ya a lo mejor algo de ahí se liberó y es lo que me está...
2: ¡No manches! Vamos a poner a temblar a tu hermana, hermano. Esta broma es chida, pero es una broma complicada porque vamos a tener que trabajar en conjunto varias cosas. Pero a ver, aquí la idea, por lo que te entiendo, es que tú decidiste jugar a la cuija, utilizaste, jugaste y están pasando ciertas cosas, ¿no?
3: Ajá.
2: Ahora, dime una cosa, ¿hay un antecedente, algún tío, algún abuelo, algún familiar que en un tiempo mediano se haya ido de nosotros?
3: Sí, mira, ahí también entra esta señora. Falleció un tío muy cercano, ese tío vivió con nosotros muchos años.
2: Okay, ¿y cómo se llama el tío?
3: Se llama Rubén.
2: Ok.
3: A ese tío es al que te digo que mi sobrino según lo veía. Entonces, cuando yo fui a lo de la limpia, esta señora supuestamente nos permitió hablar con ese tío. ¿Y qué crees que a partir de ahí, pues sí, todos quedaron como bien sorprendidos porque la señora, pues mencionaba palabras que mencionaba mi tío? O sea, pues nadie le contó, ¿no? Ella nos lo describió y todo. Y qué crees que hablamos con mi tío a través de la señora. Entonces, a raíz de eso fue que la señora vio a mi sobrino e hizo la limpia de la casa de mi hermana.
2: Ok, todo empieza a amarrar. A ver, ¿y este Rubén fue, en paz descanse, fue cercano con Miriam?
3: Sí, fue cercano de toda mi familia.
2: Entonces ya tengo la broma, compa. Fíjate cómo le vamos a hacer. O sea, tú le vas a tener primero que hacer la narrativa, que dentro de la curiosidad y que jugaste con la tablita y todo el asunto, ¿ok? Pero le vas a comentar que posteriormente has sentido cosas extrañas. Y que de repente te ha empezado a llamar, pues prácticamente la tabla. Pero que han pasado cosas tan extrañas que tu tío ha hablado contigo.
3: Y le dices que Rubén... ¿Entonces?
2: Claro, por supuesto. O sea, ten en cuenta, vamos a manejar como que la tabla te embrujó, compadre, ¿ok? Ahí es donde tienes que empezar a manejar toda la historia y decirle, oye, ¿sabes qué? Es que Rubén me pide hablar contigo. Y está como metiéndose en mi cuerpo. La verdad es que no sé qué hacer. Te voy a pedir que me grabes un diálogo y vamos a empezar a mover toda tu voz para que Rubén hable con Miriam. Pero para esto vas a tener que utilizar un diálogo, pues, creíble, que crea Miriam que está hablando con Rubén o que con Rubén quiere hablar con Miriam. ¿Sí me entiendes?
3: Sí. Mira, ¿sabes qué? Entonces, en ese diálogo, si quieres, podemos meter, mi abuelita ya murió, que era tía, es mamá de ese tío, y decirle, oye, es que ¿qué crees que Rubén quiere hablar conmigo? Le decíamos el carnal, es más conocido como el carnal.
2: Ajá.
3: El carnal quiere hablar conmigo porque está viendo ahí a mi abuela, y mi abuela quiere decirle algo a mi mamá, pero quieren hablar contigo primero, o algo así, no sé, ¿cómo ves?
2: Bueno, así que te voy a pedir que me grabes 3 diálogos diferentes para poder empezar a utilizar esto. Y ahí vendrá lo difícil, hermano, porque yo voy a utilizar entre lo que grabas y de repente vas a tener que entrar en directo. Así que va a ser una chamba bien cañona, pero si amarra, va a ser un bromón. ¿Estás listo?
3: Sí, y mira, ¿sabes qué? También estaba pensando que en eso que yo me siento raro, mi novia está aquí conmigo. Ella a lo mejor me puede decir así como que en el momento que está la voz rara o algo, oye, Osva, ¿qué pasó? ¿Qué tiene? O algo así, no sé, que se escuchara por ahí.
2: Claro, pero bueno, ella obviamente, pues nos vas a tener que poner bien truchas, porque en el momento que yo reproduzco la voz, ella va a tener que estar diciendo cosas. O sea, es una broma, que cuando la escuchas en el radio es padrísimo, pero ahorita que la hacemos tú y yo vas a ver que es bien complicado, hermano. ¿Ok? Así que viene el primer diálogo, grábame diálogos diferentes, así que adelante, échale, Osvaldo.
3: ¿Qué pasó, hermana? ¿Cómo estás? ¿Qué crees que ves lo de que te conté de la Ouija? Pues me he estado sintiendo así como un poco extraño porque pues nos dio curiosidad y empezamos a destaparle, como que le quisimos ahí jugar con ella, y cuando la agarré se empezó a mover, pero ¿qué crees que el que como que se comunicó ahí fue el carnal? Y de repente como que se... como que me da nervio, me da así como que sudo, como que me pongo medio calientito de la cara, así, es muy raro, pero ¿qué pasó? Es que soy el carnal, necesito platicar contigo, porque están ocurriendo cosas donde yo estoy que me están avisando que va a ocurrir otra cosa por donde ustedes están, necesito platicar contigo, y lo hice a través de este medio porque no había otro.
2: Ok, perfecto. Ahora, suelta información muy de familia, muy personal, algo que solamente ella sepa, algo que ustedes sepan, algo que venga del carnal. Empieza a hablar sobre detalles.
3: Hija, de verdad necesito platicar contigo. Aquí conmigo también está Manuelita. Tu mamá no ha dejado de llorar. Ella sigue sintiendo un poco de culpa, pero yo ya les dije que ella pues no tuvo nada que ver. Ya era mi tiempo, yo me tenía que ir. Entonces necesito platicar contigo porque hay cosas. Se viene la cirugía de tu mamá, eso yo lo sé. Por eso no se preocupen, que yo por aquí los voy a estar cuidando. Pero es algo delicado. Sé que tu papá también está un poquito mal, pero yo les voy a ayudar con todo eso. Por favor, necesito platicar contigo.
2: ¿Esto se va a poner? Pues vamos a pegarle, señores, se pone interesante. 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

0: repente escuchas viento o algo y se dejan cadenas.
1: ¡Ay, contesto!
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3: Bueno.
4: ¿Qué pasó?
3: ¿Qué pasó, hijo?
4: ¿Cómo estás?
3: Bien, ¿y tú?
4: Pues más o menos.
3: ¿Por qué? ¿Qué pasó?
4: No te espantes, es que ¿qué crees que... ¿Ves que te dije de la cosa esa que me dejaron en el carro?
3: Ajá.
4: No manches, la abrimos.
3: Cabrón, ajá.
4: Y no manches, pues es que como que se puso medio raro porque pues la abrí con la Lili y la agarré. Así como que, ay, no manches, no creo que se mueva. Pues es una tablita, así, no.
3: Ajá, bien chiquita.
4: Sí, ves que trae como una cosita ahí de plástico.
3: Ajá.
4: No mames, que se empieza a mover esa madre.
3: Machín.
4: Se empezó a mover así, pero...
3: Machín.
4: Pues yo ni le ponía nada más, hasta con una mano que le ponía encima se movía sola.
3: Ajá.
4: Y pues no manches, ¿qué crees que pues como que no me he sentido bien así de... Pues de ayer que empecé con esa cosa, no le vayas a decir a mi mamá, ¿eh?
3: Ajá.
4: No te estoy contando a ti ahorita para ver qué, porque... Pues no manches, empecé a soñar así como pesadillas, así medio... Medio rara. Y entre eso, pues de repente, entre esos sueños, así como que, y de pronto salía el carnal.
3: ¡Ay! No manches.
4: Pero eran pesadillas así como muy, muy extrañas.
3: Ajá.
4: Y pues no manches, de repente, pues hace un rato llegué a la casa y pues ya aquí estaba Lili y todo. Y ella fue la que me dijo, oye, no manches, dice como que. Que huele raro, dice, aquí la casa, dice, huele a basura. Pues pensábamos que era así como de la popó del perro, de Lucas. Ajá. Pero no, así nomás como que huele feo.
3: Ajá.
4: Y yo así como que en el día, la neta, no me he sentido bien. Me salí a chambear y todo, pero pues de repente así como que me da escalofrío, como
3: ¿qué no manches, güey? Sabiendo lo que traes y lo que pasa, güey, y te aventaste a agarrar esa madre, güey.
4: No manches, mira, me siento así como bien raro de repente. No manches, hasta siento así como ganas de chillar. En la tarde hablé con Lili por teléfono y me decía que tenía.
3: Ajá.
4: Y no manches, siento así bien feo. De repente nada más como que a la mente se me viene el carnal y nada más así. Después de abrir esa madre, la neta, pues no sé. Le mandé mensaje a la señora, pero no me respondió. Ves que luego tarda y... Y no manches, pues hasta que llegué así el Lucas, luego de repente nada más está ladre y está así como... No, ya estoy así como bien desesperado, así siento, pues sí siento gacho.
3: ¿Y qué quieres que haga? ¿Quieres venir para acá a la casa? Vente para acá a la casa, ya no te quedes en tu casa, güey.
5: Pues me he estado sintiendo así como un poco extraño porque pues nos dio curiosidad y...
6: Empezamos a destaparle, como que le quisimos ahí jugar con ella, y cuando la agarré se empezó a mover, pero ¿qué crees que el que...?
4: Como que se comunicó y fue el carnal, y de repente como que sí, ay, no sé, como que me da nervio, me da así como que sudo, como que me pongo medio calientito de la cara, así, güey, es muy raro, pero...
3: ¿Quién eres?
6: Bueno... Es suya, el carnal, necesito platicar contigo.
4: Manches, ya la neta, sé ni qué.
3: ¿Y Lili dónde está?
4: Aquí está, pero de repente me habla y...
3: A ver, pásamela.
7: ¿Bueno?
3: Hola.
7: Hola, Miriam.
3: ¿Qué pasó, Lili? ¿Cómo están?
7: Ay, mire, es que no sé qué tiene este Osvaldo. Desde la tarde estaba así como bien intenso y me hablaba. Estaba, tú trabajando, no te puedo contestar.
3: Ajá.
7: Y hace rato pasó por mí a casa de mi mamá.
3: Ajá.
7: Pero la verdad es que la cara que tiene no es de él.
3: Ajá.
7: La tiene muy fea. No es su semblante.
3: Ajá.
7: No sé qué hacer, no sé si llevarlo con mi mamá, con tu mamá, no sé.
3: ¿Es en serio que jugaron eso?
7: Es que yo le dije, Osva, mira, mejor vamos a tirar eso y ya, no sé con qué intención te la hayan dejado, no sé.
3: Claro.
7: Pero ya ves cómo es tu hermano, se pone bien grosero, bien impertinente, y ahorita no sé qué tiene, no sé qué hacer, la presión la tiene bien, Desde hace rato que llegamos le dije que si quería ir al doctor. Pero no, no sé qué hacer. No, no es como algo normal en él. O sea, no, no quiero hablarle a tu mamá ni nada. Y hace rato me dijo, no, no, yo estoy bien. Pero la verdad es que no está bien, entonces no sé qué hago.
8: A lo que le decía, quieren venir para acá a la casa, quieren, no sé, tú dime qué quieres, que cómo te puedo ayudar, qué puedo hacer, Lili. Ustedes, o sea, tú dime, sí, más
7: yo
8: bien.
7: Yo le pregunto algo y él me responde, pero me responde incoherencia y repite mucho, mucho las cosas. Me digo, eso ya me lo dijiste, Osvaldo, y él está como, no sé, ay, no sé, estoy como muy espantada.
8: Sí, que
7: y mira, la cosa esa, la verdad es que yo ya la bajé ahí donde meté el carro, pero pues también sé que eso no puede seguir estando aquí.
8: Ay, Dios mío, es que si él sabe lo que trae y sabe lo que está pasando, ¿por qué jugaron a esto?
7: De verdad. Es que de verdad que fue él, o sea, yo creo que le dio como mucha curiosidad o no sé. Yo la verdad solamente lo estaba viendo, pero hasta se metió a ver así como en internet cómo empezar ese tipo de cosas y así. No sé si quemarla, no sé si llevarlo al doctor.
8: ¿Crees que el doctor no creo que te diga nada, Lili, del doctor? O sea, ¿y la señora no te contesta si le marcas?
7: No, ¿qué crees? Que ya le mandé mensaje, pero
8: si le marcas...
7: No creo que me responda, nunca nos ha respondido la llamada. No sé si, ay, es que no sé si rezarle, no sé si prender una veladora.
8: Tranquila, Lili, tranquila. ¿Quieres que vaya para allá?
7: Está como resucitado, pero ni el perro se le quiere acercar. No sé, a ver, tú dile, a ver qué te puede decir, porque yo ya no sé qué hacerle.
8: Tranquila, tranquila. ¿Quieres que...? Es que no sé dónde vives. Voy para allá y...
7: Sí, mira, a ver, tengo palo, a ver si tú puedes hablar con él y que te diga otra cosa que de las que me ha dicho a mí.
8: A ver, pásame.
9: ¿Qué pasó, hermana? ¿Cómo estás? ¿Qué ¿Sí? crees que ves lo de que te conté de la Ouija?
8: Ajá.
9: Pues me he estado sintiendo así como un poco extraño porque... Pues me he estado sintiendo así como un poco extraño porque pues nos dio curiosidad y empezamos a destaparle, como que le quisimos ahí jugar con ella, y cuando la agarré se empezó a mover, pero ¿qué crees que el que como que se comunicó ahí fue el carnal?
8: ¿Y qué te dijo?
9: Como que se comunicó ahí fue el carnal y de repente como que se... Ay, no sé, como que me da...
8: ¿Quieres llorar?
9: Me da nervio, me da así como que sudo, como que me pongo medio...
8: ¿Quieres llorar?
9: Ay,
8: es
9: que no manches.
8: Llora,
9: quiero
8: llorar, llora.
9: Es que quiero llorar, pero no puedo. Como que, no manches, que yo siento que el carnal está aquí. Pero no manches, como que siento que él me dice cosas así.
8: Pero él te está protegiendo. Él te está protegiendo nuevamente.
9: Pues no sé, pero pues de repente te digo que no manches. Yo hablé con la niña en la tarde, yo le hablé. Me decía, ¿qué tienes? Digo, nada, yo estoy bien. No, ¿qué tienes? Y te digo que trabajé un rato y todo, llegué hace un ratito y ya. Te digo que me dijo, no, que huele feo aquí.
8: Voy para tu casa, hijo, pero dime, ¿dónde vives? Te hablo.
9: Pasó con clase hoy el carnal.
8: ¿Y qué quieres?
9: Necesito platicar contigo.
8: Dime, ¿qué quieres? ¿En qué te puedo ayudar?
10: Porque están ocurriendo cosas donde yo estoy que me están avisando que va a ocurrir otra cosa por donde ustedes están.
8: ¿Y qué va a pasar?
10: Necesito platicar contigo.
8: Por eso dime, yo estoy aquí escuchando, que dime qué quieres.
10: Lo hice a través de
9: este medio porque no había otro.
8: Pero dime qué quieres, en qué te puedo ayudar y dejan pasar a Osvaldo.
10: Necesito platicar contigo.
8: Por eso dime qué quieres.
9: ¿Qué pasó, Escucla? Soy el carnal.
8: Dime, ¿qué pasa?
9: Necesito platicar contigo.
8: Aquí te estoy escuchando, dime.
9: Lo hice a través de este medio porque no había otro.
8: Ok, te estoy escuchando, dime qué pasa.
9: Hija, de verdad necesito platicar contigo.
8: Te estoy escuchando, dime, carnal, ¿qué pasa?
9: Hija, de verdad necesito platicar contigo.
8: ¿Qué pasa? Dime, ¿qué pasa?
9: Aquí conmigo también está Manuelita.
10: Tu mamá no ha dejado de llorar.
9: Ella sigue sintiendo
10: un poco de culpa.
8: Pero déjalo en paz, él no tiene nada que ver en esto.
6: Hija, de verdad necesito platicar contigo. Ella sigue sintiendo un poco de culpa, pero yo ya les dije que ella pues no tuvo nada que ver. Ya era mi tiempo, yo me tenía que ir.
8: Pero dejaoslo en paz, él no tiene nada que ver con esto.
6: Entonces necesito platicar contigo porque hay cosas. Se viene la cirugía de tu mamá, eso yo lo sé. Por eso no se preocupen, que yo por aquí los voy a estar cuidando, que yo por aquí los voy a estar cuidando, que yo por aquí los voy a estar cuidando, que yo por aquí los voy a estar cuidando, que yo por aquí los voy a estar cuidando, que yo por aquí los voy a estar cuidando.
8: Pásame a Lili, por favor.
6: Es que tu papá también está un poquito mal.
8: Pásame a Lili.
6: Pero yo les voy a ayudar con todo eso. Por favor, necesito platicar contigo.
8: Quiero hablar con Osva, déjame hablar con Osva.
9: Ya, ya, la neta.
8: ¿Y Lili dónde está?
9: Aquí está, pero de repente me habla y...
7: Ay, niña, yo ya no sé qué hacer. No sé si salirme, no sé si dejarlo aquí. Está muy mal.
8: Dime, dime cómo llegar a tu casa, Lili. No sé cómo llegar a tu casa.
7: Mira, es que yo estoy aquí por el metro Azteca. Estoy como a unas 5 calles.
8: Ok, ahorita voy a... ¿Me traes texto y estando ahí te marco o qué hago? Dime.
7: Sí, yo estoy aquí en la ventana porque me da mucho miedo verlo.
8: ¿Tu papá, tu mamá no pueden acercarse contigo mientras, por favor?
7: Y luego... ¿Cómo? Y ahorita está vomitando sangre.
8: Por favor, Lili, márcale a tu mamá y a tu papá y que vayan contigo. Y ahorita yo voy para allá.
7: ¡Ay! Es lo peor de todo.
8: Por favor, Lili, márcale a tu papá y a tu mamá y ahorita yo voy para allá.
7: ¿Sabes qué es lo peor de todo?
8: ¿Qué?
7: ¿Cómo se escucha el Panda Show, Miri?
11: ¡Miriam, estás en las bromitas del Panda Show! ¡No es cierto! ¡Hoy Osvaldo platicando con el carnal! ¡No manches! ¡Hola, Miriam! ¡Osvaldo! ¡Calla! ¡A ver! ¡Habla con tu hermana, tú!
12: ¡Oh, Dios!
13: Oye, ya. No manches, negro. ¿Sabes cómo se pone Fer, güey? No mames.
14: Ya. No te enojes, aquí está ahí. Una bromita del Panda Show.
13: Te pasas de cabrón, güey. Y sabes que con esto de lo que pasa aquí, güey, no mames.
14: ¿A qué le dices a la Fer?
13: Ay, güey, pues te estamos oyendo, güey.
6: Porque están ocurriendo cosas donde yo estoy que me están avisando que va a ocurrir otra cosa.
14: No, que nada más fue una bromita. Que te rieras un ratito.
11: Es una broma del carnal. Oye, pero está llorando como la Magdalena, no manches. Soquito Loki, Osvaldo. Te lo dije, ¿estás seguro de la broma? Oye. Me encanta porque, o sea, del diálogo que grabaste, ya viste cómo íbamos reproduciendo, parando, y ella contestando y hablando con el carnal. ¿Qué quieres, carnal?
14: Es mi sobrina la que está...
11: Que déjame comentarte que la reacción que tuvo al final, yo pensé que iba a llegar un momento en que se iba a poner roca porque supuestamente estaba hablando con el tal Rubén, ¿no? Tú te estabas poniendo mal, sí. Miriam le narró el escenario... Ella estaba muy tranquila, pero la presión, la tensión, ahorita la sacó hasta el final. Señores, las bromas están en este caso show.
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8: ¿Qué pasa?
14: Ya no te enojes.
8: No, güey, pero ¿sabes qué pedo con ese rollo? Y tú sabes lo que pasa aquí en la casa, güey. No.
14: A ver, pásame a la Fer.
8: No, déjala, güey, ahorita meta.
14: Ya, para decirle que nada más fue una broma.
8: Llorando. Pues sí, güey, pero ya, ¿vale? Cuídate mucho.
11: Ah,
14: manda.
11: Oye, Miriam, ¿vale? Miriam, soy el Panda. ¿Qué? ¿Cómo estás? Buenas noches.
13: Ay, bien encabronada, güey, así es que déjame entrar.
11: Pero, ¿por qué te enojas conmigo? Pues yo nada más ayudé a tu hermano a hacer la chida.
12: ¡Oh, Dios!
11: Hombre, pues otra rayita al tigre. ¡A mí también enojaba conmigo! Ay, Dios mío, no manches, terminó súper enchilada. Y definitivamente tu sobrina llorando y, como dices, escuchando la bromita por detrás. Con razón de repente escuchaba ruidos extraños. Escuchaba así cosas como... Pero tu hermana hablando con el carnal, en fin. Osvaldo, dime cómo se oye el Panda Show.
14: Toda máquina.
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1: Contestando el teléfono.
0: Si tú eres de los que contesta.
2: ¿Qué onda, mi jefe? ¿Residencia de la familia Rosales?
0: Esto te interesa. No sé a qué rasposito se le ocurrió que el contestar de esa forma pantalla. De entrada, no sé quién te dijo que tu apellido tiene caché. Y no porque digas residencia, tu gallinero se transformará en palacio imperial. Para ser chic, contesta con un desafiante.
2: Hola.
0: Y cuando el interlocutor diga...
3: ¿Con quién habló?
0: Truénale los dedos y dile de forma arrogante...
2: Mira, mi May, no tengo tu tiempo, así que ve al grano o colgaré a la voz de ya.
0: Así lo acalambras y le demuestras que tú eres chic y